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1: Es lindísimo que el tiempo no se nos pase, que se quede en nosotros para siempre y se nos ponga a vivir en la ternura. Y entonces rescatar esas cosas, esas pelucitas dulces y chiquitas con las que hacemos el montoncito de amor que tenemos para darnos. No quiero rincones vacíos en mi alma. Me gusta estar tomado por tus lágrimas, tus palabras, misteriosas caricias, tu sonrisa de desnudas mañanas, nieve y sol sobre tu techo. Quiero ser el invasor de tu melancolía y esconder en tu isla amarilla la bohemia temblorosa de mis labios. Busco puerto. ¿Quiénes son? ¿Dónde están las campanillas azules a lo largo de las vías con sus verdes lagartijas y aquel sol del mediodía? ¿Dónde está el arenal inmenso con el plata poniéndole las puntillas? ¿Dónde está la casa con pájaros y plantas y hermanos y veredas barullentas? ¿Dónde los tiznados de las 5:30 de la mañana que inundaban la calle con aquel olor a jabón, olor a limpio, a fresco y con la bondad de la gente linda, mi gente? ¿Quiénes guardan aquellos amores, el de los transparentes, robados, enteros, inocentes? ¿Quiénes saben que no sé defenderme del amor, que vivo hasta el mango y sonríen porque no están solos? Los amigos, el permanente asalto a la belleza, a nosotros, a ti. Los amigos, mis compinches, mi costado, mi memoria, mi cariño, mi fuerza, mi niño.

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Gracias por dejarnos tocar hoy, aquí. 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
3: Saludo cordial, deseando que en todas las familias siempre reine la prosperidad, la paz, el amor, la abundancia y todo lo bueno que pueda llegar a través de una ley de atracción positiva, de buena energía en su hogar, en su familia, en su entorno. Deseando que la vida realmente le dé una compensación positiva, que usted sea de aquellas personas que logre a cabalidad todo lo que se propone, porque sus ideales pueden ser buenos, pero más allá de eso, la mente de otra persona puede cortar con lo que usted pretende hacer para bien. Lo hemos visto en casos donde usted quiere emprender un negocio, un trabajo, pero hay otra persona que le hace la vida imposible para que no lo haga. ¿Cuántos casos hemos dado cuenta de personas que siempre han generado o tenido impedimentos sin saber ni siquiera que eran víctimas de un bloqueo y que gracias a ese bloqueo no lograron ni siquiera abrir su propio negocio? Muchas personas intentan

0: encarar la vida de la mejor manera, enfrentar su situación, retirar lo negativo de su vida, abrir los caminos hacia la suerte, pero siempre un bloqueo, una traba, una envidia, algo corta su suerte y le impide realmente ser feliz. Por ejemplo, lo tuvimos con una pareja que vino y nos consultó por un problema muy fuerte, la señora Mercedes y el señor Jorge. Solamente vamos a dar su primer nombre por respeto y por privacidad. Ellos prácticamente una vida de casados, 20 años, felices, nunca ningún problema. Pero ¿qué pasa? Que de buenas a primeras empezaron a tener problemas y a escuchar ruidos extraños, a ver apariciones, a tener peleas entre ellos. Él ya empezó con problemas en la parte sexual, ella ya empezó con problemas de frigidez, que también no tenía ganas prácticamente ni intenciones de estar con él. Y efectivamente empezaron con tantas cosas que de un momento a otro es como una tilde, como un algo que se pellizca en la mente, como que, ¿qué pasa? Algo está pasando, nosotros no éramos así, nosotros no, nunca nos peleábamos, nosotros no tenemos motivo, no nos metemos con otras personas. Ella, por ejemplo, yo no tengo un amante, él, no, yo no tengo un amante. Entonces empezaron a dialogar entre sí y a darse cuenta de que algo no estaba bien, de que los problemas que estaban pasando eran por cosas casi siempre externas. Resulta que habían contratado a una persona para que en su casa siempre hiciera las labores, siempre organizara, siempre estuviera ahí, pero resulta que esta mujer empezó a hacer artes oscuras, artimañas, a dejar un cuchillo con la parte del filo hacia arriba, debajo de la parte del closet, en manera oculta, a dejar tijeras con cintas rojas cortadas, donde significa que cortan una unión, a dejar nombres de ellos desatados, o sea, los colocan cerca en un platito, pero eso los alejan a través de velas negras y cosas y artes de trabajos oscuros. Por lo medio nos fue contando un poco de su situación. Efectivamente pudimos corroborar, esta mujer les estaba haciendo un trabajo para que en ese lugar no hubiera una felicidad. Lo extraño es por qué alguien hace un mal si está siendo contratada. ¿Qué pasa? Que esta mujer se fue enamorando de este hombre, del señor Jorge, y le estaba generando esta indisposición para que ellos pelearan y ella pues ir enamorándolo poco a poco. Así fue que nos dimos cuenta de esta situación y por medio de todas las energías y los trabajos detectamos estas maldades. Cuando hay ataduras, cuando hay trabajos de amarres, cuando hay cortes en la relación, cortes de por medio de artes negras, oscuras y trabajos de negatividad y maldad, se percibe por medio de energías verdaderamente cuando algo no está bien. Y justamente estas situaciones hay que combatirlas. Logramos revertir primero lo negativo antes de que la sacaran y bueno, le dieron el despido de una manera decente, no quisieron enfrentarla, me pareció lo mejor, porque de otra manera esta persona podría haber tomado otra intención, haber hecho algo mucho peor si era desalojada de una manera más cruel, digámoslo así. Y fue una manera inteligente, hasta que se quitaron de ese problema de encima, logramos colocar una cruz blanca en la puerta que es para protección del hogar, logramos traer un talismán, una protección, limpiar el sitio, retirar también, encontramos todas las cosas que habían hecho, las marcas que habían colocado, y efectivamente hoy en día es un hogar compuesto donde nuevamente reina la paz y reina la tranquilidad. Yo quiero que tomen como ejemplo estas situaciones porque realmente que las hay, han pasado, son cosas que nosotros verídicamente las hemos visto, las hemos curado, las hemos detectado y hemos llegado siempre hasta el fondo para curar, para abrir los caminos, para que la felicidad verdaderamente abunde en una familia, en un hogar y no se destruya por artes oscuras, por artes negativas. Así es de que cualquier persona que tenga una situación negativa, que sospeche que tiene un mal, que sospeche que hay algo malo, visítenos, no se quede con ese problema. Retire de una vez por todas lo malo de su vida para que de esa manera abra los caminos hacia la suerte. Recuerden amigos, quien les habla, el maestro Brian, estamos gustosos de abrirle los caminos a la felicidad, de ayudarlo, de sacarle adelante y que su problema, por difícil que sea, para nosotros tiene una solución. 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
3: Bueno, acá estoy para contarte una experiencia que me pasó con Brian. 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
5: 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Nos han consultado en repetidas ocasiones para curar el problema del hígado graso, incluso dolencia y malestar, y algunos que la piel ya se le va formando un poco amarilla debido a esta enfermedad. Recuerde que si hay problemas avanzados en el hígado graso, la planta del cardo mariano es muy importante para limpiar. Y también hay otra cura muy importante, que es 4 vasos de agua tibia o lo más caliente que usted la pueda tomar lo primero de la mañana. Obviamente en el momento te va a quitar el hambre, pero te va a limpiar, porque en el cuerpo va depurando y tiene que ser como agüita caliente, así como los chinos que saben la cultura más antigua, que se va curando a través de tés, pero tiene que ver con las curas calientes o calóricas, como en este caso en el agua. Es fundamental tratarse problemas no solo de hígado, si usted tiene problemas o piedras en los riñones, la chancapiedra es fundamental. Tiene problemas en las piernas, dolores en los huesos, en la columna, dígale a su médico que le recete el cloruro de magnesio. Tienes problemas de calcio, recuerde que hay calcio de concha de nácar, calcio de tiburón, tratamientos de alimentación para mejorar el cuerpo físico. Todo lo que te genera dolor, tratamientos hay. Entonces lo importante es que usted busque una curación, una mejoría. 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
5: Tenemos a la señora Esther, 43 años. Me estoy por separar, una decisión final, un hombre malo que no me supo valorar. Trabajo yo, él no. Nunca aportó nada por nosotros. Llevamos 19 años juntos. Quisiera saber si me pueden ayudar porque no avanza esto y no me tomo la decisión, me cuesta. Señora Esther, ya son 43 años y en verdad tienes que decidir qué vas a hacer con tu vida, porque no puedo llegar yo a una etapa de mi vida en la que básicamente se me están pasando los años y ahí vivo pegada al problema o considero que es el problema y no lo soluciono. Efectivamente, hay que mejorar. La mayoría de las personas vamos como tironeando el problema para más adelante, lo vamos pateando para después y no avanzamos. Es como que nos quedamos ahí. Y usted sabe cuántas personas hay de 60, 70, 80 años que se quedaron al lado de una persona que realmente no amaban, que realmente no sentían nada por esa persona. Es triste, pero es verdad. ¿Por qué? Porque primero se fijan en la costumbre. El costumbrismo es importante, pero acostumbrarse a vivir bien, no a vivir mal, no a que la traten mal, no a que le obliguen o le forcen en la relación, no a que usted básicamente sea la que hace todo y la pareja no hace absolutamente nada por avanzar. Pero hágaselo saber, porque él no sabe ni siquiera que usted se quiere separar. Él básicamente está ciego y estas cosas se deben hablar. La ropita sucia se lava en casa. Trate de conversar esto, que yo sé que usted puede llegar a un acuerdo y todavía puede ser feliz, que es lo más importante.
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6: ¿Cómo están? 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
5: 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Por lo general, el que da palo se olvida. Muchas personas han tratado mal a otras, han lastimado, han verdaderamente tratado mal a otro y con el tiempo se olvidan de lo que hicieron. Pero el que recibe palo, ese no se olvida, ese guarda resentimiento, a ese le molestó, ese sufrió. Y hay personas que por lo más mínimo crearon un odio contra usted y nunca se les olvidó. Y efectivamente generaron consecuencias negativas y hoy usted piensa que no pasó nada, pero esta persona guarda un odio, un resentimiento hacia usted, el cual puede ser el causante de que hoy usted esté fracasando. Si le hicieron un trabajo por odio, rabia, pasión, resentimiento, ira, intenso dolor, téngalo por seguro que a usted le van a hacer un trabajo y lo van a llevar al fracaso y hasta enfermarle. Sus problemas abundan, sus situaciones negativas no dejan de pasar. Te enfermas, te duele el cuerpo, te sientes triste, estás en un estado agónico porque no vives, agonizas y tu suerte no te va bien. Y usted ni siquiera sabe si es víctima de un trabajo o no. Recuerde que usted tiene cositas en el cajoncito guardadas que desde su infancia pues hiciste mal. Efectivamente, el que da palo se olvida, el que recibe palo no se olvida. Ojo con eso, porque puedes tener enemigos y ni siquiera saber que los tienes. Ojos vemos, corazones no sabemos. Amigos de la sintonía, ten compasión, enamórate de la vida, no te quedes en el karma, porque estaría generando aún más tristeza. Que lo bueno, lo bonito y lo mejor del universo les suceda siempre.
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0: Recuerde que la fe es la base fundamental de nuestras propias convicciones hacia Dios, y esa fe se imprime en todo lo que hacemos, en nuestro ser, en la voluntad, en los propósitos y designios para salir adelante. Le pedimos que alice el vasito con agua, vamos a hacer la oración bendita.
7: Te purifico, criatura de agua, en el nombre de Dios Padre Omnipotente, y por virtud del Espíritu Santo, a fin de que te conviertas en agua bendecida para ahuyentar, expulsar a el mismo enemigo, por virtud del mismo Señor nuestro Jesucristo, que ha de venir a juzgar a los vivos y a los muertos. Dios, que para salud del género humano pusiste la mayor parte de tu sacramento en las sustancias de las aguas, atiende propicios nuestras invocaciones y a este elemento preparado con diversas purificaciones infunda la virtud de su bendición. Recibe el afecto de tu divina gracia para arrojar los demonios. Se aparten todas las acechanzas del enemigo oculto para que la salubridad pedida por medio de la invocación, tu santo nombre, se vea libre de toda impugnación.

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5: Muy buenos días. A tempranas horas, a través de Internacional, actualizamos los datos del tiempo, que según Inumet se va a presentar con cielo cubierto, precipitaciones y probables tormentas, y los vientos serán del sector este entre 10 y 30 kilómetros por hora. La temperatura máxima prevista para hoy, lunes, 17 grados. Mínima próxima madrugada, 8 grados. Para mañana, martes, se prevé nuboso y cubierto, máxima 16 grados. A tempranas horas, a través de Internacional, vamos a un resumen de información internacional.
6: Vladimir Putin descarta la posibilidad de mantener una reunión cara a cara como Volodymyr Zelensky, al considerar que no le ve sentido a ese encuentro en el actual contexto del conflicto. Desde Kiev ya hay reacciones a esta negativa. Titulares. Volodymyr Zelensky envía una carta abierta a Vladimir Putin en la que aboga por un diálogo directo para alcanzar la paz y le acusa de elegir nuevamente la guerra tras rechazar una reunión entre ambos líderes. Israel lanza nuevos ataques contra el sur del Líbano y emite órdenes de evacuación para varias localidades después de que la milicia libanesa Hezbollah rechazara un alto al fuego con Israel. Autoridades libanesas exhortan a Irán a dejar de interferir en sus asuntos. Vacían el helicoide de la cárcel símbolo de la represión en Venezuela. El traslado de reclusos a otras cárceles del país se ejecutó sin información oficial. Familiares y ONGs desconocen el destino de los presos y denuncian opacidad en el proceso. En una carta abierta, el presidente de Ucrania, Volodymyr Zelensky, instó al presidente ruso, Vladimir Putin, a reunirse en persona para negociar el fin de la guerra que se prolonga ya más de 4 años. En la carta, Zelensky sugirió una cumbre de líderes en territorio estadounidense, un alto al fuego mientras duren las conversaciones y un intercambio total de prisioneros de guerra. Además, pidió a Europa y a Estados Unidos participar en el proceso y servir de garantes en caso de un potencial acuerdo de paz futuro. Zelensky advirtió, eso sí, que Kiev seguirá peleando si se rechaza su plan. No es la primera vez que Zelensky se ofrece a reunirse con Putin. Por su parte, ante un grupo de periodistas en los márgenes del Foro Económico de San Petersburgo, el presidente ruso Vladimir Putin expresó nuevamente su posición en torno al fin de la guerra. Escuchemos.
7: No hace falta suspender las hostilidades para iniciar las negociaciones. De hecho, no hace falta. Ya hubo negociaciones y los combates no cesaron. Por supuesto, quieren detener el avance de las fuerzas rusas, pero es mejor no solo detener esto, sino poner fin a la guerra en su conjunto, aceptando los compromisos que se debatieron en Anchorage.
6: Y analizamos ahora la información con Ricardo Marquina en Tallinn, Estonia. Ricardo, ¿qué tal? Bueno, ¿qué busca realmente Volodymyr Zelensky con esta carta abierta a Putin? ¿Abrir una vía de negociación o reforzar su posición ante la comunidad internacional?
8: Buenas noches desde el Báltico. Zelensky manda un mensaje a tres públicos diferentes. Por una parte, al público internacional, para decirles que Ucrania está dispuesta a negociar la paz, que está más que dispuesta de ir donde haga falta, a reunirse con todo el mundo. Y, por otra parte, un mensaje al público interno, a los ucranianos, para decirles que no se va a entregar nada que los rusos no hayan conquistado, que se va a, que no se pretende cruzar esa línea roja de retirarse de Donbass, de Zaporilla y de Gerson. Y que se va, sobre todo, el tercer mensaje es para Vladimir Putin, y es que Ucrania va a seguir luchando por su soberanía. Esto lo ha dicho Zelensky en esa carta de manera muy categórica, y es que la soberanía y la independencia de Ucrania no están sobre la mesa, y que si los tuvieran, Ucrania está dispuesta a luchar hasta el final para conservarla.
6: Bueno, tres mensajes claros, y ahora Zelensky acusa a Putin de elegir nuevamente la guerra. ¿Por qué el presidente ruso rechaza esta reunión directa con el mandatario ucraniano en este momento? ¿Y qué mensaje también envía tanto a Ucrania como a sus propios aliados?
8: Bueno, Putin ha demostrado desde el comienzo de la guerra, incluso antes, que detesta visceralmente y de manera personal a Zelensky, no quiere reunirse con él. Está apartando este momento, ese hipotético encuentro con Zelensky, para que sea lo último que tenga que hacer, el firmar el documento final. Putin no quiere reunirse con Zelensky en ninguna otra circunstancia, solo para firmar el documento final de la guerra. Por eso le propone ir a Moscú, porque sabe que es algo inaceptable para Zelensky y que nunca va a aceptar.
6: Ricardo, acaba de producirse un intercambio de prisioneros entre Rusia y Ucrania, lo que implica que hay algún nivel de contactos diplomáticos. ¿Podría esto servir de canal de diálogo para algún tipo de negociación?
8: Bueno, es una muy buena señal, esos 185 prisioneros por cada bando que hoy dormirán con sus familias. Es sin duda 185 personas por cada bando que van a recobrar hoy la libertad y la felicidad. Y eso es una buena noticia, pero está muy lejos de ese todos por todos que propone Zelensky como una solución final a los prisioneros. ¿Es una puerta de negociación? Nos dice que sí que hay negociaciones, que pese al odio, pese a la guerra, hay contactos entre ambas partes, pero creo que la historia ha demostrado que estos contactos se han desarrollado durante toda la guerra, pero no hay intencionalidad por parte de Rusia de terminar con el conflicto.
6: Muchísimas gracias, Ricardo Marquina, desde Tallinn, Estonia.
8: A ustedes.
6: Israel lanzó este viernes nuevos ataques contra el sur del Líbano y emitió órdenes de evacuación para varias localidades de la zona. Durante la noche, los ataques israelíes mataron a 7 personas en la ciudad libanesa de Tiro, según la defensa civil libanesa. Todo esto se produce después de que el jueves, Naim Qassem, líder de la milicia libanesa Hezbollah, considerada terrorista por varios países y apoyada por Irán, rechazara un alto el fuego con Israel. Según el Ministerio de Salud del Líbano, los ataques israelíes han matado al menos 3.526 personas desde marzo. Del lado israelí murieron 27 soldados y un contratista civil. La ONU duplicó el viernes su petición de ayuda humanitaria para el Líbano hasta los 640 millones de dólares. Se estima que en el Líbano hay 1,4 millones de desplazados, casi la cuarta parte de la población del país. Y hablamos con Joan Cabacés en Beirut sobre este tema. Joan, Hezbollah ha rechazado un alto el fuego con Israel. ¿Hasta qué punto esta decisión refleja la estrategia de Irán en la región? ¿Y qué margen tiene realmente el gobierno libanés para influir en el conflicto?
9: Sí, es verdad que la guerra en Líbano e Irán están íntimamente conectados. Esto es así fundamentalmente porque Hezbollah es una milicia que fue fundada y que sigue hoy en día siendo financiada por Irán, pero también además por el hecho de que Hezbollah reinició la guerra abierta el pasado marzo, reconociendo abiertamente que lo hacía para proteger a Irán o para sumarse a la contienda en defensa de Irán después de que Israel y Estados Unidos iniciaran la ofensiva contra el país persa. Entonces vemos cómo los dirigentes iraníes reconocieron también que Hezbollah se había metido en esta guerra regional para defender a Irán, y ahora, entendiendo que Hezbollah es su activo y su protegido en la región, quieren salvaguardar la supervivencia de esta milicia radicada en Líbano con un alto el fuego, por supuesto, que sea favorable a términos que Irán y que Hezbollah vean como aceptables. civiles y que, por supuesto, excluya toda posibilidad de que la milicia sea desarmada. Es precisamente por todo ello que Irán y Hezbollah seguramente van a seguir rechazando propuestas de alto el fuego que lleguen desde Estados Unidos, visto como como aliado de Israel, especialmente, por supuesto, si son treguas que permiten a Israel seguir disparando en Líbano, y van a querer asegurarse un alto el fuego, insisto, que asegure la permanencia de Hezbollah en el sur de Líbano, algo del todo inaceptable para Israel.
6: Muchísimas gracias a Joan Cabasés desde Beirut. Y antes de este informativo quisimos conocer también la visión desde Tel Aviv. Hablamos con la periodista Maya Siminovich sobre cómo se percibe en Israel la posibilidad de debilitar de forma duradera a Hezbollah mediante la vía militar y sobre el papel que podría desempeñar una eventual solución diplomática. Escuchemos lo que dijo.
10: Como siempre, pues hay estas dos divisiones en Israel, tanto en la política como en el ejército. Parece que el ejército es el que se está empujando más a una salida diplomática, igual que lo hizo con Gaza. Y es el escalafón político el que está dirimiendo esto más desde el punto de vista militar. Sin embargo, Netanyahu sí que está haciendo caso a los últimos gritos de Trump y de no entrar más en el Líbano, no seguir, desde luego, bombardeando la Dahia en el barrio de Beirut. Y hay informaciones de que en la última reunión de gabinete Netanyahu ha estado diciendo a sus ministros que es mucho mejor aceptar ahora un alto el fuego en nuestros términos, que es decir, los términos que a Israel le convengan, que hacer lo mismo, pero más tarde y con condiciones menos ventajosas. Así que parece que Netanyahu realmente está en ese lado de vamos a hacer algún esfuerzo diplomático en este sentido, lo cual sigue siendo un poco lo que siempre pasa en esta región, ¿no? Se ve que no hay cómo desarmar a las organizaciones como Hezbollah o como Hamas. Lo que hay es que pactar de alguna manera, y parece que esto es lo que se vislumbra que puede suceder. Y también otra cosa que dice Netanyahu: nada está seguro porque todos los puntos a discutir no han sido acordados todavía, o sea, todo está en abierto y van a llegar a cualquier acuerdo diplomático bajo fuego.
6: Pausa en la información política, ahora la economía con Andrés Blumenkranz.
11: ¿Qué tal, Silvia? Nos vamos a Paraguay, donde hemos visto una situación muy interesante. Miles de migrantes de Brasil y Argentina, pero también de Estados Unidos y de Europa, están llegando a Paraguay. El país sudamericano ha aumentado en casi un 60% el número de pedidos de residencia de extranjeros en el último año, coincidiendo todo esto con un boom inmobiliario que ha generado estafas y denuncias de lavado de dinero desmentidas por el gobierno.
12: Asunción vive un boom inmobiliario. Jessica es de Estados Unidos y lleva 8 meses en la capital paraguaya haciendo inversiones en inmuebles. Una de las razones por las que vine a Paraguay fue que noté que aquí hay un mercado inmobiliario en auge. Sin duda está en pleno apogeo. La vida aquí en Paraguay es más sencilla y tranquila en comparación con la vida que llevo en Nueva York. No todos llegan para hacer negocios inmobiliarios. El boom del sector ha atraído también a inmigrantes europeos que con mayor frecuencia se ven en las calles de los barrios más ricos de Asunción. Hoggier es un nómada digital de Países Bajos y llegó hace 6 meses a Asunción.
13: Vi que había gente que venía a Paraguay por la situación económica del país.
12: En 2025, un récord de casi 48.000 extranjeros solicitaron residencia en Paraguay, un 63% más que el año anterior. Aunque la mayoría son de Brasil y Argentina, unas 5.000 personas proceden de Europa y Estados Unidos. El abogado Schulheis lleva una década asesorando alemanes que quieren vivir en Paraguay.
13: La tasa de inmigración ha aumentado considerablemente en los últimos años. Desde la época de la pandemia llegaron muchas personas desde Europa.
12: En los últimos 5 años se han construido un centenar de nuevas torres alrededor del barrio más caro de Asunción. Solo en 2024 la municipalidad aprobó 288 proyectos nuevos. Los compradores y residentes son casi todos extranjeros. Para la gran mayoría de los paraguayos, las nuevas propiedades son inalcanzables. Más que facilitar, complican el acceso a una vivienda, explica este arquitecto.
14: El gran problema que trae todo este urbanismo con un carácter más de negocio financiero que otra cosa es que paradójicamente, deja a muchos asuncionos sin lugar para vivir en Asunción.
12: Por otro lado, hay denuncias por supuesto lavado de dinero que el gobierno ha negado y también fraudes en la compraventa de inmuebles. Es el caso del edificio M4 Galería de Asunción. Más de 300 inversores están llevando a juicio a los promotores por presunta estafa. La empresa no respondió a las consultas de DB. Uno de los afectados es este influencer paraguayo.
15: Al llegar la fecha de entrega del departamento, no me entregaron nada y hasta ahora no tenemos explicaciones de por qué la obra sigue parada. Solamente pido que las autoridades actúen con todo el peso de la ley contra los estafadores, para que las desarrolladoras en un futuro sepan que no pueden simplemente venir y jugar con las ilusiones y el dinero de la gente.
12: El edificio está sin terminar, aunque hay gente viviendo allí como puede, después de pagar numerosas cuotas mediante el sistema de venta en pozo. La abogada Galloso lo representa.
16: Y tenemos grandes incertidumbres jurídicas con respecto a lo que va a pasar. El 80% de los departamentos comprados en pozo en Paraguay se entregan de forma tardía.
12: Mientras Asunción atrae inversores e inmigrantes de alto poder adquisitivo, no está claro cuál será el impacto ni el beneficio para el conjunto de la sociedad.
11: Y de Paraguay a Venezuela, con Silvia Cabrera.
6: Gracias, Andrés. En ese país, en Venezuela, el centro de detención, el helicoide, símbolo de la tortura en el país, quedó prácticamente vacío el jueves luego de que los presos recluidos en esa cárcel fueran trasladados a diferentes prisiones de Venezuela. El traslado de los reclusos suscitó incertidumbre en torno al cierre definitivo de esta prisión, según afirmaron familiares y activistas de derechos humanos. Los familiares denunciaron la opacidad del procedimiento y lamentaron el envío de los detenidos a prisiones lejanas que dificultan las visitas. La ONG Foro Penal instó a los funcionarios policiales a informar de inmediato a familiares y allegados sobre el destino de los detenidos que fueron trasladados a otras cárceles del país. El helicoide, considerado durante años uno de los principales símbolos de la represión en Venezuela, fue desalojado casi por completo en los últimos días. Sobre este tema conversamos con Ali Daniels, director de la ONG Acceso a Justicia y profesor de Derecho Internacional Humanitario. Gracias por acompañarnos. Bueno, diversos medios y organizaciones de derechos humanos han reportado el traslado de detenidos desde el helicoide a distintas cárceles del país. ¿Qué se sabe hasta ahora sobre el paradero y la situación de estas personas? ¿Las autoridades han publicado algún listado oficial o información verificable sobre los traslados?
17: No, como todo lo que tiene que ver con los presos políticos, no hay ninguna información, no hay transparencia, y de hecho ni siquiera podemos decir si el COVID ha sido cerrado, porque debemos recordar que además de presos políticos, el COVID también ha sido utilizado para detener a personas por delitos ordinarios, de modo que no hay ninguna garantía de que el COVID el día de hoy no sea un centro de reclusión. Y al efecto se sabe que efectivamente más de 20 presos políticos han sido trasladados, tanto mujeres como hombres, a diversos centros de reclusión, el INOF y el caso de las crisálidas para las mujeres, y los hombres en el Rodeo Yare y otras localidades, lo cual representa un enorme problema, porque en vez de relocalizarlos en sitios cercanos a Caracas o en Caracas, los han relocalizado en sitios que quedan muy lejos de la ciudad, y esto tiene un impacto importante en las familias, porque en Venezuela un preso cuya familia no tenga en contacto con él es un preso que no tiene comida, es un preso que no tiene medicina, y por eso es lamentable que en vez de liberarlos, que es lo que debieron haber hecho, los hayan trasladado.
6: 5 meses después de la captura de Nicolás Maduro, ¿cuál es la situación de los derechos humanos en Venezuela? ¿Sigue bajo escrutinio?
17: Sí, lamentablemente la diferencia entre este gobierno y el que había antes del 3 de enero es una diferencia de grado y no de naturaleza. Es decir, sigue habiendo el mismo aparato represivo, sigue habiendo las mismas prácticas represivas, solo que en grado de menor a lo que había anteriormente. Sigue habiendo más de 400 personas detenidas de acuerdo con Foro Penal, más de 500 de acuerdo con Justicia, Encuentro y Perdón, y algo tan delicado como la desaparición forzada sigue existiendo en Venezuela. Justicia, Encuentro y Perdón al día de hoy sigue señalando que hay más de 20 personas cuyo paradero es desconocido. Entonces, los abusos y las violaciones a los derechos humanos continúan. Lo que ha ocurrido es que han disminuido, pero eso justamente lo que pone manifiesto es que la diferencia con el gobierno que había antes del 3 de enero es de grado, pero no de naturaleza.
6: Muchísimas gracias, Ali Daniels, director de la ONG Acceso a Justicia.
17: Gracias a usted.
6: Y vamos ahora a Bolivia. El presidente Rodrigo Paz llamó nuevamente al diálogo a los dirigentes de los sectores sociales que desde principios de mayo exigen su renuncia y mantienen bloqueadas carreteras del país como mecanismo de presión. Paz acusó al expresidente Evo Morales de financiar las protestas con recursos del narcotráfico. El mandatario hizo estas declaraciones luego de que decenas de policías y militares desbloquearan la ruta que une la ciudad de La Paz con la región de Río Abajo, una importante zona productora de alimentos que permanecía aislada debido a los cortes de vías. En las últimas semanas, los bloqueos de carreteras se extendieron a 8 de los 9 o de las 9 regiones de Bolivia, provocando escasez de alimentos, combustibles, medicamentos y especialmente oxígeno medicinal para los centros de salud. Las protestas sociales exigen la renuncia del presidente Rodrigo Paz. Y Perú entra este viernes en veda electoral de cara a la segunda vuelta presidencial del domingo. Keiko Fujimori y Roberto Sánchez cerraron sus campañas en una contienda que llega con un empate técnico en las encuestas. Más de 27 millones de peruanos están convocados a las urnas para elegir al próximo presidente. Fujimori, candidata de derecha y líder de Fuerza Popular, ha centrado su discurso en la lucha contra la delincuencia y la recuperación del orden en el país.
18: Música para aclarar las ideas. Tras una intensa campaña, Perú entró en veda electoral antes de los comicios del domingo y muchos aún no lo tienen claro.
19: Aún no he decidido mi voto, la verdad. Me estoy informando para poder elegir y ninguno de los dos me convence como tal.
20: La verdad, la calidad de presidentes o los candidatos no son muy buenos ahorita en este momento.
21: Bueno, yo no voy a votar por los dos, por ninguno de los dos, porque no creo en sus propuestas. Y bueno, ya he conocido a la señora acá y el otro no me inspira confianza y por lo tanto no puedo votar.
18: Más de 27 millones de peruanos están llamados a elegir al noveno presidente del país en tan solo 10 años. Los votantes de la ultraderechista Keiko Fujimori, que lo intenta por cuarta vez, consideran que es la adecuada para traer estabilidad política y económica.
22: Sí, ya tengo decidido. Voy a votar por Keiko. Vamos a votar por, digamos, estabilidad económica. Ya no hemos pasado con Castillo, pasado terribles momentos, ya no vamos a volver a cometer errores.
23: Yo ando soñando ya.
18: En cambio, a los partidarios del izquierdista Roberto Sánchez les gusta la ruptura con las élites que aseguran representa a este exministro de Pedro Castillo, el expresidente condenado a más de 11 años de cárcel. De hecho, Sánchez ha propuesto indultarlo.
24: ¿Por qué? Porque queremos un cambio, ¿no? Dentro del Estado peruano. Sí, bueno, definitivamente, ¿no? Hemos visto ya los debates, hemos visto qué es lo que se está planteando y la verdad que queremos ya una reforma, un cambio para nuestro país, ¿no? Porque justamente buscando lo mejor.
18: En un país donde las dos últimas elecciones se decidieron por apenas 40.000 votos, los indecisos jugarán un papel clave en el resultado final. Y tras una década de inestabilidad política, son muchos los peruanos que aún no han decidido a quién otorgarán la poca confianza que les queda.
6: Y mientras tanto, Cuba vive hoy otra jornada de apagones. El 65% de la isla se quedará sin luz en la hora de mayor demanda por una avería en la mayor termoeléctrica del país. La escasez de combustible, agudizada por el bloqueo de Estados Unidos sobre la isla, está aumentando el descontento social que ya se está sintiendo en las calles. La noche del jueves, cientos de cubanos salieron a protestar por los cortes diarios de electricidad en sus barrios, mientras los vehículos policiales se alineaban en las calles. Varias organizaciones de defensa de los derechos humanos denuncian un incremento del control militar y policial. Las manifestaciones se produjeron horas después de que Washington impusiera sanciones al presidente cubano Miguel Díaz-Canel, a su esposa y a miembros de la familia Castro. Y el Senado de Estados Unidos aprobó destinar 70.000 millones de dólares a la lucha contra la inmigración. El presupuesto financiará el Servicio de Inmigración y Control de Aduanas, conocido como ICE, y la Patrulla Fronteriza durante los próximos 3 años, es decir, el resto del mandato de Donald Trump. El proyecto de ley fue aprobado tras una maratónica sesión de 18 horas en las que 52 senadores votaron a favor y 47 en contra. Ahora necesita el aval de la Cámara de Representantes Representantes. La política migratoria de la Casa Blanca quedó bajo lupa. Este mismo viernes, el juez John McConnell Jr. anuló la política de Trump que frenó las solicitudes de asilo de personas de 39 países. Y conectamos ahora con Juan Esteban Silva en Washington. Juan Esteban, ¿qué mensaje envía esta decisión del Senado a los migrantes? Cuéntanos.
0: Hola Silvia, ¿qué tal? Saludo a todos los televidentes de DW. Pues es un paquete, Silvia, tú muy bien lo explicabas, 70 mil millones de dólares. Es una cifra, hay que decir, muy alta, la votación muy apretada además, porque fue 52-47. Eso significa que, de hecho, hay una persona del Partido Republicano que, digamos, se salió un poco de lo que la administración Trump esperaría. El Partido Republicano es el del presidente Trump y terminó apoyando la medida. Lo que resta por decir es que el mensaje para la comunidad latina, para la comunidad inmigrante, es muy claro, y es que las medidas, en vez de tal vez flexibilizarse, se están endureciendo. Hay más tensión porque le está dando tal vez más dientes legales a las patrulla fronteriza, a ICE, para poder seguir con las medidas que ya ha venido tomando la administración del presidente Trump. Está el Congreso dando más dinero a estas agencias, más capacidad para hacer cumplir la ley migratoria, es decir, quizá veremos más redadas, más operativos. Los inmigrantes con estatus legal no son el objetivo directo, pero el clima en general, Silvia y televidentes, se vuelve mucho más estricto, y esto se traducirá, repito, en más controles y más acciones de las agencias migratorias.
6: ¿Y cómo podría impactar entonces todo esto a las familias mixtas, por ejemplo, donde algunos miembros tienen estatus legal y otros no?
0: Es una gran pregunta, Silvia, porque yo no veo que sea una medida contra la familia en general. ¿Qué son las familias mixtas? Una persona con un estatus regular, con un estatus legal, y otra persona, por ejemplo, que es ilegal. Una persona que está esperando, por ejemplo, que termine su proceso para definirse en los Estados Unidos. Pero en realidad el impacto, aunque no sea sobre todo a la familia, sí termina afectándolos, porque puede que una persona diga, bueno, yo estoy tranquilo, puedo salir a la calle, no va a haber una redada de ICE que me afecte a mí, pero tal vez mi familiar, un primo, un hermano, puede que no cuente con la misma suerte y termine siendo deportado. Así que la administración Trump, su jefe de gabinete Stephen Miller, el jefe de la frontera Tom Homan, decía hace pocos días que, por el contrario, esas medidas cada vez se van a ir poniendo más estrictas, y el presidente Trump le está pidiendo más resultados.
6: Claro, bueno, acabamos de conocer que un juez de Estados Unidos invalidó restricciones del gobierno de Trump impuestas a las solicitudes de asilo, permisos de trabajo y ciudadanía de nacionalidades de 39 países. ¿Qué impacto práctico tiene esta decisión para los inmigrantes y qué supone este fallo?
0: Un fallo importante, Silvia, porque le pone, digamos, freno a esas restricciones del gobierno que limitaban el asilo, los permisos de trabajo también, esto es muy importante, y algunos de los trámites migratorios. Es decir, personas afectadas pueden recuperar ese acceso, Silvia, ahora a procesos migratorios que estaban bloqueados. Yo lo que veo acá es una decisión que abre esas puertas legales que el gobierno había cerrado o restringido de alguna manera. Fíjense ustedes que la Casa Blanca no solo intenta a través de la Cámara Alta, que es donde tiene la mayoría, ustedes lo decían, el Senado, ahora, de hecho, Silvia, tú lo decías, va a la Cámara de Representantes, donde el presidente Trump, de hecho, no tiene tanta suerte. Y recuerden ustedes que vienen las elecciones de noviembre de medio término, donde seguramente cada vez va a ser más cerrado el círculo y más difícil para el presidente Trump aprobar. Pero la decisión del juez básicamente es eso, frenar restricciones del gobierno en este tema de los asilos. No es el fin de la política migratoria, pero sí, claro, le pone un freno, digamos, parcial o temporal a la aplicación.
6: Muy pendientes con esas elecciones, por cierto. Muchísimas gracias, Juan Esteban Silva, en Washington.
0: A ti, Silvia, muchas gracias.
6: Y el Papa León XIV inicia este sábado una visita a España de una semana que comenzará en Madrid y contará también con paradas en Barcelona y las Islas Canarias. Hoy se dio a conocer que el pontífice se reunirá con víctimas de abusos sexuales por parte de miembros de la Iglesia a pedido de asociaciones de víctimas. Según informó la Oficina de Prensa del Vaticano, la reunión ha sido organizada por la Iglesia Española, aunque no detalló cuándo se realizará. León XIV llega a España en un momento en el que el país ha acordado un sistema que incluye reparaciones simbólicas y compensaciones económicas para las víctimas de abusos. Uno de los puntos altos de su visita será el encuentro multitudinario con los fieles en el estadio Santiago Bernabéu, programado para este lunes. Y terminamos también en España con la Sagrada Familia, una de las mayores atracciones turísticas de ese país, que conmemora el centenario de Antoni Gaudí. Anthony Gaudí. Con este motivo, la empresa de juguetes Lego ha presentado un modelo de la famosa Basílica de Barcelona, cuyo set incluye 12.060 piezas que recrean sus icónicas torres, naves interiores y numerosos elementos decorativos.
11: El precio del Bitcoin vuelve a retroceder con fuerza. Este viernes la principal criptomoneda llegó a perder cerca de un 6% de su valor y cayó por debajo de la marca de los 60 mil dólares. Con esta caída, el Bitcoin tocó su nivel más bajo desde poco antes de la reelección del presidente estadounidense Donald Trump. Las cotizaciones de las monedas digitales en general subieron con fuerza después de la victoria electoral de Trump, porque el republicano es considerado un defensor de las criptomonedas y durante su campaña prometió una regulación menos estricta. Los analistas atribuyen las actuales pérdidas a la difícil situación geopolítica y al actual repunte del sector tecnológico. Sobre todo, las empresas de inteligencia artificial estarían atrayendo el capital de los inversores. Y de este asunto vamos a hablar, por supuesto, con nuestra corresponsal financiera en Nueva York, Ana Nieto. Ana, cuéntanos, ¿qué factores hay detrás de esta caída del Bitcoin?
1: Pues hay factores coyunturales que están pesando en este ecosistema cripto. Uno de los más llamativos es el que has mencionado, que el capital está fluyendo a un mercado que ha ganado mucho atractivo por la inteligencia artificial, semiconductores, hiperescaladores de IA. Notablemente la salida de SpaceX de Elon Musk a cotizar, pues atraen a muchos inversores que normalmente estarían interesados en Bitcoin y en criptomonedas. También este perfil inversor está dirigiendo su interés a los mercados de predicciones como Kalshi y Polymarket. Y los ETF, que son fondos de inversión que siguen el precio de los activos digitales, también están notando muchas salidas de capital. Notablemente esta semana ha ocurrido que uno de los grandes inversionistas, Michael Saylor, de Strategy, ha vendido una pequeña parte, muy pequeña parte de su cartera. Es muy pequeña, pero es que él siempre había dicho que nunca, nunca vendería. Luego hay un factor que se está haciendo estructural, y es que la realidad y el paso del tiempo está demostrando que los activos digitales, las criptomonedas, no son cobertura para la inflación y tampoco funcionan como un refugio, como el oro, en un momento de tensión geoestratégica. Eso ya está descontado.
11: Ana, otro de los vientos en contra está viniendo de la política monetaria. Contanos qué está pasando en este sentido.
1: Los mercados se benefician de los momentos en los que el dinero es barato y hay liquidez, es decir, cuando bajan las tasas de interés o estas están ya muy bajas. En el caso de los activos de riesgo, como el cripto, esta relación es mucho más intensa. Y todo parece indicar que habrá que esperar y mucho para que la Reserva Federal siga bajando tasas de interés. La llegada de Kevin Warsh a la presidencia de la Fed, recién nominado por el presidente que ha demandado durante meses rebajas de tasas, no garantiza que esto vaya a ocurrir.
11: Ana Nieto, Nueva York, gracias por estas informaciones y buen fin de semana.
1: Gracias igualmente.
11: El cierre.

0: Mundial de Alimentos de Naciones Unidas teme interrupciones en el suministro y recortes en la ayuda humanitaria. Los más afectados serán una vez más los niños y otras poblaciones vulnerables. El subdirector de ese programa de las Naciones Unidas ha sonado las alarmas ante la actual situación. Escuchemos.
1: Actualmente estamos en niveles récord de hambre que amenazan incluso con aumentar. Al mismo tiempo vemos una caída histórica en nuestra financiación. Solo el año pasado, esta se redujo un 40%. Esperamos que ese nivel se estabilice este año, pero es extremadamente imprevisible.
0: Cambiamos de tema. Un nuevo estudio de la consultora Ernst & Young ha puesto de relieve cómo las automotrices alemanas están perdiendo competitividad frente a sus rivales internacionales. Ante la subida de las ventas de automotrices estadounidenses o japonesas, las alemanas siguen perdiendo terreno. En los primeros tres meses del año en curso, las ventas de Volkswagen, Mercedes-Benz y BMW han caído más de un 4%. Y el beneficio operativo, es decir, antes de impuestos, de estos tres grupos alemanes, se derrumbó un 23%. Un motivo del fuerte crecimiento de las ganancias de los fabricantes estadounidenses sería, además del blindaje del mercado de Estados Unidos frente a productos del exterior, la anulación parcial de algunos aranceles de importación. Esta medida derivó en elevados reembolsos para los fabricantes. José David Navarro, en la Bolsa de Frankfurt. Hablemos un poco en profundidad de este tema. José, para ver la comparativa de las automotrices alemanas con sus rivales, cuéntanos sobre este estudio. Habla de los 19 grupos automovilísticos más importantes de Alemania, pero ¿estamos hablando de una crisis general o hay diferencias entre las marcas alemanas?
2: Hola Andrés, ¿qué tal? Pues lo que vemos, una tendencia general, es que se están vendiendo autos, se están vendiendo más autos, pero lo que indica el estudio de Ernst & Young, al que antes te referías, es que las marcas automovilísticas cada vez son menos rentables por cada uno de esos autos que venden. Cuando uno entra al detalle, eso sí, hay grandes diferencias entre las marcas y los mercados. Por ejemplo, en Asia, las automotrices japonesas han visto reducirse considerablemente su margen de beneficio, sobre todo por los problemas de Honda, e incluso en China tienen ahora problemas por la competencia feroz que existe dentro del mercado interno con esa guerra a la baja de precios. Aquí en Alemania, Andrés, las marcas automotrices alemanas están en problemas. Como tú adelantabas, el margen de beneficio se ha reducido en el primer trimestre de este año un 23%. No es tan grave como en Asia, pero es mucho peor si lo comparamos con las automotrices de Estados Unidos, cuyos beneficios se han disparado por las medidas proteccionistas de Trump, pero también hay que reconocerlo por la devolución de parte de los aranceles que habían adelantado.
0: José, ¿y cuáles son las causas de la pérdida de competitividad de las marcas alemanas? ¿Han perdido las automotrices de este país definitivamente el tren de la digitalización?
2: Bueno, lo que indican los expertos, Andrés, es que van lentos en lo que es los coches, los modelos eléctricos. Es un tema conocido. El problema ahora que se agrava es cada vez más tienen esa capacidad industrial inutilizada debido a la caída de las ventas. Ya estamos viendo, por ejemplo, en otras marcas aquí en Europa que se están asociando con las chinas para reducir esa capacidad inutilizada industrial. El problema extra de Alemania es su gran dependencia del mercado chino, que le resta beneficios que después puede invertir. Lo que está ocurriendo con las marcas alemanas en China es que el sector premium ya no se vende tanto por la debilidad que ha pasado en los últimos años de la economía china, y después los consumidores, los conductores en China, en cuanto a electromovilidad, que ahora es el gran motor, o lo que, pensando en el futuro, los consumidores chinos, como les decía, suelen preferir las marcas locales chinas, que las ven como más avanzadas en el desarrollo tecnológico.
0: José David Navarro, en la Bolsa de Frankfurt, gracias. Buen fin de semana. Perú ha entrado este viernes en veda electoral antes de la segunda vuelta entre Keiko Fujimori y Roberto Sánchez por la presidencia. En un contexto de inestabilidad política, pero variables macroeconómicas sólidas, el próximo gobierno va a tener que afrontar retos clave como la alta informalidad, el freno en la reducción de la pobreza y el impacto de la incertidumbre en la inversión. Más de 27 millones de peruanos deciden el rumbo económico y social de su país este domingo.

0: El candidato de la izquierda en Perú, Roberto Sánchez, cabalga entre la multitud. Cuenta con el apoyo de la población rural del sur del país para la segunda vuelta presidencial. Sánchez quiere más Estado y más justicia social. Promete un fortalecimiento de los sistemas públicos de salud y educación. Durante la última parte de la campaña, Sánchez ha moderado sus propuestas y ha afirmado que quiere respetar la independencia del Banco Central de Reserva y la separación de poderes.
1: Construyamos juntos un futuro mejor. Conozco las necesidades, los problemas del Perú. Me he formado para ello. Juntos vamos a trabajar para salvar nuestra democracia de las garras de quienes han secuestrado hace más de 10 años, subvertido el sistema de justicia, han corroído el país, y ellos son Fuerza Popular de la señora Keiko Fujimori.
0: La campaña ha sido dura. La otra candidata es Keiko Fujimori, hija del expresidente Alberto Fujimori, que dirigió los destinos de Perú entre 1990 y el 2000 con puño de hierro y que fue condenado por violaciones a los derechos humanos. Es la cuarta vez que Keiko Fujimori llega a una segunda vuelta. En la campaña ha prometido que conformará un gobierno de tecnócratas y que solo gobernará por un periodo.
2: Es que los peruanos están cansados de la confrontación y por eso hemos priorizado nuestra actitud positiva y hablar solamente de propuestas.
0: La minería es considerada el corazón de la economía peruana. Fujimori pretende impulsar grandes proyectos mineros mediante la reducción de la burocracia y atraer inversión extranjera. Sánchez, por su lado, busca exigir mayor transferencia de tecnología y reforzar la protección del medio ambiente. Además, promete aumentar los salarios de los maestros y de la policía. Ambos candidatos también se comprometen a combatir la alta criminalidad. A pesar de ello, la economía peruana se mantiene estable. Crece alrededor de un 3% y el país figura entre los de menor inflación en Sudamérica.
3: El Estado colombiano se enfrenta a un pago millonario. Telefónica ha pedido a un tribunal de Estados Unidos que reconozca y ejecute un laudo arbitral internacional contra Colombia por más de 380 millones de dólares, que con intereses ascienden a cerca de 500 millones. El caso se remonta a una concesión de telecomunicaciones otorgada en el año 1994, cuyo marco cambió con una ley posterior que ordenaba la devolución de activos de la empresa al Estado. Telefónica llevó entonces la disputa al Centro Internacional de Arreglo de Diferencias Relativas a Inversiones, que en noviembre de 2024 concluyó que Colombia alteró el marco legal y ordenó finalmente la indemnización. Y hasta aquí llegamos con la economía. Gracias por la atención y la confianza. Nos vemos la próxima.

0: Bien amigos, hasta aquí las noticias. Nos reencontramos en instantes, nada más en De Mañana muy temprano a través de Internacional. Gracias por la atención, hasta entonces.
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10: Muy buenos días nuevamente, amigos. Dando comienzo ahora de mañana muy temprano a través internacional, actualizamos nuevamente los datos del tiempo, que según INUMED se va a presentar con cielo cubierto, precipitaciones y probables tormentas, viento del sector este entre 10 y 30 kilómetros por hora, y la máxima prevista para hoy, lunes, 17 grados. Mínima próxima madrugada, 8 grados. Para mañana, martes, nuboso y cubierto, máxima prevista, 16 grados. En de mañana muy temprano a través de Internacional, vamos a la información del agro. Orsi estuvo presente en la inauguración de la Central Hortícola del Norte. El presidente de la República participó del inicio de actividades de la Central Hortícola del Norte. En primera instancia, el director de OPP, Rodrigo Arín, dialogó con la prensa.
11: Granjeros del norte del país, y eso es una iniciativa que hay que valorarla en su justo término. Que ha sido apoyada desde el Estado Nacional, en particular desde la Oficina de Planeamiento y Presupuesto, a partir del Fondo de Desarrollo del Interior, en acuerdo con el Gobierno Departamental, a partir de distintos momentos. Acá hay acuerdos del año 2019, en el 2020 vuelve a haber inyección de recursos, en enero del 2020 de la Oficina de Planeamiento y Presupuesto, y finalmente hay un nuevo aporte en el Fondo de Desarrollo Interior en el último quinquenio. Por lo tanto, es la convergencia de la voluntad del gobierno departamental, del gobierno nacional y aporte del gobierno nacional y, por supuesto, también un proyecto altamente querido por parte de los productores, que es lo más importante.
12: Bien. Esto aporta, digamos, a la producción de la zona, a la región norte, ¿no?
11: A la región norte, y el país se desarrolla desde sus territorios. Por lo tanto, esto implica mejoras para apuntalar a la competitividad de la producción hortícola del norte del país, no solamente de Salto, de todo el norte del país, y en diálogo con los países vecinos. En ese sentido es importante la construcción de este tipo de infraestructura, porque es una forma de volver a construir una palanca de desarrollo mirándose al futuro. Va a aportarles ahora a los productores mejores condiciones de comercialización, pero también es un espacio, como ustedes verán, que permite espacios de desarrollo pensando en polos logísticos más complejos también en el futuro.
12: Tú me hablabas de no solamente del país, sino también de países de la región. ¿Esto por qué?
11: Porque no hay forma de pensar el desarrollo del Uruguay, por más que es un país pequeño, sin pensar en los territorios. Y en este caso hay una iniciativa que surge del territorio, que se financia con recursos del gobierno nacional, a la cual apostamos en forma enfática, y que va a permitir tener mejores condiciones para un conjunto de productores que trascienden también un departamento, porque no solamente para Salto. Y creo que ese es el esquema y la forma que tenemos que pensar la política pública en general en Uruguay, y en particular la política logística, que es tan relevante para darle competitividad a nuestra producción.
10: Por otra parte, el representante de Salto Hortícola, Eduardo Tencasi, se expresaba.
13: Bueno, te diría que 2011, con un proceso de una gremial que se llama Salto Hortícola, que nuclea a 7 gremiales más, pero que de alguna manera venía con mucho antes de la necesidad y el deseo de mucha gente previo a todo eso, de tener instalaciones post cosecha y comerciales acorde a lo que era la parte productiva del departamento. Porque Salto tiene un gran potencial productivo, abastece a gran parte del país durante muchos meses del año, pero comercialmente le faltaba capacidad, espacio, buena logística. Y bueno, y felizmente este grupo de productores, convenciendo autoridades departamentales primero, nacionales después, y instituciones públicas y privadas, logramos generar este emprendimiento, que bueno, que costó un poquito, como toda cosa, pero que hoy es una realidad. Los productores en el departamento, el contexto general, son alrededor de 400 productores hortícolas, sumado a algún productor citrícola también, importante. Después en la central hay espacio para 75 espacios de venta, que de alguna manera no, ese número no va a reflejar la cantidad de operadores, van a ser más, porque las gremiales que van a estar acá tienen sus asociados y van a acordar entre ellos cómo van a vender. Así que en definitiva no tenemos claro el número final, vamos a empezar a ver cómo empieza a caminar, pero va a ser una cantidad importante. En cuanto a qué rubros, una cantidad. Pasando desde el citrus, que es el fuerte de Salto, pero tenemos todo lo que es temas de hoja, ¿no? Llamémosle, de lechuga, brócoli, acelga, todo lo que te imagines. y los frutos, hortalizas de fruto, tomate, morrones, que Salto tiene mucho, mucho potencial durante el invierno, y bueno, y eso es el gran poder que nosotros consideramos que tiene este sector, y que ahora lo vamos a ver reflejado mejor aún con un sistema comercial ágil, higiénico y con un montón de condiciones que creemos que va a ser muy positivo para muchos productores. La central en principio arrancó como la idea que fueran productores de Salto, pero después se le dio el carácter de central hortícola del norte, porque está la posibilidad, y evidentemente ya tenemos el contacto con productores de Rivera para la venta de sandía en los meses de verano. Hay productores muy cercanos a Paysandú que están en el límite con el departamento de Salto y que también van a poder estar. Así que bueno, Dios quiera que podamos tener operadores de otro departamento también. Es un modelo muy similar, con una gobernanza un poquito diferente, pero sí, la idea es algo muy parecido, sacar de la ciudad al sistema comercial, la UAM generó eso, tener más espacios de logística para que sea más ágil, y de alguna manera, bueno, tener mercadería en mejores condiciones y todo eso. Y hay un vínculo muy fuerte ya desde hace mucho tiempo, porque va mercadería de Salto a la UAM y ahora evidentemente que viene mucha mercadería de Montevideo para abastecer a esta central y que se va a comercializar en el norte del país. La gobernanza tiene 5 miembros, el gobierno departamental, quien va a tener la presidencia, el gobierno nacional, que ganadería, va a tener la Secretaría General. Después hay un representante por los operadores, que se va a elegir una vez estén todos conformados, todos vendiendo. Uno por los productores, que en este caso Salto Hortícola va a ser quien represente, y un delegado de las intendencias del norte del país, que de alguna manera por eso también tiene el carácter de Central Hortícola del Norte.
10: Primer boletín del día a través internacional. El presidente Orsi participó en el Congreso de la Federación Rural. El presidente de la República participó del cierre del Congreso de la Federación Rural en Salto. En la oportunidad, así se expresaba.
14: Sí, agropecuaria, industrial. Yo creo que más que nada es la visión territorial necesaria para quien tiene la responsabilidad de gobernar el país.
15: ¿Cuál es la conclusión que saca de los reclamos o de los planteos que hace la Federación Rural?
14: Algunos son previsibles, ¿no? Yo creo históricos. Además, los reclamos son desde su nacimiento parecido. Van cambiando. Tema del peso del Estado, son reclamos históricos que a veces, el tema del valor de la moneda, más o menos hay cosas previsibles y otras que de repente son más coyunturales.
15: ¿Son atendibles?
14: Por supuesto que también nosotros tenemos una política que el ministro de Economía la planteó desde el principio, aquí en su discurso, donde yo creo que al final las respuestas aparecieron antes que las preguntas, pero bueno, sí, es para seguir masticando con toda la sociedad, la Asociación Rural, Federación Rural, y con todas las asociaciones de productores del país.
10: También en la oportunidad hicieron uso de la palabra el ministro de Economía y Finanzas, Gabriel Odone, y el ministro de Agricultura y Pesca, Alfredo Frati.
16: ¿Qué estamos haciendo? ¿Qué se hace en Uruguay desde la política económica para que, dado que ese escenario es así, uno pueda gestionar, o qué puede hacer la política pública para ayudar a gestionar este tipo de desafíos? Bueno, lo primero, el primer mandato de la política económica es la estabilidad macroeconómica. La estabilidad macroeconómica es algo que Uruguay ha alcanzado y es fundamental para que las reglas de juego, para que los cálculos que uno pueda hacer a periodos de mediano plazo, y vaya si eso es importante en el sector agropecuario, poder tener horizontes de planificación, horizontes de visión más prolongados por todo lo que supone los riesgos que la actividad agropecuaria tiene. Y por eso es que el gobierno está remitiendo al Parlamento en las próximas semanas una ley, un proyecto de ley que le llamamos de competitividad, innovación y reducción del costo de vida, con el propósito de atacar problemas en 4 capítulos. El primer capítulo es comercio exterior, segundo capítulo tiene que ver con facilitación de trámites, tercer capítulo tiene que ver con defensa de la competencia, y cuarto capítulo tiene que ver con aspectos de innovación. Venimos trabajando con el Ministerio de Industria de manera firme para poder avanzar en la reducción de los costos de la energía para distintas iniciativas y distintas actividades. Es verdad, no hemos iniciado un proceso de reducción del costo de la energía generalizada, porque es muy costoso. Créanme que lo que llamamos los economistas, la economía política de los cambios, a veces es muy compleja por situaciones que están establecidas. Pero lo que hemos decidido es que proyecto a proyecto o iniciativa a iniciativa, algunas están vinculadas con data centers, otras con producción de energía limpia, otras con la generación de riego. Ahí es donde tenemos que encontrar precios de la energía accesibles para que las inversiones tengan lugar y para que se pueda avanzar en esto. El presidente ha puesto sobre la mesa la imprescindible necesidad de tener, de avanzar en una política de riego, no solamente facilitando para que los predios privados puedan tener acceso a riego, y eso supone abaratar el costo de la energía, eso supone mejorar la disponibilidad de acceso a financiamiento, sino también la promoción de mecanismos para el riego multipredial.
17: Acciones concretas para evitar que se siga dispersando la garrapata por el territorio se realizaron diversas acciones. Un diagnóstico de la dispersión de la multiresistencia. Se derogó el decreto 429 de la garrapata muerta, que podía circular con una garrapata, con una cáscara. Muerta no sé si del todo, pero con cáscara. Y nadie puede asegurar, a no ser que sea muy inteligente y tenga la vista de Superman, que no hay alguna larva. Por lo tanto, se derogó el decreto 429. Se puso en marcha el desarrollo del despacho de la tropa digital. O sea que ahora, en tiempo real, el veterinario tiene que hacer el despacho y subirla. Y se fortaleció la planilla de control sanitario digital. Que a decir verdad, y esto lo comenté con los técnicos, le dije, mira, la planilla digital, la mayoría de los productores lo que hacemos es rellenarla antes de ir a buscar las tosas. Bueno, ahora la vamos a exigir, porque es imprescindible saber cómo fue que trataste los animales para el que te va a comprar y para después poderlo mandar al frigorífico.
10: La subsecretaria de Relaciones Exteriores, Valeria Kuzaski, y la directora general para Asuntos de Integración y Mercosur, Paula Repetto, informaron de las negociaciones que derivaron en la decisión del gobierno de Brasil de no aplicar sanciones contra el sector lechero uruguayo por prácticas de dumping.
18: La resolución que recibimos en el día de ayer y que nos confirma desde Brasil que no se aplicarán aranceles sobre las exportaciones uruguayas de lácteos es una de las decisiones, yo creo, más esperadas por el sector lácteo nacional. En los últimos tiempos se ha hablado mucho del impacto, por ejemplo, del acuerdo Mercosur-Unión Europea en el sector lácteo, las posibilidades de perder parte de la competitividad en el mercado de Brasil. Y sin embargo, cuando hablábamos con los representantes del sector privado, lo que nos decían es que su mayor temor era la posibilidad de que se concretara un fallo negativo de las autoridades brasileñas que determinara que se encarece la exportación uruguaya a Brasil. Esto finalmente no sucedió, y no sucedió obviamente por gestiones de altísimo nivel del propio presidente Orsi, que pudo conversar de estos temas con el presidente Lula recientemente, cuando coincidieron en Barcelona para una serie de reuniones, y donde se entendió la importancia política de que no se afectara a lo que es uno de los principales productos exportados por Uruguay a Brasil. Hay que entender que el proceso que se generó a partir del año pasado es un proceso que involucra principalmente empresas privadas del Uruguay, a tres empresas exportadoras, productoras y exportadoras a Brasil, que de alguna manera debieron a lo largo de todo el tiempo presentar sus propios descargos y sus argumentaciones. Lo que hizo la Cancillería fue acompañarlos en el proceso y además tomar ciertas acciones en ámbitos internacionales. Pero esto fue un claro ejemplo de la buena articulación entre lo público y lo privado. Lo importante de esta decisión política justamente es que el presidente Lula es quien puede tomar una decisión por el interés público de mandatar a que se suspenda la decisión técnica que hubiera implicado la aplicación de aranceles, y esta suspensión que se va a dar, por más que se abrirá otra investigación, habrá que seguir actuando para asegurarse que en el futuro nadie puede cuestionar la exportación de lácteos de Uruguay al Brasil. Nosotros esperamos que, a pesar de que la decisión habla de una nueva investigación que se iniciaría, nosotros esperamos realmente que el tema se cierre por acá. Sinceramente, hablando con los representantes del sector privado y hablando también con sus abogados, sus estudios de abogados, nosotros entendemos que todo el proceso tuvo algunos elementos que no son correctos, en particular que se haya comparado la leche en polvo con la leche fluida, es decir, son dos productos absolutamente distintos, que tienen públicos diferentes, uno va para la industrialización mientras otro va directo para el consumo humano. Entonces aspiramos que en el proceso que se reinicia ahora volvamos a lo que había sido el fallo inicial, que diga que no existe realmente ningún tipo de dumping, que no existe ninguna medida que Uruguay haya o sus empresas hayan implementado incorrecta que justifique una medida de castigo a la exportación uruguaya. Si bien Uruguay solamente abastece el 2% del mercado brasileño de lácteos versus el 93% que provee la propia industria brasileña, para Uruguay, Brasil es el destino número uno de sus lácteos. Lo ha sido, lo es y posiblemente lo continúe siendo hasta que empecemos a encontrar otras alternativas de mercado, que es lo que estamos intentando hacer en otros espacios. Si miramos los recientes números, Brasil y Argelia son los dos principales destinos y por lo tanto mercados que hay que cuidar enormemente, y cualquier decisión en uno de esos mercados, cualquier cambio de patrón, cualquier cierre, afectación de las exportaciones uruguayas tiene un potencial de afectar negativamente la industria local enorme, que hay que dimensionar en términos de eventuales pérdidas de empleo o incluso cierre de plantas. Por lo tanto, podemos representar muy poco para el Brasil mismo, pero para el Uruguay, Brasil es un mercado de enorme relevancia para los lácteos. Justamente para no depender de estos mercados y no quedar tan preocupados por una medida como la que tuvimos en estos días en definición, es que estamos trabajando fuertemente para diversificar los mercados para el sector lácteo. El acuerdo reciente de la Unión Europea nos ha abierto también una chance para discutir mucho, tanto con el sector de la industria como con sectores más artesanales, y entender un poco dónde están las necesidades. Con un trabajo excelente que está haciendo el INAL, el Instituto Nacional de la Leche, de identificación de mercados prioritarios, ya hemos obtenido la apertura del mercado indonesio para la leche en polvo uruguaya, lo cual tiene un potencial dinamizador de la industria que creo que todavía no alcanzamos a dimensionar, pero estamos trabajando también en varios mercados centroamericanos que son reconocidos como de interés, en la promoción en el Medio Oriente, que sí son mercados que ya están abiertos pero que hay que trabajar mejor, y también en otros destinos en Asia que son extremadamente relevantes para el sector.
19: Nosotros desde la Dirección para Asuntos de Integración y Mercosur hicimos un acompañamiento a las tres empresas que estuvieron atrás de esta investigación por parte de Brasil, que fueron Conaprole, Estancias del Lago y Alimentos Fray Ventos, junto al resto de los ministerios que están involucrados en este tema, y también junto al Instituto Nacional de la Leche, para que haya una acción como tenemos hoy en día favorable a la no aplicación de aranceles a la exportación de leche a Brasil. Mantuvimos reuniones de forma permanente con el sector privado, estuvimos de acuerdo y acompañándolos en instancias como ir a la OMC, al Comité de Prácticas Antidumping. También presentamos estos temas a nivel del Mercosur, en los diferentes órganos decisorios como la Comisión de Comercio, el Grupo Mercado Común, que bueno, del otro lado obviamente tenemos autoridades brasileñas, y bueno, esos temas obviamente ayudan mucho al entendimiento entre autoridades y a nivel político de la importancia que tenía para Uruguay de que se resolviera esto de una forma justa, porque se hizo en cierta forma justicia en la no aplicación de estos aranceles.
10: En instantes continuamos con De Mañana Muy Temprano a través de Internacional.
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10: Más noticias del agro de mañana, muy temprano, a través internacional. Preñez con fuerte disparidad entre zonas, buenos niveles en el norte y caída marcada en el este. El diálogo con el doctor Álvaro Pérez, veterinario en Soriano y Flores, indicó que pese a la seca se observan resultados cercanos al 80 y 90% en sistemas con manejo y tecnología, mientras que los menores porcentajes se concentran en entores más tardíos.
26: Saludo a la audiencia, todo bien por acá, trabajando por suerte, disfrutando del clima. Sí, sí, la verdad que sí, que golpeó para esta zona. Mirá, tengo, en cuanto acá a la zona de Soriano y, digamos, muy bien pasamos el Río Negro, ahí en la zona también de Río Negro, la parte criadora, lo que yo estoy percibiendo en los diagnósticos de gestación es que hay muy buenos porcentajes de preñez relacionados con los entores tempranos, ¿verdad? Y con las aplicaciones de tecnología, como gente que se insemina, que se hace trabajo con tiempo y ordenado, se ven muy buenos resultados, digo, cerca del 90%. Y te diría que lo que llevo haciendo andaríamos en un 80, 80 y poco por ciento de preñez. Lo que te baja mucho, lo que quiero hacer la cola de aparición, ya cuando la seca se afirmó, digamos, que ahí se nota clarito la baja de actividad en cuestión reproductiva y que bueno, la gente que no tomó recaudos antes en esta zona y no le salió adelante el problema, yo creo que pueden llegar a tener unos porcentajes bajos, ¿verdad?
27: Claro. ¿Y estos números son inferiores a los del año pasado?
26: Sí, en lo personal se ha mantenido, pero ya te digo, inseminaciones de octubre, te hablo de preñez de 5 o 6 meses ya, ahí donde se ve el fuerte de preñez. Después, como quien dice, preñez de verano poca.
27: Claro, sí.
26: Se nota el factor seca.
27: Claro.
26: Se nota el resultado porque, viste, como te digo, se actuó antes. Bueno, acá la zona, digo, se hablaba de la famosa niña débil, ¿verdad? Y acá que el fuerte de la agricultura entre productores y demás se hablaba y se tenía en cuenta. Yo creo que fue mucho más fuerte de lo que se pensaba y bueno, pero por eso también donde uno trabaja y estaba codo a codo con el productor de tomar recaudos y no se podía empezar a adelantar las cosas, se hicieron, ¿verdad? Sí, va a ser similar. En una rama donde hay mucho para crecer, ¿verdad? Donde los índices hay que mejorarlo como país. Y bueno, acá en esta zona se ayuda mucho los campos, ¿verdad? Pero se anda en porcentaje aceptable, pero se puede mejorar, ¿no?
1: Claro.
26: Sí, sí, no. Hay una, hace años que la relación de los sistemas mixtos está instalada. Hace años ya el tema de los puentes verdes, las invernadas de invierno, los buenos campos, que ya dejó en su momento el pisoteo, por ejemplo, era un factor para decir, no, dejo de descansar en invierno o hago cultivo, lo que fuere, pero hace un par de años que ya tienen una convivencia, ¿verdad?, los sistemas agrícola ganadero con el presente de la ganadería. Se ve una gente que está apostando, que se está armando las estructuras más firmes, está bueno. Yo creo que también hay mucha gente consultando y encarando sistemas de encierro, de recrías en encierro, lo que se está viendo en el mercado también, ¿no? La retención, digo, no, ya la gente no, el capital en ganado es muy grande, entonces no es vendo, saco, digo, ya la gente está buscando opciones, porque hoy en día agarrar un poco de maíz para molerlo, para hacer comida, digo, los números te dan, entonces la gente que tiene la posibilidad de producir la carne, de producir la comida, lo está considerando, ¿verdad? Ya no hay miedos y yo creo que el negocio va a estar muy firme. Hoy en día la vaca le compite a la agricultura de tú a tú, que yo creo que hace unos años no se esperaba esto, ¿no? Sí, mira, estamos encarando este proyecto en lo personal. Fue una idea como para reestructurarme en el tema del trabajo, que la pulí y le quiero dar mucha importancia, porque creo que soy productor, trabajé muchos años administrando campos, sobre todo del norte, y yo creo que como país donde más tenemos que mejorar y laburar es en la cría, ¿verdad? Mejorar los índices país en la cría, creo que nosotros que estamos en el rubro como actores principales, sobre todo nosotros los veterinarios, ¿verdad? Meter todo lo que hay muchas herramientas, no digo que no se haga, ¿verdad? Pero sí, ensamblar todo, estar codo a codo con el productor, con el ganadero, de decir, no, a ver, mi apunte, o sea, mi enfoque de trabajo es no tanto lo tradicional de decir, me venía a hacerme una diagnóstico gestación de este rodeo, sino de hacer un trabajo en conjunto con el productor, proyectar, analizar los índices, ver dónde se puede mejorar, tener objetivos a corto, mediano, a largo plazo, porque como el negocio sirve, yo creo que hay que pulirlo, y donde tenemos, para mí, las grandes fugas del negocio es la cría. Claro. Entonces creo que es donde más hay que hincar el diente, nosotros los veterinarios sobre todo, sacar rédito a nuestros conocimientos en reproducción y meterle ahí, hincarle el diente, como se dice, porque hay mucho para hacer. Estaremos en contacto y bueno, que tengan una buena jornada.
10: En de mañana muy temprano a través de Internacional, vamos a la información del agro. Preñez con fuerte disparidad entre zonas, buenos niveles en el norte y caída marcada en el este. En diálogo con diferentes actores por distintas zonas del país, el diálogo dejó un panorama dispar en materia de diagnósticos de preñez, con buenos resultados en algunos casos, pero también señales de alerta, especialmente en áreas afectadas por la sequía. Y aquí la palabra del doctor Guillermo de Nava, veterinario en la zona norte del país.
4: Para mí, como siempre, es un gusto estar en el programa para hablar de vacas particularmente, ¿no? Y también Cerro Largo, Martín.
1: Cerro Largo también, poco, ¿no? Bien, ahí sí. Está.
4: Mira, nosotros estamos ya completando 14 rodeos evaluados, con algo así como 15.350 vacas. 15.350 vientres evaluados, y la tasa de preñez que venimos promedio entre predios, que venimos encontrando en esos 14 rodeos, es de casi 90%, o sea, 89.6%, lo cual, digamos, mirado fríamente, es alto, pero con alguna particularidad que me gustaría, si te parece, compartirla sí. Contigo y con la audiencia. Sin embargo, cuando nosotros comparamos los resultados de esos rodeos este año con el entore anterior, con el año pasado, vemos que hay 1,5 puntos porcentuales menos de preñez en promedio en esos rodeos en relación a lo que acontecía el año pasado. Y eso se da por algo que en su momento nosotros reportamos en el programa, que fue una mayor incidencia en el monitoreo de los sensores, ese manejo extraordinario que llevamos a cabo en el segundo mes de sensores, viendo, tratando de determinar, entre otras cosas, la incidencia del anestro, la incidencia de la falta de celo en las vacas. Veíamos que para el sensores 2025-2026, el nivel de anestro se situaba en 31%, que era unos 5 puntos porcentuales mayor a lo que acontecía el año anterior, con lo cual, digamos, de alguna manera, esta ligeramente menor tasa de preñez se explica por una mayor incidencia de anestro en las vacas, Martín. Uh-huh.
27: Guillermo.
4: Una salvedad, digo, como consecuencia, digamos, de este mayor anestro, lo que ha pasado en muchos de estos rodeos es que tuvimos que incurrir en el destete precoz en una mayor proporción que lo que lo hicimos el año pasado. Y para que la gente tenga una idea de la magnitud, digamos, del uso del destete precoz, o mejor dicho, de las consecuencias del uso del destete precoz, podemos dar un indicador que a nosotros nos gusta mucho, que son los kilos de ración de destete precoz que llegamos a utilizar por cada preñez de vaca parida que conseguimos en muchos de esos rodeos, ¿no? Entonces, este año estaba ligeramente por encima de 22 kilos de ración de destete precoz por preñez de esa vaca parida, entorada, cuando el año pasado estaba en 16 kilos. Un poco, esto en plata son $2.50 más de costo de preñez en esos rodeos porque incurrimos, digamos, en el uso de destete precoz cuando el año pasado no fue tan necesario. Bueno, la respuesta está en el terreno de la especulación, Martín, porque nosotros tampoco tenemos demasiada idea, digamos, del volumen total de vientres entorados, por lo cual, digamos, podemos decir solamente que en estos rodeos se han entorado más vacas que el año anterior, pero son rodeos puntuales en los que, digamos, de alguna forma hay mucha gente especializada en la cría y particularmente en la transformación de pasto en terneros que no siempre, digamos, se da. O sea, estamos hablando de una muestra sesgada, de un hallazgo, digamos, puntual en una serie de productores que por sus antecedentes, por su conocimiento, son digamos, de alguna forma, la mayoría de ellos expertos en el manejo de la cría. Por consiguiente, no puedo decir qué puede pasar a nivel general. Lo que sí podemos decir, Martín, que no, digamos, no es novedoso, no es algo nuevo, es que la lucha contra determinados aspectos sanitarios, puntualmente me estoy refiriendo al tema de la garrapata, año tras año se torna cada vez más complicado, con lo cual sabemos que puede haber algunas situaciones puntuales en la que estas preñeces que yo estoy compartiendo hoy con la audiencia pueden no, digamos, repetirse por problemas sanitarios graves que llevan a deterioro también en preñez, ¿no?
27: Es inevitable hablar del tema garrapata, aprovechando y haciendo un poco, atando los dos temas. Por un lado, el tema de la preñez, la oferta de vacas falladas, de vaca de invernada, y el tema garrapata. Guillermo, ¿puede pasar de que gente que por ahí quizás antes en algún momento decía, bueno, inverno la vaca y la mando a frigorífico, si está en una zona de garrapata, ahora quizás está dispuesto a venderla esa vaca por el tema, por el riesgo ante el desafío de lo que podría ser, digamos, el tema del tratamiento sanitario, el tema de la garrapata? ¿Cómo atás todas estas dos cosas? ¿Oferta de vaca fallada, la decisión de invernarla o de venderla antes como vaca de invernada? ¿Cómo está jugando todo esto?
4: No visualizo puntualmente que el tema garrapata esté, digamos, afectando en el planteo que tú haces. Lo que sí sabemos de circunstancias, porque nos han comentado algunos productores de campos, Martín, y esto, mirá la magnitud de esto, campos que pretenden solamente ser pastoreados con caballos, debido a que son campos cuya incidencia de la garrapata y de la tristeza parasitaria ha sido de tal magnitud que se han tornado prácticamente inmanejables para algunos productores.
10: Bien, amigos, hasta aquí de mañana muy temprano a través de Internacional. A todos, gracias por la atención.
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7: 6:47 minutos.

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0: Muy buenos días, primer boletín del día a través internacional. Actualizamos los datos del tiempo que según Inumet se va a presentar con cielo cubierto, precipitaciones y probables tormentas, nieblas, neblinas y los vientos serán del sector este entre 10 y 30 kilómetros por hora. La temperatura máxima prevista para hoy lunes 18 grados, mínima próxima madrugada 8 grados. Para mañana martes, nuboso y cubierto, precipitaciones, nieblas, neblinas, máxima prevista 16 grados. Vamos al avance de noticias en este primer boletín del día a través de Internacional. Presentación del programa de asistencia sanitaria a personas en situación de calle. El Ministerio de Salud Pública, el de Desarrollo Social, la Administración de los Servicios de Salud del Estado y la Secretaría Nacional de Drogas presentaron un programa de asistencia sanitaria para personas en situación de calle, que prevé, entre otras acciones, el funcionamiento de policlínicos móviles y el aumento de camas en centros de salud. En primera instancia hizo uso de la palabra la ministra de Salud Pública, Cristina Lustenberg.
1: Desde el Ministerio de Salud Pública nos toca ejercer la rectoría del sistema de salud, aportando los programas de salud que deben cumplir todos los prestadores del Sistema Nacional Integrado de Salud. Construir una política pública basada en los problemas que tiene el país y en este caso que tienen las personas, y particularmente en este caso personas en situación de calle, que ojalá siempre sea transitoria y no lo naturalicemos como un problema estructural y definitivo, que demos soluciones en el marco de algunas situaciones climáticas. Nos enfrentamos al desafío de construir respuestas concretas a nuevos problemas complejos y estructurales que desde hace años hemos intentado resolver desde distintos lugares y con distintos instrumentos, muchas veces sin lograr los resultados que las personas necesitan y merecen. La situación de calle, de personas en situación de calle, es una de las expresiones más duras de la exclusión. Pero sabemos que detrás de cada persona que se encuentra en esta situación existe una situación diferente. Existen trayectorias de vidas diferentes, problemas distintos y necesidades distintas. Por eso es importante entender que no estamos frente a un único problema ni frente a una única solución. Todo esto genera que demos respuestas concretas a situaciones concretas, acercando con dispositivos de proximidad, con equipos de salud integrados, con médicos, sobre todo con formación familiar y comunitaria, con licenciados de enfermería, psicología, psiquiatras, dos operadores en adicciones, sí, el abordaje es para personas, mujeres que estén cursando el embarazo y que están en situación de calle. Estamos diseñando dispositivos adecuados con odontólogos, con auxiliares de servicio. Eso va resolviendo y articulando la red con otros dispositivos. Y hoy, atendiendo esta situación, como es las personas, que quisiéramos que en el Uruguay no la naturalicemos, no sea un área de disputa política entre quienes transitoriamente estamos en los lugares, hoy estamos asumiendo con dispositivos concretos, adaptados a las características que tienen las personas, y eso es lo que queremos, que las instituciones trabajemos en conjunto resolviendo problemas concretos de exclusión y segregación que tiene el país.
2: La verdad que son todas buenas noticias en el marco de la Estrategia Nacional de Calle que presentamos con el Presidente de la República en abril. Para nosotros es muy importante este trabajo entre instituciones para abordar el problema, no pensando en cada una de las instituciones y sus programas, sino pensando en las personas que tienen que estar en el centro de nuestro desvelo, de nuestro trabajo, y que lo están cotidianamente, ¿no? Y acá

0: Se han anunciado cosas bien importantes, por ejemplo, la ampliación de capacidades de ACE para atender problemas agudos de salud mental, para poder acompañar también con cuidados básicos a personas que no tienen que estar en un hospital necesariamente, pero que necesitan cuidados especiales. Nosotros tenemos dispositivos también de ese tipo, entonces hay una complementación importante allí. La unificación también del sistema en cuanto a las puertas de entrada, ¿no? Esta idea de que no hay una puerta de entrada equivocada. Todas las puertas de entrada deben ser puertas de entradas al sistema, y esto incluye al sistema de salud también. Y un concepto que planteaba con mucha claridad la ministra Lustenberg y el presidente de ACE, Álvaro Danza, que es la idea de que en las situaciones de las que estamos hablando, que son situaciones de mucha vulneración y de mucho deterioro acumulado en la salud de las personas, es muy importante que el Estado vaya a las personas más que esperar que las personas se acerquen al sistema de salud. Y bueno, en esto los policlínicos móviles, que son ya un trabajo que venimos haciendo con la Administración de Servicios de Salud del Estado y otro tipo de respuestas son fundamentales. Por otra parte, también ACE nos ha manifestado, venimos trabajando en esto, la disposición a aportar algunos recursos que tienen que ver incluso con terrenos que tiene disponibles en distintos lugares para proyectos que están planteados dentro de la estrategia, como los proyectos Habitar, Convivir y Producir, que son proyectos que tienen que ver con estadía en el medio rural y con, a partir de esa estadía en el medio rural, también la recomposición de vínculos comunitarios, a la interna de esa comunidad, pero también integrando al conjunto de la sociedad en este tipo de proyectos orientados al trabajo, a la producción. La vivienda, el trabajo y la salud son pilares fundamentales en el abordaje de las personas en situación de calle, y para nosotros todo esto que está pasando es dejar atrás un paradigma donde el Ministerio de Desarrollo Social era el único actor que aparecía en torno a las personas en situación de calle, y lamentábamos situaciones en las cuales distintas instituciones era importante que estuvieran presentes. Bueno, hoy hay una decisión, la ministra de Salud se ha puesto al hombro de esto también, lo vimos con la ministra de Vivienda hace pocos días en algunos anuncios, de que todo el Estado comparta responsabilidad, comparta acciones con la gente en el centro, con las personas en el centro.
1: Hoy lanzamos el programa de asistencia integral, asistencia sanitaria integral a la población en situación de calle, a las personas en situación de calle, que involucra naturalmente dos dimensiones críticas. Una es la salud mental y otra es el consumo problemático de sustancias, porque si bien los problemas de las personas en situación de calle son multidimensionales, estos dos aspectos naturalmente son relevantes y queremos hacer especial énfasis en ellos porque es donde tenemos que poner el acento. El programa que de alguna manera hoy presentamos tiene cuatro componentes relevantes. Un primer componente que tiene que ver con el desarrollo de policlínicos móviles que van a ir hacia los refugios, hacia los centros donde están las personas en situación de calle, cambiando un poco esa lógica de esperar a que las personas en situación de calle vengan hacia los centros de salud. Acá estamos ubicando los centros de salud donde están las personas en situación de calle. Eso disminuye las barreras de acceso, eso facilita el acceso a las prestaciones, a las medidas preventivas, a las inmunizaciones, al control odontológico, a la prevención de enfermedades transmisibles que están hoy a la orden del día. Serían policlínicos o van a ser policlínicos que van a tener imagen, imagen quiero decir equipos de radiografía, imagen básica obviamente, como para poder hacer detección precoz de enfermedades respiratorias, como por ejemplo la tuberculosis, que están a la orden del día en la población más vulnerable. Ese es un capítulo, yo diría, central de este programa y es un aspecto trascendente, lo que tiene que ver con policlínicos móviles, polivalentes, que van a ir a donde están los problemas de salud de la gente y donde está la gente. El segundo aspecto tiene que ver con la unidad de enlace, en eso está colaborando muy activamente la Secretaría Nacional de Drogas. Vamos a centralizar las líneas telefónicas de forma tal de que ya no haya diversos teléfonos para llamar y ver cuál me da respuesta a lo que yo necesito, sino que todos esos teléfonos que van a seguir estando disponibles puedan confluir en una única central de operaciones que va a hacer la clasificación de cuál es la mejor asistencia para esa persona. Si es una asistencia en salud mental, si es una asistencia en desintoxicaciones, si es ir a un refugio sin pasar por otros dispositivos asistenciales. O sea, el segundo componente es la unidad de enlace, que va a tener una mirada multidimensional en el sentido de las perspectivas profesionales que van a estar allí. Obviamente esto no es exclusivamente un tema médico, no es exclusivamente un tema de salud mental, sino que hay que poner ahí las diversas disciplinas que confluyen en esto, los diversos saberes que concentran esta problemática. Lo tercero tiene que ver con disponibilizar al Ministerio de Desarrollo Social predios que hoy tenemos ociosos y que perfectamente pueden servir a la estrategia que ha diseñado el MIDES, que tiene que ver con convivir, habitar y producir. Esa estrategia, nosotros podemos aportar predios que hoy tenemos ociosos y son predios del Estado, pensando un poco en esa mirada sistémica donde el Estado es todo uno y tiene mucho para aportar desde diversas perspectivas. Nosotros, como ACE, podemos aportar al Ministerio de Desarrollo Social predios que tenemos ociosos y donde se pueden hacer proyectos productivos, proyectos habitacionales y dar contingencia o dar soluciones habitacionales a personas que hoy están en situación de calle. Y cuarto, es aumentar nuestra capacidad instalada sanatorial, hospitalaria, de camas. Hoy tenemos 2.000 camas de cuidados moderados en la región sur. ACE tiene 2.000 camas de cuidados moderados en la región sur, incluyendo las camas del Hospital de Clínicas, naturalmente, que como consecuencia del convenio que firmamos en diciembre están absolutamente incorporadas, pero tenemos 15% de esas camas ocupadas con personas que tienen problemática social y que requieren una salida. Entonces vamos a ampliar nuestra capacidad instalada y, como ya lo he mencionado en la conferencia de prensa, vamos a arrendar las instalaciones del Sanatorio 1 del CASMU, que viene deshabitado de hace como 6, 7 años y que está en buenas condiciones, necesita refacciones naturalmente, salvo uno o dos pisos que necesitan mínimas refacciones menores, o sea que ya en 10, 15 días vamos a poder estar ocupando esas instalaciones que están bien programadas, bien pensadas.
2: El planteo específico con relación al tema de la unidad de enlace es un lugar en donde podamos unificar una solución de diseño, porque tenemos como muchas soluciones que están separadas, funcionan como en silos, ¿no? Funcionan como equipos que trabajan muy bien, pero que interactúan a veces poco y que no hay cultura de eso. Y eso tenemos que crear desde la humildad y desde el conocimiento, desde el acierto y el error, y tratar de mejorar en ese sentido. Queremos hacer una unidad de enlace interinstitucional de atención que sea sanitario y social. La idea es que la persona no tenga puerta equivocada, o sea que se pueda acceder a esta unidad desde un teléfono, desde el 911, desde un teléfono específico para el tema suicidio, desde un teléfono específico para el tema drogas, que ya existen, pero que funcionan como compartimientos estancos, ¿no? Poder tener una unificación. La idea de esta unidad de enlace es lo que la palabra dice, no es resolución, es poder hacer un triage rápidamente, poder descartar determinadas cosas o confirmar otras y, sin hacer diagnóstico, ir adecuando esa consulta, que puede ser telefónica o que puede ser de alguien, de un técnico, de un familiar que está llamando para solucionar determinada situación. Esto se basa en cuatro pilares. Uno de los pilares es esto que ustedes están viendo aquí, la gobernanza interinstitucional. Entendemos que esto tiene que ser desde esta lógica, desde una gobernanza interinstitucional. La otra lógica que tiene que ver con no hay puerta equivocada, o sea que se puede entrar desde distintos lugares, sea telefónica, sea una llamada a nivel de una petición a nivel de un pedido comunitario con relación a esta situación. La otra tiene que ver con cómo podemos entender todo este tema dentro de un parámetro que nosotros denominamos de reducción de riesgos y daños, que tiene que ver con esto, con que nadie quede excluido. Esto, si la persona está consumiendo, dejó de consumir hace un tiempo o va a volver a consumir, no necesariamente eso es un elemento para excluir a esta persona de la posibilidad de ser atendida por el Estado. Y por otro lado, tener en cuenta también de que muchas veces, y esto es muy íntimo de trabajo entre lo que hace la Secretaría de Drogas y especialmente toda la gobernanza que tiene el Ministerio de Salud Pública, que es la íntima relación que hay entre salud mental y drogas, ¿no? Todo lo vinculado a lo que se llama patología dual. Muchas personas, la mayoría de las personas que consumen sustancias y más las personas que están en situación de trauma, de situación de calle, tienen en general no solo un consumo de sustancias, sino que tienen asociado también otro trastorno de la salud mental.
3: Primer boletín del día a través internacional. El presidente de UNASEF participó en el Foro Nacional de Seguridad de los Motociclistas. Durante el Foro Nacional de Seguridad de los Motociclistas, autoridades y especialistas analizaron los desafíos que plantea la movilidad en moto y en Uruguay. El presidente de la Unidad Nacional de Seguridad Vial, Marcelo Metediera, destacó la necesidad de fortalecer la fiscalización, la educación vial y la articulación de interinstitucionalidad para reducir la siniestralidad.
4: Sobre la base de los lesionados, el 65,1% de las personas lesionadas, de los 28.288, iban en motocicleta. Sobre los fallecidos, términos promediales nacionales, el 50,1% iba en motocicleta. Si consideramos dentro de los fallecidos, los usuarios vulnerables, ciclistas, motociclistas y peatones, el 71% iba en moto. Que tenemos ese problema claramente, pero además tenemos el problema de seguridad pública, ¿no? El 40% de las rapiñas se cometen en moto, el 25% de los homicidios se cometen en moto, y ahí se le van asociando otro montón de situaciones. Por ejemplo, la necesidad de tener mayor fiscalización aún focalizada a este grupo de tipo de vehículos, porque tenemos distintas problemáticas, los excesos de velocidad, los escapes libres, las picadas, la carencia de placa matrícula o la adulteración, o a veces que lo tapan con un trapo, con una media, y eso cuesta después identificar a la persona que no solo tiene una mala conducta en el tránsito, sino que también puede salir a cometer ilícitos, ¿no? Tenemos la necesidad de que la justicia actúe sobre la ley de falta, que varias de ellas aplica al tema de la moto, por eso estamos conversando a ver si logramos en esta rendición de cuentas resolver alguna cosa que tenemos ya acordada en Presidencia y también con la Fiscalía General. Así que bueno, es un problema y lo mejor que podemos hacer primero es visualizarlo como tal para que se comprenda y se tomen las medidas necesarias.
5: A nivel departamental, digamos, ¿hay variación en cuanto a los departamentos?
4: Sí.
5: Y por otro lado, ¿cuál es el...? Digamos, la causa principal de los accidentes, si tiene que ver con falta de seguridad de las motos, con falta de señalización de los conductores, con imprudencia.
4: Yo trato primero, la realidad nacional es una, la realidad departamental es otra, por eso hace pocos días atrás ya quedaron pronto los informes departamentales, nosotros presentamos el informe nacional, pero después están los 19 informes departamentales que cualquier persona puede entrar en la web de la UNASEF y verlos. ¿Y por qué esos informes departamentales? Porque la realidad de cada departamento es diferente a la otra y muchas veces pasa que dentro del propio departamento las realidades también son distintas. Son información necesaria para que las intendencias, en este caso, puedan trabajar. Eso con respecto a la información. Con respecto a lo demás, yo estoy dando el debate de que el problema somos las personas. Porque como las personas estemos preparadas o cómo resolvamos las situaciones de conflicto que nos generamos o que se generan en el tránsito, es cómo vamos a actuar. Y ahí no importa si sos, porque también, o sea, si sos motociclista actúas de una manera, pero si tenés una conducta determinada, la misma conducta la va a actuar si va en bicicleta, en moto, caminando, si estás en una cancha de fútbol, si estás en una comida entre amigos. Me explico lo que quiero decir. Yo el foco que nosotros ponemos en general, porque aparte tampoco tenemos mayor evidencia que... ¿Por qué se llaman siniestro y no accidente? Porque el factor humano es determinante. Un accidente es cuando vos no podés predecir algo. Que te caiga un rayo es un accidente. Pero esto es un siniestro. Entonces el factor humano es el determinante. Y lo que sí como externalidad que se tiene observada y analizada es el uso del celular como distracción. Claramente hay un 28% de los siniestros de tránsito que se dan por despistes. Despiste quiere decir los vehículos no interactúan entre sí, no interactúa con un peatón, la persona fallece y no estaba alcoholizada, no había pozos ni problema de infraestructura, hubo una distracción, estamos convencidos, aparte de los estudios observacionales que están también en la web de la UNASEF, que el celular está haciendo sus estragos.
5: Metediera, a propósito del tema de dos en moto y de los robos, en fin, hace tiempo se viene analizando la posibilidad de eliminar y que en una moto solo pueda viajar una sola persona. ¿Se ha avanzado en ese sentido, no?
4: Mire, eso fue en algún momento estuvo cuando recién arrancó la gestión, algún comentario, alguna cosa. Yo en lo particular planteé que me parece que Uruguay no está preparado para eso. Dentro de la responsabilidad que tenemos en el Observatorio Iberoamericano de Seguridad Vial, que estamos presidiendo, trabajamos con 22 países, entre ellos Colombia. que obviamente aplica esto y lo conversé con ellos. Ahí hay una realidad del lugar que tiene que ver con la violencia, que tiene que ver con la seguridad pública y con los toques de queda, que tiene que ver con el narcotráfico. Por eso no se puede estar más de X cantidad de tiempo en la vía pública, por eso no se puede andar de dedo de noche, eso lo hacen solo los fines de semana. Que por colación traen un descenso en los siniestros de tránsito, pero es por colación de un tema de seguridad pública, que quedaron de pasarme los números y todavía no me lo han pasado. Uruguay no está ni cerca, ni preparado, ni con la necesidad de llevar algo así adelante.
6: En relación al objetivo de este foro, ¿cuáles son los objetivos?
4: Problematizar. En este momento se está funcionando una actividad con medios de prensa. Ayer hubo una actividad que fue cerrada a intendencias, Ministerio de Transporte, Ministerio de Interior, Caminera, y hoy se hace la actividad, ahora en la segunda etapa, es pública, abierta a todas las personas que quieran participar. La idea es seguir poniendo el tema arriba de la mesa, hablar de los temas de tránsito, de la dificultad, y en este caso va a ser en modalidad taller donde la gente va a poder participar con distintos talleres, visualizando problemáticas, planteando el por qué entienden esa problemática y qué soluciones entienden pertinentes. Entonces eso nos genera una dinámica para todo quien participe, pero también las instituciones como ayer, que bueno, incorporen de alguna manera una práctica distinta a su trabajo cotidiano.
6: Desde la UNACEF, ¿cuáles son esas estrategias para mejorar esta situación?
4: Bueno, nosotros hemos planteado un plan de trabajo para todo este periodo que consta de 6 líneas estratégicas que tienen que ver rápidamente con, primero, volver a recuperar la UNACEF, el liderazgo en la conducción política en los temas de tránsito a nivel nacional, algo que entendemos que se había perdido en el periodo pasado. Poner los temas arriba de la mesa, problematizar. Muchas veces son temas complejos, antipáticos, pero hay que hacerlo. Muchas veces hemos informado con informes que son negativos, pero preferimos hacerlo así para que la gente lo conozca y tome conciencia. Después incluir los temas de tránsito en la educación de manera curricular, algo que pasó, que ya firmamos con ANEP un acuerdo y estamos trabajando para instrumentarlo. Hablamos de más fiscalización focalizada. Digo, el papel que juegan las motos en la sociedad uruguaya, en la economía uruguaya, hay que analizarlo desde ahí. El uso de la moto no es solo por un tema de picadas y ruido molesto, hay gente que si no va en moto a la escuela no llega, o al liceo, o a trabajar, entonces hay que verlo en ese contexto. Entonces es necesaria fiscalización, pero focalizada a los problemas de la moto particularmente. Fiscalía, seguridad, lo que venimos hablando para en general las fiscalías de tránsito, participación social con la Red Nacional de Víctimas, con las unidades locales de seguridad vial, que son construcción de políticas públicas desde el territorio y con la gente y con la realidad del lugar. Y por último, herramientas, el permiso por punto sí, pero también el permiso de conducir digital, la destrucción de los vehículos incautados, los análisis académicos para ver el efecto de los medicamentos en la conducción, porque hoy los controles que se hacen de cannabis, no solo te da cannabis, sino también te da cocaína, te da opiáceo y te da benzodiazepina. Ahí hay un trabajo que como país tenemos que hacer. Así que son esas líneas que decimos, además, tienen que actuar en conjunto, porque si actúan cada una por sí sola no resuelve. Si tenemos fiscalización pero después la justicia no actúa, no pasa lo que pasa ahora, que no pasa nada. Si incorporamos los temas de tránsito en la educación pero después no hay fiscalización, no pasa nada. Entonces tienen que actuar en conjunto para que tenga un efecto.
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32: El dólar cotiza 39,15 a la compra, 41,65 a la venta. El peso argentino, 0,020 a la compra, 0,039 a la venta. El real, 7,50 a la compra, 8,75 a la venta. El euro cotiza a 45,40, 49,40, compra-venta respectivamente.
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32: Primer boletín del día a través internacional. El presidente Orsi participó en el cierre del Foro Uruguay Unión Europea. El presidente de la República, Yamandú Orsi, participó en el cierre del Foro Uruguay Unión Europea Nuevo Horizonte de Negocios, con la puesta en marcha del acuerdo Unión Europea-Mercosur.
34: Bueno, me traje un material y pensaba pasar a hablar al atril, pero me siento mucho más cómodo en este nivel. Es un tema de comodidad y de cercanía. Yo creo que si la velocidad con la que ocurren las cosas no nos permite a veces ser conscientes del tiempo que vivimos, estoy diciendo una obviedad. Una de las cosas que me parece que deberíamos detenernos y pensar es en estos últimos meses cómo se aceleró este proceso que en algún momento algunos visualizábamos como, no digo imposible, pero muy difícil que ocurriera. El anterior presidente Lacalle, en ocasión de una reunión de Mercosur, yo era presidente electo, me invitó a que lo acompañara a esa reunión, él fue aquí en Montevideo, y el tema central de ese encuentro era no solo la posibilidad de que se pudiera firmar un acuerdo con la Unión Europea, sino que los europeos estuvieran presentes aquí. Ya era que la von der Leyen viniera, era. Y me acuerdo perfectamente que miraban la hora y de acuerdo a cuánto avanzaban, ella tomaba el avión o no lo tomaba. Así fue. Y en esa reunión, donde yo era invitado, en esa tradición republicana que Uruguay tiene, de a pesar de no tener todavía la formalidad de ser presidente de la República, ya sabiendo o en tanto presidente electo, participé de esa gran novedad. Que la dinámica, repito, después disipa, pero fue un hecho que Úrsula estuviera aquí y que hubiese decidido tomarse el avión y venir, no era una señal menor. Y además, en un Mercosur donde teníamos y tenemos a presidentes de la talla de Lula da Silva, o el propio Milei, donde les tocaba a ellos presidir esos 6 meses de Mercosur, y había que ver qué tanto evolucionaba, porque a nadie escapa la diferencia de estilo e incluso de pensamiento de cada uno de los presidentes de los países más pesados del Río de la Plata o de la Cuenca. Debo decir, y lo repito una y otra vez, fue una línea, una continuidad de la presidencia de Milei de Mercosur y la presidencia de Lula sin ningún tipo de contratiempo. Entonces, cuando me preguntaban qué tal había sido la primera y la segunda reunión de Mercosur, digo, relación de continuidad sorprendente para quienes vemos la política a veces de un lugar no del todo nítido. La alta política hizo su trabajo. El discurso o los discursos de los presidentes de Argentina y Brasil en Buenos Aires, un día muy frío, recuerdo. Y los discursos también o la postura del propio Lula da Silva cuando le tocó a él, fue en una armonía en estos tiempos que corren, sorprendente. Eso lo estamos heredando y, por supuesto, el presidente Peña asume la presidencia de Mercosur con ese mandato y con el orgullo de liderar esto. Y nosotros, en 1 de julio, nos va a tocar presidir Mercosur y vamos a seguir celebrando estos pasos firmes y sorprendentes. Hablo de una rareza en el mundo en el que estamos. Hablo de una relación de continuidad hacia la interna de Mercosur, a pesar de los matices, y hablo de una firmeza en las autoridades de la Unión Europea que la tenemos que agradecer. Porque sé que no es fácil, sí, para nosotros no es fácil, sé que para Europa quizá, y sin quizá, sea bastante más complejo. Sin embargo, las señales son de una puntería clara. Yo creo que en el esquema de la geopolítica, el Océano Atlántico pasa a tener un protagonismo que lo había perdido. Yo me eduqué con la concepción de que el Atlántico estaba en el medio y que Europa está aquí y aquí está América y ese es el centro, pero que habían ocurrido cosas donde todo se corría al Pacífico y acostumbramos la mirada, la mente, a pensar que todo se había vuelto hacia el Gran Pacífico y todas las atenciones y todo lo que fuera exitoso era todo lo que apuntaba con la flecha hacia allá. Nada podía ocurrir en una relación fluida en el Atlántico, como que eso ya había pasado. Esa era una sensación que ahí me quedaba. Y cuando empezaron a ocurrir cosas que tienen como saldo muchas muertes y las guerras continúan, quizá no vimos con claridad de que la alternativa estaba en recuperar ese vínculo, o recuperar más que el vínculo, en redimensionar ese vínculo Europa-América Latina, en este caso el Mercosur asumiendo el protagonismo, como alternativa al esquema que hoy se nos presenta. Yo trabajé años en mis clases de historia mostrándole a mis alumnos, en este Uruguay del Mercosur, lo que implicaba y lo que era aquella incipiente, o cómo funcionó aquella incipiente comunidad del carbón y el acero, cómo después pasó a ser un mercado común y cómo después fue una Unión Europea. Entonces yo caía en aquello de, ven, así se avanza. Y, como contraste, los problemas que en la década del 90 el Mercosur tenía, y bueno, ni hablar al principio de los 2000. Pasa el tiempo y los desafíos son otros. Y aquello que era un éxito seguro empieza a tener a veces señales complejas y un mundo que nos obliga a pararnos distintos. Y hoy la gran novedad, estoy seguro, es ya no la integración, sino cuánto la integración entre archipiélagos potencia la apertura de los países. Dicho de otra forma, evidentemente la Unión Europea, Mercosur, CELAC, todo tipo de integración son potentes en sí mismos. Pero lo que hoy está pasando y lo que debemos dimensionar es que la relación entre esos conglomerados, y para mí el término archipiélago es el que más me convence, contraponiéndolo con las islas o con los grandes continentes, cómo esos conglomerados deben o tienen la necesidad de interaccionar de manera casi situación de emergencia. A nosotros nos abre un mundo hasta ahora inexplorado, más allá de las relaciones puntuales que tenemos con cada uno de los países de Europa. Es una forma también de fortalecernos hacia adentro como una integración exitosa. Y esto implica que cuando asumimos responsabilidades, por supuesto de la Presidencia de la República, pero más aún cuando nos toca liderar procesos de integración o cuando nos toca liderar el Mercosur o la CELAC, la principal misión es hacer que las puertas se sigan abriendo y generar ese vínculo y fortalecer ese vínculo que viene de muy lejos, que viene de mis antepasados que emigraron hace muchísimos años, muchísimo, desde tierras europeas y que nos dio esta característica de ser esa hermosa mezcla de culturas que reúne o que recoge en la Europa del siglo XIX y más atrás aún, lo mejor que tenemos hoy. Así que cuenten con Uruguay, nos gusta asumir este rol, tenemos las características, por ser el país que somos, por estar donde estamos, de ser un país de brazos abiertos y de construcción de puentes, cuando quizá lo que aparece en el horizonte son la voladura de los puentes. Gracias a Europa por confiar y a quienes están al frente por jugársela tanto, porque sé que no es fácil. Y acá, más allá de los ruidos que haya en esta zona del mundo, en este sentido hay una coincidencia que nosotros nos comprometemos a fortalecer. Muchísimas gracias. Gracias, Enrique, por todo lo que nos has enseñado y todo esto que digo tiene mucho que ver con lo que hemos aprendido de vos y otros referente que nos hicieron conocer. Gracias.
32: Primer boletín del día a través internacional. El Ministerio de Desarrollo Social y ASI informaron sobre las acciones sanitarias dirigidas a personas en situación de calle. El director nacional de Protección Social, Daniel Gerardi, y la vicepresidenta de ASE, Marcela Cuadrado, informaron sobre las acciones de salud dirigidas a personas en situación de calle en el marco de la primera estrategia nacional que impulsa el gobierno.
4: Estamos en un centro de contención y respuesta inmediata, que es una modalidad nueva que iniciamos el año pasado como respuesta para la situación de calle. Esta modalidad, van a ver que es un centro bastante más grande y tiene también algunas cuestiones más flexibles, por ejemplo, el ingreso. A este centro se puede ingresar los 365 días del año, las 24 horas. Esto tiene que ver con un esfuerzo que hace el Ministerio ya desde el año pasado de facilitar las vías de ingreso, con las puertas abiertas, con el plan Comunidad a la Calle, con las duplas itinerantes, bueno, y que los centros además puedan permitir el ingreso no solo a las 18 horas o a las 20, sino en cualquier momento que la persona lo desee con la intermediación, sí, de algún equipo del Ministerio. En el marco de la estrategia, esto es uno de los pilares, pero también en el marco de la estrategia y en el marco también de los anuncios de ayer del Ministerio de Salud Pública, de ACE, es acercar la respuesta de salud a las personas. Bueno, las personas que están en los centros del Ministerio también queremos que tengan otro tipo de respuestas más estructurales, porque la situación de calle viene con un montón de otras situaciones. La falta de vivienda es una, dificultades para insertarse en el mercado laboral, sin duda que también educativo, pero uno de los ejes que había que reforzar eran los de salud, y por eso es que, bueno, queremos que los centros sean también nodos de salud, y por eso este trabajo codo a codo con ACE y con el Ministerio de Salud.
7: Nosotros tenemos como varios tipos de asistencia que estamos realizando hoy por hoy. La que estamos realizando hoy día acá es una atención de primer nivel de atención, donde viene un móvil. Vienen dos móviles en realidad, uno que viene con vacunas y otro que viene con un equipo de atención, donde viene médico, donde viene auxiliar de enfermería, donde viene licenciado, donde viene registros. Lo que hace es una atención como un consultorio, utilizan el policlínico y atienden a todas las personas que lo necesitan, ¿sí? Es una primera atención inmediata. Esta policlínica, por ejemplo, el viernes pasado atendió 30 pacientes, 30 usuarios que necesitaban el servicio de salud, fue atendida. ¿Qué vamos a mejorar de esto? Vamos a mejorar, que fue uno de los anuncios que hicimos ayer, fue, vamos a tener tres móviles de este tipo trabajando en los diferentes refugios o ubicados en puntos estratégicos del área metropolitana, con equipo médico, con licenciadas, con odontólogo, con vacunadores, con parteras si lo necesitan, o sea, reforzar toda la atención en salud que se realiza con estos equipos que hoy por hoy tenemos uno, que con tres más. Los usuarios responden bien, o sea, lo que nos han solicitado, que es mejor atención, atención odontológica, los medicamentos que puedan llegarles y que no tengan que ellos trasladarse, eso es todo lo que estamos evaluando y valorando para poder darle esa cobertura en breve a las personas. Es para toda el área metropolitana, y después que veamos la funcionalidad en el área metropolitana, vamos a irnos a otras partes del país que también están en situaciones similares, ¿no? Ahí tenemos Maldonado, tenemos Paysandú, tenemos otros lugares que también necesitamos disponer de móviles que trabajen así con las personas en situación de calle.
8: Llegué acá hace un año, estoy en situación de calle, y el equipo calle que andaba ahí me levantó y me trajo a este refugio. Ya hacía un tiempo andaba buscando y costaba. Cuando uno anda en situación de calle cuesta mucho el tema de estar estable en un lugar, y gracias a Dios encontré este lugar, que me abrieron las puertas, me agarraron, me atendieron, me apoyaron en todo sentido, y gracias a Dios, ahora hace 5 meses que estoy acá, y puedo decir que estoy mejor de lo que estaba, hablando con mi familia, como no estaba. Entonces el apoyo de la gente, de los educadores, los coordinadores, es muy grande. Sentirme mejor, en no sentir tanta vergüenza en andar en la calle, o de mí mismo, o de mi familia, que digamos, pa, mirá cómo está. En mí mismo, en recuperarme, en rehabilitarme, como lo estoy haciendo, pues gracias a ellos, porque si no fuera por ellos tampoco tendría esa oportunidad de estar acá y decir, puedo estar todo el día acá y no estar una noche y de día estar en la calle. Entonces es algo que es único y uno tiene que cuidar ese punto. Es complicado vivir en situación de calle. Tenés que ver el tema de para dónde vas, a dónde no vas, qué haces, qué no haces, estar todo el día arriba abajo, de que si voy para acá, de si me muevo allá o si llueve, si me mojo. Es muy complicado el tema situación de calle. Yo sé que hay mucha gente que está en situación de calle, está muy mal. Ojo, algunos están porque quieren estarlo así, ¿no? Va en uno mismo querer rehabilitarse. Pero digo yo que el apoyo de todo está, la cuestión es en uno mismo. En la calle es complicada, muy feo. Para mí es en el sentido que fue muy feo, entonces no quiero volver a esa situación. Dormir un día en la calle ya, ni despertarme sin mis cosas de repente, y, o ser maltratado, o ser juzgado, mal juzgado, porque de repente estás en la calle y dices, pa, mirá, cierta persona, y si superan lo que es uno, y decir, pa, no saben lo que es uno, y está. A veces la gente te juzga simplemente porque te ve en la calle. Yo no le digo nada, sonrío nomás, le muestro una sonrisa a las personas, porque lo mejor que hay es sonreír y seguir, porque uno mismo tiene que saber lo que es uno. Entonces no pretendo demostrar a nadie nada, simplemente a los que me ayudan, como a los educadores, a los coordinadores, a mis compañeros, que son los que están siempre y me ayudan, a ellos les demuestro lo que soy. A la gente que critica sin saber, lo entiendo porque sé que es complicada la calle. Entonces, porque a mí me ha pasado que cuando tenía todo, también criticaba y de repente miraba, jugaba de costado. Y después cuando me tocó estar en el punto, dije, pa, mirá qué feo, y no la tenía. Entonces, complicado. Hay que centrarse más en el tema y cada uno tiene muchos problemas. Cada persona tiene diferentes problemas que tiene cada persona y lo vivido es complicado. Capaz que a mí no me tocó vivir tanto que a otras personas que capaz que vivieron peores cosas que uno. Entonces, de repente me siento mejor. Entonces, está. Pero la rehabilitación la hago por mí mismo, ¿no? Por mi hijo, por mi familia, que gracias a Dios lo estoy recuperando por estar acá y el apoyo que tengo acá.
32: Primer boletín del día a través de Internacional. Reunión de altas autoridades en gestión de riesgo de desastres del Consenso de Brasilia. En el marco del ejercicio de la presidencia temporal del Consenso de Brasilia, Uruguay fue sede de la cuarta reunión de altas autoridades en gestión de riesgo de desastres. Y aquí la palabra del director del SINAE, Leandro Palomeque.
9: Es uno de los mecanismos, uno de los foros más grandes y más abarcativos que tenemos en este momento en el ámbito de gestión de riesgos de desastres. Involucra a 12 países, junto con lo que es Mercosur, lógicamente que tenemos la participación de 5, donde nos permite el abordaje complementario de lo que es otros foros. Acá particularmente es un grupo de trabajo que ha implementado 3 subgrupos dentro de ello para tratar abordar temas específicos de la gestión de riesgo de desastre, pero abordar 3 temas al mismo tiempo. Tienen coliderazgo de 2 países cada uno de esos subgrupos de trabajo, en total hablamos de 6 subgrupos de trabajo, y en este año ha habido un avance significativo en lo que es el avance de la propuesta, el alcance que se pretende. Hemos trabajado desde la presidencia en lo que es el financiamiento para estos 3 grupos de trabajo a través de lo que es la CAF, ¿verdad? Y en este momento, en la jornada de hoy, ya habiendo pasado la jornada técnica, que fue el avance de la construcción de las matrices y establecido claramente los objetivos, comenzamos lo que es el abordaje en el día de hoy con las altas autoridades y la toma de decisiones del financiamiento y la distribución de los fondos para la ejecución ya en la próxima presidencia, que va a ser de Perú, de estos fondos y avanzar seriamente en lo que es la concreción de productos que sean tangibles y utilizables para cada uno de los países en lo que es gestión de riesgo.
10: ¿Cuáles son los principales temas que se están abordando precisamente en esta reunión?
9: Lo que hablamos es la cooperación, en el caso, siempre refiriendo a la gestión de riesgo de desastre que tenemos. En primer lugar, el mapeo e identificación de los riesgos que tenemos. El segundo caso que tenemos es el abordaje de la cooperación. Esa cooperación que se da entre los diferentes países, cómo simplificar todo el esquema de cuando se requiere la asistencia internacional o transfronteriza. Y el tercer escenario que hablamos es toda la estructura de capacitación, formación, oferta. Es decir, nuestro continente es rico en ofertas de capacitación, es decir, y muchas veces deben ser complementarias una a la otra. Bueno, acá es aunar esfuerzos que cada país ha volcado su oferta que tiene para cursos y formación, y de esa forma que sea reutilizable por todos los países y crear básicamente, como decimos, una estructura única de formación que no requiere una gran universidad, sino que lo que requiera es que converjan las estructuras ya formadas de cada país.
10: ¿Cuál es el rol de Uruguay en ese sentido?
9: Nosotros aquí lo que hemos llevado a trabajar en la construcción del mapa de riesgo, justamente. Es decir, estamos abordando ese tema como prioritario para nosotros. Lo estamos abordando aquí y lo estamos abordando en otros países. Segundo, para Uruguay, que ha sido un país prestador de asistencia internacional, es decir, que recordar que Uruguay no ha recibido asistencia internacional en materia de desastres en su historia. Sí ha sido prestador en múltiples oportunidades de asistencia a otros países en el caso de catástrofes de seguridad. Para nosotros es toda una, vuelvo a decir, es toda una experiencia volcar ese conocimiento, y en la medida de que logramos coordinar en mejor forma la asistencia humanitaria a otros países, simplificamos los procesos que existen para asistencia transfronteriza, lógicamente va a redundar en el beneficio a nivel continental. Pero para nosotros, desde la posición que nos ha tocado ya la vivencia y la experiencia de ser prestadores de asistencia.
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4: La señal indicará las 19 horas 24 minutos 0 segundos. 19, 24, cuando ganamos la primera estrella, la señal indicará que esto es una señal.
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0: Primer boletín del día a través internacional, en Estudios Internacional. Nos encontramos con el doctor Ricardo Araujo, integrante del Partido Nacional, lista 4, con el que hablamos en referencia a todas estas cuestiones políticas. Y en los últimos días continúa aún el famoso tema de la camioneta del presidente. Esto pensamos que era una cosa de dos días, pero ya van unos cuantos días. ¿Cómo observa usted todo esto? ¿Qué debe hacer el presidente? ¿Debe resolver el tema cuidando la institucionalidad o ya no hay cuestión para resolver? Doctor, buenos días.
1: Buenos días, Rubito. Buenos días, audiencia. La única forma del presidente cuidar la institucionalidad es renunciando, ¿no? La única forma de cuidar es lo que se les exigiría a cualquier otro funcionario público del país. Preguntar a cualquier funcionario público del país que le digan que recibió un regalo como funcionario público. Eso no me cabe la menor duda. El sistema político está buscando vuelta para protegerse, para decir que Uruguay es fantástico, es sensacional y que en Uruguay nunca pasa nada, porque es lo que siempre hacemos, ¿no? Pasa siempre, pasa todo, pero nunca pasa nada. No. Al otro día hablan de cualquier tema, se pelean por cualquier baba, pero los temas importantes no los resuelven. Esto es gravísimo. Es gravísimo. No hay otra cosa que decir. Cualquier otro funcionario público que le hubiera pasado. El otro día pregunté a un abogado. Destituido. Bueno. Presidente tendría que renunciar. Lamentablemente, porque en realidad, primero porque en realidad no me cae antipático. Tiene, a mí me parece, le falta personalidad, pero no me cae mal. Uh-huh. Y segundo, porque la opción es malicia. Bueno, eso que la gente piense cuando vote, piense que está atrás siempre. Porque si se hubiera muerto, lo que yo más le criticaba a la calle cuando compró la moto, es que si tenía un accidente y se moría.
0: ¿Quién era el segundo?
1: ¿Quién era el segundo?
0: Argimon.
1: Que es peor, Argimon. Es peor que Carolina Cose. Sin lugar a dudas, porque Carolina Cose es una izquierda original. Uh-huh. Podrá tener equivocada, pero es una izquierda original. Argimon es una imitadora de la izquierda, aduladora de la izquierda. Iba a las marchas de la izquierda y la corrían, ¿te acuerdas?
0: Sí.
1: La corrían.
0: Sí.
1: ¿No? Exactamente. Era vergonzoso. Y después se fue a vender, no sé qué cargo que tiene ahora, que agarró, ya ni sé si tiene más de cargo. Se fue a vender por un cargo. Esa sí era vergonzoso. Por eso la calle tenía que cuidarse, la calle no podía cortarse una uña, uh-huh. Porque cualquier accidente que pasara teníamos un riesgo terrible. Y acá el presidente cometió un error gravísimo. Todos subestiman y habla, no, y que compró una camioneta cara. La camioneta cara no me importa, porque podría haberse la comprado. Podría haberse comprado perfectamente. No me voy a meter nunca en la economía del tipo. Lo que no podía recibir un regalo. Eso no podía.
0: Y más con la investidura, si entró antes o después, dos días antes, tres días antes.
1: Pero ya sabías que iba a entrar. Es como que un tipo lo nombraron y va a entrar el mes que viene, pero ya lo nombraron y viene una empresa y le regala. Bueno, pará un poquito.
0: Y también tenemos las otras cuestiones. En el caso de la calle, centralizó todo y no dejaba que sus ministros salieran a la prensa ni a hablar, ni tampoco a defenderlo de nada. En este caso, la defensa fue peor.
1: Es peor, no, la defensa es peor. Por favor que no lo sigan defendiendo porque lo hunden más, ¿no? Lo hunden más. Ha defendido mejor la derecha no, la oposición, que lo que ha hecho es ignorar el tema. Uh-huh. Pues nadie de la oposición ha hablado, creo que el negro da Silva ha hablado algo.
0: Muy poco. Muy poco. Me parece extraño que la oposición no haya salido a hablar.
1: Es que el gran problema es la democracia es muy buena, pero tiene gravísimos problemas. El gran problema es, si tú tenés un rey, una monarquía, y tenés un rey injusto, ¿qué hacemos? Vamos y le cortamos la cabeza. Pero la democracia puede hacer las atrocidades más grandes que existan, y lo hacían en Venezuela, y decían, no, hay que cuidar la democracia. Pero no era una democracia. No, pero hay que cuidar la democracia. Vas perdiendo indicadores de lo que es una democracia, vas perdiendo cosas de qué te define una democracia, que llega un instante que lo único que tenés es la palabra democracia y una elección cada 5 años. ¿Cómo defender la institución presidencial? Defender la institución presidencial actuando de forma correcta. Acá no es la institución, es una persona que se equivocó. Este error es más grave que lo que hizo Sendic, pero sin lugar a dudas que es más grave que hizo Sendic.
0: Claro, si vemos en el Partido Nacional pasó una cantidad de cosas con los intendentes, ahora vuelve Karam a los medios porque denuncia una persecución política tanto de colonización como por el caso de las horas extras que tenía.
1: Y también yo dije exactamente lo mismo en aquella época.
0: Exacto.
1: Dije exactamente lo mismo en aquella época. No cambio lo que digo. En aquel instante dije lo que tenía que decir Y ahora digo lo mismo, no puede ser, no puede ser que el sistema político, para con esa frase que proteger la democracia, proteger, lo que hace es hundir la democracia, porque todos los valores que llevan la democracia los hace desaparecer. No, ese es un absurdo y la oposición realmente no entiendo cómo no dicen de forma clara. Y cómo el presidente no hace lo que tendría que hacer, sin lugar a dudas tendría que salir. Si realmente le importa la institución presidencia, no le importa Yamandú Orsi, le importa la institución presidencia, dice, bueno, mira, cometí un error gravísimo, voy a renunciar. Porque el próximo se va a cuidar menos, y el otro cada vez menos, y no pasa nada. Siempre van un paso más allá. Pensalo, siempre van un paso más allá. El próximo dice, bueno, a este le dirán, bueno, ahora voy a aceptar cualquier cosa. Y me viene después con la disculpa de que no, que todos reciben. No, si todos, que todos tienen que ser echados. Si es así, todos tienen que ser echados.
0: No, que corroborar, no es todos los que recibieron un regalo.
1: Exactamente. Todos los que recibieron tienen que ser echados. ¿Hay pruebas de que otros tienen que ser echados? No cabe la menor duda. Y la otra cosa es que toda esta declaración de cosas es una mentira, que todos mienten descaradamente y no sirve para absolutamente nada.
0: Y también está el caso de las juntas departamentales. Seguro que regalaron hasta valijas para algunos. Tuvieron que devolver después las valijas en la junta departamental. Pero no acá en Rivera, no acá en Rivera, en otro departamento. Luego de muchos años, se emancipó el Congreso de Intendentes. Ahora tiene casa propia, está en un edificio propio, en fin, etcétera, etcétera. ¿Es bueno o es malo todo esto, doctor? En algún momento no había ni contacto con el gobierno y las intendencias no recibían nada. Ahora reciben y están organizados en un congreso donde exponen sus problemas y tratan de resolverlos.
1: Es una asociación para delinquir, ¿no? Se juntan para cobrarle más impuestos a la gente, para sacarle más plata a la gente, meterle tasas, regulaciones. Nada para solucionar los problemas de la gente, ¿no? Nada va a solucionar. Se juntan para eso. ¿Cómo hacen la mejor forma de recaudar sin que la gente se dé cuenta que son ellos que están recaudando? Porque viste que ahora querían hacer un sistema con el tema de la contribución inmobiliaria, igual que el de las patentes. Y nos van a terminar cobrando la misma contribución en el centro que en el barrio más periférico, y la misma contribución en Punta del Este que en Rivera. Y nos van a dejar que el mercado decida cuál es el valor de la contribución. Es una situación para delinquir. El problema es que quien lo hace es el Estado. Entonces, como lo hace el Estado, no es un delito. Pero están haciendo lo mismo que hace cualquier otra organización, que se juntan cuatro o cinco personas y dicen, che, vamos a empezar a robar primero las carnes, después vamos a robar, bueno, acá es lo mismo, bueno, vamos a robar la plata a la gente que produce tal cosa, vamos a robarle, ¿cómo hacemos? Le metemos una tasa, le metemos una regulación y hacemos entre todas. ¿Y cuál es el tema? Porque en un lugar libre, el votar con los pies, ¿qué es el votar con los pies? Tú te vas. Me pusieron este impuesto, me pusieron la patente alta, me iba de un departamento a otro. Pero las otras gran desastre, que fue el peor presidente de la historia de la humanidad, que fue Mujica, ¿no? Que fue el acuerdo de patentes. Entonces no podés escaparte del tipo que te quiere robar. Es decir, te van a robar, te encierran a tu casa, te atan las manos y dice al bandido, podés entrar a robarte. Eso es lo que hace el Estado, eso es lo que hacen las intendencias.
0: Y puedes mudarse a cualquier departamento y le van a cobrar.
1: Te van a arrancar las cabezas y te van a cobrar de un lado y del otro. No sos dueño de nada. Es una preciosa decisión para delinquir, con una sede propia. Lo bueno es que si un día hay una oportunidad de revertir eso, tenemos el lugar donde ir a detenerlos a todos, ¿no?
0: Y el presidente es del Partido Nacional, el Nicolás Olivera, no. No, sí, tiene su beneplácito en todo esto.
1: ¿Pero qué va a tener beneplácito si la mayoría es el intendente del Partido Nacional? Lo digo para todos. A no ser Alejo Umpiard, que ahora le sacó los impuestos, y estuve charlando con él y piensa sacar muchos más impuestos. Uh-huh. Es el único intendente que he hablado y me dijo, no, hay que sacar porque igual la gente no te va a pagar, lo único que hace es mandarla al clearing, perjudicas a la gente.
0: Aumenta la morosidad.
1: Es el único tipo que escuché, que hablé con él. Y que me dijo, y ya había actuado, no es que me dijo por decir, ya lo había actuado, ya había hecho. Los demás, todos hacen lo mismo. La forma de sacarle plata a la gente y no darle nada a cambio. Ese es el gran problema. Y la gente sufre, la gente intenta salir adelante, y seguimos adelante porque la gente labura. El problema es que hay un límite, hay un punto crítico en que la cantidad de plata que te saca es imposible seguir produciendo. Es imposible seguir trabajando. ¿Y qué pasa? Son los puntos críticos que le llegó Venezuela, lo que llegó Nicaragua, lo que llegó Cuba. Es decir, el punto de la miseria. Ese es el punto crítico, ¿no?
0: Doctor, y en otro ámbito, en lo que refiere a la salud, dialogué hace algunos días con Gustavo Gianri, que es está en el directorio de ACE y representa a los funcionarios de de la Federación de Salud Pública y nos decía que podría haber avances si ya estaba todo dispuesto para lo del CTI neonatal y el bloque quirúrgico. ¿En qué está todo eso usted que maneja bien ese
1: CTI neonatal? Yo creo que lo habilitamos ahora el primero de agosto, si no me equivoco la fecha, si no me equivoco. Ojo, no fue oficialmente, me dijeron, lo escuché, no me acuerdo hablando con quién, que comentó que
0: posiblemente la fecha fuera
1: el primero de agosto. Con respecto al blog, es un sueño que tengo hace, mi primer sueño es un hospital nuevo, ¿no? Ese es mi gran sueño. Hospital nuevo, universitario, binacional. Si en lugar de hacer esos caminos al santo botón, esos puentes al santo botón, tirar esa plata, la intendencia tendría que haberle dicho a ACE, che, vamos a construir un hospital nuevo, vamos a construirlo en la línea y vamos a hacer un hospital universitario, binacional. Eso sí sería una obra, no como el desastre esto del obelisco, como si para un carajo, que uno hace gastar plata. Eso sería una obra que traería miles de estudiantes de toda la región a Rivera y transformaría a Rivera en una ciudad universitaria. Transformaría a Rivera en lo que es Santa María, una ciudad de jóvenes y una ciudad universitaria. Pero ninguno de estos burros incapaces, digamos, son capaces. Lo único que hacen es gastar la plata en lo más fácil. Lo demás hay que pensar, Rubito. Hay que pensar. ¿Y cómo lo hacemos? Y hay que ir a hablar con alguna universidad. Y hay que ir a hablar con la universidad. Ah, ¿qué hay que hacer? Hay que viajar a tal lado. ¿Y hay hotel 5 estrellas que me pueden pagar? No. Ah, bueno, entonces no me sirve. ¿Cuánto me pagan de viático? No, eso no me sirve. Es así. Ese es mi gran sueño. Como no sale mi segundo gran sueño es la reforma bloque quirúrgico, porque ese bloque del hospital funciona gracias al personal impresionante que trabaja ahí.
0: Y que está menguado, ¿no? Recursos humanos.
1: Y menguado recursos humanos y estructura, y es difícil trabajar así.
0: Los profesionales no quieren venir a radicarse, en fin.
1: Ese es otro tema que lo estamos solucionando. Suerte que la dirección del hospital tiene un enfoque fantástico con respecto a eso, abierto, y la posibilidad de traer residentes. Es decir, ya ahora en este instante ya tenemos una residente de otorrinolaringología que empezó en el hospital, una policlínica de la sordera, es decir, en el cual va a diagnosticar los pacientes, y ya tenemos la conexión con el profesor Perkovich, en el cual se van a hacer la cirugía. Las que no las hacemos nosotros, porque muchas cirugías las hacemos con Sebastián, las que no las hacemos nosotros las solucionaría el profesor que viene. Es decir, vamos a tener otra persona más que nos va a venir a la mano, porque a veces no tenemos tiempo también. La residencia de anestesia, estamos haciendo los trámites para solicitar la residencia de anestesia. Es decir, están creciendo las cosas y están mejorando. Bueno, cuando vino
0: el tema de los traslados también.
1: El tema de los traslados, que hay que disminuirlos. Logramos el CTI pediátrico, el CTI neonatal, que va a tener alguna cama pediátrica, vamos a evitar muchísimo traslado y vamos a evitar que se mueran muchos niños en el camino, ¿no?
0: ¿Es posible este año todavía el CTI?
1: No, este año, sí. No,
0: hablamos de que puede ser el primero de agosto.
1: Pero está.
0: Nunca se sabe, ¿no? Siempre hay un pero de por medio y lo vamos estirando.
1: Lo que estaba trazando era la formación de la gente, que es muy importante.
0: Claro.
1: Eso es lo que estaba trazando.
0: El personal
1: formarse en CTI, porque son equipamientos.
0: Pero ya está prácticamente.
1: No. Y hay gente muy inteligente, muy capaz. Hay un equipo de nurses y de enfermeros que ya venían de antes con muy buena formación, y yo creo que el tema es formar gente nueva, porque no era suficiente.
0: No era suficiente. Por lo tanto, puede ser factible la fecha del primero de agosto y no empezar a estirar los plazos y todo lo demás.
1: Yo creo que sí, que la fecha va a ser esa, sí.
0: Doctor, y en lo que refiere al deporte, lo he llevado por los caminos diferentes. Política, salud y ahora deporte. ¿Cómo está la ley?
1: Bueno, segundo partido soy presidente y ganamos.
0: ¿Vio usted?
1: Mirá, Betito inventaba.
0: La pata de conejo tiene la suerte.
1: Betito inventaba acá y allá y era el tema de cambiar el presidente. Segundo partido que estoy de presidente y ganamos. Es algo. Ahora este fin de semana jugamos acá en Rivera.
0: Acá en Rivera se juega.
1: Sí, jugamos acá en Rivera. La
0: cancha ya está habilitada. O sea,
1: en el estadio, sí, ya está habilitado. Está muy bonito el estadio, así la cancha está muy bien. Esperemos que esté todo pronto, ¿no? Hay que tener mucho cuidado con la gente que viene. Esta gente de deportivo italiano son gente que hace destrozos importantes en las instalaciones, por lo tanto hay que filmar todo antes y mostrarles que filmamos para que ellos vean que no es que dejar que rompan para que no, mirá, esto lo tenemos todo filmado. Cualquier destrozo que hay se lo vamos a cobrar. Y bueno, estamos en todos los trámites, el tema de la seguridad policial y todo, pero es el primer partido que jugamos acá. Y bueno, está Gurizada, que está colaborando con Frontera, que juega honoraria, que cuando estábamos por cerrar la cortina...
0: Aparecieron,
1: dijimos, nosotros jugamos gratis, se pagaban algunos, hasta las fichas se pagaron,
0: La cancha, el Montevideo también se pagaron.
1: En algunos instantes, sí, realmente es admirable esta Gurizada, que quería jugar, y bueno... no están dando alegría y le están dando la chance que Frontera se mantenga y que el año que viene, que ya ahora fin de año empieza a ser llamado a hacer campeonatos juveniles y empezar a darle la chance a los jóvenes. Uno de los gurises de esto que está en el cuadro es un gurí de. Cumplió 15 años ahora, hizo gol en el otro partido y probablemente ya se lo estarían llevando a probar a España. Ya estarían llevando a probar a España. Es decir, se abre una ventana para todos los jóvenes de Rivera, y es lo que lo hemos hablado con el empresario este, con Miguel Ángel, de jugar el partido mirando a los jugadores que surgen acá en la frontera, que son muchos,
0: ¿no? Además de eso, no es solo este encuentro aquí en Rivera que van a jugar, porque creo que hay amistosos que están previstos.
1: En la otra semana, el 21, que tendríamos fecha libre, haríamos un amistoso, y si no me equivoco, va a ser en la cancha 14 de julio. Si no me equivoco, va a ser... Hubo una charla con la gente 14 de julio, y bueno, siempre hubo una muy buena amistad con la gente de 14.
0: Se prestaron jugadores en algún momento. No es de prestarse porque uno es brasileño, otro uruguayo, pero hubo un intercambio.
1: Sí. Y eso es importante, ¿no? Es una frontera única. Te lo digo en salud y te lo digo en deportes y en todo sentido, es una frontera única.
0: O sea que le trajo suerte al equipo.
1: Le traje suerte.
0: Presidencia, menos, ¿no?
1: Le traje suerte. Alguna vez tendría que traer suerte.
0: ¿Y cuáles son los próximos plazos ahora que usted me dice que habló con el inversor y eso? La situación en que está, y primero que ver qué se puede hacer y qué no. Ver la estructura, cómo está conformada y todo del Frontera, para luego comenzar a tener estas ideas o soñar alto.
1: Exactamente. Bueno, mirá, nuestra primera meta que la tenía Betito, Roberto, Xavier, toda esa gente que ha luchado tanto por Frontera, Taroco, no quiero olvidarme de toda esa gente que venía trabajando, yo ayudaba del costado, lo hice toda mi vida, era no perder la posición en la AUF, y para eso tenían que presentarse. Estos jugadores nos permitieron hacer eso. Estos jugadores permitieron. Nosotros decíamos, bueno, no importa eliminarnos, tenemos que jugar los, creo que son 7 u 8 partidos, y bueno, nos eliminamos, hasta mejor, pues no tenemos forma de seguir adelante, y vamos a planificar. Bueno, pero el problema es que este español nos plantea un problema. Él quiere clasificar, él quiere seguir y tiene muchos proyectos.
0: Y se puede, porque ya ganaron 2 partidos.
1: Ya ganamos 2 partidos, hay un tercer partido de que se va a ganar los puntos porque el otro cuadro no se presenta, así que todos ganan los puntos.
0: Creo que para mantener tienen que ganar 4 partidos.
1: Creo que nos quedan 2 partidos para ganar, si ganáramos 2 o creo que 1 y empatar. Yo creo que
0: están ahí ya.
1: Que estamos ahí por clasificar. Que para nosotros era un problema, que... Para este inversor dice, quiero
0: clasificar pronto.
1: Quiero clasificar y ir lo más adelante después ascender, y quiero hacer un torneo en Rivera para varios jugadores, y quiero hacer un equipo de gente con capacidades diferentes, con jugadores con síndrome de Down, con autismo.
0: Que encontré muy interesante, ¿no? Que él ya ha apostado en eso y le ha dado buen
1: dice
0: resultado en el sentido
1: que
0: de que ha trabajado
1: que con esa gente. Une mucho a la gente, trae mucho a la gente y genera un sentimiento muy especial, porque realmente esa gente necesita ese apoyo, se necesita que se los integre. Me pareció muy buena la idea. Siempre me olvido el nombre de esa categoría, porque tiene un nombre de la categoría en Europa, y me olvido el nombre, pero es una idea muy buena. Y bueno, y quiere ir armando todas las categorías, me parece fantástico, ¿no?
0: Streaming, continúan.
1: Streaming,
0: ¿qué tenemos esta semana?
1: Bueno, esta semana nosotros terminamos la semana pasada el libro Defendiendo lo Indefendible, es decir, el tipo tendría que venir acá a Uruguay, Walter Block, venir y hacer un libro, más pena que se murió, un libro solo sobre la política uruguaya, porque es Defendiendo lo Indefendible. Walter Block, lo recomiendo, son 3 tomos, leímos uno. Pero leímos algunos capítulos defendiendo, no sé...
0: Cosas indefendibles.
1: El intermediario, y da una explicación económica por qué es importante el intermediario. Es decir, muchísimas cosas que uno dice, ¿cómo vas a defender eso? Bueno, él demostraba que es posible defender si uno abre la cabeza y entiende cuál es el significado. Estaríamos empezando mañana un libro que es La economía en una lección, un libro que lo leí hace un mes más o menos, de Henry Hazlitt, que es fantástico, y él empieza el libro, el capítulo del libro es una lección, y el último capítulo es la misma lección, lo repite. de diferentes formas lo repite. Y durante todo el libro te explica un poco, desde el punto de vista económico, esto que te estaba diciendo de defendiendo lo indefendible. Por eso es interesante leer uno y leer el otro. ¿Por qué? Porque te explica por qué el intermediario, que lo detestamos, que el intermediario gana plata, que vive el trabajo de los demás, eliminarlo, el tipo te explica...
0: El por qué.
1: Desde el punto de vista económico, por qué tiene que existir y siempre va a existir, siempre va a existir. Y cómo él te ayuda a que no exista escasez, a que bajen los precios, es fantástico, ¿no? Cuando escuchas la explicación económica es fantástico. Ese sería el libro que estaríamos por empezar. El miércoles pasado tuvimos el debate, este miércoles ya no tenemos, pues miércoles por medio. Y bueno, y el jueves nos divertimos un poco hablando de todo el mundo, de todo un poco.
0: De todo el mundo y de todo un poco. ¿Cómo le sobra tiempo, inclusive para leer?
1: No sobra mucho el tiempo. Ando ahora justo el viernes tengo que ir a... hay un congreso allá y tengo que ir a ayudar un poco en la parte de vía aérea. Tengo que llevar el video Broncoscope, es un curso muy importante que hacen sobre manejo de vía aérea, que hacen los anestesistas en Montevideo. Uh-huh.
0: O sea que muy acotado el tiempo, y para leer es...
1: Amontonarme, y a veces cuando agarro tiempo te leo un libro en 2-3 días, pero ahora este libro que empecé a leer, Anarquismo y Utopía, está fantástico el libro. Y me tranqué, no pasé, ahora estoy llegando a la página 100 y hace 7 días que no empecé a leer, ya tendría que estar terminándolo, ¿no?
0: Ya va a llegar el momento. Doctor, muchísimas gracias como siempre.
1: No, ¿sí? Un placer estar con usted.
0: El diálogo con el doctor Ricardo Araújo, integrante de la lista 4, Partido Nacional.
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0: Damos lectura a los comunicados y despachos telegráficos. 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
4: La señal indicará las 19 horas, 24 minutos, 0 segundos. 19, 24, cuando ganamos la primera estrella. La señal indicará que esto es una señal.
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7: Hola, hola, buen día, ¿qué tal? ¿Cómo están? Bienvenidos. Buen día es una mera forma de decir, un mero formulismo. Hoy la mañana amaneció totalmente gris. Bueno, desde ayer precipita por aquí, por el norte del país, principalmente hablamos de la ciudad de Rivera. La verdad, está fresco, no frío, y va a continuar precipitando por aquí lunes 8 de junio. Buen día, Iván.
8: Buen día, Ricardo, buenos días a la audiencia. Bueno, una realidad que se viene, el niño ya está instalado y dicen que va a ser, como ya nos había anunciado el meteorólogo Mario Videgay, va a ser mucho más intenso que ya conocemos. No sé, que esto no es novedad. Pero bueno, arrancamos una semana cargada de novedades, ¿no, Ricardo?
7: Sí, totalmente, pero además para confirmar lo que tú mencionabas recién, que iba a ser el tiempo bastante diferente a lo que acostumbramos. Ayer justamente leíamos informes donde ya se dice que este niño ya está instalado en Uruguay y que, bueno, los principales episodios de lluvias, vientos, frío vendría más sobre el final del segundo semestre.
8: Sí, pero de todas maneras tenemos que irnos acostumbrando, porque esto va cambiando y la situación va empeorando. Pero, ¿y te parece? ¿Sabes qué? Yo quiero tocar dos otros temitas, porque tenemos una nota marcada 9:30, hoy hay una movilización importante a nivel de todo el país del transporte de carga, que decidió pagar, y después les voy a contar un poco, porque la toma de decisiones, vamos a hablar con un empresario de Rivera, y esto es bueno que lo sepa toda la gente, porque puede generar desabastecimiento, en fin, tiene una complicación. Primero, yo quiero mirar, Ricardo, la región. Lo que está pasando en la región. Viste que en Perú se está dando la segunda vuelta en las elecciones y Keiko Fujimori lleva pequeña ventaja sobre Roberto Sánchez. Estamos hablando de la hija del presidente Fujimori, que ya es la cuarta presencia para asumir la presidencia. Y estamos hablando de la ultraderecha. Y Roberto Sánchez, que es candidato a la izquierda peruana. Vamos a ver qué es lo que pasa. En Perú no tiene ningún problema. Si hay alguien que no va de acuerdo a cómo entiende el legislativo, afuera y bailando, lo sacan, pero de una, tranquilamente. Se ha pasado con otros presidentes. Lo que está pasando en Bolivia, donde los secuaces de Evo Morales bloquean las rutas para impedir que lleguen suministros a la capital. ¿Por qué? Porque quieren hacer renunciar al presidente boliviano.
7: Sí.
8: Lo que está pasando en Colombia, donde Gustavo Petro ya dijo que no va a reconocer el resultado de las elecciones para el caso que la derecha gane, y que está dispuesto a salir a la calle a pelear para que esto no ocurra. Es brava esa.
7: Sí, bueno.
8: Lo que está pasando en Ecuador, donde grupos criminales que ya se han cobrado varias vidas de candidatos de la derecha, están amenazando al presidente Noboa. Digo, porque, a ver, todo esto se parece. A ver, lo que pasa en Brasil, donde hay que ver cómo reacciona Lula los últimos resultados de las encuestas que lo dan perdiendo para el hijo de Jair Bolsonaro, para Jair Bolsonaro. Hoy lleva una pequeña ventaja a Flavio en la mayoría de las encuestas. Y yo no sé si Lula la va a dejar por eso. Y esto sumale lo que está pasando en Uruguay, donde se ha cuestionado severamente la figura del presidente de la República. El tema de la camioneta ya es lo menor, ¿verdad? Porque se habló tanto. O sea, el tema son los procedimientos que fueron quedando en evidencia a medida que fueron pasando los días y que demostraron claramente un alto grado de prolijidad. No voy a hablar de deshonestidad, de prolijidad sí. Y esto generó una salida totalmente fuera de lugar, como nos tiene acostumbrado el presidente del Frente Amplio, Fernando Pereira, con el aviso aquel, ojo con meterse con el presidente, porque hay un partido que lo respalda y vamos a salir a la calle a defenderlo. Digo, tenemos que mirar el momento que estamos viviendo también, ¿no? ¿Por qué? Porque, o sea, nadie tiene la verdad revelada. En Uruguay, el gobierno actual no la tiene. Están ocurriendo cosas.
7: Lo que pasa es que también en el gobierno actual se dice una cosa y al momento siguiente se descubre lo contrario. Es decir, me hago referencia específica cuando el presidente hizo aquella especie de conferencia, que en realidad no lo fue, pero que lanzó ese comunicado a través de las redes sociales, que dijo, actuamos desde la honestidad, y resulta que apenas unas horas después salió a la luz el tema de la otra camioneta que había sido, para una rifa del Frente Amplio, que el número sorteado no salió favorecido y que resolvieron regalársela a Yamandú Orsi. Bueno, esa parte se la omitió y era parte medular en el tema, ¿no?
8: Claro, pero además hay otra cosa, en verdad. Está muy bueno que vos hagas esa apreciación. Porque, primero, ¿cómo se llegó a todo esto? Por eso digo, a medida que pasan los días, se van descubriendo cosas. A ver, a fines del año 2024, Yamandú Orsi se reunió, ya sabedor que era el futuro presidente de la República, con los representantes de la firma. Y yo digo, cuando se habló que fue una tensión que tuvo la firma con el presidente, una tensión es si vas a comprar una heladera que te regalen una licuadora. Esa es una tensión. O sea, y podemos poner otros casos bien absurdos, que son una tensión. 25 mil dólares no es una tensión. Y mucho menos si sabemos de que hubo una reunión con los representantes de la marca para decirles de que, bueno, que el presidente y la vice podían hacer el recorrido del Palacio Legislativo hasta la Casa de Gobierno en una camioneta de la marca Hyundai. Eso es lo que ocurrió.
7: Sí.
8: Y eso es lo que pasó. Entonces, con casualidad, que después aparece esto de la donación. Si vos haces una rifa y vendés, creo que fueron más o menos 4.000, 4.200 números, tengo entendido que el valor eran $200, si el número no sale, lo que tenés que hacer es volver a sortear.
7: Correcto.
8: Eso es lo correcto. Volver a sortear. ¿Por qué? Porque si vos decidís no sortearlo y se lo regalás a alguien, dejás picando aquello, che, pero será, el número era ese. Sería.
7: Claro.
8: Pues ya tenían decidido que se iban a regalar a alguien. Eso es lo otro. Mucho peor es que esa camioneta que le fue regalada al profesor Orsi, después se entregará como parte de pago de esta camioneta. O sea, otro tropiezo más del presidente. Entonces, cuando quiere salir a justificar, yo digo siempre, no aclare que oscurece, porque hay que aclarar todo lo anterior. El tema no es la camioneta en sí, el tema son los procedimientos.
7: Exacto.
8: Que algunos quieren defender, que son indefendibles. Y que lo dejaron mal parado. Yo sigo insistiendo, creo que vos estás de acuerdo conmigo, la mejor de las opiniones del profesor Yamandú Orsi. Pero tiene en el entorno de él son enemigos. Y ya cada vez más se habla con que todas estas cosas que están pasando son fuego amigo.
7: Sí, sí, totalmente.
8: O sea, es lo que se está hablando.
7: Totalmente. Incluso se habla entre bambalinas, como se dice en el teatro, se habla de que es fuego amigo para que, bueno, cansarlo y que termine renunciando. Ahora,
8: claro.
7: yo me pregunto, ¿no? Porque, a ver, uno no puede mirar hasta el bosque, tiene que mirar un poco más allá del bosque, y me refiero hasta las líneas divisorias de nuestro país. Tenemos que mirar el Uruguay internacionalmente, cómo está siendo visto. Yo creo que hoy la credibilidad de nuestro país está bajando, y ahora sale el nuevo, es decir, a ver, una cosa es el profesor Yamandú Bossi, que tiene el derecho de comprarse, y puede, el vehículo que se le ocurra, y eso me parece perfecto. Que se compre la Ferrari si le gusta. Ahora, el presidente de la República tiene normas que cumplir como institución que es, y nosotros los uruguayos debemos de cuidar esa institución. Pero después, cuando la credibilidad del país comienza a teclear, después sale a decir, cuenten con Uruguay, nos gusta asumir este rol de construir puentes, sí, claro. Cuando lo dijo en el foro del Mercosur. Pero resulta que en Uruguay dinamitamos los puentes, porque en vez de tirar bomba hacia atrás, tiramos hacia adelante.
8: Es lo que hablamos los otros días. Pero además, mira otra cosa. A ver, lo que tú bien decías. Presidencia de la República ya le había comprado un auto a Orsi. O sea, eso de que está bueno que utilice un vehículo seguro, que lo dijo el impresentable Fernando Pereira. Y la verdad, o sea, no pude hacer más declaraciones este muchacho porque patina siempre. Ya le habían comprado un vehículo. O sea, no era el más seguro. Si mañana le quieren comprar al presidente un auto, una camioneta de $100,000, escucha esto, 100.000, no 84 como salió esto, una de 100.000. Y dicen, no, lo que pasa es que sale $100,000 porque es blindada, porque los vidrios están blindados, porque la inseguridad y es el presidente. Y, bueno, podrá cuestionar el precio. La acción no, porque el presidente de la República puede tomar la decisión, lo pueden hacer, y lo hace de frente, tranquilamente. O sea, no meterse en este barullo, que además a todo esto, porque parece que el modus operandi es el mismo, fíjate vos, el número de la camioneta no salió y se lo regalaron, le regalaron la camioneta al presidente Orsi, y la rifa. 11 pasajes a Punta Cana y Búzios, que se vendieron, según se dice, entre los militantes del Frente Amplio. Resulta que ahora el Frente Amplio tomó la decisión de dejar la rifa sin efecto. Y claro, cuando alguien razonablemente dijo, bueno, ¿qué hacemos con los números? Que se hable con las departamentales, eso está escrito, para que se negocie la devolución de los dineros, pero que se invite a los militantes a dejar ese dinero como donación. Decime si eso no es una desprolijidad suprema. O sea, no van a cumplir con la rifa tampoco, y me quedo con aquello de, y esto, ¿verdad?, con el respeto que me merece, en este caso la doctora Carla Pérez, que me gustaría, si ella está escuchando, que nos aclare. Yo, pero los dineros que se consiguieron por la rifa, ¿quedan en manos de las departamentales? ¿O van a la Mesa Nacional? En definitiva, es la que lo organiza. Porque Frente Amplio es uno solo a nivel país. Tiene sus representaciones en las mesas departamentales. Lo que está escrito, y esto no es opinión mía, eso está escrito, es que, bueno, que las departamentales traten de ubicar a las personas que compraron los números para devolverle el dinero si quieren, pero si de última. Si quieren tener un gesto con el partido, que lo dejen a título de donación. Es una más. Es más, te digo, es más grave, me parece a mí, esta, que lo de la camioneta. Porque la camioneta es una serie de desprolijidades.
7: De una sola persona, y esto otro significa desprolijidad de todo un partido.
8: Pero no, pero además, o sea, no tiene razón de ser. Porque nadie explicó el por qué se deja sin efecto la rifa, ¿entendés? ¿Cuál es la razón? ¿Qué fue lo que pasó? Alguien lo debería explicar, pero dar una explicación razonable, ¿no? No tirar bolazos ahí, porque van a romper de ellos. O sea, tiene que decir las cosas correctamente. Yo lo dejo por ahí, insisto, si la doctora Carla Pérez está escuchando, o algún militante Frente Amplista, con mucho gusto los escuchamos, porque queremos saber, porque esto despierta suspicacias, y más que la que ya despertó el tema de la camioneta. Y como si esto fuera poco, mirá vos, lo que yo estuve leyendo por allí, por estos días, Uno dice que hace mucho de mi operación, hoy es una semana recién. Por eso los días se me hacen larguísimos. Entonces busco entretenerme en algo, ¿viste? Para ver. Y claro, se dice que están esperando el barullo del Mundial. Escuchá, recordá de que el presidente Orsi le preguntaron cuando fue a despedir al plantel y a entregar la bandera, le preguntaron si hubiera algún partido. Bueno, voy a ver, si a uno seguramente voy.
7: Hoy me
8: Después
7: levanté
8: dijeron,
7: reconsiderando, dijo.
8: claro, con este lío, con lo que tiene, me dicen de que no van a esperar a que termine el Mundial. En el medio del Mundial van a haber cambios, y tiene que haber. Porque, a ver, yo lo dije y creo que vos estabas de acuerdo conmigo. El Ministerio del Interior ganó un mal ministro, porque la verdad, el doctor Carlos Negro no ha dado la talla, lamentablemente, y perdió un excelente fiscal. Porque Negro era un excelente fiscal, un tipo duro, de los que no andaba con chiquita. Mirá que yo estuve leyendo casos donde el doctor Negro, por romper un vidrio, iba a mandar a una persona a la cárcel, ¿eh? Por romper un vidrio. Hay que buscarlo, ¿eh? Mirá que está todo escrito. Muriel no está inventando nada. Entonces, con todo lo que está pasando, uno empieza a dudar si es necesario que se mantenga así o sí, de ojos cerrados, alguien en la gestión que no está pudiendo encontrar la vuelta. Porque me dirán, sí, estoy de acuerdo, hay un esfuerzo de la policía, hay operativos, hay incautaciones, mucho contrabando, narcotráfico, sí, pero los homicidios están todos los días, Ricardo, todos los días.
7: Y no
8: Y
7: de a
8: la
7: uno.
8: violencia, no, y la violencia, yo le tengo que agradecer a un oyente que me mandó un mensaje ayer. Lo que ocurrió el domingo de madrugada en Rivera, en la esquina de Sarandí, Monseñor Vera,
7: Ah, no, eso fue.
8: en la vereda donde está la empresa de crédito, fue terrible, fue una salvajada.
7: Sí, totalmente.
8: Agarraron a un tipo a la salida de un baile, no sé si sería el que hace el empleado dónde, lo molieron a palo, eran como 10, pegándole, pero había uno que el tipo estaba en el piso, un muchacho de 21 años,
7: Sí,
8: a patadas en la cabeza, ¿verdad?
7: totalmente, totalmente.
8: O sea, a ver, estos ya está, o sea, están filmados, si vos acercás la imagen los podés identificar, porque además había cámaras enfrente, y alguien tiene que hacer algo.
7: Ah,
8: Alguien tiene que hacer
7: yo
8: esta
7: creo que hoy
8: gestión.
7: el juzgado tiene trabajo, ¿eh?
8: Bueno, pero por ahora, insisto, en el parte policial de hoy, no aparece nada al respecto, aparece de todo, aparecen rapiñas en el barrio Lavalleja, un delivery fue a hacer una entrega y le metieron un revólver en la cabeza. Para robarle 1.400 pesos.
7: Sí, totalmente.
8: Y tenés una cantidad de personas detenidas por desacato a la autoridad. Nadie respeta nada. Entonces vos decís, ¿y esto? O sea, tenemos problemas en la seguridad, tenemos. Tenemos problemas, bueno, a nivel de gobierno nacional, todos. En el tema de salud, si bien se va a inaugurar esa línea natal, se están hablando de que pueden haber cambios en las jerarquías departamentales. ¿Por qué? Porque han llegado denuncias, y algunas denuncias, o sea, vienen de actores políticos del departamento de Rivera, que parece que, bueno, calaron hondo en el Ministerio de Salud Pública, que necesita salir de las situaciones en las cuales está metida, porque recordemos, la doctora Cristina Lustenberg tiene varias denuncias en su contra presentadas ante el Tribunal de Ética Médica del Colegio Médico del Uruguay. El caso de la doctora fallecida Soledad Barrera es el caso. Y la tiene complicada, tiene muy complicada, pero muy complicada en serio, porque inclusive hay actores políticos de Frente Amplio que no están de acuerdo con ella.
7: Sí.
8: O sea, hay que ver.
7: Ahora, haciendo un raconto pronto y rápido, te das cuenta que la salud no está bien.
8: No,
7: La enseñanza no está bien.
8: tampoco.
7: La seguridad no está bien. ¿Dónde estamos? Esa es la pregunta, ¿no? ¿Cómo hacemos para seguir sobreviviendo en un país tan chiquitito que se presume fácil de ordenar?
8: Acá alguien me manda un mensaje y me dice, si es cierto, la pelea, la que vos mencionaste, fue a una cuadra de jefatura. Pero era una banda, con
7: Sí,
8: tres
7: de hecho
8: tipos.
7: se ve un local importante atrás y es muy identificativo.
8: Una empresa de crédito, sí, ahí. O sea, como ves, la gente sigue de cerca. Acá me dice, ¿y lo de la honestidad dónde va a parar? Dicen acá, y bueno, es el tema. O sea, yo creo que, a ver, yo no creo que haya gente deshonesta. Lo que creo que hay gente prolija, muy prolija. Muy prolija. Hay cosas que no se pueden hacer, porque además esto no es un club de fútbol, esto es un país. Y si hablamos tanto de la institucionalidad, de la democracia y todo eso, o tenemos que defenderla. Y esto no alcanza con serlo, sino que hay que parecerlo también. Esto es la verdad. Yo no trato de ver para qué lo va. Pero déjame, que te pido, Robert, cuando pueda, que me vaya buscando la nota con Jorge Olivera. Quiero hacer referencia a algo, y esto ocurre por mi cuenta, Ricardo. Después vos, si querés, te escucho. Mucho gusto. Hay gente del Partido Nacional que se ha prestado para guarangada, me parece a mí. Porque hay cosas que son guarangadas. No lo quiero calificar de forma mucho más severa, porque no quiero ser tan agresivo y ofensivo con personas a las cuales yo consideraba tipos respetuosos. El doctor Gerardo Amarilla, que hace unos días estuvo con nosotros, acompañando la señora Natalia López, en un medio de prensa que sale en las redes, salió a hablar de la prensa complaciente, haciendo llevándose por un gesto del entrevistador de que había cosas que había que pagarlas. Y si eso es para la prensa complaciente, ¿qué quisiste decir, Amarilla? Doctor Gerardo Amarilla, con todo el aprecio y respeto de tantos años, ¿qué quisiste decir? ¿A quién te referiste? ¿O vas a entrar en la misma, Amarilla, de la de Edil Vargas, cuando habló de que la prensa estaba en guerra contra la intendencia? ¿Qué pretenden hacer? ¿Para qué lado van? ¿Por qué? Porque además, yo tenemos que decir, el colega editó esa parte nada más. Solo esa parte. Creo que son 50 segundos. No sé si llega, un minuto. Eso, y fue eso lo que publicó. Entonces, yo hasta ahora no me enteré de que el doctor Gerardo Amarilla salga a hacer algún tipo de aclaración al respecto. Porque además no solamente lo siguió, sino que además se reía a carcajadas. O sea, le encantó el chiste. Y esto no va contra el entrevistador, ¿eh? Para nada, porque cada uno hace lo que entiende que tiene que hacer. Y eso va con respeto para el trabajo de esta persona que está allí en ese medio, que es él, y que lo mantiene con toda la fuerza que puedo que tiene. Pero Amarilla, no te podés meter en esa. Y si te metes, tenés que salir. Tenés que salir. ¿Por qué? Porque además, prensa complaciente, yo creo que el doctor Amarilla diga públicamente cuánto se le cobró a él por la entrevista de 40 minutos. Cero. Porque siempre
7: Claro.
8: fuimos respetuosos de eso, de las entrevistas, en darla, bueno, acorde a lo que era el tema, y que el tema no era Gerardo Amarilla. Que me era Natalia López. Pero Amarilla está pegado ahí como estampilla al lado de ella, y la sigue a todos lados. Y está bien, porque además va a girar al interior, ahí va Amarilla. O sea, Natalia López no es sino está Amarilla al lado. Si hay una foto que te parece que Natalia López no está Amarilla, no, debe ser un clon. ¿Ah? Entonces, ¿quieren que entremos en esa? Entramos. Porque yo no le tengo miedo, yo en la persona. No sé qué opinás vos, Ricardo, pero yo a mí no me gustó. Porque se suma a lo que había dicho este señor Vargas, que tampoco nunca se dio a aclarar. Es más, ¿te acordás que conversamos algo que dijo Rafael Risso en su programa, que lo llamó a Vargas, y Vargas dijo, bueno, el que le quema el sello que se lo ponga. Es un atrevido.
7: Sí,
8: Así nomás.
7: totalmente.
8: Ah, nada más, no sé qué opinión de
7: Yo
8: esa.
7: creo que el doctor Amarilla, que es una persona a la cual respeto mucho y que además entiendo es muy respetada, muy respetado él, debería de aclarar esos dichos porque, primero, si fue en una charla interna, como me llegó en algún momento algún comentario que fue una charla interna, pero como todo se graba allí, el director de ese medio sacó esos 40, 50 segundos que no llega un minuto, como lo decías tú, y publicó eso, creo que es un golpe bajo, porque saca de contexto toda una conversación y lo que hace es empañar la figura del doctor Amarilla. Por otro lado, yo creo que el doctor Amarilla debe de haberse enterado ya, debe haber visto esto, porque esto está en Facebook, está en Internet, es fácil de encontrar, y debería de aclarar esto, no solamente por los dichos, porque en realidad, si esto queda dentro de ese contexto, es lastimoso para nosotros y para el resto, sino que debería de aclararlo por su hombría de bien. Entonces, creo que esto es lo que opino al respecto. Mientras tanto, le pedimos a Robert que vaya buscando el contacto que le pasamos hoy.
8: Claro, a ver, está bien lo que decís, sí, correcto. Ya digo, yo soy hasta sospechoso porque tengo aprecio personal por Gerardo, de muchísimos años que lo conocemos. Y me sorprendió, la verdad. Yo, ¿y cómo? Y miraba yo, pero que cortó acá. Porque además, nosotros, los que estamos con la responsabilidad de comunicar en los diferentes medios de prensa, de repente tomamos la decisión de agarrar eso y bueno, voy a aprovechar esto a ver qué efecto causa. Para la persona que está del otro lado, si entiende de que eso tiene cierta mala intención, tiene que salir a aclarar. Porque si no está avalando lo que hace la otra persona. ¿Entendés? O sea, desde el medio de prensa, mirá que esto pasa. Escribís una nota, me pasa a mí. Escribís una nota de, no sé, de una página y media, y hay gente que le toma tres líneas.
7: Claro. Y saca de contexto muchas veces claro. Lo que se venía hablando.
8: Claro, es así es. Te toman tres líneas y ya está. Y te metieron en un balurdo bárbaro. Y no, pero para eso no fue lo que yo dije. Hay que leer toda la nota. Y te la quería aclarar. Ahora, si vos dejás que esto corra, bueno, corre por vos. Ya está.
7: Sí, sí.
8: O sea, si la persona que se siente afectada no dice nada, bueno, corre por cuenta de la persona que está siendo mencionada. En fin. Yo, la verdad, quedé muy, muy disgustado porque no lo esperaba esto. Y como no es la primera vez, además, ¿qué pasa? El efecto que genera, ¿sabes cuál es? Es el de tirar a la gente contra la prensa.
7: Sí, sí.
8: Ese es el tema. O sea, tira a la gente contra la prensa.
7: Ahora, no sé cuál es, tampoco intentando analizar cuál es el juego del colega, ¿no?
8: No es el que... o sea, hay otros temas, yo no voy a entrar porque más un...
7: No vale la pena tampoco.
8: Pero no vale la pena. Pero ¿sabes cuál es el tema? Es el que deja que esto ocurra. ¿A dónde quiere llegar? ¿Qué es lo que quiere hacer? Porque tiene que evaluar, o sea, para... De otra manera, es abogado, o sea... Sabe que hay un montón de cosas que pueden ser cuestionables, lo conoce. No estamos hablando de ningún tonto. Fue viceministro... O sea, es un tipo que se ganó el respeto de la gente, en su mayoría, y otros no, porque otros, por ejemplo, le echan a él la responsabilidad de haber perdido la diputación, porque es así, hay gente que le carga a él la responsabilidad de haber perdido la diputación. Bueno, pues es un tema de cada uno. Yo creo que la diputación la perdió el Partido Nacional.
7: No, absolutamente.
8: Esa es mi opinión. Entonces, si lo que quieren es torcer la opinión de la gente, saltando por arriba del trabajo de la prensa, bueno, conmigo no. Yo creo que contigo tampoco. Nosotros estamos en una postura que tratamos que sea lo más correcta posible. Y nos mandamos con Gregorio para decir Gregorio. ¿Ah? Y nos mantuvimos siempre de la misma postura. A nivel de la intendencia, lo que está bien, lo que está mal, y punto. Lo que hacemos sí, con todos, es dar la posibilidad de dar la explicación. El derecho a réplica. Eso es fundamental. Y bueno, lo dejamos ahí. Bueno, acá hay gente que me manda mensaje y me dice que yo sigo insistiendo, tienen que sacar el ejército a la calle para dar apoyo a la policía y darles las llamadas. ¿Están traumados por la dictadura? La policía necesita respaldo. Sí, es eso. Y todo lo que es verde es una mala palabra. ¿Qué más? Me dice acá, bueno, está la pelea de una cuadriculatura de bien acá. Dice... Claro, cerca de jefatura, sesión primera y casi al lado del juzgado.
7: Mirá, Iván, Al respecto de esto, acaba de llegar el comunicado de prensa de Jefatura de Policía,
8: lo vi, pero no pude leer,
7: donde dice: politraumatizado moderado, se asiste en emergencia, fue el diagnóstico médico expedido para un hombre de 21 años de edad que en la mañana de ayer, tras retirarse de un club ubicado en la avenida Sarandí, entre Faustino Carámbulo y Monseñor Vera, en Barrio Centro, fue víctima de una agresión física. Según manifestó, al encontrarse frente a una red de cobranza próximos a Monseñor Vera, fue sorprendido por un grupo de hombres que sin mediar palabra comenzaron a golpearlo. Posteriormente logró retirarse del lugar y dirigirse a su domicilio, radicando la denuncia en dependencias policiales horas más tarde. Mediante el análisis de videos difundidos en la red social Instagram, se logró identificar a un hombre de 24 años de edad, el cual no sería ajeno al hecho, quien había sido detenido previamente por personal de la unidad de respuesta policial por desacato, quedando emplazado. Enterada, Fiscalía de Turno dispuso acta a la víctima, consultar si realizará instancias de parte, derivar las actuaciones e investigaciones, relevamiento de cámaras, informe de video, mediante analítica y registro fotográfico de la vestimenta del indagado, comparecencia mañana martes a la hora 15, asistido por abogado. Personal de Dirección de Investigaciones y de la Seccional Analítica continúan trabajando en la recolección de evidencias y registros fílmicos, dando cumplimiento a lo dispuesto por Fiscalía de Primer Turno, ubicar cámaras particulares que permitan visualizar la agresión sufrida por la víctima y realizar el seguimiento de las partes intervinientes y mantener informada a esta sede. Este es el comunicado que viene de Jefatura de Policía.
8: Ahora, registro fílmico para poder verificar la agresión. Yo, perdón, el que yo tengo no verifica. El que tiene la gente. Acá me está mandando un mensaje y me dice, el que le pega patadas en la cabeza no tiene más de 12 años. De un burizote que alguien después vino y lo sacó. Y la botija se zafó y le siguió pegando patadas en la cabeza cuando el tipo estaba en el piso.
7: Sí, sí.
8: ¿Qué más querés?
7: Fue una agresión absolutamente desmedida.
8: Totalmente, pero además, ¿sabes cuál es el tema? A ver, politraumatizado moderado, si está bien, era lo que decía, pero mira que no lo mataron de mirada. No lo mataron de mirada, porque pegaron una paliza tremenda. Entonces, vos decís, ¿en dónde estamos? O sea, ¿que tiene que presentarse con un abogado quién? ¿El agredido?
7: Sí, con abogado en caso que vaya a presentar una denuncia penal, me imagino.
8: Pero, a ver, pero las denuncias penales, Ricardo. A ver, vamos a esto, que alguien me corrige, estoy equivocado. Vos podés presentar una denuncia penal, pero para el caso de que haya evidencia, en este caso es fílmica, clara, contundente, Fiscalía puede actuar de oficio también. Porque estas cosas no se pueden tolerar. Ah, no, si no presenta denuncia, vale todo. Ah, vale todo. O sea, mañana te ponen un revólver en la cabeza, te dicen, si denuncias la próxima vez sos boleta, y la persona no renuncia, y no pasa nada. Entonces no pasa nada.
7: Sí, sí.
8: Porque como no denuncio, no, la verdad que yo cada vez entiendo menos, que alguien me explique para qué lado vamos, no vamos para el lado correcto, porque hoy estamos hablando de un politraumatizado moderado, pero perfectamente podríamos hablar de algo mucho más grave.
7: Ah, totalmente. ¿Verdad? Por cómo se ven las imágenes, yo pensé que esto terminaba muy grave.
8: Pero una bruta paliza,
7: ¿verdad? Sí. Aparte, la de patadas en la cara, en la cabeza que le pegaban, en el suelo, yo no podía creer.
8: Buen día. La pérdida de valores, la frialdad o indiferencia frente a la vida. Los desacatos a la autoridad vinieron para quedarse. Es el mundo de hoy y hay todo un contexto que lo estimula, como en las redes, en lo principal. Hay que, del otro lado, contrarrestar eso. Yo creo que es con leyes actualizadas, muy rigurosas, mano dura. Y trabajo en serio entre las autoridades, principalmente legisladores, jueces y fiscales. Ah, yo digo que los legisladores tienen su contraparte de responsabilidad acá, ¿verdad? Hace tiempo lo vengo diciendo, pero parece que a nadie le importa demasiado.
7: Sí, sí. Te leo otro mensaje, estimados. Gracias. Todo lo que está mal en este país y en cualquier país, buscar la raíz de la culpa y te darás cuenta que terminasen los gobernantes. Son los que tienen facultades y potestades para crear leyes, arreglarlas o derogarlas. Hay que bajar la edad de puntabilidad a los jóvenes y responsabilizar mucho a los padres por lo que hagan sus hijos o hijas. Sí, claro, es un buen punto, ¿no? ¿Dónde está la responsabilidad si es que este chico que pegaba, tenía 12 años, como por ahí lo comentan, bueno, ¿dónde estaban los padres, no? Digo, ¿qué estaba haciendo un chico de 12, 13 años a esa hora de la noche o de la madrugada en la calle? Y mucho menos con ese nivel desmesurado de agresión.
8: Claro. No sé si no pudimos establecer contacto con el empresario. Le estoy mandando a Robert otro número.
7: Le da libre, pero no atiende nadie. Los que estábamos escuchando recién el pitido del teléfono.
8: De fondo. Le estoy pasando otro número. Otro número. A ver si Robert puede intentar con Raquel, que me dijo que iba a estar allí en la movilización. Te cuento por qué todo esto. Ayer conversamos con un empresario de la zona litoral. Y yo le digo, pero ¿y qué pasó después de la reunión? Bueno, las autoridades dejaron libre a la consideración de los empresarios las medidas a tomar. ¿Por qué? Porque nosotros le dijimos que seguíamos con una postura firme de no a todo esto, y le sumamos la guía electrónica de carga, le sumamos el aumento del combustible, el aumento de los peajes. Uh-huh. Y yo consultaba con este empresario, que es del departamento de Salto, creo que yo pillando uno de esos. ¿Cuánto sale un viaje? Salto Montevideo y de vuelta, o Rivera Montevideo y de vuelta. Con gasto de combustible, de peajes, o sea, y de vuelta, ¿no? Sale 27 mil pesos un viaje. 27 mil pesos. ¿Viste cómo hacen? ¿Y a quién se lo cobran esto? Nosotros, el productor, más no le podemos cargar. No podemos. Entonces tenemos que apelar a que las autoridades nos bajen un poco los costos.
7: Claro.
8: Porque si no, no podemos trabajar. No tenemos cómo. No hay forma. 27 mil pesos. Ojo, no contamos el salario del chofer, el seguro que tiene que pagar por la unidad, que tiene que tener el seguro por la unidad y por la carga.
7: Totalmente.
8: Es que la carga tiene que estar asegurada. O sea, el productor no se puede dar el lujo de perder nada. Entonces, empecé a sumar todo eso. ¿Qué es lo que te deja? Cada vez hay menos rentabilidad en este sector. Entonces, como quedó librado, y me dice esta persona que estuvo en la reunión con la ministra Echeverri y con Felipe Martín, persona a la cual le mandamos saludos, Ricardo, porque dice que nos escuchan siempre.
7: Un fuerte abrazo, sí, claro.
8: Lo dijeron en reunión, ¿no? Ellos dos. Dijeron, bueno, si quieren tomar alguna medida, ahí está. Y hoy hay una movilización grande, importante, que guarda. Algunos se niegan a hablar de paro, que en realidad lo es.
7: Sí.
8: Se suman empresas de transporte, hay servicios de emergencia. Se suman, el tractorazo. ¿Te acuerdas que había hablado Mauricio Linelli hace unos días atrás?
7: Totalmente.
8: Los productores de miel, yo qué sé, hay un montón de gente. Y la Federación Rural, yo vi al presidente de la Federación, Rafael Normey, diciendo que ellos estaban de acuerdo con las movilizaciones también.
7: Totalmente. Mira, ahí te pasé a tu WhatsApp imágenes de lo que es Ruta 5 y 27 en este momento, unos cuantos camiones estacionados allí. Me está llegando también imágenes de Tacuarembó. Quien conoce la entrada de Tacuarembó desde el sur hacia el norte, es decir, quien viene de Montevideo, desde Policía Caminera y hasta la entrada misma de Tacuarembó, están los camiones, bueno, en algunos sectores, estacionados a ambos lados de la ruta, en la mayoría, solamente a la derecha.
8: Bueno, y tenés en Río Branco también, en diferentes lugares, en Montevideo, en Canelones, o sea, la movilización es grande, es muy importante. Yo creo que, a ver, el gobierno que no escucha a la gente está condenado a fracasar. A la gente hay que escucharla. Y sobre todo aquellos que hacen un esfuerzo muy grande para mantener una inversión que dinamiza la producción. Uh-huh. ¿Por qué? Porque, o sea, es lo que decimos siempre, si se produce y no hay quien transporte, ahora, acá, y esto corre por mi cuenta, porque me dicen que en la reunión, la señora ministra, el director nacional, dijeron que había mucha mentira en la calle con respecto al transporte. Y que cuando le preguntaron de qué hablaban de esas mentiras, no hubieron respuestas.
7: Claro.
8: Las mentiras surgen dentro del ministerio, y yo lo puedo decir porque se lo dije al director nacional, a Felipe Martí. Y leí los nombres de los que mienten, en nombre del ministerio. Porque nadie se puede abogar el derecho de decir esto es lo que voy a hacer cuando es un asesor. Y acá sí es donde la ministra tiene que tomar medidas, como ya tomó en otras oportunidades. Entonces, pongámonos serios en este aspecto. O sea, hay gente que está, se está tomando atribuciones que no le competen. Son indebidas. Y esto, claro, como son empresarios de transporte que están metidos dentro del ministerio, esto le llega a los transportistas y le genera nerviosismo, temor. Porque hay gente que está defendiendo su laburo. Y yo no vi al PCNT, obviamente. No se va a meter en esto porque dice, son los patrones y el patrón para el PCNT es el enemigo. Tampoco había sindicato de choferes, que es el afectado, porque si mañana hay empresas que paran o que cierran, yo quiero saber si estos iluminados, no del ministerio, de los que están detrás de toda esta movida, le dan laburo a todos. No hay trabajo para todos, muchachos. Y acá, miren algo fuera del transporte, fíjense lo que pasó en la salud o en Casa de Galicia. Cuando cerraron Casa de Galicia prometieron de que iba a haber trabajo para todos. Y hubo gente que no pudo reinsertarse en el mercado laboral. Y hubo gente que hasta se quitó la vida por no poder reinsertarse y porque además no pudo cobrar. Hay varios suicidios por eso, Ricardo.
7: Sí,
8: entonces,
7: sí.
8: Tenemos que ponernos serios. Estos temas son graves y merecen ser atendidos. Yo no digo que hay que ceder a todo, no, porque los gobiernos no van a ceder a todo.
7: Claro.
8: Pero sí dar tranquilidad, dar serenidad. No es dejar, bueno, está bien, si quieren parar, paren. No es así. Porque además te cuento, Ricardo, y te cuento a la audiencia. La idea es si hoy, escuchen bien, si hoy no hay respuesta del Ministerio de Transporte y Obras Públicas, la paralización va a seguir. Y ahí se complica.
7: Iván, está Carmen al aire.
9: Raquel.
8: Carmen, buen día.
9: Mi nombre es Raquel.
7: Raquel, Carmen me decía.
8: Carmen,
7: Raquel, ¿cómo estás, Raquel?
9: Buen día, bien, ¿y vos? Bien, sí, hola, sí, todo
8: bien. Bueno, Raquel, contame cómo viene la movida.
9: Iván, no, acá está precioso, mirá, estamos empezando el tránsito, porque parece que acá los que trabajan para UPM, las empresas que trabajan para UPM que tienen su bonificación en descuento del combustible, son los que están queriendo marchar y no están queriendo colaborar acá, ¿viste? Entonces, bueno, estamos acá, está la caminera apoyándonos y bueno, con lluvia, pero estamos todos peleando por nuestras empresas y por nuestras familias, que si esto sigue así, el país se va a fundir porque no hay condiciones de seguir, porque hay un avasamiento muy grande del Estado hacia las empresas, todos los días subiendo los impuestos, subiendo el combustible, subiendo todo. Acá Iván está de la rotonda, de las 5:27 hasta la otra rotonda, está lleno de camiones, de autos, la gente colaborando, y bueno, la gente de a pie y las medianas y pequeñas empresas. Las grandes parece que no les afecta nada, porque ellos tienen sus beneficios, y no sé, viste como UPM, que tiene sus exoneraciones, y bueno, es eso lo que el gobierno quiere, terminar con las pequeñas y medianas empresas y quedar con las grandes porque les favorece en todo sentido.
8: Bien. Yeah. Sí, es duro esto que estás diciendo, Raquel, pero es cierto, y lo de UPM no viene de ahora, viene de antes, ¿no? O sea, estamos hablando de todo un negocio que nunca quedó definitivamente claro, y nosotros lo hemos denunciado aquí en el programa. ¿Cuál es la idea? ¿Qué es lo que pretenden hacer, Raquel? ¿Hasta dónde van? ¿Van a esperar respuesta del ministerio? ¿Van a seguir con la movilización? ¿Qué van a hacer?
9: Mirá, Iván, eso que hablas de UPM es cierto, porque, viste, incluso hay un montón de estas empresas que tienen sus empresas a nombre de funcionarios o amigos, sí, o no sé, ¿entendés? No están los que están manejando UPM, entonces esas personas, como tienen su beneficio, ¿entendés? Su gran beneficio. Entonces quieren terminar con las medianas y pequeñas empresas para que ellos sean los que manejen el país, ¿viste? Y a respecto de la otra pregunta que me hiciste, mira, estamos con esto, empezamos hoy, con lluvia, no importa, pero por tiempo indeterminado. Hasta que no se resuelva, acá estamos en asamblea permanente, todos los departamentos estamos comunicados, y bueno, acá la seguimos peleando, y bueno, hasta que haya una que no se dé todo el tema de la vía de carga, porque dice que la vía de carga es una ley, pero le anexaron un montón de decretos, y como ya lo dije un día, esto fue hecho por un informático detrás de un escritorio, que no es idóneo el transporte, y bueno, ahí le puso de todo un poco. Se ve que es una persona que no entiende nada. Hay que poner gente que ande en el volante, que pase mal, que pase trabajo, que pase frío, que agarre lluvia como estamos hoy agarrando acá. Que ya estamos acostumbrados. Nosotros no estamos en el palacio, detrás de un escritorio, con una secretaria, con agüita, pasecito caliente, como están todos ellos. Entonces, no, Iván, acá la lucha es grande. La lucha se dio, y bueno, por el bienestar de todos, por el pueblo, porque acá es afectado el productor, el vecino, doña María, todos. Porque esa guía es un libro, no es, no sé cómo decir, si es un libro que tenés que llenarlo, no hay conexión en varios lugares del país. Entonces, ¿qué quieren? Esa es una seña clara de que quieren matar al pequeño y al mediano empresario. Y bueno, Iván, hasta que no se arregle esto, no vamos a salir ni de la ruta, porque la gente dice que prefiere morir peleando de que morir cobarde, siendo comandado por un grupo de personas que no son idóneas al tema.
8: Claro, acá la gente cuento, alguien me dice aquí, buen día, y para completar, se suma el grupo RAS para dar el golpe de misericordia y ayuda a terminar con todo. ¿Sí?
9: Pero acá, ¿viste? ¿Y el grupo RAS, dónde trae? ¿De dónde trae el dinero? Iván, claro. Son gente que tienen negocio en Paraguay, en otros países, que el impuesto es el 10%, ¿entendés? Entonces acá tenemos el 60% de impuesto, y allá en Paraguay, porque el grupo RAS, el dinero lo trae de allá, ellos están instalados allá, entonces vienen a completar la vida del pequeño y mediano transportista. Entonces no, esas cosas, tiene que salir a luz, y el pueblo se tiene que enterar, Iván.
8: Perfecto. Raquel, gracias por estar en contacto con nosotros. Saludos para toda la gente por allí.
9: Bueno, muchas gracias. Estamos en una gran movilización acá, Iván. Una gran movilización.
8: Perfecto.
9: ¿Está? Bueno,
8: bien,
9: hasta luego.
8: Gracias, Raquel.
9: Gracias.
8: Bueno, bien. Raquel Ferreira es una empresaria, una referente de acá del departamento. Hay otro, ¿verdad? Pero Raquel está ahí, estaba ahí presente. Bueno, lo que te decía Ricardo, esto va a empeorar. Esto va a empeorar. Están decididos a seguir adelante con esto. Y claro, viste lo que dijo. El tema del UPM, nosotros venimos hablando hace mucho tiempo atrás. Hay empresarios, y cuando salió el UPM, compraron camiones, muchos camiones, y pusieron los camiones a nombre de choferes. ¿Para qué? Para que brindaran servicio a la empresa a la cual ellos pertenecen. O sea, ellos hacen la inversión y se quedan con la venta.
7: Claro.
8: ¿Por qué? Porque trabajan para ellos. Esto es lo que está pasando dentro del Ministerio de Transporte de las Públicas con el señor Néstor Toledo. Y lo mismo, ¿por qué? Porque tenía camiones, o los tiene, y se los ofreció a los choferes. Entonces el chofer tiene que pagar a él los camiones. Pero resulta que el camión sin zorra, sin enganche, no es camión, no trabaja. ¿Y quién tiene la zorra, no se enganche? La tiene Meto Toledo. Es el que se los alquila. ¿Entendés por dónde va la cosa, no?
7: Negocio redondo.
8: Pero olvídate. Claro que sí. Y que salga alguien y que me lo desmienta. Y que ponemos a otros transportistas a que ratifiquen o rectifiquen lo que nosotros estamos diciendo. No viene bien esto, no viene bien, viene mal. Esto era la crónica de un conflicto anunciado, era este.

0: Bueno, hoy en tiempo le dio la razón. Así que bueno. ¿Hacemos, si te parece, una pausa?
1: Hacemos la pausa de las 10 y venimos para más mañana internacional, si te parece, Iván.
0: Y a la vuelta nos vamos a meter en un lío bárbaro, ¿no? Porque tenemos contacto con Tacuarembó. Vamos.
1: Lío bárbaro ahí al lado, en el otro
0: Bueno,
1: barrio.
0: arriba. Pausa, arriba y venimos.

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3: Ahora, 10 de la mañana, 8 minutos.
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0: 10:34 minutos, seguimos haciendo Mañana Internacional y te cuento que la mañana continúa gris, no llueve ahora, pero sí hay un alto grado de humedad por aquí, Iván.
1: Y quería hacer un pequeño comentario mientras esperamos el nuevo contacto. Ya que estuve revisando, lo revisé ayer, lo revisé hoy de mañana temprano, lo estoy revisando ahora. Ningún medio de prensa en la capital, por lo menos de la prensa escrita, se está haciendo eco de la movilización de los transportistas en todo el país. Ninguno. Digo, que la gente saque sus propias conclusiones. Es raro, ¿no? O sea, canales de televisión, tampoco, programas informativos de la televisión, nada, nadie dice nada, nada. Nada, cero. Decidieron hacer silencio del tema. Esto es sospechoso, mínimo. ¿Por qué? Y bueno, porque esto no viene del aire, esto es una orden que se da de no cubrir determinadas cosas, de no darle trascendencia. Y está feo esto, Ricardo, ¿sabes? Eso está feo. No se puede quitar derecho a quien invierte y a quien mantiene miles de puestos de trabajo. Ahora, si quiere que esto se caiga, bueno, después que se hagan cargo, ¿no? Total, de última, si hay que pagar seguros de desempleo y todo eso, lo pagamos nosotros. ¿Cómo se hace? Ajustando tributos, impuestos y demás para poder seguir financiando el Banco de Previsión Social. No sé, pero bueno, lo dejo por ahí porque la verdad estas cosas me tenía que sorprender, pero ya no me sorprenden. De que se mire para otro lado cuando hay un tema tan importante. Esto es un tema muy importante. Y en la medida de que esta gente se mantenga con la decisión de no sacar los camiones a las rutas, yo quiero ver cómo hacen. Los demás, los que están detrás de todo esto acá, yo me lo juego y no me rectifico en nada. Aquí hay grandes empresas que están esperando que esto se caiga para quedarse con la parte del león. Esto es embromado. Aquí hay que estar del lado de la gente. Hablamos de un partido que decía que estaba del lado de la gente y que decía que había que abatir la pobreza. Y yo digo que en vez de abatir la pobreza, lo que están haciendo es terminando con los pobres. Terminando con la vida, con los pobres.
0: Sí, bueno. Iván, ya estamos en contacto con Sebastián Ríos, desde Tacuarembó. Buen día, Sebastián, un gusto en recibirte. ¿Cómo estás? Hola, buen día. Bueno, parece que no tenemos retorno por allí. Sebastián Ríos, buen día. Bien, capaz que reintentamos el contacto. Mientras tanto, les comento que Sebastián Ríos es un colega de Tacuarembó, de FM Candela, de por allí, quien, entre otras cosas, lleva una causa adelante, que vamos a estar, no quiero adelantarme a los hechos, pero vamos a estar hablando con él sobre esto que está aconteciendo. Bueno, Tacuarembó, Paso Los Toros, Durazno, de esto vamos a estar hablando en segundos nada más. Ya estamos buscando nuevamente el contacto, a ver si ya lo tenemos por allí. Sebastián Ríos, les reitero, FM Candela de Tacuarembó, él ha estado ya conversando con nosotros, lo habló también cuando aquel tema con el intendente de Tacuarembó, cuando la empresa se vino a Rivera. Sebastián, ahora sí estás en línea, buen día.
2: Buen día, ¿cómo están?
0: Bien, un gusto en recibirte, Sebastián Ríos, de FM Candela, quien está muy al tanto, porque además lleva adelante una causa contra el intendente Esquerra, que además, ahora sale la novedad del traslado del fiscal Chávez, de la Fiscalía Penal del primer turno de Durazno, quien se prestaba a formalizar Esquerra. Este es el sexto traslado que pasa por el caso y la tercer fiscalía. Primero Tacuarembó, después Paso de los Toros y después Durazno. ¿Por qué se dan estos movimientos, por ejemplo, ya terminando en Durazno?
2: Bueno, ahí simplemente una pequeña puntualización. Es decir, en realidad no todos los fiscales fueron trasladados. Es decir, el caso llega a Tacuarembó, porque nosotros la revista la hacemos en Fiscalía General de Montevideo. Ahí el que está, la persona que estaba de fiscal dice que se abstiene a llevar adelante el caso por razones de decoro. Esa fue la versión oficial. Ahí el caso se va a Paso de los Toros, que es la otra ciudad, Tacuarembó, que tiene fiscalía penal. Y ahí va a pasar primero por la doctora Corvo, que es la primera fiscal, la primera profesional en comenzar a la investigación. O sea, ella inicia la investigación, empieza a llamar a algunos testigos, empieza algún interrogatorio, pero al poco tiempo es trasladada. Ella tenía la condición de fiscal suplente, por lo tanto, digamos que no sería tan raro que le llegara, que el traslado le hubiera llegado. De todas maneras, siempre nos podía quedar ahí la suspicacia, ¿no? Claro. Luego nos toca a un fiscal González de Paso de los Toros, quien también dice que por razones de decoro se abstiene a participar, a investigar el caso. Es ahí que el caso sale del departamento de Tacuarembó y se va a la Fiscalía Penal de la Ciudad de Durán. Ahí va a pasar por dos fiscales, primero que directamente no toman el caso, hasta que finalmente el doctor Diego Chávez, hace casi un año hoy, porque esto fue el arranque de investigarlo en agosto del año pasado, Diego Chávez era fiscal titular en la Fiscalía de Urano, lo que hacía suponer que iba a estar un tiempo prolongado y que no se iban a producir situaciones de traslado tan rápidamente. Bueno, Chávez llevó adelante toda la investigación junto con una fiscal adjunta de Durazno. Investigaron, pasaron todos los testigos, tanto de la parte de denunciante, que éramos nosotros, los testigos de la parte denunciada, o sea, fue declararon su testigo, se presentaron todas las pruebas documentales. Si el caso ya estaba en la etapa en que el fiscal tenía que tomar la decisión si formalizaba guerra, si archivaba el caso, en fin, tenía que tomar una decisión. Según una versión de prensa del periodista Eduardo Prude de hace un par de meses atrás, él decía que el fiscal ya tenía la decisión de la formalización. Uh-huh. Era cuestión de días para que lo formalizara. Lo que te puedo agregar ahí como dato es que el abogado de Esquerra venía dilatando la situación, o sea, venía primero, manifestó que había habido filtraciones a la prensa de la carpeta fiscal, algo que no había pasado, porque simplemente lo que hubo fue una versión de un periodista previo diciendo que iba a comenzar, pero no se filtraron documentos, digamos, de la carpeta fiscal. Y después le pidió tiempo al fiscal para presentar pruebas, le pidió un par de semanas. Ese par de semanas se cumplían ahora, y bueno, y cuando quisimos ver, nos enteramos por la prensa del traslado del fiscal Chávez.
0: Claro, Sebastián, para poner en contexto a nuestra audiencia, ¿cuál es la denuncia y es contra el intendente o contra, o sea, contra la investidura del intendente Esquerra o contra Wilson Esquerra?
2: Bueno, es contra el intendente Wilson Esquerra en tanto funcionario público. Es decir, el delito es un delito de conjunción del interés particular con interés público. Digamos, para que la gente lo entienda claramente, a todos los dos lados del mostrador. Es decir, él le pidió a la Junta, le solicitó que declarara de interés departamental un emprendimiento maderero, que es la empresa Brasino, que ahora se instaló ahí en Primera, para poder reclasificar el suelo, pasarlo de rural a industrial, un predio que era de su propiedad y que él mismo le estaba vendiendo a la empresa. Dicho en forma muy rápida, esa es la denuncia. Es decir, que él actuó como funcionario público, generó un acto, generó un acto jurídico para beneficiarse en el ámbito privado.
1: Iván. Sebastián, buen día. Iván Morel te saluda. ¿Cómo te va?
2: Buen día, ¿cómo estás?
1: Bien. No, a ver, porque tú tocaste el pasar allí, hablaste el tema de si filtración sí o filtración no de información. Y mencionaste a Eduardo Preve, persona a la cual conocemos. Digo, Eduardo Preve a veces se lleva por rumor. Yo entiendo de que debería ser mucho más serio, más firme, si se hubiera hecho alguna documentación. ¿Hay algún rumor de gente que está tratando de ventilar esto hacia afuera para que se tomen medidas con el intendente? Porque esto se viene dilatando mucho más de lo que la gente preveía. Esto es un caso que está muy claro, que inclusive determinó una movida de una empresa importante como Braspain, que te conmemó a Rivera. O sea que esto generó un perjuicio al departamento todo.
2: Claro, claro, claro. Lo que tú estás diciendo no puede ser más cierto. Es decir, hoy por suerte para los riverenses, que se va a instalar esa empresa, que se habla en el entorno entre los 400 y los 500 puestos de trabajo directo una vez que esté funcionando plenamente. Bueno, eso era para tener instalada la planta 42. Es más, la empresa ya tenía casi cerrado el negocio en un predio en la zona industrial de Tacuarembó, que fue como sucedió ahí en Rivera. Y en Rivera la empresa se instala en la zona industrial de Rivera. Bueno, era lo que iba a hacer inicialmente en Tacuarembó, lo que hacía que no se requiere de ninguna declaración de interés departamental por parte de la Junta. Sin embargo, ahí interviene una persona que ha actuado como mano derecha de Esquerra, que es Fernando Porcile, que ha sido director de obras de la Intendencia, y es el que convence a la empresa de no comprarla a esa persona, que es un señor de apellido Paulino, José Paulino se llama, y redirige el negocio hacia comprarle al intendente Esquerra.
1: Esto es grave, ¿verdad? Es tan grave que uno no entiende tanta dilatoria por parte de Fiscalía. La Junta Departamental llegó un momento que tuvo que aprobar el proyecto de obra, eso estamos de acuerdo, ¿verdad?
2: Sí, la Junta Departamental de Tacuarembó terminó aprobando la declaración de interés departamental en una votación dividida, obviamente, pero en ese momento el intendente tenía las mayorías y bueno, y aprobó eso, algo que además es cuestionable también legalmente lo que votaron los ediles. Pero digamos que nosotros, en nuestra denuncia, nos centramos en la figura concreta del intendente Esquer.
1: No, perfecto, lo que pasa es que igual Esquerra tiene que estar detrás de todo esto porque la disciplina partidaria manda en todo el país y los mismos ediles, según tengo entendido, vos me corregís si estoy equivocado, tuvieron que recibir una nota de la empresa Braspain anunciando que desistían de la inversión, ¿es correcto eso?
2: Sí, en realidad es la nota la empresa la presenta ante la Intendencia, eso fue en enero del año pasado, en enero del año 2025, la empresa le entrega una nota a la Intendencia diciendo que se iba de Tacuarembó. La empresa, la versión oficial que da es que se va por problemas de acceso al agua, ya que para el funcionamiento de esa industria se requiere bastante agua. En realidad nosotros hicimos una investigación periodística porque hallábamos raro cómo una empresa que compra un predio y todo no va a saber si en ese lugar no hace un estudio previo para saber si efectivamente ahí tenía el agua necesaria para funcionar. La empresa decía que el arroyo Tres Cruces que pasa en esa zona en los meses de verano el caudal era muy bajo, que lo cual es verdad, pero lo que no decía la empresa es que en realidad el agua siempre se pensó sacar agua subterránea, y ahí en esa zona la empresa manda hacer un estudio hidrogeológico a un particular. Nosotros accedimos, tenemos copia de ese estudio, eso fue previo a que la empresa le comprara el predio a Esquerra, digamos lo que indica la lógica. Estamos hablando de abril del 2024, este estudio. La empresa le compra a Esquerra el 31 de mayo de 2024. Y ahí ese estudio hidrogeológico justamente le dice a la empresa que había agua suficiente para poder instalarse sin ningún problema porque había mucha agua subterránea en esa zona. Que dicho sea de paso, ahí en Rivera también la empresa va a utilizar agua subterránea.
1: Sí, correcto.
2: No, pero entonces nos quedó clarísimo que la empresa, el motivo real por el cual se va, si bien no lo confiesa públicamente, es a raíz del escándalo público de haberse envuelta en esta situación donde un intendente estaba a punto de ser formalizado, aunque el caso acaba, esto continúa, es decir, acaba de venir un nuevo fiscal, o sea, no es que el caso se archivó, el caso estaba a punto de ser, reiteramos, según la versión de Preve, dice que el fiscal ya tenía la decisión de formalizarlo, Y bueno, va a venir un fiscal nuevo y ahí obviamente nosotros, como parte denunciante, vamos a pedir reunirnos con ese fiscal para que tome la decisión, porque la investigación ya está toda hecha y además la fiscal adjunta de Chávez, esa fiscal conoce toda la investigación, es decir, siguió y participó de todos los interrogatorios, es decir, hay una persona ahí que ya conoce de principio a fin toda la investigación. Por lo tanto, nosotros vamos a ir con la postura de que esto se resuelva en un plazo lo más corto posible y obviamente pretendemos que se genere la formalización.
0: Claro, ahora la parte denunciante es una sola, ¿son ustedes?
2: Sí. Después existió una segunda denuncia de un edil del Frente Amplio conjuntamente con Rafael Michelini, que básicamente ellos se basaron en todos los informes periodísticos nuestros. Y ahí lo que hizo el fiscal, juntó ambas denuncias, digamos, en una sola, y básicamente tomó como referencia la nuestra porque era la que tenía mayor información, con más precisión de datos y demás, y aportamos además toda la prueba. En el caso de esa segunda denuncia, lo que hacía era referencia a los programas que había sacado la Candela respecto a este tema.
1: Claro. Ahora, Sebastián, te quiero comentar algo, porque cuando nosotros tomamos conocimiento, ya hace un tiempo atrás, de que la empresa se instalaba, lo tenía decidido instalarse en Rivera, sí, hicimos las consultas con autoridades y nos expresaron de que desde la empresa pedían silencio hasta salir del problema que había generado esta negociación, llamémosle de alguna manera. O sea, la empresa ya sabía que estaba metida en un problema, indirectamente, pues no tiene nada que ver. O sea, se dejaron llevar y aceptaron lo que le ofrecieron, pero cuando vieron cómo venía la mano, lo primero que hicieron fue parar la información, ya con la decisión tomada de venirse a Rivera, pero que no querían darlo a conocer para evitar de que nada, verdad, se interpusiera en esa negociación. Esto creo que es bueno tenerlo en cuenta, y me imagino de que los abogados de ustedes, que pueden tener acceso a los expedientes, deben haber tomado nota de todo esto.
2: Mirá, hay algunas fechas de situaciones que ocurrieron que son ilustrativas. Yo hoy les comentaba que la fiscal que estaba en Paso de los Toros, la doctora Fabiana Corvo, fue la primera en avanzar en el caso. Esas las primeras citaciones son en octubre del año 2024, donde, entre otras cosas, declara el representante de la empresa en Uruguay. Y en octubre de 2024, coincidentemente con eso, la empresa inicia el trámite ante Inagua para extraer agua en ese padrón de Rivera. O sea, si obtenía los permisos para extraer el agua en ese padrón de Rivera. Ahí la empresa, durante unos meses, digamos, para decirlo así, que se entienda, juega como a dos puntas. Es decir, seguía adelante con el proyecto de Tacuarembó, pero ya había iniciado los permisos para instalarse en Rivera. Cuando vio que lo de Rivera iba bien, cuando vio que le iban a dar los permisos para extraer el agua, que todo iba bien en Rivera, recién, porque hasta noviembre del año 2024 la empresa seguía afirmando que se instalaba en Tacuarembó. Dos meses después, en enero de 2025, es que yo les decía que ella presenta esa carta diciendo que no se instalaba en Tacuarembó. Pero ya los permisos para instalarse en Rivera lo inicia en octubre de 2024, que coincide con el momento en que la fiscal Corvo cita a la empresa y tiene que ir a declarar a la fiscalía de Paso de los Toros. Es decir, que la empresa, todo hace pensar que la empresa, cuando vio que esto, que tuvo que ir a declarar a la fiscalía y que esto iba en serio y que el asunto se complicaba, tomó la decisión de irse de Tacuarembó.
1: Claro, por eso lo que te decía, entonces estamos en línea, ¿verdad? Lo que yo te hablé. Y lo que me informaron a mí era lo correcto. Y que deberían dejar pasar un tiempo para poder salir de la situación, ¿verdad? Este problema judicial, que no tiene nada que ver la empresa, pero que de manera indirecta y por responsabilidad del propio Wilson Ejerra, más allá del intendente, se ve involucrado, ¿no?
2: Sí. Sí, yo pienso que la empresa acá no tiene nada que ver. En todo caso, se podría decir que quienes llevaban adelante, representaban la empresa, que hay un estudio muy importante, estamos hablando del estudio Posadas y Posadas de Montevideo, debió asesorarla mejor a la empresa en el sentido de que bueno, lo recomendable era instalarse en la zona industrial, que no era buena idea comprarle el predio al propio intendente del lugar, es decir, quizás ahí faltó algo de asesoramiento, ¿no? Eso, pero entiendo yo que no la empresa nunca tuvo ninguna mala intención acá, pero quizás faltó un mejor asesoramiento jurídico para no meterse en este problema, que indirectamente quedaron manchados y bueno, y tomaron la decisión de irse para Rivera para intentar que esto no los tocara lo menos posible, digamos.
0: Claro, una mancha que en realidad, como tú decías, no quedaron manchados. Yo creo que podríamos decir que la mancha no fue tal, porque en realidad la empresa se comportó legalmente, jurisdiccionalmente, hizo todas las cosas, los deberes, por así llamarlo, como tenía que hacerlo, ¿no?
2: Desde el punto de vista jurídico, ellos no hay ninguna responsabilidad ni, claro, ni son investigados. Ellos fueron llamados como testigos, pero quieras o no, cualquier empresa, sea la que sea, por más que vos no tengas nada que ver, el hecho de que tu nombre se esté mencionando conjuntamente con, cuando se habla de todo el tema de Esquerra, se menciona una empresa, Braspine, quieras o no, termina en algo manchando tu imagen, básicamente por responsabilidad de confiar en ese caso en el intendente de Tacuarembó, ¿no?
0: Claro, perfecto. Sebastián Ríos, la verdad, ha sido muy muy claro. Bueno, por lo menos se aclaró un montón lo que salió publicado principalmente en redes sociales y que queríamos desaznar eso para que se entienda bien y que no quede aquel malentendido que después queda a causa de justamente comentarios, ¿no?
2: Claro, no, por eso, yo creo que yo, en lo personal, me alegré mucho cuando la empresa, cuando dice que se iba de Tacuarembó y al tiempo se supo que se quedaba en el Uruguay, en este caso en Rivera, porque bueno, era, más allá que a los tacuarembóenses, esto no obviamente fue un golpazo con los problemas de empleo que tenemos, como en la mayoría del norte del país, por lo menos la empresa no se iba del país y se quedaba en Rivera. Para nosotros fue una buena noticia que no se perdiera esa inversión. Y bueno, ellos no tienen, en ese sentido, hasta ahora, que uno sepa por lo menos, nada negativo para hablar de la empresa, ni mucho menos. Pero una lástima que, bueno, cuando tenemos gobernantes irresponsables, fíjate que son capaces de poner en juego el bienestar de la población en función de un beneficio personal. Eso es lo que realmente a uno lo deja con bronca, ¿no? Lo deja con impotencia.
0: Claro, me quedo con esto de que, por suerte se quedaron en nuestro país, y bueno, nosotros obviamente desde aquí quedamos muy felices que se viniera a instalar justamente en un territorio, en una ciudad donde hace falta y mucho trabajo, lugares de trabajo, porque en realidad Rivera es uno de los departamentos del norte del país o del país entero donde la mano de obra no está abajo, donde está haciendo mucha falta. Sebastián Ríos, muchísimas gracias por esta mañana, por esta nota, por tu tiempo, y bueno, vamos a estar en contacto.
2: Un abrazo grande para ustedes, muchas gracias por el contacto.
0: Un fuerte abrazo. Era Sebastián Ríos, de FM Candela, uno de los demandantes al intendente de Tacuarembó, Wilson Esquerra, con todo este tema de lo que fue aquel tema de Braspine que se intentaba instalar en Tacuarembó y que luego, por todo esto que explicaba el periodista, el colega Sebastián Ríos, decide venir para Rivera y que, bueno, obviamente, aquí ya se está instalando, se pueden ver los movimientos de tierra y demás, y como ya lo mencionó el intendente, va a haber mucho trabajo, se hablan de 300, 400 o 500 fuentes de trabajo, y después más trabajo indirecto, lo que también genera para el transporte, supongo, me imagino que hablaban de un movimiento de unos 500, 800 camiones diarios, lo que significa muy mucho para esta parte del país. Robert Pedroso, si a usted le parece, marcamos los compromisos de las 11 de la mañana y luego regresamos para más Mañana Internacional.

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1: Hasta allí vamos entonces ahora en cuanto cerremos Mañana Internacional, que hasta un 60% de descuento, caramba. Si vendrá bien para el bolsillo.
0: No es poca cosa.
1: No es poca cosa. Ahora sí marcamos los compromisos, ¿te parece?
0: Bien, perfecto.
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0: Hora 11, 3 minutos en todo el país.
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11: La señal indicará las 19 horas 30 minutos 0 segundos. 19:30 en el centenario. Lo que se dice, la primera en casa. La señal indicará que esto es una señal.
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6: 11:27, debí decir, 11 horas 27 minutos en todo el país. Estamos casi que marcando el final de Mañana Internacional de este lunes. No quiero irme sin antes comentarles o leerles una información un tanto graciosa que llega a esta mesa de trabajo, pues animales del zoológico en Guadalajara, México, predicen a los ganadores del Mundial y entre ellos está Uruguay. Dice la información que los animales de un zoológico mexicano predicen los ganadores del Mundial y entre los favoritos a ganar aparece Uruguay. Dos elefantas caminan sobre una mini cancha de fútbol improvisada en el zoológico de Guadalajara. Dos arcos, la pelota, las banderas de México y Sudáfrica y apetitoso pasto son sus antilugios para predecir el resultado del partido inaugural del Mundial 2026. En segundos deciden comerse primero la hierba del lado mexicano y la predicción está hecha. Poco después, una de las elefantas tira el arco sudafricano para confirmar el pronóstico que favorece al país que las acoge en el juego del próximo jueves. Juego inaugural, recordemos que México inaugura el Mundial 2026 enfrentándose a Sudáfrica. Este ejercicio de adivinación de cara al Mundial de Fútbol, que tiene como antecedente al inolvidable Pulpo Pol, ¿se acuerda de Pulpo Pol? Fue todo un personaje en aquel Mundial, en el Mundial de Sudáfrica 2010. Es una actividad de enriquecimiento ambiental, explica el veterinario Iván Reynoso. La idea de Reynoso, que es de aquel zoológico de Guadalajara, ¿no? La idea es que los animales van a realizar predicciones de distintos partidos que se jugarán, añade el experto. De inmediato, el turno de Chenchi y Faustina, dos gorilas de tierras bajas, se la presentan con dos piñatas con forma de camisetas, una de España y otra de Uruguay, que medirán fuerzas el 26 de junio en la propia Guadalajara. Las simias se acercan y parecen conscientes de que anticipar un choque entre dos viejos campeones mundiales es cosa muy seria. Se detienen, esperan unos segundos y de pronto uno va directo hacia la camiseta de Uruguay. Es claro, gritó los encargados del zoológico, es muy claro quién ganó, va a ganar Uruguay, dice por allí. Ahora le toca al Puma Muluk, quien debe elegir entre las figuras del tigre siberiano, mascota del seleccionado de Corea del Sur, y el león de Bohemia, que es el 11 de República Checa, y adopta como su identidad visual. Tras unos minutos de suspenso, Muluk da un vuelco sobre los pedazos de carne colocados en un brazo del tigre y deja claro su vaticinio para el 11 de junio, también en Guadalajara. Así que, bueno, según las gorilas del zoológico de Guadalajara, Uruguay le ganaría a España, debí decir, el próximo 26 de junio allí en Guadalajara. Y estamos a pocos días, el jueves se inaugura el Mundial, donde jugarán, se enfrentarán México y Sudáfrica, que según indican las elefantas, ganaría México este primer encuentro. Quería leerles esto porque es un tanto gracioso, un tanto inusual, al igual que nos hizo recordar al Pulpo Pul en aquel Mundial de Sudáfrica 2010. Señoras, señores, hasta aquí Mañana Internacional de este lunes 8 de junio. El encuentro mañana a las 9 de la mañana con más Mañana Internacional. Tengan todos ustedes una feliz jornada. Chau, chau.
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0: damos lectura a los comunicados y despachos telegráficos. 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Información necrológica. Empresa y Crematorio Perroni y Ribeiro Limitada informa el fallecimiento de Yanderes Aristóbulo Díaz Ferreira, Yuyo, ocurrido ayer en Rivera. Velatorio sala número 1, Florencio Sánchez 993. Sepelio hoy, hora 13:30, Cementerio Central. Casa de duelo Atilio Paiva 380. 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
0: Buenas tardes, Boletín Central del Mediodía por Internacional. Actualizamos los datos del tiempo, que según Inumet se va a presentar con cielo nuboso y cubierto. Precipitaciones y tormentas, vientos del sector este al sector oeste entre 10 y 30 kilómetros por hora. La temperatura máxima prevista para hoy, lunes, 18 grados. Mínima próxima madrugada, 8 grados. Para mañana martes, nuboso y cubierto, precipitaciones, nieblas, neblinas, máxima prevista 16 grados. Vamos a los títulos de la información en el Boletín Central del Mediodía por Internacional. Para la diputada Paula de Armas, el presidente Orsi debe resolver lo de la camioneta cuidando la institucionalidad. La legisladora de Vamos Uruguay por Canelones reclamó al gobierno que se haga cargo de los problemas de seguridad del país. El exintendente de Artigas denuncia persecución política de colonización, al igual que por el caso Horas Extras. Sobre el caso Horas Extras, el objetivo era

0: un poco expectante de los procesos. Nuestro delegado en Instituto Nacional de la Carne ha estado trabajando con el tema cuota, distribución de cuota, tanto a China como a la Unión Europea. Es una negociación que hay que estar atento, que puede ser variable, que tiene su jeito, y bueno, en el ámbito de INAC, que es donde se encarga de el tema de distribución de estas cuotas, también hemos estado muy en contacto con Cancillería, donde la subsecretaria ha liderado todo este tema, sobre todo porque en su rol de negociadora desde hace más de 20 años, y en esto siempre se habla que hay ganadores y perdedores, y bueno, los ganadores hay que aprovechar y los perdedores hay que tratar de que no sea complicado para seguir produciendo, y también desde las autoridades el saber que en estos acuerdos hay sectores que quedan más débiles y que, bueno, hay que llevar adelante políticas públicas acordes para que lo que puede, como país, ¿no?, lo que pueda ganar un rubro se pueda compensar con la no ganancia de otros o de facilitar las negociaciones. Estoy hablando del tema queso, el tema miel, y algún otro que se me puede estar escapando ahora, ¿no?
1: Perdomo dijo que la gremial le entregó 8 puntos al Ministerio de Economía y Finanzas, del que es socia estratégica en materia de gestión de políticas públicas para fomentar nuevas herramientas. Así lo dio a conocer Pablo Perdomo, presidente de las Cooperativas Agrarias Federadas.
0: Desde las cooperativas nosotros estamos trabajando fuertemente en 8 puntos que representaba el Ministerio de Economía. Somos socias estratégicas para llevar las políticas públicas y entendemos que tal vez estaría bueno que se nos escuchara más. Estamos muy expectantes con el proyecto de la ley de inversiones, donde el Ministerio de Ganadería gentilmente y atentamente escucharon nuestras propuestas. Esperemos que se hayan podido llevar al papel. Nos consta que en el Ministerio de Ganadería, la oficina de OPIPA, está trabajando fuertemente en todo eso para que facilite la producción de la producción asociada, sobre todo a los pequeños y medianos, que es básicamente a los que representamos. Y muchas veces el partido se juega en pequeños detalles que pueden llegar a facilitar. En la ley de inversiones, por ejemplo, nosotros no calificamos porque hay un argumento de que las cooperativas, como no aportan a la renta, no calificamos en la COMAP, lo cual es una barbaridad, ya que los dueños de cooperativas, cada socio ya está aportando su IRAE o su IMEBA. Y eso, aunque a ustedes les parezca mentira, en el Ministerio de Economía todavía no se entiende, sobre todo la parte de los técnicos, ¿no? Y que además las cooperativas tienen un paratributo que es que se paga al Instituto Nacional de Cooperativismo, que se llama la prestación coactiva. Entonces, y ahí también hay un desconocimiento que para nosotros resultan algunos puntos que llaman mucho la atención y consideramos grave que se desconozca el rol que juegan las cooperativas en territorio. Y ahí no es culpa solo del gobierno, también nosotros tenemos que hacer una media culpa de cómo presentamos la herramienta cooperativa a la sociedad y a las administraciones de turno, ¿no? También creo que nosotros tenemos que hacer una crítica hacia adentro de todo esto que le estaba diciendo.
1: Boletín Central del Mediodía por Internacional. Raúl Viñas indicó que las obras para abastecer de agua potable a Montevideo serían innecesarias si se arreglaran las cañerías. El vocero del Movimiento por un Uruguay Sustentable indicó que en la capital las cañerías de Hoces son de fibrocemento, material prohibido desde 2003.
2: La cantidad de obras que se están planteando de hacer por costos millonarios y que no le agregan, no solucionan los problemas del sistema de agua potable, específicamente estoy hablando ahora del sistema de agua potable de Montevideo, serían totalmente innecesarias si se hiciera lo racional, que es arreglar los caños. Entendamos que tenemos incluso en Montevideo un grave problema sanitario con las cañerías de Hoces. Casi la cuarta parte de las cañerías de Hoces en Montevideo, en el área metropolitana, son de fibrocemento, un material que está prohibido para el uso con agua potable

0: en el Uruguay desde el año 2003. Y sin embargo, hay, dicho por el presidente de la OCE, 850 kilómetros de cañerías grandes de agua en fibrocemento en Montevideo, y hay 1.100 que son de hierro fundido, que vienen del tiempo de los ingleses. El tiempo de los ingleses terminó hace casi 80 años. Así que es momento de solucionar eso, y al solucionar ese tipo de cosas, mejoraríamos la sanidad del agua, mejoraríamos la provisión de agua, mejoraríamos la disponibilidad de agua, y sería innecesario generar nuevas represas o nuevas plantas potabilizadoras que hoy solamente le generan a la OCE, en primer lugar, un gasto, y después, cuando estén operando alguna vez dentro de 3 años, ahí enseguida del 29, van a generar costos operativos y costos financieros. Lamentable la situación, y que no se tome las medidas necesarias, racionales, las que tomaría cualquiera en su casa para mejorar el sistema de agua.
1: El vocero del Movimiento por un Uruguay Sustentable dijo que la calidad del agua genera problemas no solo en la salud, sino también en el campo productivo.
0: El tema del agua en nuestro país ha sido degradado totalmente. Es bien común de todos, que podemos también catalogarlo hasta como recurso cuando lo analizamos económicamente, ha perdido calidad, está en juego su disponibilidad, y eso genera problemas, tanto sea directamente en la salud, como genera problemas en el campo productivo. Imaginemos lo que podría pasar si la ganadería debiera de tener agua filtrada o potabilizada, o al menos limpiada de alguna manera, para alimentar al ganado. Perderíamos una ventaja competitiva que tenemos hoy. Por otra parte, la provisión de agua a la población humana en nuestro país a través de la OCE se ha visto encarecida, porque al bajar la calidad del agua bruta, del agua de las fuentes, evidentemente es más difícil, más caro y necesita mayor cantidad de productos químicos para ser potabilizada y entregada a la población en condiciones sanitarias aceptables. Eso lo hemos visto, por ejemplo, como la utilización de compuestos de cloro en cantidades superiores a las que se pueden asimilar por parte del agua genera los trihalometanos. Todas circunstancias que hacen que el agua, que siempre fue un orgullo de nuestro país, nosotros siempre criticábamos la calidad de agua de otras ciudades, incluso cercanas a nosotros en América Latina, y nos enorgullecíamos de que la nuestra se podía tomar. Y bueno, hoy muchos casos nos están sirviendo agua que no es potable, lo cual va en contra incluso de la ley orgánica del servicio descentralizado que es OCE.
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1: El dólar cotiza a 39,15 a la compra, 41,65 a la venta. El peso argentino, 0,020 a la compra, 0,039 a la venta. El real, 7,50 a la compra, 8,75 a la venta. El euro cotiza a 45,40, 49,40, compra-venta respectivamente.
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3: 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En diálogo con nuestra emisora, el dirigente por el Partido Nacional, Lista 4, doctor Ricardo Araújo, dialogó sobre varios temas. Dialogó sobre temas nacionales y departamentales en primera instancia. Hizo referencia al tema de la camioneta tan cuestionada del presidente Orsi.
4: La única forma del presidente de cuidar la institucionalidad es renunciando, ¿no? La única forma de cuidar es lo que se exigiría a cualquier otro funcionario público del país. Preguntar a cualquier funcionario público del país que le digan que recibió un regalo como funcionario público, tiene que renunciar. Eso no me cabe la menor duda. El sistema político está buscando vuelta para protegerse, para decir que Uruguay es fantástico, es sensacional y que en Uruguay nunca pasa nada, porque es lo que siempre hacemos, ¿no? Pasa siempre, pasa todo, pero nunca pasa nada. No. Al otro día hablan de cualquier tema, se pelean por cualquier baba, pero los temas importantes no los resuelven. Esto es gravísimo. Es gravísimo. No hay otra cosa que decir. Cualquier otro funcionario público que le hubiera pasado. El otro día pregunté a un abogado. Destituido. Bueno, el presidente tendría que renunciar. Lamentablemente, porque en realidad. Primero, porque en realidad no me cae antipático. Tiene, a mí me parece. Le falta personalidad, pero no me cae mal. Uh-huh. Y segundo, porque la opción es malicia. Bueno, eso que la gente piense cuando vote, piense que está atrás siempre. Porque si se hubiera muerto, lo que yo más le criticaba a la calle cuando compró la moto, es que si tenía un accidente y se moría.
6: ¿Quién era el segundo?
4: ¿Quién era el segundo?
6: Argimón.
4: Que es peor, Argimón. Es peor que Carolina Cose. Sin lugar a dudas, porque Carolina Cose es una izquierda original. Uh-huh. Podrá estar equivocada, pero es una izquierda original. Argimón es una imitadora de la izquierda, aduladora de la izquierda, iba a las marchas de la izquierda y la corrían, ¿te acuerdas? La
6: sí.
4: Corrían.
6: Sí.
4: ¿No? Es decir, exactamente. Era vergonzoso. Y después se fue a vender, no sé qué cargo que tiene ahora, que agarró, ya ni sé si tiene más de cargo. Se fue a vender por un cargo. Esa sí era vergonzoso. Por eso la calle tenía que cuidarse, la calle no podía cortarse una uña, uh-huh. Porque cualquier accidente que pasara teníamos un riesgo terrible. Y acá el presidente cometió un error gravísimo. Todos subestiman y hablan, no, y que compró una camioneta cara. La camioneta cara no me importa, porque podría haberse la comprado. Podría haberse la comprado perfectamente. No me voy a meter nunca en la economía del tipo. Lo que no podía recibir un regalo. Eso no podía.
6: Y bajo la investidura, si entró antes o después, dos días antes.
4: Ya sabías que iba a entrar. Es como un tipo, lo nombraron y va a entrar el mes que viene, pero ya lo nombraron y viene una empresa y le regala. Bueno, pará un poquito.
6: Y también tenemos las otras cuestiones. En el caso de la calle, centralizó todo y no dejaba que sus ministros salieran a la prensa ni a hablar, ni tampoco a defenderlo de nada. En este caso, la defensa fue peor.
4: Es peor, no, la defensa es peor. Por favor que no lo sigan defendiendo porque lo hunden más, ¿no? Lo hunden más. Ha defendido mejor la derecha, no la oposición, que lo que ha hecho es ignorar el tema. Pues nadie de la oposición ha hablado, creo que el negro ha sido, ha hablado algo.
6: Muy poco. Muy poco. Me parece extraño que la oposición no haya salido a hablar.
4: Es que el gran problema es la democracia es muy buena, pero tiene gravísimos problemas. El gran problema es, si tú tenés un rey, una monarquía, y tenés un rey injusto, ¿qué hacemos? Vamos y le cortamos la cabeza. Pero la democracia puede hacer las atrocidades más grandes que existan, y lo hacían en Venezuela, y decían, no, hay que cuidar la democracia. Pero no era una democracia. No, pero hay que cuidar la democracia. Vas perdiendo indicadores de lo que es una democracia, vas perdiendo cosas de qué te define una democracia, que llega un instante que lo único que tenés es la palabra democracia, y una elección cada 5 años. ¿Cómo defender la institución presidencial? Defender la institución presidencial actuando de forma correcta. Acá no es la institución, es una persona que se equivocó. Este error es más grave que lo que hizo Sendic, pero sin lugar a dudas que es más grave que lo que hizo Sendic.
6: Claro, si vemos en el Partido Nacional pasó una cantidad de cosas con los intendentes. Ahora vuelve Karam a los medios porque denuncia una persecución política tanto de colonización como por el caso de las horas extras que tenía.
4: Dije exactamente lo mismo en aquella época. Exacto. Dije exactamente lo mismo en aquella época. No cambio lo que digo. En aquel instante dije lo que tenía que decir. Y ahora digo lo mismo, no puede ser que el sistema político, para con esa frase que proteger la democracia, proteger, lo que hace es hundir la democracia, porque todos los valores que lleva la democracia los hace desaparecer. Ese es un absurdo y la oposición realmente no entiendo cómo no dicen de forma clara. Y como el presidente no hace lo que tendría que hacer, sin lugar a dudas tendría que salir. Si realmente le importa la institución presidencia, no le importa Yamandú Orsi, le importa la institución presidencia, bueno, mira, cometí un error gravísimo, voy a renunciar. Porque el próximo se va a cuidar menos, y el otro cada vez menos, y no pasa nada. Siempre van un paso más allá, pensalo, siempre van un paso más allá. El próximo se va, bueno, a este le dirán, bueno, ahora voy a aceptar cualquier cosa. Y me viene después con la disculpa de que no, que todos reciben. No, si todos, que todos tienen que ser echados. Si es así, todos tienen que ser echados.
6: No es que recibieron un regalo.
4: Exactamente. Todos los que recibieron tienen que ser echados. ¿Hay pruebas de que otro tiene que ser echado?
3: En diálogo con nuestra emisora, el dirigente por el Partido Nacional, Lista 4, doctor Ricardo Araújo, brindó detalles sobre el hospital de Rivera, señalando una posible fecha tentativa de comienzo de trabajo del CTI neonatal, o sea, inauguración de este el primero de agosto.
4: El CTI neonatal yo creo que lo habilitamos ahora el primero de agosto, si no me equivoco la fecha, si no me equivoco. Ojo, no fue oficialmente, me dijeron, lo escuché, no me acuerdo hablando con quién, que comentó que
6: posiblemente la fecha
4: el primero de agosto. Con respecto al blog, es un sueño que tengo hace... mi primer sueño es un hospital nuevo, ¿no? Ese es mi gran sueño. Hospital nuevo, universitario, binacional. Si en lugar de hacer esos caminos al santo botón, esos puentes al santo botón, tirar esa plata a la intendencia, tendría que haberle dicho a ACE, che, vamos a construir un hospital nuevo, vamos a construirlo en la línea y vamos a hacer un hospital universitario, binacional. Eso sí sería una obra, no como el desastre esto del obelisco, no sé, para un carajo, que no iba a hacer gastar plata. Eso sería una obra que traería miles de estudiantes de toda la región a Rivera y transformaría a Rivera en una ciudad universitaria. Transformaría a Rivera en lo que es Santa María, una ciudad de jóvenes y una ciudad universitaria. Pero ninguno de estos burros incapaces, ¿no?, son capaces. Lo único que hacen es gastar la plata en lo más fácil. Lo demás hay que pensar, Rubito. Hay que pensar. ¿Y cómo lo hacemos? Y hay que ir a hablar con alguna universidad. Y hay que ir a hablar con la universidad. Ah, ¿qué hay que hacer? Hay que viajar a tal lado. ¿Y hay hotel 5 estrellas que me pueden pagar? No, bueno, entonces no me sirve. ¿Cuánto me pagan de viático? No, eso no me sirve. Es así. Es así, ese es mi gran sueño. Como no sabe, ese es mi gran sueño, mi segundo gran sueño es la reforma al bloque quirúrgico, porque ese bloque del hospital funciona gracias al personal impresionante que trabaja ahí.
6: Y que está menguado, ¿no? Recursos humanos.
4: Y menguado recursos humanos y estructura, y es difícil trabajar así.
6: Los profesionales no quieren venir a radicarse, en fin.
4: Ese es otro tema que lo estamos solucionando. Suerte que la dirección del hospital tiene un enfoque fantástico con respecto a eso, abierto. Y la posibilidad de traer residentes, es decir, ya ahora en este instante ya tenemos una residente de otorrinolaringología que empezó en el hospital, una policlínica de la sordera, es decir, en el cual Va a diagnosticar a los pacientes y ya tenemos la conexión con el profesor Perkovich, en el cual se van a hacer la cirugía. Las que no las hacemos nosotros, porque muchas cirugías las hacemos con Sebastián, las que no las hacemos nosotros las solucionaría el profesor que viene. Sí, vamos a tener otra persona más que nos va a dar una mano, porque a veces no tenemos tiempo también. La residencia de anestesia, estamos haciendo los trámites para solicitar la residencia de anestesia. Es decir, están creciendo las cosas y están mejorando. Bueno, cuando vino
6: el tema de los traslados también.
4: El tema de los traslados, que hay que disminuirlos.
6: Claro, si nosotros lo comentábamos con la
4: logramos el CTI pediátrico, el CTI neonatal, que va a tener alguna cama pediátrica, vamos a evitar muchísimo traslado y vamos a evitar que se mueran muchos niños en el camino, ¿no?
6: ¿Es posible este año todavía el CTI?
4: No, este año, sí. No,
6: hablamos de que puede ser el primero de agosto.
4: Sí, pero está
6: tan. Nunca se sabe, ¿no? Siempre hay un pero de por medio y lo vamos estirando.
4: Lo que estaba trazando era la formación de la gente, que es muy importante.
6: Claro.
4: Eso es lo que estamos trazando.
6: El personal
4: formarse en sedimental, porque son equipamientos.
6: Pero ya está prácticamente.
4: No. Y hay gente muy inteligente, muy capaz, hay un equipo de nurses y de enfermeros que ya venían de antes con muy buena formación, y yo creo que el tema es formar gente nueva, porque no era suficiente. No era suficiente.
6: Por lo tanto, puede ser factible la fecha del primero de agosto y no empezar a estirar los plazos y todo lo demás.
4: Yo creo que sí, que la fecha va a ser esa, sí.
6: Doctor, y en lo que refiere al deporte, lo he llevado por los caminos diferentes, política, salud y ahora deporte. ¿Cómo está la...?
4: Bueno, segundo partido, soy presidente y ganamos.
6: ¿Vio usted?
4: Mirá, Betito inventaba
6: cosas. La pata de conejo tiene la suerte.
4: Betito inventaba acá y allá y era el tema de cambiar el presidente. Segundo partido que estoy de presidente y ganamos. ¿Ves algo? Ahora este fin de semana jugamos acá en Rivera.
6: Acá en Rivera se juega.
4: Sí, jugamos acá en Rivera. La
6: cancha ya está habilitada, o sea, en el estadio,
4: sí, ya está habilitado. Está muy bonito el estadio, sí, la cancha está muy bien. Esperemos que esté todo pronto, ¿no? Hay que tener mucho cuidado con la gente que viene. Esta gente de deportivo italiano son gente que hace destrozos importantes en las instalaciones, por lo tanto hay que filmar todo antes y mostrarles que filmamos para que ellos vean que no es que dejar que rompan para que no, mirá, esto lo tenemos todo filmado. Cualquier destrozo que hay se lo vamos a cobrar. Y bueno, estamos en todos los trámites, el tema de la seguridad policial y todo, pero es el primer partido que jugamos acá. Y bueno, está Urizaga, que está colaborando con Frontera, que juega en Horaria, que cuando estábamos por cerrar la cortina...
6: Aparecieron,
4: dijimos, bueno, nosotros jugamos gratis, se pagaban algunos, hasta las fichas se pagaron, y bueno...
6: La cancha, el Montevideo también se
4: pagaron. En algunos instantes, sí, realmente es admirable esta Urizaga, que quería jugar y bueno... no están dando alegría y le están dando la chance que Frontera se mantenga y que el año que viene, que ya ahora fin de año empieza a ser llamado a hacer campeonatos juveniles y empezar a darle la chance a los jóvenes. Uno de los gurises de esto que está en el cuadro es un gurí de cumplió 15 años ahora, hizo gol en el otro partido y probablemente ya se lo estarían llevando a probar a España.
6: Ya
4: estarían llevando a probar a España. Es decir, se abre una ventana para todos los jóvenes de Rivera, y es lo que lo hemos hablado con el empresario este, con Miguel Ángel, de jugar el partido mirando a los jugadores que surgen acá en la frontera, que son muchos, ¿no?
6: Además de eso, no es solo este encuentro aquí en Rivera que van a jugar, porque creo que hay un amistoso.
4: En la otra semana, el 21, que tendríamos fecha libre, haríamos el amistoso, y si no me equivoco, va a ser en la cancha 14 de julio. Si no me equivoco, va a ser... Hubo una charla con la gente 14 de julio, y bueno, siempre una muy buena amistad.
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21: Vamos a la información policial correspondiente a las últimas 24 horas. Se solicita a la población la colaboración para ubicar a Ana Carolina Tejera Dávila, adolescente de 14 años, quien falta de su hogar en calle Gestido, barrio Saavedra, desde el día 7 de junio. Por cualquier información, comunicarse con los teléfonos 911 o a través del 2036.000 de seccional décima. Hombre emplazado por desacato. En la mañana de ayer, efectivos concurrieron a Sarandí Faustino Carámbula por un desorden motivado por la finalización de un evento bailable. En la ocasión se intervino un hombre de 24 años, el cual se encontraba alterado, no colaborando con los efectivos, siendo detenido y conducido a seccional primera. Sometido al test de pirometría, el resultado fue 0,86 gramos de alcohol por litro de sangre. Entera de la fiscalía, ordenó acta a los funcionarios actuantes, una vez recupere su estado, acta al indagado por artículo 61 y cese de detención, quedando emplazado sin fecha. Hombre detenido por desorden. En la madrugada de ayer, efectivos del programa de alta dedicación operativa concurren en la calle Juana de Oriol, barrio Máximo Xavier, donde detuvieron a un hombre de 40 años que se encontraba en aparente estado de ebriedad en la vía pública, provocando desorden. Realizado el test de espirometría, resultó positivo. Puesto a disposición de fiscalía, dispuso acta a policías, acta imputado por el artículo 61, cuando recuperó su estado, emplazado sin fecha. Rapiña. En la madrugada de hoy, momentos en que un delivery en su moto concurrió a hacer una entrega en calle B5, esquina Carreras Nacionales, barrio La Valleja. Una vez allí, al pretender realizar la entrega al presunto cliente, es sorprendido por este, quien le colocó un arma de fuego en la cabeza y mediante amenazas verbales se apoderó del pedido, siendo esto un CIS y la suma de 1.400 pesos. Trabajará en el hecho personal de la zona 1 en coordinación con la fiscalía de turno. Hurto. Ayer, efectivo y seccional décima recibieron información de que en una finca en calle Juana de Barburú, barrio Rivera Chico, estarían hurtando un aire acondicionado. Al lugar concurrió personal policial, interviniendo a un hombre de 30 años, poseedor de antecedentes por hurto, el cual llevaba un compresor del equipo denunciado que, según sus declaraciones, lo había encontrado en la vía pública. La finca afectada pertenece a una jueza de paz, pero actualmente se encuentra deshabitada, ya que la misma fue trasladada. Entrada la fiscalía, dispuso incautar el compresor de aire acondicionado, si aparece denunciante, emplazarlo sin fecha, registro de cámaras y testigos, derivar a brigada de hurtos y rapiñas, si surgen novedades, volver a enterar. Persona intervenida la noche de ayer, efectivos concurrieron a un supermercado en la avenida Sarandí, Barrio Centro, y una vez allí intervienen a un hombre de 51 años quien intentó llevarse un shampoo marca Pantene. Puesto a disposición de fiscalía, dispuso acta al denunciante, relevamiento de cámaras, entrega del shampoo bajo recibo, derivar a brigada de hurtos, acta por el artículo 61 al detenido y queda en calidad de emplazado. Hurto. En la finca calle Juan Zorrilla de San Martín, barrio Santa Isabel, hurtaron una motosierra. Siniestro de tránsito, politraumatizada leve, fue el dictamen médico para la conductora de una moto, quien en la noche de ayer en la avenida Davison y 18 de julio en Villamina de Corrales, chocó con una moto marca Honda cuyo conductor resultó ileso.
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21: Actualizamos los datos del tiempo que según INUMET se va a presentar en las próximas horas con cielo nuboso y cubierto, precipitaciones y tormentas, vientos del sector este al sector oeste entre 10 y 30 kilómetros por hora. La temperatura máxima prevista para hoy lunes 18 grados, mínima próxima madrugada 8 grados, para mañana martes. Nubos y cubierto, precipitaciones, nieblas, neblinas, máxima prevista 16 grados. Hasta aquí las noticias en el Boletín Central del Mediodía por Internacional. Amigos, han sido más que amables. Tengan todos muy buenas tardes.
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25: Pasar por la cabecita de ese muchacho. Y lo que pasa por la cabeza de nosotros, lo que debe pasar por la cabeza de ellos. Va a rematar Forlán el tiro penal. Allá toma carrera, llega, tiró. ¡Gol! ¡Con clase! ¡Gol! Abajo al vertical zurdo. Se jugó el caño derecho y guardameta Kingston. Uruguay gana la definición por 2-0. Está bien, remató Forlán Esteban.
26: Clase, así lo dijiste, Carlos. Con clase, y mirá, va el número 3 de Ghana, el mismo que erró el penal en el final del partido suplementario.
25: Va por la revancha, Gian, que le pegó fuerte y arriba. Vamos a ver si repite o no.
26: A ver si coloca o hace lo mismo que en el remate.
25: ¿Qué pasará por la cabeza de él? Allá va Gian, tiró. Gol, muy bien rematado. Al ángulo superior izquierdo, Muslera adivinó el vertical, pero esta vez la colgó del ángulo.
26: Fue más colocado este remate, bien elegido el ángulo, 1-1.
25: 1-1 la definición de penales, 1-1 la definición de penales. A ver quién va a Uruguay, creo que por quien va caminando es Victorino. Me parece que es Victorino, va a rematar el segundo penal para el equipo uruguayo. Victorino con el segundo penal para el equipo uruguayo. Están 1-1. Terrible definición, como todas estas definiciones por penales. Va a rematar Victorino, que le entra frontal. Allá va Victorino, toma carrera, tiró. Gol violento arriba. Una vez dijo Eusebio, en el Mundial del 66, cuando le hizo los tres penales Corea del Norte, ¿te acordás? Sí. Iba perdiendo 3-0. El penal rematado, de media altura para arriba, el palo derecho no se ataja nunca.
26: Pero además, sin dudar, eligió el palo, miró recto a la pelota, tablazo, nada que hacer el arquero.
25: A ver quién va, a Piá. Es que estaba en offside en la jugada del penal, en la última jugada del partido, va a Piá. A Piá toma corta carrera, a ver Bolera, a Piá. ¡Gol! Rematado a media altura contra el vertical derecho. Se tiró Bulera y no llegó. A Piá le pide a todo el público sudafricano que aliente. Están 2-2.
26: Faltó poquito a Bulera, que adivinó la intención, pero fue bien dirigido hasta ahora. Alto índice de eficacia y muy bien rematado todos los penales.
25: 2-2.

0: de tal, justo en el medio donde estaba el arquero.
1: Le va a pegar Mensa. Esta te pido, Muslera. Esta te pido, Fernando. A ver, le va a pegar Mensa. Mensa va a arrebatar el penal. Está Uruguay 3-2 en los penales. Es el tercer penal para Ghana. Uruguay convirtió hace 2 metros nada más. La acomoda, la va a colocar. ¡A ver, Muslera! ¡Esta te pedía Fernando! ¡Esta te pedía Muslera! ¡Esta te pedía Muslera! Se colocó a colocar, lo tiró a colocar. Fue Muslera contra el callo izquierdo. Se tiró más Poli, se tiró más Urquievi. Se tiraron todo, se tiró más alguien del 30. Se tiraron todo. ¡Esta te pedía Muslera! A ver quién le pega, a ver quién le pega, a ver quién le va a pegar, a ver quién va a reventar este penal para Uruguay. ¿Quién la está colocando? Ayúdame, es el Maxi Pereira, me parece, el bonito del Benfica, el bonito va, lo erró, le pegó un metro afuera, no te puedo creer, un metro afuera le pegó Pereira. Era el cuarto penal para Uruguay. Los liquidaba. Se iba la novia mono. Pero no te voy a echar nada en cara, mijo. No te puedo echar nada en cara. Vendrá el quinto penal para Uruguay. Para Ghana. En definitiva estamos 3-2, ¿no?
0: Estamos 3-2. Le falta un penal a Uruguay y 2 a Ghana.
1: Es el cuarto penal este. El cuarto de Ghana. Le va a pegar a Díaz. Ya perdí la cuenta, por Dios. A ver, Mulerita. Te amo. Te quiere todo el país, Guri. Te pusiste el traje de Superman. Ahora sí, si convertimos este, se acabó. Si hacemos este, se termina. Si hacemos este, se va. Se acaba, se termina. El loco Abreu. Habitualmente la pica y a mí me da un ataque al corazón. Le va a pegar Abreu. Habitualmente la pica. Lentamente va a arrebatar, recibe algo del cuarto de ellos.
0: Anunciaron los últimos dos remates, Mensa y Apiá. Los dos a colocar demasiado débil. Muslera tranquilo. Abreu por la gloria.
1: Le va a pegar Abreu. Le va a pegar el Seba. El Seba habitualmente lo pica, por Dios. El Seba toma carrera. El Seba va.
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3: Acá estamos arrancando un buen momento, como siempre. Recién es tarde, recién no llegó. ¿Qué va a llegar? Recién no sabes a qué hora llega, pero va a llegar, no te preocupes. Acá estamos un buen momento y con refuerzo, sí, y qué refuerzo. El negro Alberto Avellaneda prometió que iba a estar hoy y ya está con nosotros. El flaco Adrián, el ingeniero, nos pone la puesta en el aire. Le dije, después que se pasó lo que pasó con de Arrascaeta, le dije a los muchachos que no se vaya a quedar más soldados. Si alguien no se podía lesionar, era el mejor zaguero del mundo. El riverense Ronald Araujo. Y después le dije, que no vaya ni a estornudar Federico Valverde. Porque si llega a pasarle algo a Federico Valverde, bueno, ahí sí, más vale ni presentarnos. Pero bueno, las noticias están volando. Peñarol ganó, agónico, ¿no? Ganó con lo justo. Batista, lo sepa que lo hacen tirar penales y siempre erra los penales. El que mete los penales, Aguirre, es Arezzo. El que erra

0: penales es Batista. Nacional, Nacional sufriendo, pero pudo recuperarse y por lo menos toman algo de aire. ¿Puedo empezar por Alberto? ¿Cómo anda, Carlito? ¿Todo bien? ¿Todo bien, Mario? ¿Todo bien? Alberto Villaneda, ¿cómo anda? ¿Todo bien?
1: ¿Cómo anda, Mauri? Bueno, gustazo de estar acá.
0: Ahí va.
1: Estamos acá, bueno, acá bien.
0: No se preocupe.
1: Tenemos que compartir micrófono acá.
0: No, pero sale espectacular porque toma todo. Si fuera aquella o la de Mario, esos dos chupetes son direccionales porque son Yuri, pero este no.
1: Bueno, placer de estar entre amigos en un buen momento. Los escucho cuando puedo porque tenemos otros compromisos allá, que por suerte ahí durante el mundial vamos a estar medio light, teniendo más tiempo para dedicar otras cosas. Y bueno, ya palpitando lo que es el mundial a pocos días, el campeonato uruguayo que va a tener un parate, seguimos de cerca, fuimos al Gran Parque Central con la victoria nacional en un partido que la verdad vimos poquito por la niebla que había. Era impresionante la densidad con que bajó la niebla a esa hora en toda la ciudad de Montevideo. Y está, hay una película que se llama Lo que el viento se llevó, ¿no? Y bueno, la película que vimos en el Parque Central era Lo que la niebla nos dejó. Y nos dejó un triunfo de Nacional, donde la dirección de esa película fue de Esteban Ostojich, que estuvo ahí, la estrella principal, el actor estelar Fanchetta, hizo un gol, dio la asistencia para el segundo, ganó de atrás con 10 hombres Nacional. O sea, más no se le puede pedir. Para cerrar un semestre para los
0: el
1: olvido.
0: Mejor momento de Anchieta de que sea Nacional, ¿compartís?
1: Y puede ser.
0: Yo lo vi muy bajo.
1: Tuvo partido que se ganó la titularidad, luego perdió la titularidad de nuevo, ahora la retoma con buenas actuaciones. En Danubio estuvo muy parejo antes de llegar a Nacional, eso le valió el pase al tricolor. Y bueno, ojalá mantenga el nivel, ¿no? Para seguir aportando lo suyo, un Nacional que tiene grandes novedades. Que le dio salida a Carneiro, al Diente López, le dieron salida.
0: El que hace ruido es el Nico, ¿no?
1: Salida le dieron, increíble,
0: sí,
1: le dieron.
0: Lo del Nico hace ruido.
1: Mirá, ¿cómo será que borró todo lo que tenía Nacional en las redes de Nico López? Uh-huh. Así que ya te digo, está en Porto Alegre ahora.
0: Pero esa diferencia que siempre tuvo, que nunca se pudo aclarar entre el técnico Baba, porque Baba no llega antes, por el Nico.
1: Claro. Claro, fue vetado
0: entonces,
1: por él.
0: Claro, entonces, para mí, ¿qué querés que te diga? Fue un acto de venganza. Pero bueno, para que la gente lo tome así.
1: Ahora, él ayudó también.
0: Claro, colaboró, contribuyó.
1: Nunca tuvo un rendimiento como para decir, no, lo estás matando mal. No, él contribuyó para que no lo tengan en cuenta. Y bueno, cuando venga de Porto Alegre se moverá por su cuenta en los céspedes. Uh-huh. Nacional se va a hacer una pretemporada. Ya te digo, le dan salida a Mereles, le dan salida a Carneiro, le dan salida a él, al Diente, le dan salida al colombiano este que le rescinden el contrato, a John Guzmán.
2: Y
1: interesa a la Rodríguez del Inter, porque Pesolano no lo usa.
0: ¿Nico no se va a Danubio?
1: Después está, no quiere jugar acá, Nico López. Palma lo llamó, te doy todo, venía a Liverpool, le entrega todo y no quiere jugar los 6 meses de esto, por 6 meses no quiere jugar, quiere irse al extranjero. Eso lo sé de buena fuente. Por acá no quiere jugar acá. Y quiere jugar para lograr cosas importantes. No lo va a llamar Danubio, que está peleando en el descenso. Por más que intente Danubio, tenga interés, está para otra cosa.
0: Bueno, recién lo dijo. ¿Qué tal, Mario? ¿Me deja saludarlo?
3: ¿Qué tal?
0: Si no, la gente no entiende. ¿Quién está hablando? ¿Está hablando Mario Rico?
3: Aprovechando la locución de Negro Avellaneda, solamente te pregunto, ¿por qué no se repitió el penal?
1: Y bueno, andás a ver, se lo porfaron de dos pares.
3: Era para repetirlo.
1: Sí, yo creo que sí.
0: Perfecto. ¿Vos hablás el de Batista? Vos sabés que tengo, y se lo pregunté a dos jueces, uh-huh. Él no está adelantado. Y en el reglamento no aclara que por saltar arriba, porque el tema es que salta arriba de la línea.
1: Claro.
0: Y eso no lo aclara el reglamento. Eso fue lo mejor.
1: Si hay un vacío reglamentario.
0: José La Rosa, claro. Sí, entonces, no puede. Está bien cobrado y está bien no cobrado. O sea, que no se haya repetido. Porque es un tema de interpretación al no estar claro en el reglamento. ¿Estamos de acuerdo?
1: Estamos de acuerdo. Es un vacío reglamentario.
2: Al quitar el pie ya lo anulás.
3: No tenía ningún pie apoyado en la línea.
0: ¿Qué vos tiene, Carlos Francisco? Él igual habla a 4 metros y sale clarito. Pero si sale.
1: Es la voz.
0: la voz vende, ¿no? La voz vende. No importa que esté cerca de la puerta, soy, no. Además me ganó de cuareada, ¿no?
2: ¿Qué pasó?
0: Dije, che, tan lejos, che, Carlito, le iba a decir cuando él se posicionó para hablar, le dice, acércate un poquito, Carlito, y sale con ese
3: bolón. Tengo la posibilidad de poner la jugada de nuevo.
2: Ajá.
3: Porque lo veo por la plataforma. En el momento que patea Batista, él ya no está en la línea. Él está centímetros adelante.
0: Yo no lo veo nunca adelantado, lo vi varias repeticiones y lo que he escuchado de las personas que estuvieron, inclusive vieron el VAR, es no es que él se adelanta, es que él salta arriba de la línea.
1: Ahí va.
0: Y el poder saltar arriba de la línea es lo que muchos reclaman de que por eso se debía repetir. Pero hablando con árbitros profesionales me dicen, en el reglamento no está estipulado que no pueda saltar en la línea.
3: Bueno, sigue los papelones entonces.
1: ¿Qué va a hacer?
3: Porque hay un vacío.
0: Claro, hay un vacío.
3: Claro. Se hace repetir porque no tenés apoyado.
1: Hay que decirle a la IFAB y a la FIFA,
3: no, ¿en serio?
1: Que son los que reglamentan esto.
0: Es lo del reglamento.
1: Y con los casos excepcionales se les manda un video y bueno, que resuelvan.
0: Hablando
1: de Peñarol, disculpa que te corte.
0: Dale.
1: Hoy se reunía Diego Aguirre con Rulio en Los Aromos.
3: No va a pasar nada. Siguen llegando.
1: Sigue Diego Aguirre, no va a haber problemas en su continuidad.
3: Está bien, como el Titanic que se hunda con el barco. Que se haga cargo.
1: Ya lo dijo. Perfecto. A sus allegados ayer en el Trócoli, que él le iba a comunicar a la directiva que se siente con fuerza de seguir.
3: Brillante.
1: Y bueno, habrá limpieza, como hizo Nacional. Y después hay que ver qué es lo que trae, ¿no?
0: Sí, claro.
3: Y a fin de año,
0: te hablaba de arbitraje, ¿no? Porque se viene el Mundial. Estamos a nada de que empiece el Mundial. El 15 arranca el Mundial. No, el 11. El 11 arranca el Mundial. 11, el 15 debuta Uruguay.
1: Sí,
0: con Arabia Saudita.
1: Sí, señor.
0: Hay algunos cambios. En el tema de las reglas, yo tengo, por ejemplo, una de las cosas distintas de la regla, vos la tenés más clara, negro, es que el que demore en sacar un oval,
1: sí,
0: se lo pasan al contrario.
1: Sí, señor.
0: Que eso no sucede.
1: No.
0: Una cosa es el mal sacado.
1: Se le quedó
0: otra cosa,
1: metra,
0: exacto.
1: Si demoraste, pumba.
0: ¿Cuánto podés? ¿3 segundos? ¿4
1: segundos? Creo que son 3 segundos, creo que están reglamentados. También en los cambios, cuando se realizan cambios, también se van a. No van a permitir más. El que
0: ¿Las
1: se
0: ventanas van a ser las mismas?
1: Sí, por ahora sí. Por ahora los cambios sí.
3: Yo creo que lo del oval se acorta, porque antes, si se demoraba mucho, el árbitro te sancionaba.
1: No, te podías sacar amarilla.
0: Lo máximo, pero no. Pero no se la pasaba para el otro.
3: Para el otro.
0: No, era amarilla.
3: Amarilla es acá.
1: Seguro. Acá la única posibilidad que saque el otro es cuando lo sacás mal. Ahora se adjunta esto de que si demorás, es para el otro.
3: ¿Y del bendito OPSA no hay nada?
1: Del OPSA no.
3: Sigue siendo.
1: El OPSA sigue siendo.
3: ¿Televisivo?
0: El OPSA televisivo.
3: Televisivo sigue existiendo.
1: A mí me decían el loco OPSA hace poco. ¿Sabes?
3: Bueno,
1: me sacaron un lipoma de acá de la luna y seguro yo iba delante de la pelota. No, estaba acá la pelotita.
0: Bueno, arrancamos con Nacional.
1: Arranque con el
0: Club Nacional. Nacional ganó
1: 2-1, estuve en el parque.
0: ¿Qué me puede decir?
1: Padeció a un gran jugador que tiene de juventud, Larregui, que fue el autor del primer tanto, que aprovechó un error de este pibe, Juan Ignacio García, en la mitad de la cancha, una pelota perdida, que, bueno, la tradujo en gol, definió bien ante la salida de Nacho Suárez. Otro de los que no va a estar más en Nacional, el Nacho Suárez.
3: Lo pierde juventud, ¿no?
1: Ya comunicó Baba. Y después viene, mirá, le sacan tarjeta amarilla a 3 jugadores de Nacional por Larregui. Estaba incontrolable Larregui, era impresionante lo que jugó este muchacho de juventud. Y bueno, después de ese 1-0, viene la expulsión de Tomás Viera, que bien expulsado, una tontería la del gurí. A Larregui también, que fue que el motivo principal de todas las tarjetas que tuvo Nacional fue Larregui que la generó. Iba sacando gente, iba condicionando gente, y bueno, Nacional con 10 tuvo una respuesta anímica, y el abanderado, se los dije recién, fue Ancheta.
3: ¿Se la come el gol? ¿Tú?
0: Vamos a lo siguiente, vamos a una pausa, porque tengo el móvil, ¿ya la seguimos, Nero?
1: Sí, cómo no.
0: Ya la seguimos, mire, que Robert no le vea, porque le corta la mano, de usted. Dice, no se toquen los micrófonos donde están. Vamos a hacer la presentación del móvil, y ya estamos, ya seguimos con toda la mesa, pero tenemos el móvil, tenemos al Jairo Araújo. Hoy debuta...
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0: Un buen momento.
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0: Genera polémica, y si genera polémica no le vamos a matar al árbitro, porque cuando ni acá nos podemos de acuerdo. Señor, hablamos del penal, pero ya vamos a hablar del penal. Ya vamos a seguir hablando para el penal. Hoy tenemos largo. Pero mire que después se queda corto. Me voy con Jairo Araújo. ¿Vio?
1: ¿Un largo que se queda corto?
0: No, porque vio, el programa es largo. Pero ahí cuando empieza todos los nenes, ¿me entendés? Decir, che, nos quedamos cortos el programa.
1: Yo pensé mal, ¿eh?
0: Si el programa es bueno, si el programa quedó.
7: Se queda corto, dice, siempre. Sí.
0: Los de viejos te decían así: si quedaron con ganas de más, es porque el programa fue bueno. Ahora, si la tenés que. ¿Cómo es? Yo le dije, en estos tiempos le dije remar, payar, ¿verdad? Alargar. Yo, el famoso alargue. Bueno, es porque ahí ya no fue tan bueno. Pero usted es bueno, no se preocupe. Arriba, Jairo Araújo, con toda la actividad local, porque el fútbol de Rivera también existe. ¿Qué me dice? Ya sé que no salió porque se iba a mojar. ¿Cómo anda, Jairo?
8: Buenas tardes, Mauricio Benidelli, buenas tardes a Mario Rizzo, al Negrito Avellaneda, que seguramente a lo largo de la tarde, si me da el tiempo, le voy a dar un abrazo, un amigo.
0: Va a tener que ir 8 kilómetros.
1: Ahí va. ¿Cuál es, Jairo? Un gustazo.
0: 8 kilómetros para poder encontrarlo, va a ir a 8 kilómetros. Ya le aviso, vio.
1: Mirá, Jairo, que me secuestran, ¿eh?
0: 8 kilómetros, pero no, está bien para bajar unos kilitos, ¿qué dice usted?
1: Sí, está bien.
0: Claro.
1: La macala que lo recuperamos después, ¿viste? Yo ya lo conozco usted.
0: Vamos, Jairo, vamos arriba.
8: Bueno, comenzamos con la actividad local, comenzamos con los resultados de lo que es el Campeonato Rivera de la Sub-14, que se jugó en la jornada del sábado en cancha de Huracán. Primero que nada, saludar a Karina da Silva, la mamá de Ronald Araújo, que está cumpliendo años en la jornada de hoy. El saludo, el beso grande para Karina y para toda la familia. El abrazo grande desde aquí momento. En torno a los resultados de la Sub-14, Chico 0, Sarandí 0, Huracán y Oriental empataron en un tanto por bando, goles de Nahuel Brum y Eduardo Vargas. Nacional de Tranqueras 1, Cuña Pirú 1, goles de Rosa y de Ramiro Dos Santos. Esto en torno a la Sub-14. En torno a lo que es la actividad de la generación 2014, que jugó en Melo, quedó afuera porque perdió el último partido, había hecho un gran campeonato, por lo que me cuenta el amigo Doriño y alguna información que pescamos del Negro. La selección de Rivera jugó bien, pero perdió el último partido. Necesitaba solamente un punto contra Artigas y lamentablemente cayó. Pero los resultados fueron los siguientes. Hablamos de lo que es la clasificatoria de 2014, quedamos afuera, pero jugó bien Rivera de acuerdo a lo que pudimos ver con Carlos Eduardo y con el Negro Rubén. En la jornada del sábado, Tacuarembó y Artigas empataron 1-1, Rivera le ganó a Melo 4-0, esto en la jornada del sábado. El domingo hablamos de fútbol infantil, Rivera y Tacuarembó empataron 1-1, 2, Melo 0, y en la tarde Rivera necesitaba de un punto para por lo menos entrar segundo y clasificar. Lamentablemente perdió 2-1 ante Artigas. Y Tacuarembó le ganó a Melense 6. Por lo cual los clasificados fueron Artigas con 7 puntos y el equipo de Tacuarembó con 5. Esto en torno a la 2014 de Rivera. Por supuesto, esto de las eliminatorias de ONFI van a seguir. Tenemos también, es una invitación que da cuenta de la Liga Departamental de Rivera. La Liga Departamental de Básquetbol de Rivera se complace en invitar a clubes, dirigentes, sponsors, simpatizantes al partido inaugural de la Copa Carlos Sánchez Motos, el Chivo Gratis, que se juega.
0: Ay, gratis, se lo voy a cobrar, es bien simple.
8: Miércoles 10 de junio, usted no deja pasar una. Miércoles de junio, y miércoles 10 de junio, hora 19:30, allí en los gimnasios del Sarandí Universitario. El partido inaugural entonces de la Liga de Básquetbol de Rivera, así que la información que tiene que ver entonces con el deporte local, Mauricio.
0: Gracias, gracias, gracias. ¿Algo más, Jairo, o la vamos cerrando por acá?
8: La seguimos mañana, si le parece, con algo de la de o con algo más de la actividad que tiene que ver con el body fútbol. Hasta mañana, Negrito, un gusto escucharte, como siempre.
0: Lo saludo a usted.
1: Sí, no, saludo. No
0: tiene retorno. Están siguiendo, quieren seguir la telenovela de un penal que para mí tuvo perfecto el árbitro. Vamos a hacer la pausa. ¿Te parece? ¿Hacemos la pausa? No, antes de la pausa, complementame con Nacional. Así después me tengo apañado. Bueno, me negro, no. a Marito le encanta hacer San Bernardo.
1: Le decía, bueno, que vino la reacción de Nacional cuando estaba perdiendo 1-0 con Juventud, no le contaba la vuelta a Nacional, con mucha rebeldía. El equipo tricolor se pone 1-1 con un golazo de Ancheta, que lo gritó como loco. Lo merecía Nacional el empate, pero más a fuerza individual que colectiva, ¿no? Porque difícilmente Nacional se le nota un juego, un padrón de juego. La verdad que fue un semestre desastroso. Donde Baba hizo lo que pudo, este plantel no lo armó él, claramente. Y bueno,
0: ¿sabes lo que pasa, Negro? ¿Sabes lo que me pasa, Negro? Yo te digo, acá, hace mucho tiempo que todos vemos fútbol. ¿Cómo vos podés tener un estilo? Vos decís no tiene fútbol y yo comparto contigo.
1: Claro, no tenía trabajo, decís, acorde, o sea, no, como tuvo Diego Aguirre.
0: Pero no puede tener estilo, ni con Baba ni con otro. Si vos tenés un plantel, el mismo plantel,
1: son
0: con 4 o 5 técnicos diferentes. Vos no podés nunca, primero, es difícil que el plantel te compre la idea.
1: Claro.
0: Si cada vez que te vas acostumbrando. Claro, si cada vez que te vas acostumbrando a los jugadores y le tratás de vender una idea, cambio de técnico. No, porque mirá que fulanito tal me dijo, sí, no, pero ahora el técnico soy yo. Entonces, yo te pido.
1: Es un tema que mirá Monarriz en Danubio. Venías jugando bárbaro Danubio. Al estilo Danubio, al que hincha Danubio, y lo pelaron. Ahí tenés. Y va, y te completo Nacional.
0: Sí.
1: Viene el segundo tanto, que es una pelota que roba Ancheta, la famosa presión alta, por la banda le roba la pelota al lateral de Juventud, le da la pelota a Pavel Núñez, Pavel se la deja servida a Boggio para que haga el segundo tanto festejadísimo de Nacional, que como dicen los brasileños, de virada lo dio vuelta, y bueno, se llevó un triunfo para dar quizás una especie de tranquilidad, ahora que Baba ya le comunicó a esta gente que no va a seguir, está Juan de Dios Pintado también, está Merel, está John Guzmán el colombiano.
0: Es que a Nacional le viene bárbaro el parate.
1: Carneiro, claro.
0: A Baba le viene bárbaro el parate.
1: Claro, porque y a Peñarol también, a los dos le vienen bien. Sí. Hay que ver qué decide Aguirre después de la reunión de hoy, que va a seguir, y vamos a ver la limpieza de Peñarol ahora. ¿Y quiénes son los que suenan? Decía, Felipe Carballo es una posibilidad. Alan Rodríguez del Inter de Porto Alegre, que no lo utiliza Pesolano, interesa Nacional. Este de Racing, buen jugador, Bruno Zuculini. Zuculini también quiere venir, él quiere venir a Nacional.
3: El argentino,
1: que jugó en Racing.
3: Muy buen jugador.
0: Cosa son individualidades, claro, otra cosa es que tenga funcionamiento.
1: Es lo que hablamos ahora, hay que ver. Se acoplan a lo que quiere el técnico, si se acoplan al librito, que esa es otra historia totalmente diferente. Los nombres te pueden hipnotizar. Mirá el Diente López, vino como el gran
0: Nacional, es que Nacional ganó el partido en base a individualidades.
1: Claro, porque el juego colectivo Nacional hace rato que no se ve.
3: Menos mal que tiene.
1: Y Peñarol menos.
0: Pero escúchame, la jugada que erra solito Batista, después vamos a hablar de Peñarol. Si está Abel no lo erra, si está Arezzo no lo erra.
1: Claro,
0: hacemos la pausa, querido Adrián Tomás, ya estamos de vuelta, estamos haciendo un buen momento, a las 14 estrenamos después de la tanda, ¿no? De los compromisos comerciales, así el Flaco no se me enoja, después de los comerciales a las 14, estrena un buen momento mundialista.
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0: 20 minutos nos están separando de las 2 de la tarde en todo el territorio nacional. Me faltaba saludarlo, Reyes. No, para que no había llegado. ¿Cómo anda, Reyes?
1: Hoy hay que aguantarlo hasta las 3 de la tarde, ¿te parece?
0: No, poco. No, yo lo tengo que soportar. No sé, menos mal traje a Alberto Avellaneda para poder digerirlo a usted.
1: Terminé de venir justamente porque lo escuché a Alberto. Confirmé que estuviera y ahí vine.
0: Pero lo.
2: Eso es un amigo,
0: ¿ves? No, pero.
2: Eso es un amigo.
0: Que si él no venía, dice que la pesada lo iba a buscar.
2: Colega, amigo y hermano, pesada, Alexis Reyes.
0: La pesada de 2 metros, ¿eh? La pesada, ¿sabes cómo? Es un fenómeno.
2: ¿Cómo anda, Alexis?
1: Pero ahora que lo veo usted, mucho mejor.
2: Bueno, me alegro mucho igualmente.
0: Qué hipócrita, el otro día estaba hablando. Después yo te voy a mandar la grabación de todo lo que decía tuyo. No te preocupes que todo se graba. Acá todo se sabe, acá todo se graba.
1: Que no se te escape que mandes entera la grabación.
0: Claro, sí, yo no recorto. Yo no recorto. No soy como otros que recortan.
1: ¿Hay otros que recortan?
0: No sé, usted, entre ellos. Pero bueno, ¿me va a hablar de fútbol o me va a hablar de los golazos de todos los días?
1: Esta carita la ven todos los días diciendo lo que piensa. Otro se esconde atrás.
0: Usted no resiste archivos. Usted no resiste archivos y cada vez que usted pierde, no es manso. El hombre no aparece. Dígame, le dije que Nacional quedaba afuera. No apareció. Durante una semana no apareció. Le dije que Peñarol no clasificaba a ninguna de las copas. Tampoco apareció.
3: Nacional no quedó.
0: Eso es. No, de la Libertadores. Ah, sí. Bueno, fue lo que dije.
3: No, dijo.
0: Es verdad que usted es el defensor ultranza de Alexis Reyes. No, me olvidaba.
1: Es el único.
0: Me olvidaba, no, pero usted cada vez sale. Para que. Parece que es matrimonio. Si, algo usted no tiene coherencia. Vamos a gastar las 2 horas de al pedo.
1: Y hay una hora que tenemos que remarla con algo.
0: No, tenemos Alberto Avellaneda. Alberto Avellaneda tiene Banco Noticias.
1: Alberto viene para hablar de cosas importantes como el Mundial.
0: No, le quería decir que su frontera le ganó a otro cuadro indigente en situación de calle.
1: O sea que ya hay más indigente que el indigente. Entonces andamos bien, entonces. Bien, frontera, carajo. Yo le dije, después del cambio de presidente empezó a ganar.
0: Bueno, ¿qué le dije el otro día? Mire, lo vamos a dejar para la otra hora. Lo vamos a dejar para la otra hora, pero... ¿Se acuerda lo que le dije? Se le vayan a caer los soldaditos. Se le cayó George. Ahora Ronald Araujo. Que no vaya a estornudar Valverde.
1: ¿Y la otra hora qué hacemos?
0: Que no vaya a estornudar Valverde. No, le estoy advirtiendo. Para que usted se vaya preparando. Que Bielsa va a tener que citar algo más. Porque se le están cayendo los soldados.
3: Pasamos los goles de Suárez en Qatar.
1: Ahora, bien por frontera. O sea, corre peligro de clasificar.
3: ¿Ya? ¿Con 3 puntos?
1: Seis al final
0: ganó 2 partidos.
2: Ganó los halcones, ganó Alto Perú.
1: Creo que sí, si se daban estos resultados frente a Deportivo Italiano, pueden jugar de local acá.
0: Sí.
1: Estaban viendo si llegaba, si le habilitaban el estadio por la resiembra.
3: Este no es Deportivo Italiano, ¿no? Es Deportivo
2: Italiano. Deportivo Italiano. Es una refundación.
1: Que, dicho sea de paso, los 3 años que ha jugado Frontera, en este regreso, los 3 años le toca con Deportivo Italiano y se ha generado un
3: vínculo.
1: No muy amistoso.
2: Es que donde pisa Deportivo Italiano.
3: Bueno, lo vivimos.
0: Y más con la hinchada amiga suya, ¿no?
3: No, pero sí, lo vivimos acá en el Atilio Paiva.
1: Todo es bueno.
0: Sí,
2: son todos buenos amigos. Son todos buenos amigos.
0: Sí.
2: El día que jugó Frontera con Italia.
0: Me acuerdo.
2: Bajé.
0: Estábamos ahí, ¿de acuerdo?
2: Terrible lío y todos los que hicieron una pausa. Vio la batalla napoleónica cuando hacen una pausa y el general llama. Para reorganizarse, bueno, yo bajé en pleno lío y hielo todo negro, ¿qué se acá? No,
3: había gente de Danubio.
0: ¿Cómo salió su opinión? Para ustedes, ¿se debería repetir el penal? De Batista.
1: Ah, sí, claro. Bien. Para mí primero no era penal, primero.
0: Estamos de acuerdo.
1: Para mí no era penal.
0: No era penal.
1: Pero si había que patear, sí, porque estaba. O
0: sea. No, porque está un vacío, lo que decimos con Alberto. Hay un vacío en el reglamento.
1: Sí, vacío
0: el
1: reglamento. Fue el que quedó entre el piso y los zapatos.
0: Claro. No, pero él está en la línea. Cuando pita el árbitro, no. Una cosa, cuando pita el árbitro, vos tenés que ver, no cuando patea, cuando pita el árbitro.
1: Eso no dice el reglamento dice cuando el ejecutante toca el balón.
4: Tiene que estar
1: cuando toca el balón, un pie tiene que estar en contacto con la línea.
2: Estaban los dos en el aire. Exacto. Entonces, ¿cuál es el vacío ahí? que creo que lo tiene que remendar, porque esto va a servir como antecedente.
3: ¿Jurisprudencia?
2: Es que, claro, ustedes, que el señor oyente que está escuchando, si tiene el internet a mano, mírelo, póngalo para adelante, para atrás, y va a ver que en el momento que remata Batista, él pega un salto y tiene los dos pies en el aire y no hace contacto con la línea. No, entonces ahí está violando el reglamento. Exacto. Pero no es la intención de él.
0: Claro.
2: Es involuntario. ¿Tá? Lo que pasa es que él cuando cae...
1: Yo no te lo llevo que
2: es... Pero pará, es involuntario porque el tipo salta, pero no para crear una infracción.
0: Lo que yo
2: él violenta el reglamento. Uh-huh. Porque él, después, si vos le decís al arquero, viste que voy, y capaz que te lo reconoce.
0: No, porque lo que habla el reglamento, según me dice un árbitro profesional, que allá lo llamé, lo te dije, además sí, amigo en común, José Rosa, es que en ningún momento se adelanta. Que al estar al aire me dijo, no, déjame terminar lo que dice un profesional. El profesional dice, no está prohibido, porque lo que dice el reglamento, que no te podés adelantar.
2: No,
0: podés estar.
1: El
0: no
1: reglamento te dice que tenés que estar con un pie en la línea.
0: Pero él cuando salta está en la línea.
1: No, si saltás no estás en la línea.
0: El tema es. No, pisar. En ningún momento dice estar en la línea, no dice pisar la línea.
1: Contacto con la línea.
2: Contacto.
0: Está bien, pero está en el aire. Pero está en el aire.
4: Manteniendo al menos parte de un pie en contacto directo con la línea.
0: Esa chica que dice sacar aprovechamiento. Y acá él no saca aprovechamiento.
4: Sí, si tomás impulso al arquero, saca. ¿Cómo que no? Impulso al saltar, impulso
0: para... Es para saltar, ¿no? Es para,
1: no,
0: para
1: no,
0: para
1: no, mí no saca provecho.
0: Para mí no.
1: Para arriba no para saca provecho.
0: Para mí vos no sacás, no saca...
1: Permítame discrepar.
0: Lo van a escuchar igual. Usted por gritar no va a tener razón.
1: Aprendí con usted.
0: No, pues está bien, yo no estoy gritando. Yo estoy en el término medio.
1: Yo le estoy diciendo que a usted y el árbitro profesional, en ese caso se equivocan, porque la regla, dijo Arnaldo César Cuello, es clara.
0: No, un pie en contacto con la línea. No es así. No saca
2: el salto que produce el arquero de Cerro, cuando cae prácticamente medio metro delante de la línea. Y ahí es donde rebota.
3: Claro.
2: Por el reglamento, como está narrado, como está descrito, se adelanta. Se adelanta.
1: Pero
2: ahora,
1: aunque no sea
0: pero lo no que es hay el que espíritu, es como las famosas leyes que hay. No es el espíritu. No, tiene que entender.
2: Lo que hay que corregir, en el reglamento, en el texto, es que si no mantenés el contacto y mantenés la equidistancia con la línea de gol, es válido. El tema es que en este caso él no cae en la línea, él cae medio metro adelante. Claro, ese es el tema.
1: El salto es para impulso, claro, ¿no? Hacia adelante.
2: Totalmente.
1: Pero además, sí, lo que
2: o
1: dice,
2: sea, hay que rediseñar el reglamento. No, ¿para qué?
0: Para mí el espíritu. Para mí no se debía repetir, para mí estuvo perfecto el árbitro. Digo, no hubo ningún aprovechamiento, no sacó ventaja en ningún momento.
1: Pero,
0: y además de todo esto, no fue penal. O sea, vamos a arrancarlo desde el comienzo. Desde el comienzo no es penal. Si no le partiendo la de la base no es penal.
1: Primero,
0: partiendo no es penal.
1: Primero, ahí empiezan las cosas.
3: O sea que lo del Barça uno burro, entonces.
0: Yo digo que para mí no es penal.
2: Hay veces que sí.
0: Yo doy mi opinión. No tengo que decir amén a lo que vos decís.
3: Escúchame, si no pega la mano, la para Batista.
0: Para mí no es penal. Para mí no es penal.
1: O no. Porque capaz que le dan el hombre y sale por otro lado y no en el
3: piso.
1: Está acá, Mario.
2: Te garantiza.
0: No, pero eso es todo maquillado. Lo que vas a mostrar está todo maquillado. Lo que me estás mostrando está todo maquillado. No me muestre. Simulación es como la famosa mordida que nunca fue mordida de Suárez. Y yo siempre lo discuto. No fue mordida. Fue maquillado 40.000 veces por la Globo. Nunca hubo mordida. El propio Chiellini lo dice en Italia a la Telesport, ¿cómo es? A la Telesport que nunca lo mordió.
1: ¿Sabés la suerte que tuvo Suárez a lo largo de su carrera?
0: Que el VAR arrancó
1: tarde.
0: Nunca lo mordió. Así, y el protagonista dice que no lo mordió. Después, en una entrevista exclusiva a la cadena italiana.
1: ¿Y por qué aprovechó? Además, porque ya venía con dos antecedentes.
0: Porque aprovechó, claro. Que aprovechó es otro tema.
1: Bueno, ahora,
4: en definitiva. Suárez nunca hizo ese tipo de cosas.
1: No, nunca. ¿Cómo te digo? Suárez y el VAR, mira, antes lo habían echado antes.
4: Divino, divino.
1: Ni que hablar.
4: Muchachos,
1: que no se han
3: contado los temas de Cupita.
1: Por eso. Además, ahora, el tema del penal, Mario, para mí, o sea, no hay como saber lo que va a pasar después. Es imposible.
3: Por algo lo cobrar.
1: Pero ¿quién lo cobró, Mario? ¿Qué es lo que quiero llegar?
3: El VAR.
1: Y bueno, el juez.
3: No es uno solo.
1: A ver.
3: Estaba,
1: no, Mario, esa no te llevo. ¿Sabes por qué? Porque, Mario, el juez que vio.
3: No tuvo los huevos para decirle no. Esa, yo lo vi y no lo cobro.
1: Además, la otra. Y por eso, después, cuando ve el adelantamiento.
3: Se calla la boca.
1: Ni pelota y siguió y vamos, claro. Pero estoy convencido que el juez no lo iba a cobrar. Porque para mí no fue. Ahora pedí la imagen, ahora la pasamos acá interno. Ahí pedí la imagen. Ahí está, ya la pedí.
3: Ah, mirá.
1: No,
3: pero ya pasó.
1: No, todavía no.
3: Es el gol, boludo.
1: ¿Eh?
3: Sí, es el gol.
0: Claro, pero bueno. Lo que te van a mostrar es el gol. ¿Para qué te van a mostrar un penal que no era penal? ¿Para qué voy a mostrar un penal que no era penal?
1: Pero si les pedí que pasaran en replay ahora.
0: Sí, pero ¿para qué voy a mostrar un penal que no era penal? Si ese Batista y no Abel, le erra. Le pega allá arriba. Claro, la joya. ¿Para qué te...? Vamos con automovilismo, que se nos viene el otro programa.
1: Igualito.
0: Vamos con automovilismo, ¿le parece? Está. Lo concreto para usted no
1: debería ser ni penal.
0: Ni penal. En eso estamos. No puedo creer que está de acuerdo conmigo. Por favor, huracán. Por favor, señor.
2: ¿Sabe la cosa que alguien tampoco se dio cuenta de algo? Menos mal, porque dice usted, menos mal que Peñarol. Bueno, en el partido nacional pasó algo que. Yo lo descubrí con un colega.
3: A ver.
2: Con un colega que no es radial.
3: Sí.
2: En el momento preciso que termina el partido, decís que ganó Nacional.
3: Menos mal.
0: Dale que tengo a Flavio.
2: Sí, ya lo vamos con Flavio. Juventud tenía 4 extranjeros en cancha. Para jugar.
3: No te puedo creer.
2: El límite son 5.
3: Son 5.
2: Uh-huh. Este aquí, que del minuto 70 al 80, hubo 2 cambios en Juventud y entraron 2 extranjeros más.
3: O sea.
2: Estaba con 6. O sea, que estaba en infracción. Si hubiese ganado Juventud empatado, Nacional tenía toda la ley para reclamar los puntos. Pero como Pacho...
0: En una presentación del Fierro Automóviles, vamos con el automovilismo. Se viene Flavio Bonavena. Hubo Fórmula 1.
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0: ¡Qué buen momento! Me tengo que ir. ¿Fue a Mónaco o no fue a Mónaco? Pero lo vio como si estuviera en Mónaco. Y lo que usted vaticinó se cumplió al pie de la letra. Anda bien, ¿eh? Anda bien. Flavio Bonavena, ¿cómo andamos?
6: ¿Cómo anda, Mauricio, equipo? A la distancia, los saludos. Y lindo fin de semana, ¿eh? Clásico fin de semana de automovilismo, el gran clásico como lo es Mónaco. Las motos en Hungría generaron un espectáculo bárbaro. A nivel nacional, lindo fin de semana, pero sí, muy bueno. Lo de Kimi Antonelli realmente fantástico, ¿no? Para cambiar pole. Lo único que nos queda es ese problema técnico que tuvo Verstappen, que mostró un gran auto en la jornada clasificatoria, que nos privó por lo menos de un arranque, por lo menos del arranque fue para comenzar a disfrutar el gran premio, de que se encuentren los dos, Kimi Antonelli, un jovencito realmente extraordinario que logra su quinta victoria de manera consecutiva en esta Fórmula 1 Internacional, que domina el campeonato con comodidad, que ahora el nuevo segundo es el británico Lewis Hamilton, que superó a lo largo de todo el fin de semana al monegasco Charles Leclerc, con Verstappen, ¿no? Que había mostrado un gran auto en la jornada clasificatoria, y bueno, ahí... el quedo y el problema técnico del equipo Red Bull nos dejó sin eso que podíamos llegar a disfrutar, que era el encuentro de Kimi Antonelli y Verstappen. Pero lindo fin de semana, muy disfrutable para esta Fórmula 1 Internacional.
0: Muy bien. ¿Alguna cosita? Sí.
1: No, le iba a decir a Flavio, saludo. ¿Cómo a ese nivel pareciera que sienten la presión, ¿no? Russell y Leclerc, porque Leclerc tenía todo para ser el segundo, para mí se equivocó Ferrari ahí, a la hora que lo mandó a boxe, pero le trastocó la cabeza, que después se terminó comiendo la curva, y ¿cómo a ese nivel pesa y Antonelli, medio liberado de cuerpo, lo está sacando provecho por todos lados, ¿no?
6: No, vos sabés que lo de Antonelli es fantástico, porque el año pasado... Uno tiene que hacer un poquitito de historia, una historia que es un año nada más, no son 10, 20 años, pues tiene 19 recién, es una historia de un año, cuando había que sustituir al británico Lewis Hamilton, y ustedes tienen que ver las actitudes de Hamilton, luego de la clasificación, luego de la carrera, cuando lo levantó en andas en el Gran Premio de Canadá, que disfrutaron podio juntos, es como decir, me vino a sustituir, había que sustituir un peso pesado, hablando en términos de boxeo, como el británico Lewis Hamilton, y Toto Wolff lo elige, por algo lo elige. Pero el año anterior, hasta con algunos errores, si bien siempre mostró una muy buena velocidad, ahora está mostrando velocidad, contundencia, solidez, no se equivoca, funciona a alta presión, realmente es fantástico lo que hizo cuando lo corrió en Canadá a su compañero de equipo Russell, que claro, Russell, se va Hamilton, viene este chico nuevo, Russell, se va Hamilton y dice, bueno, ahora el uno, técnicamente Mercedes que comienza dominando este 2026 en cuanto al aspecto reglamentario, este cambio reglamentario que tuvo la categoría, claro, pero lo que menos tenía en cuenta, no sé si lo, creo que lo que menos pensaba, era lo Antonelli, victoria, la segunda, la tercera, la cuarta, la quinta y a la sexta, realmente es fabuloso. Y lo del Monegasco creo que es uno de los grandes derrotados, porque de local Hamilton lo superó a lo largo de todo el fin de semana al Monegasco. Y el británico realmente funcionó muy bien, tal es así que es el nuevo segundo del campeonato. Sí, Alexis, también pasa a ese nivel el tema. Siempre hay uno que es un poquito diferente. Como Hamilton es diferente, como Senna es diferente, como Schumacher es diferente, como Verstappen es diferente. Siempre hay uno que es diferente. Y creo que la diferencia en este 2026, por todo lo que está mostrando, por todo lo que está mostrando, es el italiano Kimi Antonelli. Fantástico.
0: Está la capacidad, está el talento, está lo de buenos pilotos, pero también está la máquina, ¿no? Vos siempre.
6: No, también.
0: La Mercedes es Mercedes. Y más allá de que Hamilton sale segundo, hoy creo que hay una pequeña diferencia entre la Mercedes y la Ferrari. No, ¿no?
6: Es que hay. Es que así arrancó el año, o sea, en ese cambio reglamentario que era barajar y dar de nuevo, en ese cambio reglamentario que es barajar y dar de nuevo, Mercedes se mostró fuerte, sí, pero Mercedes tiene a los pilotos, y mirá cómo está funcionando Kimi Antonelli, y mirá cómo está funcionando ahora Russell con toda su preocupación. O sea, claro que sí que Mercedes funciona bien, pero lo de este chico italiano, cuando lo corrió en Canadá, con ese desparpajo, con ese atrevimiento de alguien que recién llega a la Fórmula 1, realmente es fantástico. Mirá, es para seguirlo. Es más, te digo, o sea, lo caro que le va a costar, pues Ferrari lo va a querer.
0: Claro.
6: ¿O no?
0: Sí, claro.
6: Si vos sos Ferrari, ¿lo querés? Italiano, o sea, dentro de poco, el máximo, estoy en la memoria ahora, muchachos, pero el máximo ganador italiano en la Fórmula 1 es Ascari, creo, con 16 victorias. Claro. 16. Alguien que ha marcado también parte de la rica historia de la Fórmula 1, 16. Antonelli tiene 5 seguidas.
0: Claro.
6: O sea, ya sí, ganando una más, ya creo que pasa a ser el segundo italiano con más victorias. Carísimo le va a salir a Ferrari, es lo único que digo. Y hoy es momento de disfrutar. De disfrutar a cuatro equipos que están ahí en condiciones. Una pena el tema técnico de Verstappen, que está, se lo toma un tema técnico. Después creo que estaba en la zona de boxes, ahí en la zona de conferencias. Bastante más distendido, no tan enojado, con un cambio de actitud. Bueno, Verstappen ahí estuvo. Mercedes es de punta. Ferrari está bien. McLaren está bien, creo que no tuvo un buen fin de semana, no lo tuvo Norris, peor todavía que Piastri. Y Red Bull con Verstappen, fundamentalmente, porque yo pongo primero a Verstappen y al Red Bull, pero podíamos ser el cuarto equipo en discordia. Está linda, está buena la Fórmula 1, y para disfrutar, como en un momento disfrutamos a Senna, como en otro momento disfrutamos a Schumacher, como en un momento disfrutamos a Vettel, como en un momento a Hamilton, como en un momento a Verstappen, ahora estamos disfrutando a Antonelli, ¿no? Que todavía falta, que todavía tiene mucho por transitar, que hoy Verstappen, hoy por hoy para mí, marca una enorme referencia en cuanto a lo que es la conducción, pero lo de Antonelli es fabuloso, realmente es fantástico.
0: ¿Qué es lo atractivo que genera hoy la Fórmula 1, no? Porque si no sería muy aburrido. ¿Hace cuánto que veníamos hablando de Hamilton, no?
6: Sí,
0: y hoy Hamilton, que te aparezca un Kimi Antonelli, te claro, cambia la ecuación.
6: Después fue Verstappen, después de Hamilton, lo de Verstappen realmente también fue extraordinario. Verstappen hoy por hoy para mí marca la referencia, tiene, como dicen algunos, tiene un cambio más, es diferente, claro. Y bueno, creo que estamos ante un lindo escenario y ante un lindo momento de esta Fórmula 1 internacional. Antes del cierre...
0: Te iba a decir algo de la carrera de la Fórmula 1, antes que vos redondees. Te iba a decir algo de la carrera, esta última, que es lo distinto y lo diferente de Mónaco, ¿no? Veía las imágenes de ESPN, qué hermoso, ¿no? Qué hermoso. Habrá varios circuitos lindos, habrá varias carreras buenas, pero no hay ninguna como Mónaco.
6: No, Mónaco es Mónaco, y el jueves de noche, creo que el viernes lo hablamos con ustedes, la puesta en escena y ese show de drones que hizo con la silueta de cada uno de los equipos de la Fórmula 1 Internacional que se proyectaron en el cielo monegasco, fue imponente. Es un gran clásico el automovilismo a nivel mundial, creo que tiene para muchos años más, un circuito está prohibido equivocarse, que el sábado en la clasificación signa mucho, pero ante cualquier escenario, en cualquier circuito, ante cualquier circunstancia, siempre hay uno que anda más rápido que otro, y lo que mostró Antonelli fue de maravillas, o sea, hasta cuando se detuvo la carrera con bandera roja, cuando tenía una enorme diferencia, lo soportó, nuevamente movió bien, porque estaba en duda el movimiento, cómo podía mover, que en las primeras carreras el movimiento de Ferrari había sido bárbaro, y movió bárbaro, movió, lo contuvo, bueno, Verstappen que queda parado, en un momento lo contuvo a Hamilton también, que es una Ferrari que sí mueve y tiene un muy buen arranque, realmente muy disfrutable, y las últimas 10 vueltas después del ingreso de la carrera que se detiene por bandera roja, y estuvo realmente... también atractiva
1: esta forma. Ahora con toda la plata que tiene Mónaco, igual tuvo problemas en el asfalto, ¿no?
6: Digo, tuvo problemas, ¿viste? Todos los circuitos del mundo, sé que se tienen que ir. Me quedo con lo de Márquez, 100 victorias para él, 100 victorias para Ducati, 7 títulos, 7 operaciones, gana el sprint, hace el 1 en clasificación, gana el sprint, gana el domingo, imponente lo de Mar Márquez.
1: Es a cada operación anda más rápido. A cada operación anda más rápido.
6: Y después a nivel nacional, en el superturismo, el refresco que le dieron los pilotos del karting 1, 2, 3 y 4 en la final del superturismo el día domingo, todos pilotos que recién prácticamente salieron del karting, así que lindo fin de semana de automovilismo.
0: Te mando un abrazo, mi amigo Flavio. Regresamos el viernes.
6: Buen descanso, nos reencontramos el viernes, que se viene la bonita Barcelona para la Fórmula 1 Internacional.
0: Sí, nosotros venimos acá con un buen momento mundialista después de la tanda, después de las 2 de la tarde. Te mando un abrazo, hermano.
6: Abrazo grande.
0: Cerramos, porque por el tiempo, ¿no? Cerramos, vamos, después de la pausa, porque está todo muy frío, vamos a ponerle clima mundialista. Tenemos un grato recuerdo, ¿se acuerda el mundialito del 80?
2: Sí, señor, cómo no.
0: ¿Usted?
1: Le encanta. Era un niño, ¿no?
0: Sí, porque de presente y futuro nos va a... Sí, escuchame, en cualquier momento ni clasificamos más al Mundial. Con eso le digo todo. Pausa, y se viene un buen momento mundialista. Revivimos el Mundialito del 80 para ponernos en clima mundialista con el estreno. Claro, abrimos. Estrenamos el programa del Mundial. Un buen momento mundialista, como va a ser muy difícil que podamos ganar otro mundial. Vamos a vivir el mundialista.
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8: De Hugo Talión para Ariel Krasovsky. Este tocándola para de Eduardo de la Peña. Adentro, Rubén Paz, también Victorino. El pase viene para Victorino, la marca Ronald Espelgo, la dejó para Morales, entra el puntero, está, encara el arquero, la toca al medio, Venancio. ¡Gol! ¡Gol! Uruguayo, Venancio, Venancio, Venancio. Venancio te nombro, Venancio te nombra al país. Julio César Morales con la última jugada ofensiva para Uruguay. La pide Krasovsky, viene el centro para él, la peinó Victorino. ¡Gol, gol, gol, gol, gol!

0: Vamos Uruguay, vamos. Vamos en las tribunas, vamos en la cancha. Vino para Martínez, gran dribbling. Está en el área, penal, penal, penal contra Martínez. Penal para Uruguay. Y Julio César Morales tendrá que convertir el gol de su vida. Apronten las gargantas. Julio César Morales va a tomar carrera de tres pasos. Se adelanta Morales, ¡gol! Italia 0. Cuando el grito de Uruguay te queremos ver campeón se parece mucho al grito de Uruguay te podemos ver campeón.
1: Uruguay, Uruguay, te queremos ver campeón.
0: Surge con todo de la Peña, se la lleva para Venancio Ramos, está esperando Victorino en el segundo palo, viene el centro para Waldemar, la paró con el pecho, va a tirar, tiró. En la final, como corresponde a la historia del fútbol de este país.

Araujo sacó desde el área para Venancio Ramos, picó Rubén Paz, viene para el número 10, perfectamente habilitado, le sale el arquero, se viene Rubén Paz, se mete y se mete, Esquivo va a tirar, ta, salvó el arquero, lo tiene Victorino, se da vuelta para conversar con el juez. Quiere seguramente poner nervioso Sócrates. Rodolfo Rodríguez, con la ayuda de todas las miradas del estadio, se pone delante de Sócrates, se adelanta, tira, gol de Brasil. Aquí están peleándose Rubén Paz con dos brasileños a los que él quería retirar porque la barrera estaba demasiado cerca. Uruguay busca en este tiro libre de Venancio Ramos el gol. Viene para Krasovsky. Vamos un poquito más. Camina el árbitro, va a terminar. Uruguay. Aquí no.

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0: Estaba programado. La fecha era 8 de junio, 14 horas. Aquí estamos junto a toda la barra para hacer un buen momento mundialista. Escuchando a Víctor Hugo, ¿no? Claro. Escuchando a Carlos Muñoz. No venía, pero sobre todo Carlos, con Víctor Hugo, porque fuimos campeones de algo. Fuimos campeones del mundialito. No fue el mundial, pero qué lejos que estamos. Cada vez más lejos. Y si nos caen los jugadores, nos caen los mejores. Primero de Arrascaeta, el mejor jugador. Después el mejor zaguero. Que no se vaya a resfriar a Valverde. Alberto Avellaneda, hoy 8 de junio. Falta 7 para el debut de Uruguay. Y
1: 3.
0: ¿Vio? ¿Cómo? Falta 7 días.
2: Para el debut de Uruguay.
0: 15, para el debut, yo hablé del debut de Uruguay.
2: Ah, debut de Uruguay una semana justita.
0: El debut de Uruguay 7 días. El debut de Uruguay 7 días. A las 19 horas. Es complicado el parto, nuestros rivales golean. Vio Cabo Verde.
2: Cabo Verde.
0: Todos ganan. Y nosotros no jugamos, nosotros damos esa ventaja. No llevamos al mejor Suárez y no llevamos tampoco, no hacemos amistosos. Entonces vamos a llegar todos fríos los jugadores.
2: No llevamos a Julio Varela.
0: Tampoco.
2: No llevamos a
0: Gigia. A Gigia, no, Vitorino. No, Vitorino. A Rubén Paz, el cabeza Paz.
2: No llevamos el Carita Vecino.
0: Qué mala. No. Che, Alberto, qué mano nos daría el cabeza Paz.
3: Paz y Forlán juntos, los dos.
0: Y Francesco.
2: El Enzo en su mejor momento.
0: Claro.
2: Yo no cito al Chino Recoba porque al Chino sinceramente le quedó grande la serie.
0: Sí. Era frío.
2: Excelente jugador de fútbol, pero no sentía la camiseta.
3: Obdulio y el Ruso Pérez, los dos.
2: Ahí va.
0: Frío.
2: Y Paolo descuartizando, mire, con el padre.
0: El Chino es tan frío como el cordero que tengo en el freezer para hacer esta noche allá.
2: ¡Oh! ¡Descongélelo!
3: Sí, no, descongélelo porque no llega para la noche. ¡La aviso!
2: ¡Descongélalo!
0: Y bueno,
3: hay menos días.
2: Mire, pues, hablando, estábamos con Mario.
0: Tan congelado como la gente está con Uruguay. Más o menos.
3: Recién va arrancando, va agarrando color, ¿sabes?
2: Y recién está el vasito de agua. Sí. Y le están poniendo el polvito ese estomacal. Empezó a subir la efervescencia de a poco.
3: De a poquito. El sábado recién vi los primeros vendedores de bandera, sí, bufanda, sí. El sábado recién, ¿eh?
2: ¿En Montevideo?
0: Sí, vi a mi amigo el Cabeza, que está allí, el mano está vendiendo, tiene bandera, me dice.
2: Un autito que otro lo ve con la banderita uruguaya, o sea que hace un mes no se veía.
3: No,
2: ahora
3: no,
2: da poquito.
3: Sí, va agarrando clima. ¿Vos sabés lo que me hace acuerdo? Eso solo para delirio el Tano, sí, nomás. Sí. 2010. Claro. Siento un aire.
0: No, pero en el 2010 teníamos a Suárez. No, en el 2010 teníamos a Forlán. En el 2010 teníamos a Cavani, escúchame. Teníamos gol por todos lados.
1: Entraste por la
0: ventana. No importa, pero sabíamos que teníamos gol. Ojo. La gente se podía ilusionar.
3: Además,
0: bueno, te puedo desilusionar, sino de los tres no haces un gol. ¿Sabes cuánto hace que Darwin Núñez no hace un gol?
2: No, pero a mí no me preocupa eso. ¿Cuánto hace que no juega Darwin Núñez?
0: Bueno,
2: hace medio año que no juega.
0: Más a favor.
3: Bielsa los está dejando a punto.
0: Pero, ¿qué va a dejar a punto? Lo está lesionando todo.
2: Yo le digo la verdad. Yo soy hincha de la selección.
3: Menos mal.
2: Auguro.
0: No, yo soy hincha de la selección.
2: Que vaya lo mejor posible a Uruguay. Ahora, ¿por qué no me ilusiona esta selección? Por esta razón. Primero, que algunos jugadores lo soplás y se lesionan.
3: En el 2010 tampoco nos ilusionaba nada. Tampoco.
2: Lo dije antes.
0: A mí siempre me ilusionó.
2: Araujo, porque él y Josema son los que soplás y se lesionan.
1: ¿Está?
2: Josema ahora está bien y quiero siempre jugar hasta cuándo va a estar bien. Porque son cuerpos castigados.
3: Vos sabés que hay... Pero ahí...
4: Lo más inteligente fue no haber jugado.
3: Claro. Pero vos sabés que para mí...
0: Claro. Para mí fue la mayor burrada, ¿qué quieres que te diga? No. Porque vas a llegar frío y no vas a llegar en clima. Nos cuesta el debut de por sí. Bueno, cuando te comas tres con Sudáfrica, quiero ver cuando te con España,
3: que
0: España nos hace ocho. No, ocho, yo ya le dije. Pero Argentina no me preocupa. Acá el candidato de Sudamérica es Brasil, que tiene uno de los mejores técnicos del mundo, Ancelotti. Tiene uno de los mejores técnicos. Está en el top 3 o en el top 5. En el top 5 de entrenadores del mundo está Ancelotti. Y tiene a Neymar.
2: Está lesionado también.
0: Igual, pero tenés otra opción.
3: Pero Neymar fue marketinero.
0: Está bien, pero.
2: Y mirá lo que. Yo pienso que la FIFA va a tener que hablar seriamente con la UEFA. Porque son los que mandan en el fútbol mundial, la UEFA y la FIFA.
3: ¿Y quién pone al presidente de la FIFA?
2: Está, por eso, son los que mandan.
1: La UEFA.
2: van a tener que replantearse los calendarios cuando cae un mundial de fútbol. ¿Por qué? Porque pasan estas cosas. Se están rompiendo jugadores. Mirá España con Yamal.
3: No les,
2: también está no lesionado. Importa. No les importa. Porque el producto que vale millones y millones y millones, claro, de euros, se no, te no, jode, no, se devalúa.
1: Sí, sí, sí.
2: Y si te, se te rompe,
3: pero,
2: peor.
3: Pero vos pensás que...
2: Esto es guita.
3: Pero
2: ¿entendés?
3: ¿Le molesta más que no juegue con la selección y que la rompa en el Barcelona?
2: Pero en la selección, hoy por hoy, hoy por hoy en una selección, en un mundial, pero saliendo campeón del mundo, se duplica la oferta... De lo que puede valer.
3: Pero sale...
2: Se cotiza en bolsa.
3: Está bárbaro, pero lo quiere que salga campeón con el Barcelona. No,
2: no,
3: no,
2: está
3: partidos.
2: Todo bien, pero yo digo la plata. En la plata del valor agregado que adquiere un jugador que se corona o figura.
3: Estoy de acuerdo contigo, pero
2: el tema es plata.
3: Pero cada vez hay más equipo para eso.
2: No, no, no, estamos de acuerdo.
0: Me deja pasar.
2: Y este campeonato del mundo.
0: Dame dos segundos.
2: Que más se parece que además el campeonato de la sede acá, porque cada vez tiene más cuadro.
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0: 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Sí, Mario Rizzo.
5: ¿Cómo anda?
0: ¿Cómo anda? ¿Todo bien?
5: Acá andamos.
0: Todo bien, bien, bien.
5: Con olor a mundial.
0: ¿Sí?
5: Sí.
0: ¿Me deja hacer una pausa?
5: Haga lo que quiera.
0: Hacemos una brevísima pausa. Luego de la pausa vamos a venir con historias mundiales por Marito Rizzo. Luego de la pausa.
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0: Va quedando todo pronto, todo listo. En tres días, el próximo jueves, viene el desfile inaugural. El 15 debuta Uruguay. Vamos a los partidos de Uruguay, querido Carlos Francisco Olivera.
1: Bueno, este lunes a las 19 horas es el debut.
0: No, este lunes no, hoy es lunes.
1: No, el lunes que
0: viene. Próximo lunes. Lunes 15, el lunes 15.
1: Lunes, Uruguay a las 19 horas juega su primer partido.
0: Contra Sudáfrica.
1: Sí, señor.
2: ¿Quién? No,
1: Arabia Saudita.
0: Quedé pensando lo de Sudáfrica. Con Arabia Saudita.
1: Lo más que me queda también. Digo, sí.
0: Con Arabia Saudita. Arabia Saudita. Bueno, que goleó, ¿no?
1: Sí, el segundo partido de Uruguay es el domingo 21 a las 19 horas.
3: También en Miami.
1: También contra Cabo Verde, el equipo, su equipo.
0: Ahí
1: Cabo
0: no, Verde. Usted me dijo que clasifica.
4: De Miami.
1: Hard Rock. ¿Y el último día viernes, el viernes 26 a las 9 de la noche contra España? Ya clasificado, vamos a jugar ese partido.
3: En Guadalajara.
0: Dígame contra España.
4: España también.
0: Bueno, vamos a hacer lo siguiente, vamos a invitar a la audiencia que nos diga quién sale campeón del mundo. A través del 09...
2: ¿Su número recién? No, del suyo, tranquilo.
0: 097-097-946. Repetimos, 097-097-946. 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Repito, entonces nos dicen cómo sale Uruguay. ¿Quién sale campeón del mundo? ¿Quién sale campeón del mundo? Y ahí participan. 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El que llame hoy participa del sorteo. Alexis Reyes.
2: ¿Qué tenemos? ¿Qué quiere?
0: Granja Celina.
2: ¿Qué quiere?
0: Granja Celina.
2: ¿Por eso qué quiere?
0: Bueno, dígame, ¿qué va a ofrecer? ¿Qué va a poner usted?
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4: Qué rico.
0: 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Bueno, entonces 097-097-946. 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
4: Le decía, tras escuchar la fase de grupo donde le toca jugar Uruguay, próximo lunes entonces, primero con los árabes, Arabia Saudita, luego con Cabo Verde y se remata con España. Los antecedentes que tenemos históricos a nivel de mundiales, bueno, arrancando de atrás para adelante, con España tenemos dos empates. En el 50, que salió 2-2, Uruguay, en el campeonato de mundial del 50, que Uruguay se corona campeón, fue un partido el más difícil que jugó Uruguay.
3: ¿2-2? 2-2.
4: Iba perdiendo 2-1 y un zapatazo 40 metros de Julio Varela, dicen las crónicas, puso el empate. Gilla fue el autor del gol uruguayo y Odulio del empate. Y después el 0-0 en el 90, donde Rubén Sosa arrancó el famoso penal que le pegó por arriba del horizontal, su bizarreta la quedó mirando.
3: La quinta al buitre.
4: Ahí está. Esos fueron los dos partidos de Uruguay versus España en la historia de los mundiales. Con Cabo Verde no tenemos antecedentes porque está debutando en los campeonatos del mundo, la ex colonia portuguesa. Y con Arabia tenemos un antecedente. Un solo partido, que fue en el Mundial de Rusia, en el Estadio Rostov.
2: Exacto.
4: ¿Recuerdo? Gol de Suárez. Córner, mirá, me acordé ahora de la jugada. Córner del Pato Sánchez, lo que sería la Olímpica y Áster, había en el centro, y solo estaba Suárez. Los árabes estaba uno acá, entre los dos centrales estaba Suárez, y lo único que hizo empujarla y convirtió en el único.
0: Pero esta vez no lo tenemos.
4: No lo tenemos.
0: Mario Rizzo con... Vamos a repasar, ¿le parece? Hoy inauguramos historias mundiales repaso de todos los campeones del mundo.
3: Sí,
0: 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Yo me voy, mañana me voy a voy a servir la con naranja. 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A Marito también le gusta con naranja.
3: Sí,
0: vamos arriba entonces, repasamos los campeones mundiales en un buen momento mundialista.
3: Hoy
5: vamos a entrar en el Mundial del 30, pero más que nada curiosidades, porque lo macro ya conocemos todos cómo fueron los mundiales. Lo cierto es que en el Mundial del 30 participaron 13 equipos, 13 selecciones. No hubo eliminatorias previas y el sorteo, escuchen bien, esto es impensado, y el sorteo se realizó una vez que los equipos llegaron a Uruguay. El viaje de las selecciones europeas, Francia, Bélgica y Rumania, cruzaron el Atlántico juntas en el mismo barco Conte Verde, donde también el presidente de la FIFA, Julie Rimet, y los árbitros del torneo viajaban en el mismo. Dos balones en la final. Existió tanta rivalidad que, para que fuera una decisión salomónica, el primer tiempo se jugó con la pelota de Argentina y en el segundo se jugó con la camiseta de Uruguay. ¿Cuál es el dato curioso? Que, si no me equivoco, el primer tiempo terminó ganando Argentina
4: 2-1,
5: y cuando jugaron con la pelota de Uruguay, el famoso 4-2 que nos dio la victoria al final.
4: Que los argentinos se quejaron mucho, dicen las crónicas, porque pesaba mucho más la pelota de Uruguay, que la de Argentina. La de Argentina era más liviana.
0: Hacemos una brevísima pausa. Luego de ella, tenemos una sorpresita, una sorpresita. ¿Se lesionó Ronald Araújo? ¿Nada grave, Alberto?
4: No, es un edema en el gemelo que le va a llevar una semana de trabajo diferenciado. O sea que justito una semana, no va a estar para el partido inaugural,
5: para Cabo Verde,
4: no lo van a exigir. Para Cabo Verde es probable que esté.
0: Tampoco tenemos a Georgia.
4: Georgia no. Si, con suerte, Georgia, si clasifica Uruguay, entrará a jugar en los 16avos.
0: Hoy parte Uruguay.
4: Mañana 23 horas vuelo charter.
1: Sí, señor. Mañana.
0: La pausa, ya estamos de vuelta.
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0: Acá estamos de vuelta con el primer capítulo, ahora sí, de este lunes 8 de junio, estreno de Un Buen Momento Mundialista. 20 minutos nos separan para las 3 de la tarde. Voy a elegir 3 series, ¿verdad? La de Uruguay, además no nos interesa un pomo. La de Uruguay, la de Brasil y la de Argentina. El grupo A, que es de... No, el grupo A no está. No. El grupo C, que es de Brasil. Uruguay está en el grupo...
5: H, ¿no?
0: H. ¿El grupo H? Sí, en el grupo H es esta, cambio. O sea, vamos a lo siguiente. El grupo C, el grupo H y la Argentina, el grupo J. Vamos a arrancar entonces con un juego, ¿no? Repito, 097-097-946 participan de un sorteo. 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Para la gente le vamos a regalar el de pomelo. 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O me elige, me dice qué sabor quiere. Así de simple. Y ahí le cambiamos el sabor, no pasa nada. Arrancamos con Marito Rizzo. Marito Rizzo. Marito, sí. Se filtra todo, si usted habla de eso, sí, lo que usted... No, bueno, bueno. Tienen terrible buzarrón. Después llevo reto por usted. El grupo C, voy a arrancar con el C. Brasil, Marruecos, Haití, Escocia. ¿Quién clasifica?
5: Marruecos primero. Con suerte Brasil segundo.
0: Ay, Dios mío.
2: Se define el primer partido, ¿no?
0: Me deja, claro, jugar entre ellos. Me dice el grupo H, es el nuestro, Uruguay, España, Cabo Verde, Arabia Saudita.
5: España, Uruguay.
0: Uruguay, muy bien. Y después tenemos el grupo J.
5: Argentina,
0: Argelia, Australia y Jordania.
5: No sé qué posición. Argentina y Argelia.
0: Argentina,
5: Argelia
0: y Argelia. Bueno, seguimos con el jugatela.
5: Voy yo.
0: A Reyes lo voy a dejar por último. Dele. Solo en contra. Va clasificado en el grupo C, obviamente. ¿Dónde estoy yo? Acá estoy yo.
2: Se llama Mauricio.
0: Sí. Yo dije grupo C, Brasil, obvio, y Marruecos.
2: Eso no, no hay, no hay mucho. Sí.
0: Claro. El grupo H, en el grupo H, España primero, y lamentablemente Cabo Verde segundo. Voy con Uruguay, Luisito García.
2: Uruguay tercero.
0: No, Uruguay no figura ni a plaza.
2: Pero vamos a decir.
0: En el grupo J, déjeme, son dos, no me cambio el juego. El juego, esto es un juego.
2: No, usted quién clasifica.
0: Sí, pero eso,
2: hay
0: yo
2: posibilidad
0: dije,
2: de tres.
0: Yo arranqué de un juego, pero no voy a poner tres, voy a poner dos.
5: Seguro, los dos.
0: Vamos, claro. Grupo J. Argentina. Uruguay no clasifica. Argentina, porque puede ser de otro grupo. Deja terminar con el juego, si no lo voy a terminar. Argentina y. ¿Sabes una cosa? Y Jordania.
4: Tiene menos fútbol que utilísima.
0: Por eso, pero bueno, de repente.
2: Y es más o menos como.
0: No es conocimiento. Señor Luisito García, vamos con usted. Brasil, Marruecos, Haití o Escocia. Luisito García, acá lo tengo. Marruecos, ¿por qué no le presta un micrófono? ¿Y quién?
16: Y Brasil.
0: Brasil, muy bien. Por el grupo J, Argentina, Argelia, Australia y Jordania.
16: Argentina y Australia,
0: dice usted. Australia. Y después el grupo H, España, Cabo Verde, Arabia y Uruguay.
16: España, Uruguay, Cabo Verde, tercero.
0: España, no hay tres, le dije dos.
16: Bueno, España y Uruguay.
0: España y Uruguay, no fue lo que usted me dijo el otro día, pero nada.
16: Se dije Cabo Verde clasifica, ¿no? Bueno, en el puesto que.
0: Y sí, si no clasifica, entonces no clasifica. Bueno, me voy con Carlos Francisco Olivera.
2: ¿Está valiendo algo esto?
0: Carlos Francisco.
2: Gracia, sí,
5: dos pasajes al
0: Carlos Francisco Olivera, escúcheme.
2: ¿Está valiendo algo o no?
0: Pero no puede ganar nada el equipo. Carlos Francisco, me dice.
2: 200 cada uno.
0: Carlos Francisco, dígame. Por el grupo C. Dígame Brasil, ya sé que lo va a decir Brasil. Con Brasil, Marruecos, Haití, Escocia.
1: Tranquilo. Marruecos, Escocia.
2: Vamos, al final, ¿qué quiere mandarlo también a usted?
0: ¿Cómo dijo?
2: Es para ganar.
1: De vende humo basta usted todo el año.
2: Es verdad.
0: Dígame el grupo. Dígame los equipos.
1: Ya le dije.
2: Parece el menino Ney.
5: Marruecos, Escocia.
0: No, pero me está hablando en serio, me está hablando joda.
1: No, pero me está
0: me está hablando joda. Grupo H, España, Cabo Verde, Arabia, Uruguay, no clasifica.
1: Cabo Verde, Uruguay.
5: Está bien, tiene que ir.
2: Es para ganar.
0: Cabo Verde, Uruguay. Ay, Dios mío.
2: ¿Está valiendo algo o no?
0: Grupo J, todo vale. Grupo J.
4: Sí.
0: Argentina, Argelia, Australia,
1: Austria.
0: Jordania.
2: Australia.
4: Bueno, yo me guío por
0: Austria. ¿Y quién?
1: Y Argentina.
0: Y Argentina, dice usted. Muy bien.
1: Claro, no.
2: ¿Es Australia o Austria? ¿Quién es?
1: Australia no le gana ni
0: a Bueno, negrito. Arrancamos entonces. No toque botón.
4: Según las comidas.
0: Usted me tiene que jugar telada.
4: Ahí me inclino.
0: ¿Qué me dice? ¿Brasil?
4: Brasil, feijoada, sí, me encanta.
2: Feijoada.
0: Sí. Así está. Marruecos, Haití, Escocia.
2: Con Minino Ney.
4: No, Escocia es whisky, no. Marruecos, cuscús, me encanta también. Brasil y Marruecos.
0: Marruecos.
2: Cuscús.
0: Me voy con el grupo J. Usted es argentino. Argelia, Austria y Jordania.
4: Bueno, el asado argentino.
5: Sí, juega.
0: Yo dije que usted era argentino.
4: Juega.
2: El vino mendocino.
0: Bueno, dígame.
4: No,
0: yo preciso el vino rosés, prefiero.
4: Bueno, está, jugué parra.
2: Está pensando en rosés y lo tomamos en Mendoza.
4: ¿Qué comidas hay en los otros países?
0: Argentina, Argelia, Austria y Jordania.
4: Los Leverbush austríacos, me encanta.
0: Austria.
4: Argentina, bueno. Austria.
0: Bueno, y nos vamos al grupo H, España, Cabo Verde, Arabia, Uruguay.
4: Ahí la paella española y el asado uruguayo.
5: Corregir a Luisito, porque puso Australia, era Austria.
2: Claro.
5: Corregiros si no está mal.
4: No es lo mismo un canguro que,
0: ¿cómo?
4: Que una cabrita.
2: Lo que pasa es que te dijo Australia y es Austria.
5: Es Austria, claro. Corregilo.
4: No es lo mismo un canguro que una cabrita alpina.
5: Ahí nació el
4: pintor. Claro.
5: El
4: pintor. Nació Adolfito.
0: Ya está todo anotado acá. Está todo anotado.
4: Está todo anotado. Johan Krankl, ¿se acuerdan? Aquel goleador austríaco.
0: Está todo.
4: Cuadrazo. ¿Está?
2: No, no ganaron nada, pero no jugaba, jugaba, nada, muy
4: pero
2: bien.
4: Está, jugaba bien.
2: Jugaba muy bien. Jugaba muy
4: Johan Krankl.
0: Bueno, acá
4: creo de haber sido el austríaco.
0: Bueno, acá tengo el 104.
5: Sí.
0: El 104 es el ganador del sorteo. El 104 del ganador del sorteo 104. Que dice, le arrojo como a las pelas, pero dice que Uruguay es semifinalista, mirá. Uruguay es semifinalista, dice. Bueno, bueno, mañana. ¿Cómo hacemos con el premio de?
2: ¿Y pase a levantar acá?
0: Pase. Mañana, entonces, a la hora del programa, de 13 a 15, pase a levantar.
5: Seguro.
0: En los estudios de Radio Internacional. Luisito, vamos a tener que... mañana sacamos foto. Entonces, mañana entonces el ganador pasa por acá.
4: Mauricio, ¿había sí, más sí, historia mundialista con Mario?
2: No, no, si lo cortó, lo cortó en la segunda.
0: No, todavía no terminó el programa. Usted no me deja vender el programa. Si yo no cumplo con mis clientes, ¿sabe lo que es? Se complica. ¿Cómo pagamos el espacio? No pagamos el espacio.
2: Bueno, pero ¿la penca era de quién?
0: ¿La qué?
5: ¿Auspiciada por?
2: ¿Auspiciada por?
0: La penca, ah, por Selva a la Selva.
2: Ahí está.
0: Cosa buena.
2: Yo pensé que era el otro que tiene.
0: No, el tema ya presentamos el otro. Es una presentación, si no, no. 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Presenta entonces, presenta. No, no ganó nada. Tenemos que esperar cómo salen los partidos.
2: ¿Qué
5: va a ganar? ¿Ya ganó?
0: No, no, el que ganó fue el 80.
2: Si no respondí.
1: ¿Qué respondió el
0: 80? Usted no respondió, Reyes.
5: Claro, y porque no lo dejó.
0: Usted me corta. Bueno,
2: no me da la opción de elegir después.
5: Claro,
0: bueno, Reyes.
2: Después de la segunda fecha.
0: Bueno, arrancamos con el grupo C, con Alexis Reyes. A ver.
2: Sí.
0: Ya va a decir Brasil.
2: ¿Qué? ¿Por qué?
0: Brasil, Marruecos, Haití, Escocia.
2: ¿Marruecos, Escocia?
0: No, pero me está hablando de joda usted.
5: Bueno, ¿para qué?
0: Pero es en serio, ¿eh?
2: Pero,
0: entonces, no, ¿en serio?
2: Pero... Estoy Alberto soltando, eligió por la comida, yo elijo por la bebida.
0: Mire, que lo que no le avisé... Lo que no dice que Río Gas me pone un auto 0 kilómetros.
2: Y bueno,
0: Marruecos, Haití, está bien.
2: Si no tenemos que repartir entre cuatro, para eso ganó solo.
0: Marruecos, Haití.
4: Marruecos, Escocia.
0: En el grupo
4: Escocia,
0: H.
1: Escocia, Marruecos, Escocia, dijo.
2: Escocia. Si llega a clasificar a Haití,
0: no mata. Escocia,
1: Escocia.
4: Llega a clasificar a Haití, me dedico al tejo.
2: No, pero además, ¿sabés cómo desbanca la?
0: El grupo J. Argentina, Argelia, Austria, Jordania.
2: Argentina, Austria.
0: Argentina, Austria.
2: Exacto.
0: Argentina. Todo con A.
5: Qué perfil del pintor, ¿eh? ¿Cómo les
0: tira? Y el grupo. Sí. No me va a decir que va a clasificar Uruguay. Grupo H: España, Cabo Verde, Arabia Saudita y Uruguay.
2: Usted no me dio la opción, pero va a clasificar primero Uruguay, segundo España.
5: Muy bien.
2: Además, en el último partido con los españoles, con el empate, nos vamos a clasificar nosotros.
0: ¿Cómo vende humo? ¿Cómo vende humo? Es una máquina de vender humo.
2: ¿Y sabés lo que va a pasar? Lo mismo que en el 90, pero al revés.
0: Escúcheme. ¿Ya hicimos dos pausas o no?
2: Va a patear el penal Chagall y lo va a tapar el nene Boulet.
0: ¿Qué tiene para decir?
2: El nene.
0: Ah, tenemos que completar con Mario Rizzo. Vamos con historias mundiales. Antes que Reyes lo cortara. Seguimos con las historias mundiales. 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
5: Mundial del 30. Seguimos con el Mundial del 30. El primer expulsado. No habían tarjetas todavía. Pero el que tuvo el honor fue el peruano Plácido Galindo durante el partido frente a Rumania. Y el estadio, otra curiosidad, el estadio en la gran final, las puertas fueron abiertas 6 horas antes. Para el mediodía, el recinto ya estaba completamente lleno y tuvo que intervenir la policía para que no siguiera entrando gente. Así que debe haber sido un momento espectacular y épico, y más que se estaba reeditando en la final Uruguay-Argentina.
2: O sea que desde el 30 la policía va al estadio centenario.
4: Sí, señor.
5: Sí, señor.
4: Le digo más.
0: Sí. Vamos que tengo dos minutos. Ah, ¿Tiene más?
5: Dele, no, le doy la derecha a los compañeros.
0: No, si tiene algo más.
5: Ya está.
0: Cerramos por hoy.
5: Sí.
0: Mañana tenemos más historias mundiales.
5: Nos vamos al 34.
0: Mañana.
5: Mañana.
0: Muy bien. Alberto Avellaneda, tenemos un probable... cuando falta 7 días, a una semana, ¿usted tiene un probable o no tiene un probable?
2: Con respecto a
0: se está cayendo la ficha.
2: Con lo que decía Alberto del fondo, vos sabés que en el fondo no le tengo tanto problema, miedo.
0: ¿Hacemos agua por todos lados?
2: No, porque está Josema, está Ronald y está Cáceres.
4: No, pero yo hablé de Ronald y de Josema, que se viven lesionando. Pero
2: pues te digo, pero cualquiera de ellos que esté, para mí está muy bien. Te digo más, si me apura.
0: ¿Se
2: lesionan
0: los dos?
2: No, si se lesionan los dos, Bielsa tiene que ir a vencerse. Vamos a llegar a un país de santos. No sea malo.
5: Ya estuvo bien en no hacer partido de
2: España. Además, la otra, para mí, o sea, yo prefiero que juegue Cáceres con cualquiera de ellos dos.
4: Claro, totalmente. Y bueno, la probable sí. Si no está Ronald, va a ser Cáceres y Josema, centrales. Claro. Sí. Por un lado irá Varela, por el otro lado Matías Olivera. El medio campo cantado, los tres, el Valverde, Tacuri, Ugarte, o de la Cruz. ¿Tacuri
0: llega?
4: O de la Cruz. Sí, creo que
2: llega. Para mí van eso.
4: O de la Cruz, según el planteo que quiera hacer Bielsa.
0: Para vos no va a Ugarte.
4: ¿Está? No, o Ugarte o de la Cruz.
0: Sí,
4: Ugarte,
2: perdón. Yo pongo esos tres, para mí son
4: y cantados. Y arriba, bueno, Pelistri, Maxi y Núñez.
5: Ah, va Pelistri para vos.
4: Sí,
0: es de riñón.
2: O sea, va. O sea, medio campo. Bentancur,
5: sí, Ugarte,
4: Valverde y Ugarte o Nico de la Cruz. Vamos a ver. Al no estar Georgia.
5: Bueno, son las opciones que hay.
0: Pero vos tenés que tener alguien que le ponga pienso. Pero negro, te tenés que poner alguien que ponga pienso.
2: Vos sabés que para mí yo lo pongo a Valverde más arriba. ¿Sí?
4: Yo también.
0: Pero
4: ha tenido buenos rendimientos
0: del lado derecho. Pero no lo ha puesto Bielsa. Bielsa lo pone más de doble cinco.
4: Pero tampoco Bielsa te puso de lateral a Ronald Araújo y cuando lo puso hizo un gol con Argentina en la Bombonera.
2: Rindió, no solo hizo el gol.
4: Para sorpresa de todo, ¿no? O sea, con Bielsa no te guíes por antecedentes.
0: Es difícil que él cambie el sistema.
4: No lo va a cambiar, pero te puede cambiar.
2: Pero cambia los nombres.
0: El sistema.
4: Por eso no citó a Hernández, porque para los puestos tiene Araújo, tiene Valverde. Él dio la explicación del caso. Tengo esto que me puede tapar la ausencia de Varela.
2: Y lo cita a Darwin porque no tenemos otro.
4: Claro,
2: eso
4: no hay.
2: Es verdad.
4: Es que más de esto... Sinceramente, vos buscás. Es difícil.
2: Estamos de acuerdo.
4: No le llegan la talla a los jugadores que hay esperando. Mirá que hay muy buenos jugadores. Se va a sentir la ausencia de Arambarri, que está atravesando un excelente momento futbolístico. Sí. ¿Ya? Facu Torres, por ahí quizás no es un jugador que me desvele mucho, pero cumple ciertas características como para que no esté de rascaeta, como se manejó, como posibilidad 10-10. Que tuviera. ¿Entendés? Pero después no hay mucho. No tenemos plata en el banco, como tuvimos en otro mundial.
5: Y lo que hay que no se lesione.
4: Y rezar, por favor.
5: Todo certero.
4: El mayor miedo que tengo, y bueno, uno ya cayó, que es Ronald, y el otro Josema, que se viven lesionando seguido estos muchachos.
2: ¿Cómo te digo? Para mí esto de Ronald está claro que es para tener esa opción de nivel.
5: De raqueta también.
2: Ir a buscarlo, ir a que bueno, si hay que ir a España y estar allá a recuperarse, vaya, recupérese. Vaya.
4: Perdón, y en el arco Roget, ¿no? Que arranque Roget.
0: Bueno, arranca Mulera.
2: Arranca Roget.
4: Bueno, a mí Mulera no me da garantía ninguna. Y con los antecedentes de los mundiales que ha tenido, que tuvo de las buenas y de las malas.
5: Pero está la Griezmann.
4: Cuando más lo precisamos, falló Mulera.
0: Claro.
4: Pero no está mal. Acordate el gol que se come con Francia.
0: Roget anda mal, ¿no?
4: Está todo bien, pero dámelo. Prefiero un tipo más joven. Que este tipo fue traído no por el momento de estudiantes, que es una liga muy inferior a lo que es una liga europea, ¿entendés? Mulera lo trae porque es un referente. Bueno, con esta convocatoria sería el récord del fútbol uruguayo por su quinto mundial.
0: Jugó Copa Libertadores, ¿no? Y mostró cierto nivel.
4: No hay duda.
0: Mulera... digo porque vos decís la liga muy débil. Yo comparto la Argentina como
5: hoy,
0: digo,
4: está muy devaluada,
0: pero jugó Copa Libertadores y en la Copa Libertadores
4: sin embargo Brasil es otro tipo de mercado, otro tipo de liga, es mucho más exigente Brasil que Argentina hoy por hoy. Y ha tenido de la buena y de la mala. Roger también estuvo lesionado.
5: Me gusta Roger también.
4: A mí me gusta Roger, tiene mejores antecedentes
0: en los últimos partidos. Le comió cada frango que hasta el técnico lo puso en su
4: y bueno, es que tampoco tenemos el gran arquero como tuvimos en una época Rodolfo Rodríguez, que
0: Fernando Alves,
4: el último gran arquero que tuvo el fútbol uruguayo junto con Fernando Alves.
0: Para mí, Fernando Alves, el último de...
4: Y hoy tenemos el mejor arquero de fútbol uruguayo, que es brasilero, hay que nacionalizarlo. Rodolfo Alves. El de Central.
5: El de Central.
4: Y bueno, tiene con que salir. Tiene por Rodolfo Rodríguez y Fernando Alves. Tiene los dos
5: nombres. Tiene los dos, ¿no? ¿Le habrán puesto Rodolfo por Rodolfo? No, te mirá,
4: no era. Hay una curiosidad muy grande y nosotros hacemos transmisiones de la divisional D con una barrita en el fútbol por la primavera, y este muchacho estaba atajando en Real Montevideo. Fue el mejor arquero de la divisional. Como el grupo que gerencia Real Montevideo, la misma gente que Central, lo llevaron para Central y está teniendo un suceso maravilloso.
5: Contra Peñarol fue figura.
4: Y hablando con él, ¿sabés quién lo hizo debutar en primera división?
5: ¿Quién?
4: Juan Ramón Carrasco en Atlético Paranaense.
5: Qué raro.
4: Fue Juan que lo llevó a primera división y donde se mostró hace años. Cuando Juan dirigió allá.
2: Tuvo más para irse del fútbol que
4: se... Sí,
5: lo contó, lo dijo.
4: Tremendo tipo, aparte, ¿no? Tuvimos un trato con él muy amable y
2: se ve que es muy buen muchacho,
4: espectacular. Así que bueno, Marito, estas son las historias para ir agregando alguna cosita más. Por ejemplo, la tarjeta roja.
5: Sí, ahora sí,
4: roja se implementó en el Mundial del 70.
2: En el 70.
4: En el 70. La amarilla le fue sacada a un ruso, que en aquel entonces era la Unión Soviética.
5: ¿Contra Uruguay?
4: No recuerdo el partido, pero sé que fue un ruso. Y la tarjeta roja, me acuerdo patente.
5: ¿Al mudo?
4: Fue Carlitos Caselli.
5: Ah, Caselli, el 9 de
4: el
5: Chile.
4: El 9 de Chile contra Alemania Federal.
5: Caselli,
4: bueno, que fue la primera roja. La mayor goleada de Uruguay, 8-0 Bolivia.
2: Pobre Bolivia, en el 50.
4: La peor goleada que nos fumamos con Dinamarca en el 61. La mayor goleada de todos los mundiales fue de Hungría con El Salvador en España.
5: 82.
4: 10-1, ¿te acordás?
5: Sí, no, era una...
4: Y después habían dos partidos de 9-0, que era Yugoslavia con Zaire.
0: Pero con México también, en el mundial siguiente los comimos
4: 3-1.
0: El
4: gol de Bengochea. El único gol uruguayo, Bengochea. Después había dos partidos Corea. Que yo tenía por acá anotado, lo tengo.
2: Gol de Fonseca.
4: Yugoslavia-Zaire en 74, que ese día me maté de risa, yo lo vi, porque hubo un córner para Zaire y el Moreno pone el balón y sale jugando con el balón derecho al arco. No tenía ni idea lo que era la regla del fútbol. Cualquiera. Pero yo me acuerdo como si fuera hoy ese partido.
2: Es como de Cabo Verde.
0: Mi amigo Adrián Tomás me está haciendo señas de todo tipo. Gracias a Luisito García, que generó algunas tomas por ser el primer programa estreno de un buen momento mundialista. ¿Mañana está de vuelta?
4: Sí, mañana estoy
0: en vivo. Carlos Francisco, gracias.
17: Un placer.
0: Señor Mario Rizzo, gracias.
5: Gracias a ti.
0: Gracias,
2: Reyes. Pórtense.
0: Hasta mañana. Mañana 13 horas, un buen momento. 14, un buen momento mundialista.
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5: Querido amigo oyente, reciba usted un saludo grande, un saludo cordial. Por aquí le vamos a dar inicio a la transmisión, al programa de acciones y reflexiones. Este programa de pocos minutos que se lo preparamos y se lo transmitimos nosotros, los hermanos ecuatorianos. Siempre estamos contentos y muy agradecidos de estar cada día aquí frente a estos micrófonos. Y como siempre, vamos a poner esta semana también en manos de Dios Todopoderoso para que nuestra semana sea una semana llena de abundantes bendiciones para cada uno de mis oyentes, para cada uno de mis consultantes. Y que venga la abundancia y que venga de sobra y para compartir. Por aquí nosotros nos preparamos para compartirles testimonios de agradecimiento de personas que ya nos conocen y que han tenido esa gran oportunidad de consultar. Muchos retornan y muchos nos dejan estas lindas palabritas de agradecimiento que nosotros cada día se las preparamos y se las compartimos a ustedes, para que muchos de ustedes también, si tienen por ahí algún problema similar, o como siempre yo digo, algún problema que lo esté preocupando, que no le haya encontrado salida, solución, esta puede ser una gran oportunidad también para que usted consulte, para que reciba esta ayuda que damos nosotros, que es muy buena. Ya ustedes van a escuchar estas palabritas de agradecimiento. Como ya es habitual, por aquí también nos acompaña Melisa. Bienvenida, Melisa, al programa.
6: Gracias, Antonio. Amigos, tengan una cordial bienvenida a este espacio de sanación, encuentro y crecimiento personal. Hoy queremos recordarte que aunque algunas heridas tarden en cerrar, ninguna noche es tan larga como para impedir la llegada de un nuevo amanecer. Cada día que eliges seguir adelante, incluso con dudas o cansancio, y estás dando un paso hacia tu recuperación. A veces deseamos borrar los momentos difíciles, pero son ellos los que nos enseñan nuestra verdadera fortaleza. Las cicatrices no son señales de derrota, sino evidencia de que hemos sobrevivido y seguimos creciendo. ¿Y qué mejor de la mano de los ecuatorianos? Hoy día le damos gracias a Dios por darnos esta nueva oportunidad de estar frente a esos micrófonos, de empezar esta semana con buenas energías, con buenas vibras, con lindos testimonios de agradecimiento que hoy día queremos compartirlos con ustedes. Así que, amigo oyente, si hoy es su primera vez que está escuchando este programa, no es casualidad. Es una señal que Dios ha puesto en su camino para que tome esa gran decisión y sea parte del cambio que ya muchas personas lo están viendo. 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Y bueno, aquí tenemos un lindo cambio.
7: Seguimos por acá en Artiga y tenemos una persona, cuando usted vino, amigo, tenía un problema, un dolor era, ¿no?
8: Sí, un dolor, dolor. Y el brazo este izquierdo, hasta el dedo, que no me dejaba permanente el dolor, ¿no? De noche no podía a veces dormir y digo, hoy me siento mejor, muy poquito lo que me duele.
7: Eso, ya un 80-90% aliviado este problema.
8: Aliviado, exactamente.
7: Eso. Y se me dice que este dolor, que prácticamente lo tenía perdido el brazo, que era como una tendinitis que lo había tratado.
8: Me dijo el doctor, una tendinitis que no tenía, no había cura.
7: Sí. Y usted venía mucho tiempo con este problema, me contaba.
8: Sí, hace mucho tiempo.
7: Bueno, y usted dice que pasaba a calmante últimamente, ya dice que no era calmante.
8: Calmante.
7: Gracias a Dios, mejoró, ¿no?
8: Sí, gracias a Dios.
7: ¿Cuál es el mensaje para la persona que tenga por ahí de repente alguna tendinitis como usted tenía?
8: Y bueno, que venga acá a la consulta con usted, porque a mí me ha hecho muy bien lo que usted me trató, el tratamiento que me está haciendo y me dio, es muy bueno.
7: Prácticamente le cambió la vida, ¿no?
8: Me cambió, exactamente.
7: Porque usted pensaba que no se iba a curar más.
8: Sí, pensé que no.
7: Usted de acá, de Artiga, ¿no?
8: Sí, soy de acá, pero vivo afuera.
7: Vive afuera. ¿Cómo es su nombre?
8: Juan Soria.
7: Aquí tengo los terminales de su cédula, 787-7, ¿no?
8: Sí.
7: Bueno, Juanito, muchas gracias por tu palabrita, ¿eh?
8: Muy bien.
5: Bueno, amigo oyente, como ustedes acaban de escuchar, no le habían mentido a estas personas porque no tenía cura, como él dijo, ¿no? Porque, amigo, no hay cura para el dolor, pero nosotros aquí te lo vencemos. La gente se recupera. Por acá me han consultado personas que vienen deshechas. Hay personas que ya están en ese estado depresivo, en ese estado angustioso, porque ellos piensan que su problema no tiene salida, no tiene solución. Por acá una persona me llamó, me decía, Antonio, yo lo escucho en su programa. Yo cuando me levanto por la mañana, yo tengo que agarrarme de algo porque me duele todo, se me acalambran las piernas. Por aquí ya le hicimos una cordial invitación a esta persona para que también se dé esa oportunidad de consultar y que pueda recibir también una ayuda similar como estas personas que dejan estas palabritas de agradecimiento, que son de gente seria, y más que todo que son de personas conocidas. Llevan su nombre, llevan los terminales de la cédula, para que ustedes, amigo oyente, también puedan consultar con toda la confianza. Recuerde que mi programa es un programa muy diferente a otros programas. Voy a compartirle otro testimonio de agradecimiento de una persona que ya me conoce años anteriores. Me dejó estas palabritas. Muchos ya le han escuchado este testimonio, pero también hay personas que todavía no lo escuchan. Escuchémoslo.
7: Cuénteme, amigo, usted cuando vino, ¿qué problema era que usted tenía?
9: Sí, era un problema de incontinencia urinaria. Me agarraba mucho frío y bueno, ya estaba con mis buenos 70 y pico. Y bueno, si lo tomaba como natural, digo, bueno, los años pasan, pero era impresionante. Andaba caminando y de repente me andaba orinando. Ah, y acudí a Antonio y me trató, me dio unos medicamentos, todo marchó bien, gracias a Dios.
7: Hoy, son tratamientos para azotarse, ¿no?
9: Sí, todo para azotarse. Nada para tomar ni cosas. Y hoy estoy con casi 82 y gracias a Dios.
7: Nunca más.
9: Nada, nunca.
7: Qué bueno. Ahora está una señora por otro problema, ¿no?
9: Sí.
7: Bueno, se la vamos a ayudar igual que usted la vez anterior. ¿Usted cuánto tiempo hace que me conoce?
9: Y te conocí el día que fui en el año el año de la pandemia, el año 2000.
7: Bueno, gracias. ¿Cuál es el mensaje para la gente que escuche de repente?
9: Que acuda a tratarse, que son cosas naturales. Es una bendición de Dios tenerlo a él, porque él trae alegría, trae salud. Hay gente que no cree, pero yo creo en la medicina y todo más. Pero esta medicina natural es importantísima, porque te ayuda a seguir. Confíen en él.
7: ¿Usted cuántos años tiene?
9: 81 cumplidos, ¿no?
7: ¿Cómo es su nombre?
9: Víctor Clemente Pereira.
7: ¿Usted de dónde es?
9: Soy oriundo de Gómez Oro, pero hace 60 años que estoy acá.
7: Bueno, Víctor, yo le agradezco por su palabra.
6: Y bueno, aquí tenemos un mensaje de una persona que nos ha enviado, que está preocupado por su salud. Dice que tiene problemas en la garganta, que muchas veces siente como una picazón, que también la siente hinchada. También tiene mucha dificultad para hablar, que quisiera consultarnos. Bueno, yo le quiero invitar a esta persona para que venga a la consulta, porque aquí está en el lugar indicado. Aquí vamos a vencer todo lo malo. Aquí vamos a abrir sus caminos hacia la prosperidad, hacia la abundancia, hacia la salud. Así que, amigo, no permitas que un capítulo difícil de tu vida te haga creer que tu historia ha terminado. Cada día es una nueva página, una nueva oportunidad para escribir algo mejor. Así que yo le invito a que siga adelante, porque lo mejor de la vida puede que esté por venir. Así que venga por esa bendición, que aquí lo vamos a estar esperando. 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Bueno, vamos a escuchar otro lindo cambio.
7: Hoy tenemos una persona que usted viene muy contenta por la ayuda que está recibiendo, ¿no?
10: Sí, muy contenta, gracias a Dios y a usted, que yo estoy muy mejor. Los dolores se me están viendo y todos los problemas también se están viendo también.
7: Bueno, un problema serio era unos bultos en el intestino, ¿no?
10: Sí, en el estómago ahí, tenía como que fueran cálculos y no me podía ni tocar. Que me dolía, y ya ahora ya no me duele, me aprieta y no me duele.
7: Se me fue, ¿no?
10: Se me fue, eso se me fue. Y para alimentarme mucho mejor, yo como de todo normalmente nomás.
7: Y antes no lo podía hacer, ¿no?
10: No lo podía hacer, no porque caiga mal todo.
7: Pero para usted una bendición, está cambiando la vida, ¿no?
10: Me está cambiando la vida y me va a cambiar si Dios quiere, y usted que me va a cambiar, Antonio.
7: Cuéntame algo más, que usted tenía una herida en el rostro, me decía.
10: Sí, la herida en el rostro también se está viendo, y ya hacía años que la tenía, se está viendo la herida.
7: ¿Cuántos años tenía esa herida ahí?
10: Más o menos unos 8 años le iba a poner, capaz que sea más, pero...
7: Y no dice que utilizaba por nada, me decía.
10: Por nada.
7: Y ahora está sequita, me dice, ya está casi sequita, no tiene casi nada, ¿no?
10: No, no tiene nada.
7: ¿Te camina? Porque usted no caminaba, ¿no?
10: Caminaba muy poquito, caminaba, pero me... no llegaba a veces a las casas, tenía que llamar un taxi para poder llegar a las casas. Ahora yo no vine, ya caminando vine en casa.
7: Qué bueno.
10: Sí, dolió un poquito, sí, poquito, pero muy poquito.
7: Claro, y la segunda vez también.
10: Sí, la segunda vez. Muy mejor. Para ser la segunda vez estoy prácticamente que bien.
7: ¿Cuál es el mensaje para la gente que tenga un problema por ahí? Sí.
10: Y que vengan ustedes, que usted...
7: Es verdad que se cura, ¿no?
10: Sí, es verdad que usted cura, sí.
7: ¿Cómo es su nombre?
10: Mireya Olivera.
7: Aquí tengo la terminal de la cédula 549-7, ¿no?
10: Sí.
2: Bueno, amigo oyente, como ustedes escuchan, pues esta persona con la misma consulta, miren, 30 días, solucionó varios problemas, ¿no? Tenía unos quistes, unos nódulos en el intestino que no podía alimentarse bien. Hoy día lo puede hacer, llegó caminando también porque caminaba con dificultades. Tenía una herida en el rostro que no le cicatrizaba por nada. Y gracias a Dios, mire, gracias a este poder de Dios, gracias a la fuerza que tiene la oración también, y gracias a este don que nosotros hemos heredado de acá, de nuestros ancestros, donde aquí con las plantas curativas, plantas medicinales, recuerde que no damos nada para tomar, son extractos de plantas para frotarse. Lo importante de esto, amigo oyente, es que tenemos un precio bajito, accesible, usted paga la consulta y ya lleva incluido el
5: tratamiento. 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
6: Y bueno, así es, Antonio. Vamos a terminar este programa con una poderosa oración. Yo les invito para que me acompañen y la hagan con mucha fe. Amado Dios, al iniciar esta nueva semana, te damos gracias por el regalo de la vida, por cada oportunidad que nos brindas para crecer. Te pedimos que cuides de nuestra salud emocional y espiritual, que nos acompañes con tu amor a quienes enfrentan alguna enfermedad, que nunca nos falte la fe para confiar en que aún en los momentos difíciles tu mano nos sostiene y nos guía hacia la recuperación y la esperanza. En el nombre del Padre, del Hijo y del Espíritu Santo. Amén. Amigos, llegamos al final de este programa, de este día lunes. Gracias por habernos acompañado en este espacio de reflexión, crecimiento y esperanza. Que esta semana comience llena de oportunidades, salud y bendiciones para todos ustedes, para sus familias. Nos reencontramos el día de mañana.
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4: La señal indicará las 19 horas, 50 minutos, 0 segundos. 1950, silencio en el Maracaná. La señal indicará que esto es una señal.
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32: ¿Qué tal, amigos? El saludo cordial, deseando que en todos los hogares reine la paz, la dicha y la prosperidad. Luz y entendimiento para quienes conformen tu hogar. Hogar que hay que luchar y perseverar porque sea positivo, ya que lo negativo siempre se encarga de entorpecer nuestra suerte, de bloquear nuestros caminos, de hacer que los negocios salgan mal, que el dinero nos rinde y que usted todo lo que proyecta le sale al revés. Pero qué de raro tiene que una vaca ladre, decía mi tía. Claro, con tantos problemas, tantos conflictos, con tanta mala suerte, a usted ya nada se le hace raro. Y es que realmente lo conflictivo y negativo siempre hace que proliferen estas secuencias negativas y vienen en demasía. Lo que me tira para atrás me va a hacer más negativo, me vuelve más amargo, me vuelve una persona alterada nerviosamente, neurótica, airada, y no sé ni siquiera entender mis estados o mi depresión. Y esa depresión, que ya es angustiante, en la cual no has podido salir, se necesita hacer tratamientos para equilibrarse, ¿sí? La mente, el cuerpo y el espíritu. Es una conexión, y esa conexión, si falla una de las tres, las otras dos ya van a estar mal. Entonces es importante que usted verdaderamente busque mejorar, pero mejorar en todo, en su suerte, en sus energías, en los bloqueos emocionales, en los conflictos que tuviste en el pasado, en su dolor interno, en sus pensamientos malos, en su tristeza. Si eres víctima de envidias, en lo negativo, todo se puede tratar, pero consúltenos, para eso es que estamos. 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
32: Si vivimos una vida de lamentos y nos quedamos en el temita eterno del arrepentimiento y el si hubiera, no vamos a salir mal de los conflictos. Si hubiera hecho esto, si hubiera tomado esa decisión, y si le hubiera dicho que sí, y si le hubiera dicho que no, y nos quedamos en un arrepentimiento del si hubiera. Téngalo por seguro que hay cosas que no ocurrieron ni van a ocurrir en tiempo y espacio en su vida simplemente porque se le niegan o por no tomar las decisiones precisas en el momento adecuado. Muchas personas se enclaustran en lo negativo. ¿Cómo puede ser que una señora me muestre una foto y quiero saber si este hombre todavía me ama? 20 años que no lo ve, 20 años con esa fotografía y esperando saber si todavía la ama, pero ya no tiene conexión alguna. Tenemos que superar problemas de nuestra vida, tenemos que quitarnos de encima lo que nos ata en pensamiento y nos lleva a estar negativos todo el tiempo en esa pensadera, enclaustrados. Ay, ¿qué será que se acuerda de mí? ¿Y si será que lo llamo? ¿Y si será? No. Al contrario, revierta situaciones, busque soluciones, busque alternativas. Si ya la palabra alternativa te dice que existe una alternativa, otro modo, otra forma, otra manera, entonces busquemos la solución y no nos quedemos en el conflicto del si hubiera. Tenemos que superar muchas cosas en nuestra vida. Consúltenos, podemos guiarte, ayudarte a una mejor calidad de vida. 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
32: Recuerde que la fe es la base fundamental de nuestras propias convicciones hacia Dios, y esa fe se imprime en todo lo que hacemos, en nuestro ser, en la voluntad, en los propósitos y designios para salir adelante. Le pedimos que alice el vasito con agua. Vamos a hacer la oración bendita.
16: Te purifico, criatura de agua, en el nombre de Dios Padre Omnipotente, y por virtud del Espíritu Santo, a fin de que te conviertas en agua bendecida para ahuyentar, expulsar a el mismo enemigo, por virtud del mismo Señor nuestro Jesucristo, que ha de venir a juzgar a los vivos y a los muertos. Dios, que para salud del género humano pusiste la mayor parte de tu sacramento en las sustancias de las aguas, atiende propicios nuestras invocaciones y a este elemento preparado con diversas purificaciones infunda la virtud de su bendición. Recibe el afecto de tu divina gracia para arrojar los demonios. Se aparten todas las acechanzas del enemigo oculto para que la salubridad pedida por medio de la invocación, tu santo nombre, se vea libre de toda impugnación.

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13: Bueno, señoras y señores, damas y caballeros, respetable público, tengan todos muy buenas tardes y espero que comencemos esta semana bien, sin problemas, con diálogos, con buena energía, con buen entusiasmo para ir a trabajar, para ir al empleo, para buscar nuevos proyectos, esto y mucho más. ¿Por qué yo le digo esto? Porque la luna comienza también ya a retirarnos del signo de Leo y entra a Virgo. Y por eso es lindo que como los signos del zodiaco y planetas también se están alineando. Yo les dije la semana pasada que era, ojo, el mes del hermano dragón o del diablo. No es que vayan a alarmarse mucho, uy, que mes del diablo, que mes mal. No, señoras y señores, es un mes común y corriente. Es un mes bastante bueno, bastante para uno ver las cosas como son. Ahí tenemos el ejemplo. ¿Está? Ahí tenemos el ejemplo de lo que está pasando en Colombia, de lo que está pasando en Perú. Más que todo les estoy hablando sobre los asuntos políticos. Y yo les dije aquí también cuando comenzó el año que este año iba a haber, todo iba a ser diplomáticamente, pero muchas veces la diplomacia no da espera. Por eso yo les digo que de por favor vamos a ponerle atención a las cosas que pasen de aquí para adelante. Me preguntaba un señor, bueno, ¿y cómo va allá en Perú? No, hay un empate técnico entre Keiko Fujimori y Sánchez, izquierda-derecha. Ahorita por lo menos puede ir adelante Sánchez, un ejemplo, por 30, 40 votos. Y dentro de media hora le pasa a la Keiko Fujimori. Entonces, empate técnico, esperemos a ver. Y tengo fe, y tengo mucha fe que la próxima presidente puede ser la Fujimori. ¿Ok? Tengo mucha fe, que esto quede bien claro. Bueno, a lo que venimos, prácticamente ya todas las selecciones que van rumbo al Mundial, faltan unas todavía que viajen para el Mundial, pero prácticamente ya casi todas están allá. Si no estoy equivocado, ya comienza el día viernes, ¿no? El Mundial, ya el viernes comienza ya el... A ver cómo vamos a planificar los pronósticos del Mundial. Yo todavía no he visto en mis cartas, todavía no he tenido la oportunidad de observar, pero según los comentarios que hay es que la final puede ser entre Países Bajos y Portugal. Pero todavía falta mucho, todavía falta mucho para... Que se le digo que el Mundial no va a quedar para Sudamérica. Ya de antemano lo estoy diciendo. Eso ya va a quedar, es, se queda por allá en Europa. ¿Está? Bueno. Estoy barajando las cartas a ver qué pasa, qué sucede. Países que han sido azotados, por lo menos, por los terremotos en Sudamérica, han sido varios países. Venezuela uno, Colombia otro, Ecuador otro, Perú otro país que ha sido azotado por los terremotos. Chile, ni para qué hablar. Parte de Argentina también ha sido azotado. Uruguay no. Paraguay tampoco. Bolivia ha tenido unas escaramuzas. Pero los países más azotados han sido lo que es Venezuela, Colombia, Ecuador, Perú, Chile. ¿Por qué lo digo esto? ¿Por qué yo estoy diciendo esto? Muy simple está. Que se va a despertar de nuevo el león durmiente, el que ruge en las montañas, el que ruge en las cordilleras. Por eso le estoy diciendo. ¿Y sabe qué ha pasado? ¿Qué ha rugido? Nada menos ni nada más que en Filipinas de nuevo. Porque un terremoto de magnitud 7.8 sacudió.

y en Centroamérica ha sido ha azotado muchas partes de Centroamérica también. Tenemos a Nicaragua, tenemos propio El Salvador y tenemos también donde ha sido azotado México y Guatemala. ¿Ok? Ya sabe entonces, ¿no? Que vuelvo y le digo, han sido partes donde se ha azotado, se ha azotado las cosas, y como nosotros periodistas estamos hablándoles a ustedes lo que está pasando en el mundo entero. ¿Ok? Por eso les estoy diciendo las cosas como son, y lo que está sucediendo, y lo que va a pasar. Ahí saqué yo esta llamada al aire para que escuchen ustedes, que uno no puede estar tranquilo porque llaman de Claro, ofreciéndole a uno planes. Así no puede ser. Si uno por lo menos está usted ocupado y no vayan a caer muchas veces en esos cuentos, ¿no? No caemos en esos cuentos y estamos haciendo las cosas bien. Por eso yo les digo que, así como me hicieron la llamada, que la muchacha vio que yo estaba hablando, cortó de inmediatamente. ¿Por qué? Porque se dan de cuenta ellas o ellos que uno puede grabarles. Y usted les puede grabar también, porque yo estoy aquí ya grabándole lo que ella me dijo, hola, y grabó todo de una vez. ¿Está? Por eso hay que tener en cuenta mucho cuidado. Cuando ustedes le hagan llamadas así, perdone porque me metí ahorita con esta llamada que me hicieron, ¿no? Para que ustedes estén pendientes. Cuando hagan esas llamadas así, usted lo que tienen que hacer es grabar, no contestar. No, usted grabe. Yo no le contesté a esta persona, hola, que no, sino seguí en el ritmo del programa, únicamente. Pero se dieron cuenta que entonces colgaron de inmediatamente. ¿Está? Y ahí es donde comienza el cuento del tío. Hay que tener mucho cuidado, señoras y señores. Mucho cuidado con el cuento del tío. Mucho cuidado. ¿Está? Yo siempre les explico, y más que todos a los abuelitos, a las abuelitas, a las personas de tercera edad, no tengamos mucho cuidado con esas llamadas ficticias, porque hay personas que piensan ustedes que porque están hablando bonito, están hablando precioso, tener mucho cuidado. Entonces, ojo, damas y caballeros, con el cuento del tío, con el cuento del padrino, mejor dicho, porque son muchos las personas que están haciéndole mucho daño a los honestos, ¿tá? Bueno, vamos con las noticias internacionales. Encabeza esta, por lo menos, el Papa León advirtió al Parlamento español que el mundo atraviesa una crisis profunda. El Papa ya se está pronunciando en muchos países también. Y es muy bueno esto. ¿Tá? Irán anuncia el fin de sus ataques contra Israel. Tras la advertencia de Trump, dejen de disparar. Y Trump, usted sabe que tiene amenazado por lo menos a Irán. También vio cómo les en el estrecho de Hormuz atacó por allá al lado del estrecho de Hormuz y quedaron quietos. Abrieron de nuevo el estrecho de Hormuz. Como había un programa muchos años que decía, esto es política apagada. Apagada, no pagada, sino política apagada. Entonces, todo esto es así. Bueno. Colombia va al

balotaje, Cepeda reconoció su derrota en primera vuelta y el 21 de junio se define la presidencia entre Abelardo, Esprilla y Cepeda. El Tigre, ¿no? Ese es el Tigre. El candidato de derechista a Abelardo Esprilla y el izquierdista Iván Cepeda disputarán la presidencia de Colombia el 21 de junio. Luego de que Cepeda reconociera este domingo y con demora, por supuesto, su derrota en la primera vuelta. ¿Vio? Es bravo, ¿no? Es bravo. Bueno. Los terremotos también son bravos. Démosle gracias aquí a Dios Todopoderoso, que aquí en el Uruguay, pues, se puede sentir un estramagazo, pero no. No, porque Uruguay no tiene por lo menos cordillera. Tiene, sí, que uno, yo voy por la ruta 5 por lo menos y veo a los lados y veo donde puede haber un volcán. Digo, ah, ya puede haber un volcán. ¿Ah? Tal como en la subida a La Pena. Ahí puede haber un volcán. Pero está dormido hace muchos años. Al lado de Minas de Corrales, cuando yo voy veo esos cerros y bases, tiene pinta como de volcán. Porque yo siempre me gusta analizar, ¿no? Y más que yo he estado en partes donde son mucha cordillera, pues uno ya se imagina y ve la forma de un volcán. ¿Estamos, no? Bueno, ¿qué estará pasando acá en la hermana República Oriental del Uruguay? Claro que sí, vamos a ver. Aquí está todo lindo y bello. La salud mental y comunicación. Lo que yo les decía, salió ahora de nuevo. Salió por acá, ¿no? Dice parte 2, ansiedad, depresión,

0: alguien da una conferencia sobre la salud mental, también hay que hablarles sobre el desespero, sobre la angustia, sobre la culpabilidad. ¿Está? Entonces ahí es donde uno tiene que darle lo positivo a esa persona. Y es cuando usted comienza a profundizársele en la mente a esa persona. Tu mente es mi mente. O tu mente es mi mente. Ahí cuando uno comienza. Esos son los reconcilios que nosotros llamamos espiritualmente, ¿no? Entonces, por eso tenemos que estar pendiente para todos y en todo. Lo espiritual, vuelvo y le digo, hay que tratarlo espiritualmente. La obsesión es espiritual. Una persona que esté obsesionada por otra persona, eso es espiritual. Porque muchas veces que me quiero quitar la vida si él no vuelve más conmigo, y que me quiero quitar la vida si él no deja a esa otra persona. Entonces, entra la obsesión y la obsesión mata. ¿Y qué es bueno para la obsesión? Tener a esa persona al lado y darles terapias. Pero a mí me gusta mucho sacar reconcilios. Soy bien sincero. Porque tengo al divino maestro Pedro Apóstol Pescador del Galilea, que yo le pido a él. Tengo a Juanita de Arco, a Teresita de Jesús. A varias entidades que yo le pido para que me ayude a curar a esa persona espiritualmente. ¿Ok? Bueno. Esto y mucho más. Ya les dije entonces y ya les estoy recomendando que tenemos que tener mucho cuidado con las llamadas telefónicas. Padres de familia, abuelitos, abuelitas. Y otra cosa con las tarjetas. Porque hay personas que se confían del amigo, de la amiga, del hijo, de la hija, del sobrino, del nieto. Como no saben leer, ay vaya, sabe que usted sabe, que usted sabe manejar. Hay que tener mucho cuidado. El dinero, ojo. El dinero tiene muchos ambiciosos. El dinero tiene muchos ambiciosos. Entonces, porque yo he visto casos, ¿no? Que me llegan a la oficina, hermano, vea, esta señora que trabaja en tal parte me sacaba el dinero y ahora vea, estoy debiendo tanto, tanto. Entonces, mejor es ustedes, pero ahorita para uno confiar en una persona, es bravo, si sabe, ¿no? Es bravo. Se lo digo de todo corazón, es bravo. Hay que contar los dedos de la mano, a ver. ¿Cuál de ellos son? Es el honesto. Es muy delicado ahora. Se perdió en muchas partes la honestidad. Se perdió esa persona franca. Muchas veces que le dicen a uno, bueno, sí, yo voy y lo acompaño. Pero todo momento por interés. Y si se descuida, mejor dicho, le sacan hasta lo último. Por eso le digo, la honestidad se perdió ya. Bueno. Sí. Vamos a decir que sembrando nace o es que la tierra lo produce. Vamos a ver cómo va el agua al molino. Bueno, yo vi, ¿no?, también que transportistas paralizaron la actividad este lunes. Y rechazo guía electrónica de carga. ¿Viste? Hoy lunes comenzó ya un paro, ¿no? Todos los países están inconformes en todas partes del mundo. Se lo digo de todo corazón, en todas partes del mundo, ¿no? Están muy inconformes con el mandatario que está. Sí. Hay que tenerles. Hay que tenerles paciencia para todo lo demás. Obra Social de Mandubí celebra 40 años de trabajo junto a la comunidad. Qué lindo, ¿no? La Obra Social de Mandubí se prepara para celebrar sus 40 años de labor al servicio de la comunidad. Bueno, esa comunidad es riverense, por supuesto, ¿no? Una trayectoria marcada por el acompañamiento integral a niños, adolescentes y familiares. Bueno, muy importante está esto. Y muy importante que se le ponga atención al departamento de Rivera, ¿no? Ajá. Muy importante. Sí. Ah, bueno, también hay una noticia, ¿no? Que Rivera celebró el Día Mundial del Medio Ambiente con actividades educativas. Este fue lo que me fue impactado hoy, ¿no? Joven resultó lesionado tras ser agredido por un grupo de personas en el centro. Eso fue lo que pasó, ¿no? En todo el centro, de saliendo de un club. Pobre hombre, lo dejaron en bien fregadito, bien jodido de tantas patadas que recibió. Esa es la juventud. Esa es la juventud ahora. Que tener es mucho cuidado para todo, ¿no? Cuando vayamos a salir, cuando estemos por ahí en el centro, lo que sea, hay que tener mucho cuidado. Peligro. Yo cuando iba mucho al Club Uruguay a ver jugar al Pinga, a José Ferreira, al Purito, a muchos jugadores que yo conocía ya, a Canilla, al Turcón, Mene. Pero era otra época que uno se podía venir tranquilo, ya, del club. Ahorita no, ahorita uno sale por ahí y hay que poner mucho cuidado. Quién está en la calle, mejor dicho, ahorita la delincuencia se desesperó ahora, entonces hay que tener mucho cuidado para todo. Para todo, mucho cuidado. Y como decimos nosotros, no dar papaya. No, no dar el papaya. Y no solamente aquí en Rivera, eso está a nivel, vuelvo y le digo, mundial lo que está pasando. La droga tiene a toda la gurizada tomada y loca prácticamente. Bueno, ya nos vamos con Aries, a ver qué nos depara Aries, a ver qué nos dice Aries. Ya mismo nos vamos con Aries. Bueno, vamos a partir en tres. Yo siempre me gusta partir en tres. Vamos a listarnos acá ya. 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Mi dirección es La Valleja 995, a dos cuadras de Radio Internacional. La Valleja y Uruguay, para no hablar tan largo. Ahí estoy para darle yo la mano amiga. ¿Está? Mañana es martes, mañana es a primera hora, los estaré atendiendo después de las 8 de la mañana, porque mañana tiene en la Plaza de Deporte Samir Educación Física, los llevo y que una vez llego. A las 8 y 5, 8 y 10, yo abro a las 6 de la mañana todos los días. Me gusta abrir la puerta si esté haciendo frío, así llueve, truene, relampaguee, pero la puerta está abierta. Ustedes hagan si no, golpearme, que yo de inmediatamente les abro. Mañana está desde las 7 en punto de la mañana hasta las 2 de la tarde y después de 5 a 7 de la noche. ¿Por qué hasta las 2? Porque siempre me gusta mucho llevar al Samir al liceo, lo dejo allá, vengo y ahí me vengo para la radio de una vez. A entrar por internet, a ver cosas, lo que está pasando, lo que va a suceder y lo que está sucediendo. ¿Está? Bueno. Ahora sí. Lo vamos con Aries. Aries. Un 5 de espadas para Aries. Un 5 de espadas para Aries. Vamos a ver qué nos dice ese 5 de espadas. ¿En qué forma lo vamos a...? A ver. Y mucha atención, arianos y arianas, en la salud, peligro de todo tipo de contagios, enfermedades contagiosas. Y ojo con accidentes también, ¿no? Hay que uno protegerse y orar lo más pronto posible. En la fortuna puede culminar un poco mala fortuna en cualquier operación comercial o financiera o bancaria. Hay que tener mucho cuidado, ¿no, Aries? En la familia, discordias, tema entre los integrantes de la familia, hay peligro incierto de desgraciado por los chismes, por los fofoqueos, esto y mucho más. ¿La? En el amor, agresión, ira, venganza, celos, envidias, odio. Mejor dicho, hay de todo, chismes, enredos, fofoqueo, enredadera, de todo hay. En la suerte, no intente nada, la suerte será un poco maquiavélica. Maquiavélica. ¿Está? Bueno. Vamos con Tauro. Sota de espadas para Tauro. Sota de espadas para Tauro. Lo que le sale en Tauro, le digo yo. En la salud, consulte a su médico de confianza para despejar temores infundados. Se aliviará de una vieja dolencia que usted tenía. En la fortuna, las sociedades generadas en este periodo le resultarán beneficiosas. Progreso material si hay necesidad. En la familia, unión ante la adversidad. Y en el infortunio, enfrentamiento de las dificultades que hay dentro de la familia. En el amor, la energía amorosa se sostiene, pero en un ámbito de cooperación, porque hay diálogo, o si no estaría ya eso más muerto que quién sabe qué, ¿no? En la suerte, lo anhelado se concreta. Una sorpresa le va a llegar a su casa. ¿Está? Géminis es el signo que nos está mandando. Tres de espadas. Están saliendo puras espadas. Tres de espadas. Tres de espadas. En la salud, inmejorable plenitud, vigor y mucha potencia. En la fortuna, Géminis. O tendrá sentencias favorables en los procedimientos judiciales que emprenda, o en los que se vea usted comprometido, o en los que usted va a ayudar a otro familiar. En la familia, todo a favor, buenas relaciones entre sus miembros de la familia. ¿Está? Del amor, permítase el amor, no se resista el enamoramiento. El augurio es favorable a este respeto. Lógico que sí, a este respeto, lógico. En la suerte, sus deseos se realizarán en el más alto grado que lo que usted ha soñado y ha pensado. O sea que la suerte le va a llegar como arroz. Claro que sí, como arroz. Bueno. Seguimos con Cáncer. Siete de oros para Cáncer. Los siete capitales, ¿no? Siete de oros para Cáncer. Y vamos a interpretar este siete de oros. Cáncer en la salud, sin sobresaltos ni altibajos. Mucha belleza dentro de la salud. En la fortuna, señales de prosperidad. Buenas ganancias. Buena marcha en la actividad y emprendimiento que usted haga. Va a tener una suerte sensacional. En la familia, momento óptimo que no empañan algunas dificultades. No empañan en nada. Eso sale sensacionalmente. En el amor, Cáncer. Sorpresa, buena boda. Y noche pecadora. en la suerte, el augurio de gratos momentos. Muy importante esto, ¿no? Vámonos con Leo. ¿Qué nos depara Leo? Con mucho gusto. Digamos con Leo. 12 de oros para Leo, o rey de oros, como usted me entienda, ¿no? Rey de oros, señoras y señores. Salió al revés, no, esta carta. En la salud, noticias gratas. Convalencia de una enfermedad que usted me viene padeciendo, Leo. En la fortuna, cobro de un dinero adeudado. Prepárese a recibirlo. En la familia, novedades favorables, tendencia a unirse después de la aparición de situaciones desgregadoras. En el amor, mucha armonía, mucho amor, mucha luna de miel, está fino. En la suerte, paz interior, embellecimiento interno y mucha espiritualidad. Ok, Leo. Y no se le olvide que Leo, la luna está en su signo, Leo. Por eso hay mucho embellecimiento, hay mucha paz, mucha armonía, ¿no, Leo? Y hay que tener paz para todo. Si no hay paz, no hay absolutamente nada. Bueno, señoras y señores, no se les olvide que la suerte del gavilán no es la del garrapatero. Que esto quede bien claro. ¿Seguimos o paramos? Seguimos con estas otras cartas, ¿no? Bueno. Vámonos con Virgo. Tres de copas para Virgo. Claro, tres de copas para Virgo. Tres de copas para Virgo. Vamos a interpretar este tres de copas para Virgo. A ver, ¿qué nos depara, no? Salió al revés, ¿no? En la salud concluye un periodo caracterizado por padecer de una determinada dolencia o enfermedad por parte de una señora que te está cuidando o de una persona que te está dando mucho amor. En la fortuna obtendrá una ayuda material de parte de alguien de su conocimiento. Pereguita, ¿no? En la familia, periodo de mucha armonía entre los integrantes de la familia. Va a haber mucha unión y la unión hace la fuerza, que esto quede bien claro, ¿no? En el amor, serenidad y paciencia en las relaciones amorosas, luna de miel, noche pecadora, esto y mucho más. En la suerte, la varita mágica en manos, el mejor momento para posible golpe de suerte y zamparle un susto a la suerte si hay necesidad, Virgo. ¿Está? Bueno, señoras y señores, no se les olvide que estamos en La Valleja 995 y que mi número telefónico es 098-664-345 y el de WhatsApp 091-44-2934. Estos números pueden salvar hasta una vida. Lógico que sí. Saludo cordialísimo allá a mi gente querida de Moreones, Paso Hospital Amarillo, allá en Puntas de Corrales, Ruta 44, Ruta 28, Ruta 29, ¿sí? Ancina, Arroyo Caraguatá, Ruta 44, allá en el Rincón de los Rodríguez, Abrojales, ¿sí? Arenales, Bichadero, Minas de Corrales, Tacuarembó, Laureles, Ataques, allá mi gente querida de Tranqueras, que me están escuchando a esta hora, un saludo rompecostilla, fino, elegante, sabroso, para toda mi gente querida. Y hoy comenzamos a elaborar con pie fino, ¿no? Con pie derecho, hoy es lunes 8, hoy día cabalístico, para comenzar es con pie derecho, amaneció lloviendo también, una lloviznita, pero llovió, hacía falta, ¿no? Hacía falta lluvia para el cultivo, para todo falta la lluvia. Nos vamos con Libra. libra caballo de bastos. 11 de bastos, para que ustedes me entiendan más bien. 11 de bastos. Y vamos a interpretar este 11 de bastos a ver qué nos dice. Libra, en la salud una muy buena noticia va a tener dentro de la salud. En la fortuna hay previsiones beneficiosas y ganancias, pero siempre que se proceda prudentemente y sensatamente. ¿Está? En la familia, no se oponga a aceptar un consejo o sorteará dificultades. En el amor se abre una etapa de muy buenas y tranquilas relaciones, de mucha armonía. En la suerte, el augurio indica que para mantenerse uno con buena suerte va a provenir de una ayuda y consejo de alguien casi desconocido o de lejanas tierras o de lejano oeste. Lejanas tierras, ¿no? Vamos a ver. ¿Viste? Vamos a ver qué sucede, qué sucede. Sí. Ya sabe que nunca es tarde para que usted venga y se haga la consulta. Aquí estamos para servirle y estamos para darle nuestra mano, amiga. ¿Está? Bueno. Nos vamos con Escorpio. ¿Qué nos dice Escorpio? Saquemos la carta de Escorpio. Ahí mismo estaba. 10 de bastos. Salió el 11, ahorita salió el 10 de bastos. Al lado. Pero al ladito. 10 de bastos. Eso es para Escorpio. En la salud hay previsiones de dolor, llanto, tristeza, melancolía, desespero. Bueno, hay que tener paciencia, ¿no, Escorpio? En la fortuna, usted tiene un enemigo y una enemiga muy poderosa que trabaja magias negras. Hay que prestarle más atención al daño que esta persona te puede ocasionar. Mucho cuidado. ¿Okay? En la familia, ¿qué pasa con la familia? Alguien comete una maldad que provoca malos entendidos y enfrentamientos dentro de la familia. En el amor. La mordedura de los celos, la reciprocidad, dolor, el augurio es de solo deseos carnales, no más. En la suerte, absténgase de apostar a los juegos de azar. Se abre un periodo de difícil con posibles pérdidas. ¿Ok? Bueno, con posibles pérdidas. Escúcheme bien, con posibles pérdidas. Ah. Sagitario. Sota de oros, la sota de oros tiene muchos padeceres. Y mucha atención, Sagitario. En la salud podemos tener una pequeña recaída de esos cambios de clima que hay, unos dolores. En la fortuna, se anulan proyectos frustrados de negocios o mejoras que usted quiere. En la familia, mucho cuidado, Sagitario, con discusiones, altercados, posiciones encontradas dentro de la familia. Por enredos esto y mucho más. En el amor, desavidencia grave con pelea y posible ruptura. En la suerte, infelicidad, dolor, pesar, surge la esperanza en el fin de la desdicha. Vamos a insistir nomás, ¿no, Sagitario? ¿Ok? Bueno, ¿qué nos dice la caprichosa? Capricornio. 3 de bastos para Capricornio. 3 de bastos para Capricornio. Me gusta cuando sale ese basto bien enredado. Sí. ¿Ok? En la salud sin altibajo, en caso de padecer una dolencia, recibirá solicitó ayuda de una mujer muy bondadosa y buena persona. En la fortuna, sorteará un poco de dificultades económicas, pero hay que echar para adelante. En la familia gira alrededor de una personalidad trabajadora, esforzada por luchar por los suyos. Eso es dentro de la familia, ¿no? En el amor, una relación excelente con una persona buena y anegada. En la suerte, cualquier número que complete 7 y 6, 17, y usted multiplique, eso es lo que te le va a dar buena suerte, Capricornio. ¿Ok? Bueno, ya mismo llega Piscis. Vámonos con Piscis. 12, rey de bastos. Salieron bastos, salió el 11, el 10 y el 12, vean. Y mucha atención, Acuario. En la salud, si existe una dolencia de cualquier tipo, se actuará debido al amor que le dispense los que lo rodean. Siempre yo he dicho a través de este medio de comunicación que, que la mejor vitamina para el enfermo es el amor que le tenga usted al enfermo. Ah, si usted le da mucho amor, lo hace reír, lo que sea, el enfermo siente una vitamina. Y esa vitamina se llama vitamina de la salud amorosa. Porque si no hay amor, si usted está con un enfermo y lo maltratan, ¿ah? Entonces estamos mal así. Hay que darle mucho amor al enfermo. Tócale las manitos, sobarle la cabeza. No hablarle de enfermedad. Por favor, les pido. ¿Estamos? Bueno. En la fortuna, busque a alguien afín a usted. Y la asociación de darse será beneficiosa y etapa muy favorable para los negocios. En la familia, si existe dificultad de la previsión, es que se resuelven en su propio seno, sin que nadie se incluya, y mucho menos lo de afuera. Personas que sean afuera no acepten nada. En el amor, la etapa se inicia, es de buena plenitud. Encantamiento, romanticismo, idealismo, luna de miel, noche pecadora, esto y mucho más. En la suerte recibirá algo sorpresivamente, mi gente querida de Acuario. Y vámonos con Piscis siendo la última, el último signo del zodiaco. Vamos con Piscis, vamos a barajar y saquemos Piscis. Piscis. Bueno, Piscis. 7 de copas para Piscis. Perdón. 7 de copas para Piscis. 5 de copas, perdón. Bueno, mucha atención. Piscis, en la salud te voy a contar, hay mucho empuje, fuerza, plenitud, esto y vitalidad, esto y mucho más. En la fortuna, un buen augurio si lo que se emprende se hace con sensatez y con amor. En la familia, el afecto prima entre los integrantes de la familia, etapa de gran efectividad. En el amor, un tercero parece las relaciones de pareja, pero para el bien y la felicidad de la misma. En la suerte comienza una etapa de muy buena suerte en lo que se emprenda a hacer. Señoras y señores, esta interpretación se las hizo este servidor y amigo, quien les habla, hermano Salomón. No se les olvide entonces, ¿no? Ah, la simpatía de hoy, me dijeron, me están preguntando, no, hoy día lunes 8. La simpatía es sobarse las manos con canela en polvo. Sóbese las manos hoy día a las 5 o 6, después de que acabe el programa, y que sóbese las manos bien, mentalice lo que quiera usted pedir para todo este resto de semana. Estamos bien, gracias a Dios, no estamos preocupados, estamos bien. Que es lo más importante, estar uno bien. 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Oiga. 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Voy con un mensaje que me llegó ahora. Lo voy a leer. Ojo. Hermano, anoche escuchamos aquí en el campo, en la distancia, el lloro de un niño. Estaba llorando un niño, lo escucharon mis hijas, mi esposo y yo también. Pero dijimos, niños a esta hora no hay. Vivimos en una distancia de Pueblo Fernández. ¿Qué pudo ser, hermano? Bueno, mucha atención. Te voy a decir lo siguiente a estas personas que me mandaron este mensaje de Pueblo Fernández. Cuando escuchen lloros de una persona, de un niño, de una persona adulta o gritos, lo preferible uno no salir. No salir. ¿A qué le vamos a buscar males al cuerpo? No hay necesidad de salir. No, hay que tener mucho cuidado. Pueden ser espíritus malignos, como puede ser también alguien que cargue una muñeca, los atracadores o los cuatreros. Y salen ustedes y van a atracarlos. Pueden cargar una muñeca y con el sonido como de un niño, de una niña que está llorando. O también puede ser un espíritu maquiavélico, ambulante y ocioso. No me he puesto a ver qué es lo que le pasó a usted, porque no, porque yo explico acá claritamente, ¿no? Pero lo mejor es no salir. No salir. Porque son cosas muy delicadas. No hay que salir. Se lo pido de todo corazón. No salga. Cuando escuchen así, ¿no? Esperar hasta el otro día, a ver. Y así uno se da cuenta. Porque han pasado muchos casos, ¿no? Que escuchan ruidos, que escuchan lloros. Y la cosa se complica muchas veces. Si es un espíritu, con mucho gusto uno se da cuenta rápido. Ahí mismo adentro donde usted está, si usted escucha eso, usted se va a erizar. O va a sentir algo en el cuerpo. Y o si es una persona que quiere entrar a robar, también uno tiene que, por eso el mejor método es no salir uno. No salir uno. Es un consejo que yo les doy. ¿Está? Bueno, Vámonos con ese otro mensaje, me llega acá de Rivera. Hola, soy Pablo. Mi pregunta es, algo para la alergia, casero. ¿Qué puede usted decirme? Algo para la alergia que sea casero, dice. Porque ya me he echado de todo y sigo igual. ¿Qué me aconseja? Bueno, mucha atención. Hay algo caserito que se llama la harina pan. O harina 3-0, si usted quiere también. Usted lo que tiene que hacer es agarrar un poco de harina en la mano y pasársela por todo el cuerpo. Se pasa usted la harina 3-0 por todo el cuerpo. Y no se unte nada más. Se deja ahí. Se acuesta esta noche sin necesidad. Y también limpiar bien la cama. Limpiarla bien, bien la cama, sacudir las cobijas, sacudir el colchón, sacudir todo. Y se acuesta. Porque usted dice que ya está cansada de tomar tanto medicamento. Otra cosa que también es bueno para la alergia es la avena Quaker. Pero eso sí toca es un baño. Un baño con avena Quaker. Usted llega, echa en una media la avena y después le echa agua y comienza usted a exprimirle así. Y ahí va saliendo como un jugo blanco. Con eso usted se puede bañar. Y eso también es bueno para lo que usted quiere. ¿Ok? Se lo dice ese servidor amigo hermano Salomón. ¿Está de acuerdo, no? Señoras y señores, hoy día muy especial. Yo comencé bien, gracias a Dios. Yo siempre comienzo bien la semana. Yo nunca, mi Padre Celestial es el único que nos ayuda en todo. Y no hay que ponernos que aquí está, que aquí lo puse, que si se puede, que no. No, Señor, mi Padre Celestial es el único. Es el que nos da las cosas buenas. El que nos ayuda en todo. Y tener fe para todo. Si no hay fe, no hay absolutamente nada. Porque la fe derrumba montaña y convierte las piedras en pan. Bueno. Sigo conectado allá en Perú a ver el próximo presidente. Si es Keiko Fujimori o Sánchez. Izquierda, derecha, vean. ¡Va! Izquierda, derecha, no, Richard, izquierda, derecha, está bravo eso ya. Bueno, ya mismo llega mi gran amigo Richard Pedroso y también Richard, ya a partir del viernes ya vamos a hablar sobre el Mundial. No, Richard, un poquito del Mundial, que él me... Yo quiero ver a todas las selecciones suramericanas, europeas, mejor dicho, va. Yo quiero que se vea fútbol y que no vayan a sabotear el Mundial, porque está México está rebotado, si ¿sí saben, no, Richard? Los indígenas están, vaya, ya. Ojo, porque uno muchas veces no ve las cosas como son, pero hay que uno verlas como son. Y ya mismo llega mi hermano, el hermano Richard Peroso, con música en la tarde. Yo ahorita me voy, hago un desahumerio con mi incencio, mi restoleate, prendo carbón y escucho la mejor emisora. Radio Internacional 1480, por ese programa que tiene mi gran amigo, esa música romántica, esa ranchera de vez en cuando que él me pone. Ay, ay, ay. Qué día me puso a Jorge Negrete, a Miguel Acel Mejía. Válgame Dios, dije yo, este hombre está tirando la casa por la ventana. Bueno, hay que quedar en buenas manos y comenzamos también esta semana con pie derecho, señoras y señores. Y le doy gracias a todos mis oyentes porque me dan el privilegio de entrar a cada uno de vuestros hogares. Y hoy desde aquí, después de cualquier lugar del mundo, porque lo demás ha sido historia. Con permiso, chao, chao.
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2: El saludo cordial, ameno, sincero y siempre llegando a todas y cada una de aquellas personas deseosas de encontrar ese bienestar, ese cambio, aquello por lo cual siempre luchan. Mis queridos amigos, a diario nosotros compartimos con ustedes este pequeño espacio, no solamente para poder indicarles o decirles que es posible el poder cambiar, sino también para poder demostrarles con hechos que permiten casualmente atestiguar aquella verdad de que por más esfuerzo y sacrificio que usted haga y que no veas recompensado ese esfuerzo o sacrificio, el tener la ayuda adecuada o precisa a cada una de aquellas circunstancias por las cuales pueda estar cursando es lo que permite que casualmente eso pueda existir, que ese cambio pueda ser real, que pueda ser contundente, que pueda ser verídico. Mis queridos amigos, en la vida no hay que cruzarse de brazos, ni hay que darse por vencido. Un tropezón, una caída, también requieren del volver a levantarse, del volver a ponerse en pie, para seguir adelante, para seguir luchando, con la experiencia de no volver a tropezar, de no volver a caer, de no volver a permitir que aquellas situaciones negativas o contrarias avasallen su vida, la de su hogar, la de su familia, la de sus seres queridos. Y por eso diariamente los invitamos a compartir con nosotros este pequeño espacio. A través de ese mensaje, a través de ese WhatsApp, a través de nuestra línea de teléfono celular para que puedan comunicarse. O bien realizar ese llamado a través de la consulta en privado, con total y absoluta reserva, lo pueden hacer comunicándose a nuestra línea de teléfono celular.
3: Efectivamente, Juan, encontrar los caminos reales, tangibles y palpables para dar solución a todo tipo de dificultades sin caer en la misma rutina del tropiezo con la misma piedra. Esto muchas veces le ocurre a las personas que hacen un negocio y les sale mal por determinado descuido y resulta que vuelven a hacer el mismo negocio o otro similar y vuelven a cometer el mismo error. También pasa en las relaciones de pareja, gente que tiene una familia, tiene un hogar, dilapida ese hogar, se destruye, se acaba por diferentes causas y resulta que vuelven a cometer el mismo error en otro futuro intento. De manera pues que es importante no volver a tropezar con la misma piedra. De eso se trata la vida, de aprender, de encontrar cambios reales, tangibles y palpables que nos permitan encontrar éxitos rotundos, éxitos totales en cada uno de los caminos de la vida. Mis queridos amigos, cada persona y cada familia que ha participado a través de sus mensajes de texto, de WhatsApp, o en efecto a través de esos llamados telefónicos, se les ha brindado y se les sigue brindando la orientación, se les sigue brindando respuestas tangibles, palpables a cada una de aquellas dificultades. Por ese motivo, no bajen los brazos, busquen ayuda, recuerden que la vida nos da repetidos sacudones a manera de decirnos pasa algo y en efecto debemos aprender a interpretar que eso que está ocurriendo en nuestras vidas puede ser la equivocación propia de nuestros errores o en efecto la manipulación de eventos externos de personas malintencionadas que arremeten en contra de cada uno de nosotros. Amigos, los invito a que ustedes puedan seguir participando de nuestros programas.
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2: Vamos con la oración de la percepción y ya regresamos con más de este programa.
5: La percepción sagrada del espíritu sobre el cuerpo. Señor, ayúdame a decir la verdad delante de los fuertes y no mentir para ganarme el aplauso de los débiles. Señor, ayúdame siempre a ver la otra cara de la medalla y no me dejes inculpar de traición a los demás por no pensar igual que yo. Señor, enséñame a querer a la gente como tú lo has hecho y no juzgar a los demás podrían llegar a juzgarme. Señor, recuérdame que el fracaso es la experiencia que precede al triunfo y no me dejes caer en el orgullo ni en la desesperación. Señor, enséñame que perdonar es un signo de grandeza y que la venganza es una señal de bajeza. Si me quitas el éxito, déjame la fuerza para aprender del mismo. Señor, si yo ofendiera a la gente, dame valor para disculparme. Y si la gente me ofende, dame valor para eximirme. Que así sea.
6: Tenemos más mensajes, dicen de la siguiente manera. Hola, mi nombre es Angélica, mi fecha de nacimiento es el 16 de junio del año 75. Quiero saber si me irá bien en el nuevo trabajo. Gracias. A ver, Angélica, se están manifestando cosas bastante positivas en usted. Van a haber cambios muy favorables. No me cabe duda que esto sea con respecto al tema laboral. Así es de que aproveche, cuide y ojo, mucho cuidado. No se descuide con el tema de salud porque se van a estar manifestando complicaciones que son naturales y que si las trata a su debido momento no va a tener mayores problemas si fuera el caso, Angélica. Gracias, Angélica, por el mensaje que nos ha enviado.
3: Mis queridos amigos, es muy gratificante para cada uno de los integrantes de la Congregación Universal del Pensamiento recibir de parte de cada uno de ustedes ese mensaje que pide una orientación, ese mensaje que pide una ayuda. Y quiero ser claro cuando digo ayuda y orientación, porque hay personas que me consultan que porque está enfermo el perrito, que porque se le perdió una cartera, que porque se olvidó de los documentos, bueno, en fin. Ese tipo de cosas no son nuestro trabajo. Nuestro trabajo es poder orientarles, ayudarles en casos verdaderamente importantes, en casos de vida o muerte. Hay gente que está muy enferma, hay personas que están perdiendo sus hijos, que se está alejando su familia, hay personas que ven cómo se dilapida su negocio, su comercio, su familia. En fin, esos son los trabajos que realizamos, esas son las orientaciones que brindamos a cada una de aquellas personas y familias que buscan nuestra asesoría. Vamos a dar respuesta a cada una de las interrogantes que nos hacen, a cada una de esas preguntas, porque cada pregunta que nos hagan dentro del campo de nuestro trabajo es muy importante para nosotros. Este mensaje dice de la siguiente manera, lo envía Lorena con fecha de nacimiento el 4 de marzo del 47. Maestro, los escuchamos todos los días con mi familia y queremos saber qué está pasando porque no podemos progresar, no podemos salir adelante. Tenemos un comercio grande y las cosas no están funcionando bien. Por favor, ayúdenos, no sé qué nos está pasando. A ver, Lorena, primero que todo debes saber que hay eventos malintencionados, manipulados en contra de ustedes, trabajos oscuros que sería muy importante poder identificar con claridad. Esto lo vamos a hacer a través de una consulta personalmente o en efecto a través de una consulta a distancia. Y vamos a identificar el tipo de trabajo oscuro que han manipulado en contra de ustedes. Vamos a realizar el tratamiento que sea necesario para que ustedes puedan volver a encaminarse en el tema económico y por supuesto la armonía familiar, porque esto también está dislocando lo que es la armonía en la familia. Los desacuerdos, los desencuentros, las discusiones que se producen entre ustedes mismos obedecen a trabajos, reitero, manipulados en contra de ustedes. Mi querida amiga, gracias por participar de nuestro

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2: Recuerden, mis queridos amigos, si no han escuchado la respuesta de su mensaje a través del programa, estén pendientes que durante el día estaremos respondiendo sus mensajes como lo merecen.
1: Hemos llegado a la parte final de esta pequeña disertación. Quedan ustedes en la compañía de Dios Todopoderoso y hasta un próximo programa, si el Señor quiere y lo permite.
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1: La señal indicará las 19 horas, 30 minutos, 0 segundos. 19:30 en el centenario. Lo que se dice, la primera en casa. La señal indicará que esto es una señal.
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3: Saludo cordial, deseando que en todas las familias siempre reine la prosperidad, la paz, el amor, la abundancia y todo lo bueno que pueda llegar a través de una ley de atracción positiva, de buena energía en su hogar, en su familia, en su entorno. Deseando que la vida realmente le dé una compensación positiva, que usted sea de aquellas personas que logre a cabalidad todo lo que se propone, porque sus ideales pueden ser buenos, pero más allá de eso, la mente de otra persona puede cortar con lo que usted pretende hacer para bien. Lo hemos visto en casos donde usted quiere emprender un negocio, un trabajo, pero hay otra persona que le hace la vida imposible para que no lo haga. ¿Cuántos casos hemos dado cuenta de personas que siempre han generado o tenido impedimentos sin saber ni siquiera que eran víctimas de un bloqueo y que gracias a ese bloqueo no lograron ni siquiera abrir su propio negocio? Muchas personas intentan encarar la vida de la mejor manera, enfrentar su situación, retirar lo negativo de su vida, abrir los caminos hacia la suerte, pero siempre un bloqueo, una traba, una envidia, algo corta su suerte y le impide realmente ser feliz. Por ejemplo, lo tuvimos con una pareja que vino y nos consultó por un problema muy fuerte, la señora Mercedes y el señor Jorge. Solamente vamos a dar su primer nombre por respeto y por privacidad. Ellos prácticamente una vida de casados, 20 años, felices, nunca ningún problema. Pero ¿qué pasa? Que de buenas a primeras empezaron a tener problemas y a escuchar ruidos extraños, a ver apariciones, a tener peleas entre ellos. Él ya empezó con problemas en la parte sexual, ella ya empezó con problemas de frigidez, que también no tenía ganas prácticamente ni intenciones de estar con él. Y efectivamente empezaron con tantas cosas que de un momento a otro es como una tilde, como un algo que se pellizcan en la mente, como que, ¿qué pasa? Algo está pasando, nosotros no éramos así, nosotros nunca nos peleábamos, nosotros no tenemos motivo, no nos metemos con otras personas. Ella, por ejemplo, yo no tengo un amante, él no, yo no tengo un amante. Entonces empezaron a dialogar entre sí y a darse cuenta de que algo no estaba bien, de que los problemas que estaban pasando eran por cosas casi siempre externas. Resulta que habían contratado a una persona para que en su casa siempre hiciera las labores, siempre organizara, siempre estuviera ahí, pero resulta que esta mujer empezó a hacer artes oscuras, artimañas, a dejar un cuchillo con la parte del filo hacia arriba, debajo de la parte del closet, en manera oculta, a dejar tijeras con cintas rojas cortadas, donde significa que cortan una unión, a dejar nombres de ellos desatados, o sea, los colocan cerca en un platito, pero eso los alejan a través de velas negras y cosas y artes de trabajos oscuros. Por lo medio nos fue contando un poco de su situación. Efectivamente pudimos corroborar, esta mujer les estaba haciendo un trabajo para que en ese lugar no hubiera una felicidad. Lo extraño es por qué alguien hace un mal si está siendo contratada. ¿Qué pasa? Que esta mujer se fue enamorando de este hombre, del señor Jorge, y le estaba generando esta indisposición para que ellos pelearan y ella pues ir enamorándolo poco a poco. Así fue que nos dimos cuenta de esta situación y por medio de todas las energías y los trabajos detectamos estas maldades. Cuando hay ataduras, cuando hay trabajos de amarres, cuando hay cortes en la relación, cortes de por medio de artes negras, oscuras y trabajos de negatividad y maldad, se percibe por medio de energías verdaderamente cuando algo no está bien. Y justamente estas situaciones hay que combatirlas. Logramos revertir primero lo negativo antes de que la sacaran y bueno, le dieron el despido de una manera decente, no quisieron enfrentarla, me pareció lo mejor, porque de otra manera esta persona podría haber tomado otra intención, haber hecho algo mucho peor si era desalojada de una manera más cruel, digámoslo así. Y fue una manera inteligente, hasta que se quitaron de ese problema de encima, logramos colocar una cruz blanca en la puerta, que es para protección del hogar, logramos traer un talismán, una protección, limpiar el sitio, retirar también, encontramos todas las cosas que habían hecho, las marcas que habían colocado, y efectivamente hoy en día es un hogar compuesto donde nuevamente reina la paz y reina la tranquilidad. Yo quiero que tomen como ejemplo estas situaciones, porque realmente que las hay, han pasado, son cosas que nosotros verídicamente las hemos visto, las hemos curado, las hemos detectado, y hemos llegado siempre hasta el fondo para curar, para abrir los caminos, para que en la felicidad verdaderamente abunde en una familia, en un hogar, y no se destruya por artes oscuras, por artes negativas. Así es de que cualquier persona que tenga una situación negativa, que sospeche que tiene un mal, que sospeche que hay algo malo, visítenos, no se quede con ese problema. Retire de una vez por todas lo malo de su vida, para que de esa manera abra los caminos hacia la suerte. Recuerden, amigos, quien les habla, el maestro Brian, estamos gustosos de abrirle los caminos a la felicidad, de ayudarlo, de sacarle adelante, y que su problema, por difícil que sea, para nosotros tiene una solución. 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
6: Bueno, acá estoy para contarte una experiencia que me pasó con Brian. 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
8: 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Nos han consultado en repetidas ocasiones para curar el problema del hígado graso, incluso dolencia y malestar, y algunos que la piel ya se le va formando un poco amarilla debido a esta enfermedad. Recuerde que si hay problemas avanzados en el hígado graso, la planta del cardo mariano es muy importante para limpiar. Y también hay otra cura muy importante que es 4 vasos de agua tibia o lo más caliente que usted la pueda tomar lo primero de la mañana. Obviamente en el momento te va a quitar el hambre, pero te va a limpiar porque en el cuerpo va depurando. Y tiene que ser como agüita caliente, así como los chinos que saben la cultura más antigua que se va curando a través de tés. Pero tiene que ver con las curas calientes o calóricas, como en este caso en el agua. Es fundamental tratarse. Problemas no solo de hígado, si usted tiene problemas o piedras en los riñones, la chancapiedra es fundamental. Tiene problemas en las piernas, dolores en los huesos, en la columna, dígale a su médico que le recete el cloruro de magnesio. ¿Tienes problemas de calcio? 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
8: Tenemos a la señora Esther, 43 años. Me estoy por separar, una decisión final, un hombre malo que no me supo valorar. Trabajo yo, él no. Nunca aportó nada por nosotros. Llevamos 19 años juntos. Quisiera saber si me pueden ayudar porque no avanza esto y no me tomo la decisión, me cuesta. Señora Esther, ya son 43 años y en verdad tienes que decidir qué vas a hacer con tu vida. Porque no puedo llegar yo a una etapa de mi vida en la que básicamente se me están pasando los años y ahí vivo pegada al problema o considero que es el problema y no lo soluciono. Efectivamente hay que mejorar. La mayoría de las personas vamos como tironeando el problema para más adelante, lo vamos pateando para después y no avanzamos. Es como que nos quedamos ahí. Y usted sabe cuántas personas hay de 60, 70, 80 años que se quedaron al lado de una persona que realmente no amaban, que realmente no sentían nada por esa persona. Es triste, pero es verdad. ¿Por qué? Porque primero se fijan en la costumbre. El costumbrismo es importante, pero acostumbrarse a vivir bien, no a vivir mal, no a que la traten mal, no a que le obliguen o le forcen en la relación, no a que usted básicamente sea la que hace todo y la pareja no hace absolutamente nada por avanzar. Pero hágaselo saber, porque él
10: no sabe ni siquiera que usted se quiere separar. Él básicamente está ciego y estas cosas se deben hablar. La ropita sucia se lava en casa. Trate de conversar esto, que yo sé que usted puede llegar a un acuerdo y todavía puede ser feliz, que es lo más importante.
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10: Por lo general, el que da palo se olvida. Muchas personas han tratado mal a otras, han lastimado, han verdaderamente tratado mal a otro, y con el tiempo se olvidan de lo que hicieron. Pero el que recibe palo, ese no se olvida. Ese guarda resentimiento, a ese le molestó, ese sufrió. Y hay personas que por lo más mínimo crearon un odio contra usted y nunca se les olvidó. Y efectivamente, generaron consecuencias negativas, y hoy usted piensa que no pasó nada, pero esta persona guarda un odio, un resentimiento hacia usted, el cual puede ser el causante de que hoy usted esté fracasando. Si le hicieron un trabajo por odio, rabia, pasión, resentimiento, ira e intenso dolor, téngalo por seguro que a usted le van a hacer un trabajo y lo van a llevar al fracaso y hasta enfermarle. Sus problemas abundan. Sus situaciones negativas no dejan de pasar. Te enfermas, te duele el cuerpo, te sientes triste, estás en un estado agónico porque no vives, agonizas y tu suerte no te va bien. Y usted ni siquiera sabe si es víctima de un trabajo o no. Recuerde que usted tiene cositas en el cajoncito guardadas que desde su infancia pues hiciste mal. Efectivamente, el que da palo se olvida, el que recibe palo no se olvida. Ojo con eso, porque puedes tener enemigos y ni siquiera saber que los tienes. Ojos vemos, corazones no sabemos. Amigos de la sintonía, ten compasión, enamórate de la vida, no te quedes en el karma, porque estaría generando aún más tristeza. Que lo bueno, lo bonito y lo mejor del universo les suceda siempre.
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9: Recuerde que la fe es la base fundamental de nuestras propias convicciones hacia Dios, y esa fe se imprime en todo lo que hacemos, en nuestro ser, en la voluntad, en los propósitos y designios para salir adelante. Le pedimos que alice el vasito con agua, vamos a hacer la oración bendita.
12: Te purifico, criatura de agua, en el nombre de Dios Padre Omnipotente, y por virtud del Espíritu Santo, a fin de que te conviertas en agua bendecida para ahuyentar, expulsar a el mismo enemigo, por virtud del mismo Señor nuestro Jesucristo, que ha de venir a juzgar a los vivos y a los muertos. Dios, que para salud del género humano pusiste la mayor parte de tu sacramento en las sustancias de las aguas, atiende propicios nuestras invocaciones y a este el evento preparado con diversas purificaciones. Infunda la virtud de su bendición. Recibe el afecto de tu divina gracia para arrojar los demonios. Se aparten todas las acechanzas del enemigo oculto para que la salubridad pedida por medio de la invocación, tu santo nombre, se vea libre de toda impugnación.

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3: Para la diputada Paula de Armas, el presidente Orsi debe resolver lo de la camioneta cuidando la institucionalidad. La legisladora de Vamos Uruguay por Canelones reclamó al gobierno que se haga cargo de los problemas de seguridad del país. El exintendente de Artigas denuncia persecución política de colonización, al igual que por el caso Horas Extras. Sobre el caso Horas Extras, el objetivo era Pablo Caram. Ahora, en colonización, el objetivo vuelve a ser Pablo Caram. Esto lo dijo el integrante del Partido Nacional y exintendente blanco, Pablo Caram.
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3: Desde Cooperativas Agrarias Federadas está expectante ante la negociación por la cuota de exportación de carne a Europa. Su presidente, Pablo Perdomo, indicó que es una negociación a la que se debe estar atento porque puede ser variable.
4: Nosotros estamos un poco expectantes de los procesos. Nuestro delegado en Instituto Nacional de la Carne ha estado trabajando con el tema cuota, distribución de cuota, tanto a China como a Unión Europea. Es una negociación que hay que estar atento, que puede ser variable, que tiene su jeito. Y bueno, en el ámbito de INAC, que es donde se encarga de el tema de distribución de estas cuotas, también hemos estado muy en contacto con Cancillería, donde la subsecretaria ha liderado todo este tema, sobre todo porque en su rol de negociadora desde hace más de 20 años. En esto siempre se habla que hay ganadores y perdedores, y bueno, los ganadores hay que aprovechar y los perdedores hay que tratar de que no sea complicado para seguir produciendo. Y también desde las autoridades el saber que en estos acuerdos hay sectores que quedan más débiles y que, bueno, hay que llevar adelante políticas públicas acordes para que lo que puede, como país, ¿no?, lo que pueda ganar un rubro se pueda compensar con la no ganancia de otros, o de facilitar las negociaciones. Estoy hablando del tema queso, el tema miel, y algún otro que se me puede estar escapando ahora, ¿no?
3: Perdomo dijo que la gremial le entregó 8 puntos al Ministerio de Economía y Finanzas, del que es socia estratégica en materia de gestión de políticas públicas para fomentar nuevas herramientas. Así lo dio a conocer Pablo Perdomo, presidente de las Cooperativas Agrarias Federadas.
4: Desde las cooperativas nosotros estamos trabajando fuertemente en 8 puntos que representaba el Ministerio de Economía. Somos socias estratégicas para llevar las políticas públicas y entendemos que tal vez estaría bueno que se nos escuchara más. Estamos muy expectantes con el proyecto este de la ley de inversiones, donde el Ministerio de Ganadería gentilmente y atentamente escucharon nuestras propuestas. Esperemos que se hayan podido llevar al papel. Nos consta que en el Ministerio de Ganadería, la oficina de OPIPA, está trabajando fuertemente en todo eso para que facilite la producción de la producción asociada, sobre todo a los pequeños y medianos, que es básicamente a los que representamos. Y muchas veces el partido se juega en pequeños detalles que pueden llegar a facilitar. En la ley de inversiones, por ejemplo, nosotros no calificamos porque hay un argumento de que las cooperativas, como no aportan a la renta, no calificamos en la COMAP, lo cual es una barbaridad, ya que los dueños de cooperativas, cada socio ya está aportando su IRAE o su IMEBA. Y eso, aunque a ustedes les parezca mentira, en el Ministerio de Economía todavía no se entiende, sobre todo la parte de los técnicos, ¿no? Y que además las cooperativas tienen un paratributo que es que se paga al Instituto Nacional de Cooperativismo, que se llama la prestación coactiva. Entonces, y ahí también hay un desconocimiento que para nosotros resultan algunos puntos que llaman mucho la atención y consideramos grave que se desconozca el rol que juegan las cooperativas en territorio. Y ahí no es culpa solo del gobierno, también nosotros tenemos que hacer una mea culpa de cómo presentamos la herramienta cooperativa a la sociedad y a las administraciones de turno, ¿no? También creo que nosotros tenemos que hacer una crítica hacia adentro de todo esto que le estaba diciendo.
3: Raúl Viñas indicó que las obras para abastecer de agua potable a Montevideo serían innecesarias si se arreglaran las cañerías. El vocero del Movimiento por un Uruguay Sustentable indicó que en la capital las cañerías de Hoces son de fibrocemento, material prohibido desde

0: en el Uruguay desde el año 2003. Y sin embargo, hay, dicho por el presidente de la OCE, 850 kilómetros de cañerías grandes de agua en fibrocemento en Montevideo, y hay 1.100 que son de hierro fundido, que vienen del tiempo de los ingleses. El tiempo de los ingleses terminó hace casi 80 años. Así que es momento de solucionar eso, y al solucionar ese tipo de cosas, mejoraríamos la sanidad del agua, mejoraríamos la provisión de agua, mejoraríamos la disponibilidad de agua, y sería innecesario generar nuevas represas o nuevas plantas potabilizadoras que hoy solamente le generan a la OCE, en primer lugar, un gasto, y después, cuando estén operando alguna vez dentro de 3 años, ahí enseguida del 29, van a generar costos operativos y costos financieros. Lamentable la situación, y que no se tomen las medidas necesarias, racionales, las que tomaría cualquiera en su casa para mejorar el sistema de agua.
1: El vocero del Movimiento por un Uruguay Sustentable dijo que la calidad del agua genera problemas no solo en la salud, sino también en el campo productivo.
0: El tema del agua en nuestro país ha sido degradado totalmente. Es bien común de todos, que podemos también catalogarlo hasta como recurso cuando lo analizamos económicamente. Ha perdido calidad, está en juego su disponibilidad, y eso genera problemas, tanto sea directamente en la salud, como genera problemas en el campo productivo. Imaginemos lo que podría pasar si la ganadería debiera de tener agua filtrada o potabilizada, o al menos limpiada de alguna manera, para alimentar al ganado. Perderíamos una ventaja competitiva que tenemos hoy. Por otra parte, la provisión de agua a la población humana en nuestro país a través de la OCE se ha visto encarecida, porque al bajar la calidad del agua bruta, del agua de las fuentes, evidentemente es más difícil, más caro y necesita mayor cantidad de productos químicos para ser potabilizada y entregada a la población en condiciones sanitarias aceptables. Eso lo hemos visto, por ejemplo, como la utilización de compuestos de cloro en cantidades superiores a las que se pueden asimilar por parte del agua genera los trihalometanos. Todas circunstancias que hacen que el agua, que siempre fue un orgullo de nuestro país, nosotros siempre criticábamos la calidad de agua de otras ciudades, incluso cercanas a nosotros en América Latina, y nos enorgullecíamos de que la nuestra se podía tomar, y bueno, hoy muchos casos nos están sirviendo agua que no es potable, lo cual va en contra incluso de la ley orgánica del servicio descentralizado que es OCE.
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1: Un solo Uruguay emitió un comunicado hace algunos días en referencia al nuevo aumento de los combustibles que golpea al país, postergando aún más la vida de todos. Dialogamos con Gonzalo Lema, integrante de Un Solo Uruguay, quien brindó detalles sobre este comunicado y las acciones de Un Solo Uruguay.
3: Sí. Nos vimos en la necesidad de hacerlo, ya que, bueno, el tema de combustible como uno de los puntos principales que venimos poniendo arriba de la mesa desde el 2018, nos vuelve a pegar otro sacudón económico. Y no solamente al que produce, ¿no? Al que no usa combustible también le afecta, al que se tiene que mover en una bicicleta también le afecta, porque lo que consume, lo que tiene que poner arriba de la mesa, tiene un costo de traslado de lo que es el combustible.
4: Claro, todo esto lo tiene que solventar alguien, porque ustedes cargan con ese peso, pero hay que repasarlo y todo se encarece, ¿verdad?
3: Claro, el consumidor final de todo lo que se compre en Uruguay, desde un electrodoméstico hasta un kilo de harina, tiene una carga de combustible, porque en cualquier punto del país eso tiene que llegar y tiene su traslado, entonces tiene un precio incluido en la compra final de lo que es combustible. Entonces el transporte

0: y todo aquel que tiene que pagar un flete tiene que abonar la diferencia de ese precio de combustible y bueno, para que siga funcionando la cadena, el consumidor final es el que se ve afectado siempre.
1: Bueno, en este caso, nosotros, como dice el comunicado, estamos tratando de brindar el apoyo. En realidad, en esta ocasión no somos quienes organizamos, pero sí vemos con buenos ojos poder apoyar esta iniciativa, dado que es uno de los temas fundamentales, ¿no? Como siempre el movimiento se ha basado en lo que son problemas básicamente económicos, ¿no? No se ha metido en otros temas. Y bueno, y esto es un tema que económicamente va a seguir causando más inconvenientes. Y bueno, el movimiento trató en esta instancia apoyar a lo que es esta convocatoria. Y bueno, el tema de lo que es la convocatoria se está a nivel de todo el país, se están estableciendo distintos puntos de concentración para lo que es el paro del transporte del próximo lunes. Creo que en general puede ser que haya excepciones en cuanto al horario, pero va a comenzar en el entorno de las 8 de la mañana en los distintos puntos de concentración.
2: Claro, esto es para también acompañar ese paro y sobre el tema de las regulaciones irracionales como la guía electrónica de cargas.
0: Sí, tal cual. Bueno, a ver, ahí seguimos con temas estructurales y que el movimiento desde su inicio viene poniendo arriba de la mesa, que es el tema de la burocracia, ¿no? La implementación de la guía de carga y trae aparejado con ella un aumento de lo que es la burocracia y además de los costos, ¿no? Todo lo que en este país tiene más burocracia tiene más costos, más allá de que los costos de la guía en sí misma son bajos, pero después indirectamente hay que sumar otros costos a ver, ahí si me escuchan mejor.
2: Ahora sí, a ver.
0: Ahí. No, que indirectamente después hay que sumar otros costos, hay que involucrar a otra persona en el trabajo, porque también depende por ejemplo, en empresas de tamaño medio ya no van a casar con solo una persona que ejecute la guía, va a haber que poner una persona exclusivamente a eso. Bueno, hay un sinfín de nuevas tareas que hay que realizar que bueno, que generan más costos que no es propio el de la guía, ¿no?
2: Claro.
0: Que no se tuvieron en cuenta y además es algo con un fin netamente recaudador, ¿verdad?
2: Ahora, Lema, ¿cuál la incidencia de Un Solo Uruguay? Hace años que vienen reclamando, pidiéndole al Estado, pero va un gobierno y viene otro, ¿y hay respuesta o no hay respuesta?
0: Y bueno, respuesta, yo creo que el movimiento, a ver cómo lo puedo explicar, el movimiento es la sumatoria de los distintos sectores y de todas las personas, y realmente tiene razón de ser porque, bueno, realmente es un despelote, lo que para hablar pronto y mal, ¿no? Pero es un despelote todo lo que está pasando en el Estado en cuanto a que cada día hay un nuevo impuesto, una nueva reglamentación y están ávidos de generar más dinero porque no les da con lo que ya cobran. Entonces, bueno, el movimiento va a seguir existiendo y va a tener que seguir existiendo porque si desde el gobierno se ajustan puertas adentro, por más de que paren el país a impuestos, no nunca les va a alcanzar. Entonces creo que respuestas se van a ver el día que en realidad se empieza a ver la eficiencia en el tema de lo que recaudan y lo que pueden gastar, ¿no? Hoy día respuesta no hay. Concretamente, por la pregunta que me hace, respuesta no hay.
2: Claro.
0: Y bueno,
2: claro.
0: Yo creo que la respuesta se va a ver el día que el Estado empiece a querer ser eficiente.
2: Claro, esto no desanima a un solo Uruguay, sigue firme y sigue con sus planteos y sus reclamos.
0: Bueno, el movimiento, o sea, debe tener tantas lecturas como gente que lo conozca, ¿no? Ha tenido momentos de más y de menos notoriedad. Lo que sí, yo estoy participando desde el inicio y lo que un poco reconforta el alma es el ver esa coherencia que tenía el movimiento en sus reclamos, y que si usted va al punteo de los reclamos, del resumen de reclamos del 2018, seguimos en la misma situación, incluso peor. Entonces, bueno, creo que ha tenido, en eso vemos que por lo menos hemos tenido una coherencia, no hemos apartado de lo que hemos expuesto, y bueno, eso un poco reconforta. Creo que hay gente que se ha dado cuenta que ya no es un cambio, no es el tema del cambio de gobierno el que va a cambiar la situación, sino un tema de cambio de cultura, de cambio de cabeza, de unión, y bueno, creo que por ahí va un poco el tema. Bueno, y el movimiento sigue firme, sigue trabajando, a veces con más, a veces con menos repercusión pública, por llamarlo de alguna manera, pero claro. Pero sí estamos muy muy atentos a todo lo que está pasando, y tratamos de seguir pregonando lo que fue aquel inicio, donde se pensó que era algo político partidario. Y bueno, y el tiempo lo ha demostrado que si bien es profundamente político el movimiento, no es partidario, y acá no se le pide a ningún integrante del movimiento que diga de tal o cual partido es.
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4: En diálogo con nuestra emisora, el dirigente por el Partido Nacional, Lista 4, doctor Ricardo Araújo. Diálogo sobre varios temas. Diálogo sobre temas nacionales y departamentales en primera instancia. Hizo referencia al tema de la camioneta tan cuestionada del presidente Orsi.
5: La única forma del presidente cuidar la institucionalidad es renunciando, ¿no? La única forma de cuidar es lo que se exigiría a cualquier otro funcionario público del país. Preguntar a cualquier funcionario público del país que le digan que recibió un regalo como funcionario público, tiene que renunciar. Eso no me cabe la menor duda. El sistema político está buscando vuelta para protegerse, para decir que Uruguay es fantástico, es sensacional, y que en Uruguay nunca pasa nada, porque es lo que siempre hacemos, ¿no? Pasa siempre, pasa todo, pero nunca pasa nada. No. Al otro día hablan de cualquier tema, se pelean por cualquier baba, pero los temas importantes no los resuelven. Esto es gravísimo. Es gravísimo. No hay otra cosa que decir. Cualquier otro funcionario público que le hubiera pasado. El otro día pregunté a un abogado. Cualquier destituido. Bueno, el presidente tendría que renunciar. Lamentablemente, porque en realidad. Primero, porque en realidad no me cae antipático. Tiene, a mí me parece. Le falta personalidad, pero no me cae mal. Uh-huh. Y segundo, porque la opción es malicia. Bueno, eso que la gente piense cuando vote, piense que está atrás siempre. Porque si se hubiera muerto, lo que yo más le criticaba a la calle cuando compró la moto, es que si tenía un accidente y se moría.
2: ¿Quién era el segundo?
5: ¿Quién era el segundo?
2: Argimón.
5: Que es peor, Argimón. Es peor que Carolina Cose. Sin lugar a dudas, porque Carolina Cose es una izquierda original. Uh-huh. Podrá tener equivocada, pero es una izquierda original. Argimón es una imitadora de la izquierda, aduladora de la izquierda, iba a las marchas de la izquierda y la corrían, ¿te acuerdas?
2: Sí.
5: La corrían.
2: Sí.
5: ¿No?
2: Sí, exactamente.
5: Era vergonzoso. Y después se fue a vender, no sé qué cargo que tiene ahora, que agarró, ya ni sé si tiene más de cargo. Se fue a vender por un cargo. Esa sí era vergonzoso. Por eso la calle tenía que cuidarse, la calle no podía cortarse una uña, uh-huh. Porque cualquier accidente que pasara teníamos un riesgo terrible. Y acá el presidente cometió un error gravísimo. Todos subestiman y hablan, no, y que compró una camioneta cara. La camioneta cara no me importa, porque podría haberse la comprado. Podía haberse comprado perfectamente. No me voy a meter nunca en la economía del tipo. Lo que no podía recibir un regalo. Eso no podía.
2: Y más con la investidura, si entró antes o después, dos días antes.
5: Ya sabías que iba a entrar. Es como un tipo, lo nombraron y va a entrar el mes que viene, pero ya lo nombraron y viene una empresa y le regala. Bueno, pará un poquito.
2: Y también tenemos las otras cuestiones. En el caso de La Calle, centralizó todo y no dejaba que sus ministros salieran a la prensa ni a hablar, ni tampoco a defenderlo de nada. En este caso, la defensa fue peor.
5: Es peor, la defensa es peor. Por favor que no lo sigan defendiendo porque lo hunden más, ¿no? Lo hunden más. Ha defendido mejor la derecha, la oposición, que lo que ha hecho es ignorar el tema. Pues nadie de la oposición ha hablado, creo que el Negro da Silva ha hablado algo.
2: Muy poco. Me parece extraño que la oposición no haya salido a hablar.
5: Es que el gran problema es la democracia es muy buena, pero tiene gravísimos problemas. El gran problema es, si tú tenés un rey, una monarquía, y tenés un rey injusto, ¿qué hacemos? Vamos y le cortamos la cabeza. Pero la democracia puede hacer las atrocidades más grandes que existan, y lo hacían en Venezuela, y decían, no, hay que cuidar la democracia. Pero no era una democracia. No, pero hay que cuidar la democracia. Vas perdiendo indicadores de lo que es una democracia, vas perdiendo cosas de qué te define una democracia, que llega un instante que lo único que tenés es la palabra democracia, y una elección cada 5 años. ¿Cómo defender la institución presidencial? Defender la institución presidencial actuando de forma correcta. Acá no es la institución, es una persona que se equivocó. Este error es más grave que lo que hizo Sendic, pero sin lugar a duda que es más grave que hizo Sendic.
2: Claro, si vemos en el Partido Nacional, pasó una cantidad de cosas con los intendentes. Ahora vuelve Karam a los medios porque denuncia una persecución política, tanto de colonización como por el caso de las horas extras que tenía.
5: Dije exactamente lo mismo en aquella época. Exacto. Dije exactamente lo mismo en aquella época. No cambio lo que digo. En aquel instante dije lo que tenía que decir y ahora digo lo mismo. No puede ser que el sistema político, para con esa frase que proteger la democracia, proteger, lo que hace es hundir la democracia, porque todos los valores que lleva la democracia los hace desaparecer. Ese es un absurdo y la oposición realmente no entiendo cómo no dicen de forma clara. Y como el presidente no hace lo que tendría que hacer, sin lugar a dudas tendría que salir. Si realmente le importa la institución presidencia, no le importa Yamandú Orsi, le importa la institución presidencia, dice, bueno, mira, cometí un error gravísimo, voy a renunciar. Porque el próximo se va a cuidar menos, y el otro cada vez menos, y no pasa nada. Siempre van un paso más allá, pensalo, siempre van un paso más allá. El próximo dice, a este le dirán, bueno, ahora voy a aceptar cualquier cosa. Y me viene después con la disculpa de que no, que todos reciben. No, si todos, que todos tienen que ser echados. Si es así, todos tienen que ser echados.
2: Todos los que recibieron un regalo.
5: Exactamente. Todos los que recibieron tienen que ser echados. ¿Hay pruebas de que otros tienen que ser echados?
4: En diálogo con nuestra emisora, el dirigente por el Partido Nacional, Lista 4, doctor Ricardo Araújo, brindó detalles sobre el hospital de Rivera, señalando una posible fecha tentativa de comienzo de trabajo del CTI neonatal, o sea, inauguración de este el primero de agosto.
5: El CTI neonatal yo creo que lo habilitamos ahora el primero de agosto, si no me equivoco la fecha, si no me equivoco. Ojo, no fue oficialmente, me dijeron, lo escuché, no me acuerdo hablando con quién, que comentó que
2: posiblemente la fecha fuera
5: el primero de agosto. Con respecto al blog, es un sueño que tengo hace... mi primer sueño es un hospital nuevo, ¿no? Ese es mi gran sueño. Hospital nuevo, universitario, binacional. Si en lugar de hacer esos caminos al santo botón, esos puentes al santo botón, tirar esa plata a la intendencia, tendría que haberle dicho a ACE, che, vamos a construir un hospital nuevo, vamos a construirlo en la línea y vamos a hacer un hospital universitario, binacional. Eso sí sería una obra. No como el desastre esto del obelisco, como si es para un carajo, que uno hace gastar plata. Esa sería una obra que traería miles de estudiantes de toda la región a Rivera, y transformaría a Rivera en una ciudad universitaria. Transformaría a Rivera en lo que es Santa María, una ciudad de jóvenes y una ciudad universitaria. Pero ninguno de estos burros incapaces, digamos, son capaces. Lo único que hacen es gastar la plata en lo más fácil. Lo demás hay que pensar, Rubito. Hay que pensar. ¿Y cómo lo hacemos? Y hay que ir a hablar con alguna universidad. ¿Qué hay que hacer? Hay que viajar a tal lado. ¿Y hay hotel 5 estrellas que me pueden pagar? No, entonces no me sirve. ¿Cuánto me pagan de viático? No, eso no me sirve. Es así. Es así. Ese es mi gran sueño. Como no sabe, ese es mi gran sueño. Mi segundo gran sueño es la reforma bloque quirúrgico, porque ese bloque del hospital funciona gracias al personal impresionante que trabaja ahí.
2: Y que está menguado, ¿no? Recursos humanos.
5: Y menguado recursos humanos y estructura, y es difícil trabajar así.
2: Los profesionales no quieren venir a radicarse, en fin.
5: Ese es otro tema que lo estamos solucionando. Suerte que la dirección del hospital tiene un enfoque fantástico con respecto a eso, abierto, y la posibilidad de traer residentes. Es decir, ya ahora, en este instante, ya tenemos una residente de otorrinolaringología que empezó en el hospital, una policlínica de la sordera, es decir, en el cual va a diagnosticar los pacientes, y ya tenemos la conexión con el profesor Perkovich, en el cual se van a hacer la cirugía. Las que no las hacemos nosotros, porque muchas cirugías las hacemos con Sebastián, las que no las hacemos nosotros las solucionaría el profesor que viene. Es decir, vamos a tener otra persona más que nos va a dar una mano, porque a veces no tenemos tiempo también. La residencia de anestesia, estamos haciendo los trámites para solicitar la residencia de anestesia. Es decir, están creciendo las cosas y están mejorando. Bueno, cuando vino
2: el tema de los traslados también.
5: El tema de traslados, que hay que hacer es que disminuirlos. Nosotros
2: comentábamos con la
5: logramos el CTI pediátrico, el CTI neonatal, que va a tener alguna cama pediátrica. Vamos a evitar muchísimo traslado y vamos a evitar que se mueran muchos niños en el camino, ¿no?
2: ¿Es posible este año todavía el CTI?
5: No, este año, sí. No,
2: hablamos de que puede ser el primero de agosto.
5: Sí, pero, no, pero está.
2: Nunca se sabe, ¿no? Siempre hay un pero de por medio y lo vamos a estirar.
5: Lo que estaba trazando era la formación de la gente, que es muy importante.
2: Claro.
5: Eso es lo que estaba trazando.
2: El personal
5: formarse en CTI neonatal, porque son equipamientos.
2: Pero ya está prácticamente.
5: No. Y hay gente muy inteligente, muy capaz. Hay un equipo de nurses y de enfermeros que ya venían de antes con muy buena formación. Y yo creo que el tema es formar gente nueva, porque no era suficiente. No era suficiente.
2: Por lo tanto, puede ser factible la fecha del primero de agosto y no empezar a estirar los plazos y todo lo demás.
5: Yo creo que sí, que la fecha va a ser esa, sí.
2: Doctor, y en lo que refiere al deporte, lo he llevado por los caminos diferentes: política, salud y ahora deporte. ¿Cómo está la ley?
5: Bueno, segundo partido, soy presidente y ganamos.
2: ¿Vio usted?
5: Mirá, Betito inventaba.
2: La pata de conejo tiene la suerte.
5: Betito inventaba acá allá y era el tema de cambiar al presidente. Segundo partido que estoy de presidente y ganamos. ¿Ves algo? Ahora este fin de semana jugamos acá en Rivera.
2: Acá en Rivera se juega.
5: Sí, como acá en Rivera. La
2: y la cancha ya está habilitada. O sea,
5: en el estadio, sí, ya está habilitado. Está muy bonito el estadio, sí, la cancha está muy bien. Esperemos que esté todo pronto, ¿no? Hay que tener mucho cuidado con la gente que viene. Esta gente de deportivo italiano son gente que hace destrozos importantes en las instalaciones, por lo tanto hay que filmar todo antes y mostrarles que filmamos para que ellos vean que no es que dejar que rompan para que no, mirá, esto lo tenemos todo filmado. Cualquier destrozo que hay se lo vamos a cobrar. Y bueno, estamos en todos los trámites, el tema de la seguridad policial y todo, pero es el primer partido que jugamos acá. Y bueno, está Gurizada, que está colaborando con Frontera, que juega honoraria, que cuando estábamos por cerrar la cortina...
2: Aparecieron
5: y dijeron, bueno, nosotros jugamos gratis, se pagaban algunos, hasta las fichas se pagaron,
2: la
5: y
2: ficha,
5: bueno...
2: La cancha, el Montevideo también se pagaron.
5: En algunos instantes, sí, realmente es admirable esta Gurizada, que quería jugar y bueno... no están dando alegría y le están dando la chance que Frontera se mantenga y que el año que viene, que ya ahora fin de año empieza a ser llamado a hacer campeonatos juveniles y empezar a darle la chance a los jóvenes. Uno de los gurises de esto que está en el cuadro es un gurí de cumplió 15 años ahora, hizo gol en el otro partido y probablemente ya se lo estarían llevando a probar a España. Ya estarían llevando a probar a España. Es decir, se abre una ventana para todos los jóvenes de Rivera, y es lo que lo hemos hablado con el empresario este, con Miguel Ángel, de jugar el partido mirando a los jugadores que surgen acá en la frontera, que son muchos, ¿no?
2: Además de eso, no es solo este encuentro aquí en Rivera que van a jugar, porque creo que hay amistosos.
5: Hay
2: que
5: un
2: están
5: amistoso
2: previsto.
5: En la otra semana, el 21, que tendríamos fecha libre, haríamos el amistoso, y si no me equivoco va a ser en la cancha 14 de julio. Si no me equivoco va a ser, que hubo una charla con la gente 14 de julio y bueno, siempre hubo una muy buena amistad.
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4: Vamos a la información policial correspondiente a las últimas 24 horas. Se solicita a la población la colaboración para ubicar a Ana Carolina Tejera Dávila, adolescente de 14 años, quien falta de su hogar en calle Gestido, barrio Saavedra, desde el día 7 de junio. Por cualquier información, comunicarse con los teléfonos 911 o a través del 2036.000 de seccional décima. Hombre emplazado por desacato. En la mañana de ayer, efectivos concurrieron a Sarandí Faustino Carámbula por un desorden motivado por la finalización de un evento bailable. En la ocasión se intervino un hombre de 24 años, el cual se encontraba alterado, no colaborando con los efectivos, siendo detenido y conducido a seccional primera. Sometido al test de biometría, el resultado fue 0,86 gramos de alcohol por litro de sangre. Entera de la fiscalía, ordenó acta a los funcionarios actuantes. Una vez recupere su estado, acta al indagado por artículo 61 y cese de detención, quedando emplazado sin fecha. Hombre detenido por desorden. En la madrugada de ayer, efectivos del programa de alta dedicación operativa concurren a calle Juana de Oriol, barrio Máximo Xavier, donde detuvieron a un hombre de 40 años que se encontraba en aparente estado de ebriedad en la vía pública, provocando desorden. Realizado el test de espirometría, resultó positivo. Puesto a disposición de fiscalía, dispuso acta a policías, acta imputado por el artículo 61, cuando recuperó su estado, emplazado sin fecha. Rapiña. En la madrugada de hoy, momentos en que un delivery en su moto concurrió a hacer una entrega en calle B5, esquina Carreras Nacionales, barrio La Valleja. Una vez allí, al pretender realizar la entrega al presunto cliente, es sorprendido por este, quien le colocó un arma de fuego en la cabeza y mediante amenazas verbales se apoderó del pedido, siendo esto un GIS y la suma de 1.400 pesos. Trabajará en el hecho personal de la zona 1 en coordinación con la fiscalía de turno. Hurto. Ayer, efectivo y seccional décima recibieron información de que en una finca en calle Juana de Barburú, barrio Rivera Chico, estarían hurtando un aire acondicionado. Al lugar concurrió personal policial, interviniendo a un hombre de 30 años, poseedor de antecedentes por hurto, el cual llevaba un compresor del equipo denunciado que, según sus declaraciones, lo había encontrado en la vía pública. La finca afectada pertenece a una jueza de paz, pero actualmente se encuentra deshabitada, ya que la misma fue trasladada. Entrada a la fiscalía, dispuso incautar el compresor de aire acondicionado, si aparece denunciante, emplazarlo sin fecha, registro de cámaras y testigos, derivar a brigada de hurtos y rapiñas, si surgen novedades, volver a enterar. Persona intervenida la noche de ayer, efectivos concurrieron a un supermercado en la avenida Sarandí, barrio Centro, y una vez allí, intervienen a un hombre de 51 años quien intentó llevarse un shampoo marca Pantene. Puesto a disposición de fiscalía, dispuso acta al denunciante, relevamiento de cámaras, entrega del champú bajo recibo, derivar a brigada de hurtos, acta por el artículo 61 al detenido y queda en calidad de emplazado. Hurto. En una finca en calle Juan Zorrilla de San Martín, barrio Santa Isabel, hurtaron una motosierra. Siniestro de tránsito, politraumatizada leve, fue el dictamen médico para la conductora de una moto, quien en la noche de ayer, en la avenida Davison y 18 de julio, en Villamina de Corrales, chocó con una moto marca Honda, cuyo conductor resultó ileso. Por último, ampliando el comunicado por hombre herido en la vía pública, politraumatizado moderado, se asiste en emergencia, fue el diagnóstico médico expedido para un hombre de 21 años que en la mañana de ayer, tras retirarse de un club ubicado en Sarandí, entre Faustino Carámbula y Monseñor Vera, en Barrio Centro, fue víctima de una agresión física. Según manifestó, al encontrarse frente a una red de cobranzas próxima a Monseñor Vera, fue sorprendido por un grupo de hombres que sin mediar palabras comenzaron a golpearlo. Posteriormente logró retirarse del lugar y dirigirse a su domicilio, radicando la denuncia en dependencias policiales horas más tarde. Mediante el análisis de videos difundidos en la red social e Instagram, se logró identificar a un hombre de 24 años, el cual no sería ajeno al hecho, quien había sido detenido previamente por personal de la unidad de respuesta policial por desacato, quedando emplazado. Enterada la fiscalía, dispuso acta a la víctima, consultar si realizará instancia de parte, derivar las actuaciones e investigaciones, relevamiento de cámaras, informe del video mediante analítica y registro fotográfico de la vestimenta del indagado. Comparecencia el martes, asistido por abogado. Personal de la Dirección de Investigaciones y de la Sesión Analítica continúan trabajando en la recolección de evidencias y registros fílmicos, dando cumplimiento a lo dispuesto por la fiscalía de primer turno. Ubicar cámaras particulares que permitan visualizar la agresión sufrida por la víctima, realizar el seguimiento de las partes intervinientes y mantener informada a la sede. En materia de información policial es todo hasta el momento.
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6: Buenas tardes, esto es El Mundo Ahora de France 24. Muchas gracias por elegirnos. Soy Rosa Pérez Masdeu. Vamos con las noticias. Irán cesa los nuevos ataques contra Israel, pero advierte que lo reanudará si el ejército israelí mantiene su ofensiva contra Líbano. Mientras, la Casa Blanca informó que Trump llamó a Netanyahu, quien en las últimas horas ha anunciado una contención de la ofensiva contra Teherán. En Perú avanza el recuento de los resultados de la segunda vuelta presidencial con una diferencia mínima entre Keiko Fujimori y Roberto Sánchez, pero con el 93,9% de las actas escrutadas, el izquierdista ya superó a la derechista de Lima. En Bolivia, cuando se cumplen 7 meses desde que asumió el poder, el presidente Rodrigo Paz promulgó la ley que le permitiría declarar el estado de excepción y desplegar a las Fuerzas Armadas en el territorio nacional frente a las protestas y bloqueos antigubernamentales. Les cuento que en nuestra crónica diaria en contexto, en esta ocasión revisamos la importancia de la geopolítica en el manejo de este Mundial de Fútbol. Más allá de figurar como la mayor fiesta deportiva en torno al fútbol, nos preguntamos qué factores de confrontación diplomática entre Estados Unidos y naciones como Irán juegan un papel crucial en este certamen. Enseguida lo vemos con nuestra compañera El Mariángulo. Iniciamos con noticias de Medio Oriente. Las Fuerzas Armadas de Irán anunciaron el cese de los recientes ataques contra Israel, pero amenazan con reanudarlos si el ejército israelí mantiene la agresión contra el territorio libanés. Mientras, en un comunicado emitido por vídeo, el primer ministro israelí, que recibió otra llamada de Donald Trump, ha anunciado que contiene la ofensiva contra Teherán, pero que la guerra no ha terminado.
7: Un posible cese de hostilidades a la vista en Medio Oriente. Tras el recrudecimiento de los ataques entre Irán e Israel el domingo y este lunes, hay señales de una desescalada. La República Islámica anunció el fin de sus ataques contra Israel, según sus fuerzas armadas, aunque especificó que los reanudaría si el ejército israelí continuaba atacando Líbano. Según Teherán, Washington es el responsable de la escalada militar. Estados Unidos tiene la responsabilidad directa en cualquier acción que el régimen sionista lleve a cabo en relación con la violación de la paz y la seguridad regionales contra Irán. Minutos antes, el presidente estadounidense Donald Trump aseguró que ambas partes debían cesar inmediatamente sus enfrentamientos y añadió que estarían buscando un alto el fuego inmediato.
8: Ambas partes, Israel e Irán, buscan alcanzar un alto el fuego inmediato. Las negociaciones finales sobre la paz siguen en curso, salvo que la ignorancia o la estupidez se interpongan en el camino. El bloqueo se mantendrá en vigor con plena vigencia y efecto hasta que se alcance un acuerdo definitivo. Las cosas deberían avanzar rápidamente.
7: Por su parte, Israel dijo que detendría sus ofensivas contra objetivos iraníes, de acuerdo a una declaración recogida por el medio israelí Canal 12, que citó a un alto funcionario. Sin embargo, matizó en que el fuego continuaría sobre Líbano. Esto cuando la oleada de misiles iraníes fueron lanzados en respuesta a los bombardeos de Israel contra los suburbios de Beirut el domingo. Una de las condiciones de la República Islámica para un alto el fuego es que el ejército de Israel deje de bombardear suelo libanés. Una línea roja de la que la parte israelí, de momento, parece no ceder.
6: Y ante este panorama en Israel, los hospitales, aeropuertos y escuelas se preparan para un recrudecimiento eventual de la guerra con Irán. Las autoridades sanitarias han decidido enviar los enfermos a instalaciones subterráneas. Algunos colegios han decidido dar sus clases de forma virtual y las aerolíneas operan con restricciones. Diego Bazani nos amplía.
9: Los israelíes exacerban su estado de alerta en medio de la nueva escalada con Irán. Tras el intercambio bélico entre las Fuerzas Armadas del gobierno Netanyahu y los ayatolás de Irán, los hospitales israelíes trasladaron a los pacientes a instalaciones subterráneas de forma preventiva, una operación logística que ha sido realizada por los servicios sanitarios durante los anteriores ataques a gran escala enviados desde la República Islámica, ahora llevados a cabo nuevamente por el Ministerio de Salud.
10: El director general del Ministerio de Salud instruyó a los hospitales a actuar según directrices de aislamiento, descender a niveles subterráneos y movilizar el personal necesario para un rápido paso a emergencia, junto con una movilización paralela de las fuerzas de defensa para asistir a los hospitales.
9: Los ataques iraníes provocaron retrasos en el tránsito aéreo de los principales aeropuertos del país. Algunos viajeros esperan salir de Israel lo antes posible, ante el temor de que haya nuevos ataques y se cierre el espacio aéreo de forma indefinida.
11: De hecho, anoche cuando empezó todo estábamos muy preocupados por si se cancelaba el vuelo, pero ahora volvemos a estar muy contentos y vamos a disfrutarlo.
7: Sin ningún tipo de miedo, solo alegría y la suerte de poder ir, volar y disfrutar y de poder hacerlo antes de que se cierre el aeropuerto.
9: A su vez, el sistema educativo también se prepara para una eventual prolongación del choque militar con Irán. Preventivamente, algunas escuelas han optado por hacer sus actividades de forma virtual, aunque el gobierno ha anunciado que las actividades presenciales retornarán el martes. Las estimaciones del gobierno señalan que el 40% de las instituciones educativas israelíes carecen de accesos adecuados a refugios.
6: Cambiamos ahora completamente de información. En Perú se ha materializado ya el cambio de tendencia que veníamos anunciando. El izquierdista Roberto Sánchez ya supera a la derechista Keiko Fujimori en el recuento de los resultados de la elección a la segunda vuelta presidencial de este domingo. Ahí lo ven en sus pantallas. Tenemos la información que nos ofrece en estos momentos la página de la Oficina Nacional de Procesos Electorales de Perú. Y vemos que con el 93,941% de las actas contabilizadas, Roberto Sánchez se sitúa a la cabeza de este escrutinio con el 50,012% de los apoyos frente al 49,988% de Keiko Fujimori. A la práctica vemos que esta es una diferencia, si no me equivoco, en la operación rápida de unos 4.000 votos de diferencia. Veremos qué acaba dando estos 6 puntos que quedan todavía, 6 puntos porcentuales de actas que quedan por escrutar. De todas formas, conectamos en estos momentos con nuestro corresponsal en Lima, con Francisco Zacarías. Francisco, ¿qué tal? Muy buenas tardes. Cuéntanos, ¿cómo se explica este cambio de tendencia?
12: Buenas tardes. La explicación es muy sencilla. La Oficina Nacional de Procesos Electorales está contabilizando los votos que provienen del centro del Perú y también del sur de las regiones de Cusco, Ayacucho, Puno y también de la región sureña de Tacna, frontera con Chile. Esto está siendo contabilizado de estas regiones, digamos, estos lugares de lo que Pedro Castillo y también Roberto Sánchez han estado denominando el Perú profundo. Son lugares donde Keiko Fujimori no cuenta con mayor respaldo. Hay que señalar que el respaldo, el apoyo que tiene Keiko Fujimori es en Lima, en las ciudades costeras de la franja costera del norte del Perú, algunas regiones de la selva. Entonces es lo que se está revirtiendo ahorita, tal cual lo habían adelantado las compañías encuestadoras en sus conteos rápidos. Ellas ya le habían dado el triunfo a Roberto Sánchez. Es así que esto se está viendo reflejado en el mecanismo que está empleando la OMPE. Ahora, muchos ciudadanos entran en suspicacia. ¿Cómo así es posible que compañías encuestadoras usando la misma tecnología y un, digamos, muestreo, le dicen el sistema reflejo, que es un espejo de las actas, puedan tener una rapidez y mayor precisión que el organismo electoral que tiene las cifras oficiales, tiene toda la información, estructura, tiene toda la tecnología y todo el presupuesto que le ha estado brindando el Estado peruano? ¿Cómo es que unas empresas peruanas, que son terceros en esta situación, puedan tener mayor prontitud y mayor asertividad para hacer el conteo y no los organismos electorales propiamente del aparato estatal peruano? Otro detalle que hay que tener importancia también es que ha habido un ausentismo de ciudadanos. 6.394.444 peruanos que no acudieron a votar. Y además hay errores que han cometido el equipo de Fuerza Popular. Ellos cometieron a través de una entrevista que el candidato a vicepresidente Miguel Torres cometió el error de admitir que el fujimorismo había hecho un gran esfuerzo para retirar a Pedro Castillo del poder. Miguel Torres en una entrevista reconoció que había existido coordinaciones tanto desde el Congreso, con la Fiscalía, la policía y algunos periodistas para sacar del poder a Pedro Castillo. Esto fue profundamente recibido con mucho desagrado por los simpatizantes de Pedro Castillo que han apoyado en esta jornada electoral a Roberto Sánchez.
6: Francisco, y precisamente ante este panorama que nos comentas, ¿no? con todas estas suspicacias que señalas, se espera una pronta oficialización de estos resultados. Como decíamos, quedan 6%, 6 puntos porcentuales, aproximadamente 6% de las actas solamente por revelar.
12: Efectivamente, y esta situación va a tender a polarizar mucho más al Perú porque hay un sector de la población que está con Keiko Fujimori y ella apelando, lo dicen los analistas, al miedo hacia lo que eran las propuestas iniciales tanto de Roberto Sánchez como de alguno de sus acompañantes como Antauro Mala, que es un personaje radical de la izquierda de este país, que proponían la estatización de empresas, la realización de una nueva constitución que cambie todo el sistema económico del país, entre otras cosas, generaron diversos tipos de miedos en la población y polarizaron más a este país, dividido entre la izquierda y la derecha, los que están a favor de Keiko Fujimori, los que están en contra del fujimorismo, y ahora esta situación en la cual tenemos a un presidente a punto de ser elegido, nombrado, una vez que el Jurado Nacional de Elecciones haga el cómputo final, si es que se confirma esta proyección de que Roberto Sánchez ganaría la segunda vuelta electoral, tendríamos nuevamente a una personalidad del país que está en una situación complicada con la justicia, porque también hay una investigación que la justicia ha iniciado a un juicio contra Roberto Sánchez y podría ser utilizada por sus adversarios para someterlo a un eventual proceso de vacancia presidencial.
6: Francisco, pues seguiremos de cerca lo que viene ahora en Perú, pendiente este momento de cómo se acaban de materializar estos resultados. Seguiremos conectando contigo. Muchísimas gracias. De Perú vamos a Bolivia porque este lunes, cuando se cumplen exactamente 7 meses de su toma de posesión, el presidente Rodrigo Paz promulgó ya la ley de estado de excepción que le permitiría, si la decreta, desplegar el ejército en territorio nacional. El Congreso aprobó este domingo la ley en el contexto de la prolongación, ¿no?, de las protestas y bloqueos antigubernamentales impulsados, entre otros, por la Federación de Campesinos Túpac Katari y por la Central Obrera Boliviana, que denuncian su exclusión en las decisiones de un gobierno al que apoyaron en 2025. Nos amplía Martín Bustamante, nuestro enviado especial.
13: El presidente Rodrigo Paz Pereira ya quedó facultado para finalmente poder decretar este estado de excepción. Luego va a necesitar la aprobación del Pleno de la Asamblea Legislativa. Y esto, claro, todavía no está en vigencia, ¿sí? Tiene la posibilidad de hacerlo, pero no quiere decir que efectivamente lo vaya a hacer. Durante esta presentación, durante esta firma, brindó también un breve discurso el presidente, donde repitió muchísimas veces la palabra narcoterrorismo, en línea con la narrativa de Washington, claramente, y al mismo tiempo le envió un mensaje a los movimientos sociales, les dijo que la mano está tendida y que también existe la posibilidad de poder establecer un diálogo, pero les advirtió que no le hagan caso a lo que él llamó infiltrados, ¿sí? Infiltrados del narcoterrorismo. Al mismo tiempo hay juristas, hay opositores, como el vicepresidente Edman Lara, o también el opositor Andrónico Rodríguez, por supuesto los manifestantes, juristas que rechazan esta ley, dicen que tiene fuertes inconvenientes y que está en contradicción con la Constitución Política del Estado y con las recomendaciones del Sistema Interamericano de Derechos Humanos, fundamentalmente porque otorga esta posibilidad de establecer una presunción legal, ¿sí?, que pueda tener un beneficio legal aquel que está ejerciendo el procedimiento represivo y que después tenga beneficios procedimentales, que no tenga que rendir a la justicia tanto quien está ejerciendo el Estado como quien está al frente de la policía y de las fuerzas de seguridad. Además, está la posibilidad de que se extienda ese periodo de excepción, y eso también genera, en algún sentido, una complicación o una crítica por parte de estos sectores, porque consideran que también lleva a que no haya una autorización inmediata por parte del Pleno de la Asamblea. Eso también genera unas cuantas críticas. Y al mismo tiempo, el otro hecho que llama la atención por parte de estos sectores es que mientras esté en ejercicio este periodo de excepción, se van a poder detener personas hasta 8 horas, pero dicen que no están claras cuáles son las causales para llevar adelante estas detenciones. De todas maneras, habrá que esperar, como decía antes, si efectivamente el presidente de la República termina decretando este estado de excepción.
6: En pendientes de Bolivia, vamos ahora con En Contexto. Y está en el estudio el María Angulo. El María, ¿qué tal?
14: Buenas tardes, Rosa.
6: Buenas tardes. Empezamos esta crónica de la semana en que se va a inaugurar ya este Mundial de Fútbol 2026, hablando precisamente de la geopolítica de este certamen deportivo.
14: Así es, Rosa. De hecho, tenemos que hablar de este tema y es inevitable porque la Copa Mundial de la FIFA 2026 no es solo el torneo de fútbol más grande de la historia, sino también un reflejo de las tensiones políticas que vive el mundo. Y si hablamos sobre este tema, es inevitable mencionar al presidente estadounidense Donald Trump. ¿Por qué? Porque nada en este certamen deportivo es al azar, y detrás de los partidos en Estados Unidos, en México y en Canadá se escondería un complejo tablero político. A la luz de los expertos, Trump se ha encargado de politizar el mundial a tal punto de aumentar la presión interna en Estados Unidos con el objetivo de promover la que está escrita como su agenda nacionalista. Esto mediante el incremento de los controles migratorios como parte esencial de su retórica, así como también elevar las fricciones con Irán e incluso amenazar con el eventual retiro de ciudades sedes de los encuentros deportivos por disputas sobre el control del orden público en puntos, Rosa, que han sido históricamente bastiones demócratas y que han presentado resistencia a alguno de los planes de gobierno de Trump a poco del inicio de este mundial.
6: Más adelante seguiremos abordando cuestiones de política interna en el contexto de este mundial, pero hablemos ahora en particular de esta guerra en Medio Oriente, tal y como nos la señalabas tú en estas imágenes. ¿Cómo afecta la tensión, por decirlo así, entre Irán y Estados Unidos a este acontecimiento deportivo?
14: Bueno, Rosa, si bien la incidencia de las tensiones entre Estados Unidos e Irán en este mundial se muestra como uno de los mayores desafíos en materia de diplomacia. Hemos visto cómo justamente la participación de la selección iraní ante las confrontaciones bélicas, la guerra que se libra en Medio Oriente y los ataques estadounidenses e israelíes contra ese territorio llegaron incluso a poner en duda la participación de este equipo en el certamen deportivo que iniciará, como bien lo decías, este jueves. Y como en medio de este contexto de presiones crecientes, la solución que en su momento encontró la FIFA ante los intentos de Donald Trump de frenar la participación de dicha selección en el Mundial y de que estos entrenaran en territorio estadounidense fue recibirlos en territorio mexicano y trasladarlos desde un campamento establecido en Tijuana hacia Estados Unidos únicamente cuando haya que jugar los partidos que les corresponden. En medio de este panorama, incluso las delegaciones iraníes que buscaban respaldar a sus jugadores en Estados Unidos han enfrentado dificultades de acceso al país, esto debido a bloqueos a los visados y también al endurecimiento de las políticas de viaje a Estados Unidos, que ha sido, Rosa, llamado como el método del muro de las visas y que afecta a cerca de 75 países. En este panorama, tal como lo han indicado analistas, este mundial es atravesado por la guerra que está en curso en Medio Oriente y en esta Trump es un factor determinante, si no el más crucial, en referencia a lo que está pasando en esa parte del mundo.
6: Y precisamente por la guerra que libra en Ucrania, la FIFA ha vetado a Rusia, ¿no?, de participar en el Mundial de Fútbol. Cuéntanos, ¿cuáles son las reacciones y las críticas a este veto?
14: Rosa, lo que cuestionan los expertos acerca de este tema es algo que catalogan como el doble rasero diplomático ejercido por parte de la FIFA al excluir, como bien decías, a la selección de Rusia del torneo deportivo a causa de la guerra en Ucrania iniciada recordemos, desde el mes de febrero del año 2022. Pero como pese a ello, otras selecciones, como por ejemplo la de Israel y la de Irán, sí pueden jugar en la Copa, a pesar de permanecer inmersas en la creciente crisis que vive Medio Oriente. Sobre esto, la FIFA ha argumentado que no ha suspendido la participación del equipo de Israel porque su organización funcionaría en sí solo como una entidad que no podría resolver ningún problema geopolítico, lo cual es interpretado por los analistas como un trato desigual, como un trato dispar. Esto en un contexto en el que la expulsión de la selección rusa se dio en su momento por la presión masiva y por el boicot ejercido también del lado de federaciones europeas, como por ejemplo la de Suecia y la de Polonia.
15: Claro, un doble rasero que se ha criticado también a certámenes como Eurovisión o también al Comité Olímpico Internacional. Hablamos precisamente del uso del deporte para, digamos, mejorar, ¿no?, la imagen de un país, lo que se llama sport washing.
14: Así es. De hecho, cuando hablamos del sport washing, hablamos de ese mecanismo que es descrito como el lavado de la imagen de un país o de una organización a través del deporte. Es decir, se trata de una especie de estrategia de propaganda en lo que vemos la manera en la que algunos gobiernos o empresas aprovechan en sí el atractivo y la atención que generan escenarios como la Copa Mundial de Fútbol para limpiar su reputación y desviar la atención de casos rosa de abusos a los derechos humanos o también de corrupción. En este contexto hay que señalar casos históricos, como por ejemplo lo sucedió en el año 1936, en otro escenario que fue el de los Juegos Olímpicos en Berlín, que se dieron bajo la Alemania nazi, o también el Mundial de Argentina, que se dio en el año 1978 bajo la dictadura militar, y más recientemente el caso del Mundial de Qatar 2022, en el que la nación fue señalada de haber usado la Copa Mundial de Fútbol para posicionarse geopolíticamente y así, Rosa, diversificar también su economía.
15: Pues volvemos ahora a la Copa del Mundo, que empezará esta semana, atravesada por esta política migratoria agresiva, ¿no?, de Donald Trump. ¿Cómo afecta precisamente este contexto a la celebración que supuestamente debe ser este certamen para los aficionados al fútbol?
14: Este es un punto clave, Rosa, porque en efecto las políticas migratorias de la administración del presidente estadounidense Donald Trump han enfriado de alguna manera ese ambiente festivo característico del Mundial de Fútbol. De hecho, en el marco de este evento en México fue creada una asamblea que es denominada como Asamblea Anticopa del Mundo, que reúne a activistas que reclaman respeto por los derechos de los migrantes y también mayor respaldo a las operaciones de búsqueda de desaparecidos en territorio mexicano. En lugar de la inversión de tantos recursos para un despliegue para vestir a la capital mexicana con insignias propias del Mundial. De hecho, vale la pena que escuchemos lo que indicó una de sus miembros, que ha sido identificada como Natalia Lara. Veamos lo que explica.
16: Estas intervenciones son la contranarrativa hacia el gobierno, diciendo que no somos una fiesta mundialista hospitalaria, somos un pueblo saqueado que está siendo intervenido por un maquillaje mediático que es la FIFA, y por eso estamos aquí de este bajo puente de la resistencia, anunciando pues que seguimos resistiendo frente a todo este despojo.
14: Así las cosas, aunque el fútbol sigue siendo un motivo de fiesta y de diversión para muchos, en algunos territorios de México el Mundial solo acentúa, Rosa, el desequilibrio social y de poder, y abre también de nuevo el debate acerca de la incidencia de la geopolítica en la Copa del Mundo.
15: María, pues muchas gracias por acercarnos esta perspectiva en la crónica de hoy de En Contexto.
14: A ti, Rosa, por seguirme. Gracias.
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